0: Estos son los eventos verdaderos que sucedieron en noviembre de 1965 en el Valle Ladrang, en Vietnam. Un lugar que nuestro país no recuerda, dentro de una guerra que no comprende. Esta historia es el testamento para los jóvenes norteamericanos que murieron en el Valle de la Muerte, así como un tributo para los jóvenes del Ejército Popular Vietnamita quienes murieron por causa nuestra en este sitio. Para contar la historia debo comenzar por el principio. Pero, ¿cuándo es que esto comenzó? Quizá haya sido en junio de 1954, cuando el escuadrón móvil francés número 10 se desplazó a aquella misma área montañosa del centro de Vietnam a la que nosotros iríamos 11 años después.
1: Vous voyez quelque chose?
2: Rien, mon capitaine.
1: Putain d'herbe. Putain de chaleur. Putain de pays.

0: again, Earl.
1: El siguiente. Vamos, pase por aquí. Señor, necesito que se quite el cinturón y vuelva a pasar.
2: Buen día, Mick.
0: Hola.
3: Mick, te estaba llamando.
0: Aquí vamos.
3: Te estaba llamando. Tengo que hablar contigo.
0: Ven conmigo.
3: ¿Cuánto tiempo te quedarás?
0: Depende de cuándo el juez llame a mi cliente.
3: Oye, me pregunto por qué dejo que me trates así. Te estoy dando una gran oportunidad. Con este caso, mi hija debe hacerse una operación,
0: por favor,
3: ¿entiendes?
0: Dime, ¿qué es lo que quieres? Dímelo.
3: Bueno, tengo algo grande para ti. Un tipo con mucho dinero. Esto es en Inglewood. Uh-huh. El problema es que comparecerá ante un juez al mediodía. ¿Me estás escuchando?
0: Sí, te escucho.
3: El cliente, su madre y el abogado vienen a mi oficina a las 8 de la mañana, pero yo no
0: puedo... ¿Ya tiene abogado?
3: Solo escúchame. El abogado no es criminalista, es de bienes raíces. Les hablé también de ti, que quieren poner su casa en Malibu como caución de 1,000,000.
0: ¿La fianza es de 1,000,000?
3: Sí.
0: ¿Por qué lo están procesando?
3: Un altercado amoroso. La policía dice que golpeó a la chica. Lo acusan de asalto con arma mortal. ¿Puedes creerlo, amigo?
0: ¿El fiscal presentó cargos?
3: Sí, lo ves. Yo me ocupo de mis amigos, incluso de ti.
0: En Inglewood al mediodía.
3: Puedes llegar. Pasa algunas luces rojas. Supera el límite de velocidad.
0: Dime, por favor, ¿es esto real? No me digas mentiras, ¿sí?
3: Claro que sí. ¿Crees que te mentiría? Te acordarás de mí. Que se olviden de la casa de la playa y recurran a mí para la fianza.
0: ¿Cuál es su nombre?
3: Luis. Luis Roulette, R-O-U-L-E-T, como la rueda.
0: La rueda no se escribe así, pero entendí. Roberto, ¿qué tal, señor? ¿Le importaría ver en qué puesto de la lista está mi cliente Harold Casey, sí? No, se vaya tan abajo. Tengo un caso al otro lado de la ciudad. Tengo que irme. ¿Le importaría hacerlo bajar? Será solo un segundo.
4: Reinaldo.
0: ¿Cómo?
4: Me llamo Reinaldo, no Roberto. Todos los alguaciles somos iguales. ¿Tu cliente es blanco?
0: Sí, es blanco.
4: Por ahora solo tengo a los negros.
0: Escucha, Reinaldo. Lamento mi equivocación. Lo dije al azar, estuve mal. Pero no me olvidé de ti en la época de Navidad, ¿o sí? ¿Recuerdas el frasco de nueces con el premio adentro? Felices fiestas, tu amigo Mick.
4: Se acabaron enseguida.
0: Serán dos la próxima vez.
4: Está bien. Haré bajar a tu cliente, pero sé rápido.
0: Gracias, Reinaldo.
4: ¿Harold Casey? Sí, tráiganlo.
0: Harold, no deberías huir de tu abogado. Eso no está bien. ¿Sabes de qué quiero hablar? En un minuto el juez Powell nos va a llamar. Querrá saber si estamos listos para el juicio.
5: ¿Y así es?
0: Claro que no. Tú sabes por qué no. Regla número uno, me pagas o no trabajo.
5: Ay, no te preocupes, tengo tu dinero.
0: Exacto, tú lo tienes. Yo no.
5: Lo recibirás. Hablé con mis amigos.
0: Harold, estuve revisando la lista de la gente en quien confío y tú no estás en ella.
5: La ley dice que no puedes renunciar. ¿El juez no te dejará? ¿Lo investigué?
0: Pon mucha atención. Michael Haller para la defensa, su señoría. Si es posible, quisiera posponer esto.
6: ¿Tiene una razón, señor Haller?
0: Tengo problemas para localizar un testigo, señoría. Un testigo indispensable de apellido Green.
6: ¿Cuánto tiempo necesita?
0: No sabría decirle.
6: ¿El abogado tiene objeción?
7: No, señoría.
6: Dejaré esto en suspenso hasta ser notificado por el abogado.
5: Esta es una porquería, Mick.
0: Oh, sí. Espero noticias tuyas, Harold. Vamos a Inglewood, girl. No tomes la autopista.

0: Air los audífonos. Habla Haller.
1: Y aquí habla tu oficina.
0: Estoy en mi oficina, señorita Lorna, y me dirijo a los tribunales de Inglewood. Escucha, anota recordarme que le envíe a Reinaldo el alguacil de San Fernando $200 para Navidad, ¿de acuerdo?
1: Entendido. ¿Val pudo dar contigo por ese cliente que tenía?
0: Sí, tengo algo grande para ti, Mick, siempre lo mismo. ¿Hubo otras llamadas?
1: No, nada importante. Conductores ebrios, les dije tus honorarios. Ah, llamó Gloria Larson de la cárcel local.
0: ¿La arrestaron otra vez?
1: Lo de siempre, con una complicación, posesión de cocaína. La audiencia es después del almuerzo.
0: Dile que lo intentaré.
2: Estaba pensando, jefe, cuando recupere su licencia, tal vez podría quedarme con usted como, bueno, como algo permanente.
0: Recuperé mi licencia hace 3 meses, Earl.
2: Oiga, jefe, ¿quiere que haga algo con esos tipos? ¿Podría hacerlo?
0: No, solo sigue conduciendo.
2: Jefe.
0: De acuerdo, vamos a detenernos.

0: Abogado.
1: Eddie.
0: ¿Cómo va todo?
1: No me quejo, amigo. ¿Qué hay de ti?
0: Estoy bien. Tu auto está un poco desordenado.
1: Sí, la limpieza es hasta el martes. ¿Qué puedo hacer por ti, amigo?
0: Nuestro amigo Harold llamó de la cárcel. Dice que estás frenando su caso hasta cobrar más.
1: Si no me pagan, no trabajo.
0: Te pagamos 5,000.
1: Se fueron hace largo rato, Eddie. La mitad de ese dinero fue para pagarle a un experto en fotografía aérea. Le arruinará el caso a la fiscalía cuando demuestre que la DEA violó el espacio aéreo al volar bajo sobre la granja de Harold. Debo pagar su pasaje desde Nueva York para que venga a dar testimonio. Debo pagar su alojamiento y todo lo demás, pero tú no necesitas saber todo eso. Lo único que tienes que saber es que teníamos un trato. Es hora de volver a llenar el tanque.
0: ¿Qué? ¿Otros 5,000?
1: 10. Quiere volar en clase ejecutiva y quiere un hotel de primera.
0: Nosotros queremos a Harold de vuelta en la granja. Es nuestro mejor granjero y lo sabes.
1: No lo sé y no quiero saberlo. Escucha, o me pagan o se buscan un defensor público. No sabrá mucho sobre espacios aéreos, pero...
0: ¿No lo vas a contar?
1: Ya lo hice. Conduce con cuidado, Eddie. Vámonos, Earl.
2: ¿Quiere que vaya al aeropuerto por el experto de Nueva York?
1: Nadie va a venir.
2: ¿Qué?
1: Los mejores fotógrafos del mundo están aquí en Hollywood.
2: Sí. ¿Sabe algo? Hubiera tenido éxito en las calles.
1: Dios. ¿Dónde crees que estoy, Earl?

0: Louis Roulet.
1: Sí. Soy Michael.
2: Ay, señor Haller. Lo llamé porque necesito ayuda. Todo esto es una trampa. Me equivoqué con esa mujer y me tendió una trampa.
3: Baja la voz, ¿de acuerdo? No digas nada del caso hasta que te saque bajo fianza. ¿El abogado de tu familia se encuentra aquí?
2: Sí, se llama Cecil Dobbs. Está por aquí, en algún lugar.
3: Lo buscaré. Háblame de ti. ¿Qué edad tienes?
2: 32.
3: ¿Lazos con la comunidad? ¿Creciste aquí?
2: Sí, en Beverly Hills. Estudié en la USC. Trabajo en la empresa de mi madre.
3: ¿Qué hay de tu padre?
2: Murió cuando tenía 2.
3: ¿Cuánto ganaste el año pasado, Luis?
2: Según mis impuestos, 600 mil.
4: Yo también quiero un abogado. Me llamo Corliss con 2 S. ¿Tiene una tarjeta?
3: Escucha, amigo, ellos te darán un abogado. Por ahora necesito que te apartes y nos des un poco de espacio. ¿Puedes hacerlo?
4: Está bien, amigo.
3: Muchas gracias. Muy bien. Eso es. Aquí vamos. Escúchame bien. Han presentado cargos muy serios contra ti, Luis. El fiscal pedirá que no te dejen salir bajo fianza.
2: Ay, ¿que no me dejen salir?
3: Eso es lo que él pedirá. ¿Cuándo te arrestaron por última vez?
2: Nunca.
3: ¿Y si reviso tus antecedentes?
2: Encontrarán multas de estacionamiento. ¿Me vas a sacar de aquí?
3: Lo intentaré, Luis. Dígame, ¿es usted la fiscal que lleva el caso, Roulet?
5: Haller, eres un malnacido.
3: Las reglas son las reglas.
5: Quería este caso. Está bien, está bien. Me apartaré en silencio. Pero tras la audiencia de hoy, si no tienes inconveniente.
3: Depende. ¿Pedirás que no haya fianza?
5: Eso no depende de quién sea el fiscal. No si consideras lo que hizo tu cliente.
3: Sí, es que lo hizo.
5: Claro que lo hizo. Solo lo encontraron en la casa de ella, cubierto de sangre.
3: Me encanta cuando eres sarcástica. ¿Podría ver el informe del arresto?
5: Pídeselo al que me reemplace. No te haré favores en este caso.
3: ¿Cómo está Haley?
5: Está bien.
3: Qué bueno. La iré a buscar el sábado a la hora de siempre.
5: Por la seriedad del delito y los recursos económicos del acusado, el Estado solicita que no haya fianza.
3: Su señoría, no hay riesgo de que mi cliente pueda huir en avión. No lo hay.
5: Con recursos como los que tiene, siempre hay riesgo de que huya.
6: ¿Arrestos previos?
7: No, señoría.
6: Reduciré el riesgo de huida ordenando que use un brazalete rastreador y estableceré una fianza de $1,000,000.
5: Juez, ¿ya vio la foto?
6: Señorita McPherson, por favor, no insista.
5: Gracias, juez.

0: Mick, ¿no te sientes obligado a agradecerme y hablarles bien de mí? Con esto ganarás mucho dinero.
1: Ya veremos.
0: Oye, ahí está su abogado, Cecil Dobbs. No olvides nuestro acuerdo.
2: Una posibilidad, pero aquí está. Hasta luego.
1: Cecil Dobbs.
2: Señor Haller. Uh-huh. Ay, es deprimente ver al chico atrapado en esa jaula.
1: ¿El chico?
2: Represento a la familia hace mucho tiempo.
1: Mi consejo es que usen los servicios de Val para la fianza y luego se lleven el chico a casa.
2: Pensábamos usar la casa en la playa de la señora Windsor.
1: ¿La madre se apellida Windsor?
2: Por su segundo esposo. Está muerto.
1: Valuar la casa tomará días. No querrán que el chico esté adentro ni siquiera esos días. Contrate a Val, lleve a Luis a su oficina. Los veré allí a las 4. Uh-huh.
2: Tenga mi tarjeta. Uh-huh. Oh, rayos.
1: ¿Los medios?
2: No.
1: Sí, ya están aquí.
2: A la señora Windsor no le agrada la prensa, pero...
3: supongo que no hay mucho que hacer. Déjeme ver. Oye, tú.
1: Ven. Sí, ven aquí. Te vi grabando. ¿Cómo te llamas?
4: Me llamo Rob Gillon. Me dicen Stix.
1: Stix. ¿Grabas por tu cuenta?
4: Sí, su cliente es conocido. Lo venderé a los noticieros.
1: ¿Cuánto?
4: ¿Cuánto qué?
1: ¿Cuánto te pagarán por lo que grabaste ahí?
4: 700... 750.
1: Ah, ¿por qué no me lo vendes a mí por 800? ¿No? ¿Muy poco? Bien, que sean 1000. ¿Hecho?
4: Es tuyo.
1: Vendido. Pasará esto como gasto, ¿sí?
2: Claro, por supuesto.
1: Gracias, Stix.
4: Gracias a ti.
2: Sabe, señor, usted no fue mi elección.
1: Apuesto que no. Una firma como la suya debe tener sus propios ases.
2: Uh-huh, así es, pero Luis insistió. Nunca había oído hablar de usted, pero quizá debía hacerlo.
1: ¿Dice que Luis me eligió?
2: Sí, leyó sobre un caso que usted llevó.
1: Necesitaré un adelanto de 100,000. Trabajo por 550 la hora, más 100 si vamos a juicio y aumenta si toma más de una semana. Para la apelación empezamos otra vez. Supongo que no hay inconvenientes.
2: No.
1: Nos vemos a las 4.
5: ¿A dónde vamos ahora?
1: Voy a ver a Stix en Jim's.
5: ¿El mismo lugar?
1: Mm-hmm.

0: es gracioso.
1: Quisiera ver eso. Muy bien, dime qué pasó.
0: Sí, yo estuve con un tipo en un hotel de Santa Mónica.
1: ¿El que te pagó con coca en lugar de dinero?
0: Sí, era tanta coca y yo la vi.
1: ¿Lo conoces?
0: No, me contactó por mi sitio web. Era mexicano o algo así.
1: ¿Lo registraste?
0: Claro, lo hago con todos.
1: Muy bien, ¿con su licencia de conducir?
0: No, con su pasaporte. ¿Cómo se llamaba? Se llama Héctor.
1: ¿Héctor qué? ¿Cuál era su apellido, Gloria? Piensa.
0: Creo...
1: Héctor Arrande Moya es lo que aparece cuando lo rastreas. Está prófugo de un juicio en Florida. El fiscal lo busca por tráfico de drogas. Realmente quieren atraparlo.
2: ¿Y tu clienta quiere un trato?
1: Les dará su hotel y habitación.
2: ¿Tendrá que dar testimonio sobre la cocaína?
1: No, solo su ubicación. Después siguen ustedes. Mi investigador dice que Héctor aún no se marcha.
2: ¿Qué quieres a cambio?
1: Retirar los cargos. Ella solo va a un centro de rehabilitación. El centro médico de la USC estará bien. ¿O puedo llevarla con el FBI? Aceptarán el trato en un minuto.
2: De acuerdo, maldito idiota.
1: Después de usted.
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1: ¿Te tirarías de cabeza? Yo tal vez lo intentaría.
5: ¿Por qué?
1: Por el puntaje.
5: Eres tan vanidoso. A nadie le importa si te suicidas.
1: Yo creo que sí. ¿Qué sería lo último que te pasaría por la cabeza?
5: ¿Tu trasero?
1: Sí.
6: Señor Haller.
1: Luis, buen día.
6: Gracias.
1: Es solo el comienzo. Él es Frank Levin. Frank es mi investigador.
6: Luis Roulet.
5: Es un placer.
6: Entren. Tengo un...
1: brazalete rastreador.
6: Un obsequio de su amigo Valenzuela por orden del tribunal. Como si quisiera irme antes de que esto termine.
7: Caballeros, bienvenidos.
1: Señor Dobbs.
7: Señor Haller.
1: Un placer. Él es Frank Levin. El señor Levin es mi investigador. Sus honorarios se suman a los míos.
7: Desde luego. Caballeros, ella es Mary Windsor, madre de Luis. El señor Haller.
1: Señora Windsor, es un placer.
8: ¿Cómo está?
1: Estoy bien, gracias. Él es Frank Levin, mi investigador.
5: ¿Cómo está?
8: Los cargos contra mi hijo son ridículos. Igual que esa mujer. Aquí tiene un cheque, señor Haller.
1: Esto tendrá que venir de su hijo, señora Windsor. Puede darle el dinero y que él firme el cheque, pero debe venir de él. Él es mi cliente y debe quedar claro desde ahora. Le agradezco mucho que esté aquí. Sinceramente, es bueno saber que estará ahí cuando la necesitemos.
8: Pero ahora no, ¿es eso?
1: No, señora. El fiscal podría llamarla a testificar sobre lo que oiga. Nuestra confidencialidad no la incluye.
8: Te veré en casa.
7: Mary, te llamaré más tarde.
6: No suelen decirle qué hacer.
1: Me lo imagino.
6: ¿Qué tan pronto puede ser el juicio? Quiero dejar todo esto atrás.
1: ¿Estás seguro? Puedes disfrutar de tu libertad. La mayoría de los clientes...
6: Los culpables, querrá decir.
1: Muy bien, entonces pediré que el juicio comience enseguida.
7: O tal vez nunca vaya a juicio. Mi firma puede ejercer una influencia considerable.
1: No, no se engañe, Cecil. No hay forma de que el Estado retire los cargos. De hecho, ya los han aumentado para mejorar su postura y poder negociar lo que puede
6: no,
1: ser...
6: No, no habrá negociación. No me declararé culpable, ¿no? No iré a prisión por algo que no hice. Soy inocente. Si hay un juicio, quiero declarar y decirle al jurado que soy inocente. Si eso es problema, buscaré otro abogado.

0: Es hora de que me digas qué pasó.
1: Estaba tomando un trago en el Association.
0: ¿El bar?
2: ¿El bar de la calle 6, al que van muchos jóvenes?
1: Así es. Es bueno para conocer chicas.
0: ¿Qué dice el informe sobre la mujer, Frank?
2: Regina Campo, conocida como Reggie, 26 años, actriz de medio tiempo, empleada temporal de oficina.
3: Y espera a retirarse al demandar a mi cliente.
0: ¿Ya la conocías, Luis?
1: No. La había visto por ahí, pero nunca hablamos. Siempre estaba con otro tipo. Esa noche también. Me pareció que no le interesaba mucho su cita. Ella pasó junto a mí, camino al baño. Y me dio su dirección en una servilleta. Dijo que estaría libre a las 10.
0: ¿Aún la tienes? ¿Qué fue lo que escribió?
1: No, no conservé la servilleta.
0: Revisa la carpeta y ve si la policía sabe algo de esto. Frank ya nos ha conseguido un pequeño milagro. Nos consiguió una copia de la presentación de la fiscalía. Todo lo que tiene el fiscal. Tiene que darnos una, pero hubiera tomado un tiempo.
2: No, no tienen al otro tipo. Ni siquiera tienen lo del bar.
0: Lo único que tienen es que Luis se presenta a su apartamento y termina golpeada.
1: Eso es basura.
0: Continúa con tu historia.
1: Bien. Llegué temprano y esperé hasta que él salió.
0: ¿Viste qué auto conducía?
1: Un Mustang azul.

0: Entonces él sale y tú entras.
1: Vio que era yo y abrió la puerta. El pasillo era angosto, así que debí pasar junto a ella para que pudiera cerrar la puerta. Así que quedé de espaldas a ella y...
2: Amiga, amiga, se te cayó tu cartera.
3: Ah, sí, tengo un negocio. De hecho, está yendo súper bien, gracias por preguntar. Solo tuve que escribir un prompt y la inteligencia artificial de GoDaddy creó mi web en menos de 10 minutos. Aún no lo asimilo, la verdad. ¿Quieres verla?
1: Eso fue todo.
0: ¿Cómo que todo?
1: Me golpeó con algo. Caí y todo se puso negro.
0: Muéstrame el golpe.
1: Aquí, justo aquí. Todavía me duele.
0: Y ese golpe te dejó inconsciente.
1: Al despertar, había dos maricas sentados sobre mí, sujetando.
4: Está en el informe policial, pareja de homosexuales que vive al lado.
1: Como dije, maricas.
4: Disculpa, me equivoqué. Pareja de maricas que vive al lado.
0: Continúa, Luis.
1: Seguía mareado cuando llegó la policía. Entonces supe que me había engañado.
0: ¿Cómo?
1: Puso sangre en mi mano, en la izquierda.
5: Dijo que iba a violar y a matar. Luego dijo que iba a volver aquí y me violaría otra vez.
0: Dijiste que entreabrió la puerta. ¿Pudiste ver su rostro?
1: No todo. Solo un ojo.
4: Espera, ¿su ojo izquierdo?
1: Sí.
0: Muy bien, entonces ya tenía las lesiones en la parte derecha de su rostro. Abre la puerta, oculta su rostro y cuando él entra, ella lo golpea.
6: ¿Y diremos qué? ¿Que se golpeó sola?
0: Si ya tenía las lesiones, o se las hizo ella, o se las hizo su novia.
6: Debe haber sido así. Vio el Maserati de Louis, su reloj. Se sabe que la familia tiene dinero. Apuesto a que iniciará una causa civil en cuanto termine esto.
0: Oigamos el informe policial. ¿Qué dice Reggie?
4: Bueno, según la víctima, estaba sola en su casa cuando se presentó el sospechoso a la puerta como alguien conocido. Cuando lo dejó entrar, él empezó a golpearla.
0: ¿Dice si la derribó?
4: Sí, hubo un forcejeo que siguió desde el pasillo hasta la escalera. Sujetó a la víctima por el cuello, la hizo bajar a la fuerza. El sospechoso estaba ubicado detrás de ella, sujetando una navaja contra el lado izquierdo de su garganta.
1: Esa navaja no es

0: ¿Tiene sus huellas, Frank?
1: Oh, es lógico. Si puso sangre en su mano, puso sus huellas en la navaja.
2: Ya les dije que esa no es mi navaja.
0: Continúa, Frank.
1: La señorita Campo corrió hacia la escalera, forcejearon y ella pateó al intruso hacia atrás. Comprendiendo que estaba acorralada, se liberó y tomó una botella de vodka y lo dejó inconsciente de un golpe. Esa es su historia.
2: Todo es mentira.
0: Si todo lo que ella dice son mentiras, este será el caso más sencillo de la historia. ¿Puedes jurar que son todas mentiras? ¿Todas? ¿Estás seguro que no hay algo que no me hayas dicho?
2: Nada.
1: ¿Por qué te eligió a ti, Mick? Un chico rico, consentido, nunca oyó la palabra no.
0: Sí, pero el tema aquí es cómo cuenta la historia, Frank. Es muy rara como para ser cierta.
1: No lo sé, Mick, ese chico no me huele bien, pero revisaré su historia.
0: Completa. Ya sabes qué hacer. Empieza en el Bar Association.
1: Y luego la señorita Regina Campo. Por cómo se le acercó, creo que es prostituta.
0: Sí, revísalo. También busca al señor Mustang.
1: De acuerdo, todavía no entiendo eso. Reggie y él tuvieron un encuentro y luego él la golpeó.
0: A menos que fuera su cómplice.
1: ¿Dices que la golpeó después?
0: Exacto.
1: Si los Mick empiezas a creer que Luis es inocente,
0: podría serlo. ¿Sabes qué decía mi padre siempre de los clientes inocentes?
1: No, nunca lo oí. Hola.
3: Decía, nada me atemoriza tanto como un hombre inocente.
0: Eso es cierto. Porque si metes la pata y el tipo termina en prisión, tu conciencia nunca te dejará tranquilo. Por eso solo hay un veredicto que pedir, inocente. ¿Qué dices, Max?
3: Frank, si dejas que un hombre conduzca en estas condiciones, presentaré cargos contra ambos. Yo lo llevaré a su casa.
1: ¿Cómo irás luego a la tuya?
3: Earl puede ir a buscar el auto a mi casa en la mañana. Vine con amigos.
1: Sí.
0: Gracias, amigo.
1: Adiós. No, yo pago. Insisto.

0: Está bien.
1: ¿Qué?
0: La luz de la luna te favorece.
1: No, no me halagas nada, Haller.
0: Adiós.
2: ¡Oye, Mick!
0: Ay. Cielos, Frank, ¿cuál es la urgencia?
2: ¿Quieres ver una película? Tuvimos suerte. El dueño instaló un sistema de cámaras el mes pasado. Hice transferir la cinta de seguridad a un disco para poder manejarlo. Conozco ese lugar.
0: Bien, y ahí está nuestro amigo Luis.
2: Habla con el cantinero, es allí donde se va. Es la oportunidad de Reggie. Mira.
0: No, espera. No es lo que él dijo. Él dijo que ella le dio su dirección en una servilleta.
2: Bien, espera un instante. Déjala ir a hacer pis. Bien, aquí viene. Bien, ahí tienes tu servilleta. Ahora observa esto. Ella y el señor Mustang deciden que es hora de separarse. Mira su mano, mira su reloj.
0: Está en su mano izquierda, no sirve. Los golpes están del lado izquierdo. Este tipo es diestro.
2: Amigo, no has bebido suficiente. Dijiste que conocías el Association. Si así fuera, sabrías que estamos mirando el espejo detrás del bar. El dueño puso allí la cámara para poder vigilar la registradora.
0: Todo está al revés.
2: Y el señor Mustang golpea con la izquierda.
0: ¿Estás orgulloso, Frank?
2: En realidad, sí. Pero no solo por esto. ¿Recuerdas que yo sospechaba que Reggie era prostituta? Investigué un poco. Es prostituta.
0: ¿La policía no tiene esto?
2: ¿Cómo podrían tenerlo? Hay una sola cinta, no hay copias.
0: Hazme la copia.
2: ¿Por qué? ¿Se la darás al fiscal?
0: Sí, a un tipo llamado Ted Minton. Él entregará la presentación de la fiscalía.
2: Pobre idiota, quedará desconcertado.
0: ¿Le tomará mucho tiempo?
1: Probablemente unos minutos más.
3: ¿Señor Haller?
0: Ahí está.
3: La meto, la espera.
0: La presentación de la fiscalía.
3: Espero esto le sea útil.
0: Es algo liviano. Oiga, ¿vemos esto?

0: ¿qué más tiene?
1: ¿Qué más tengo? Vamos, Minton, dejémonos de estas estupideces. Su supuesta víctima es una prostituta. Aquí está ofreciendo sus servicios a mi cliente en video. ¿Cree que un jurado al ver esto dirá que tuvo que amenazarla con una navaja para acostarse con ella? No. ¿Me está escuchando?
0: Sí, y no cambia la oferta que estoy dispuesto a hacerle.
1: ¿La oferta? Ah, ¿quiere seguir adelante?
0: Reduciremos los cargos a asalto, intento de agresión sexual. Podría ser una condena de 7 años, tal vez salga en 4.
1: ¿Qué me estoy perdiendo, eh?
2: Si tú lo quieres.
1: Oye, Frank.
2: ¿Qué pasó?
1: Mira esto. Estas carpetas parecen idénticas, pero hay algo que no estamos viendo.
2: Bueno, aquí está la presentación que me consiguió el empleado de la oficina del fiscal.
1: Y esto es lo que me dio Minton. Ahí está Reggie Campo.
2: Reggie, ahí está la cadena de la puerta. No, es igual.
1: Oye, ya lo tengo. Desgraciado.
2: Cambiaron las carpetas, esta navaja es diferente. Le he pagado a este tipo durante 10 años y me tiende una trampa. Lo sacaré de la lista de Navidad.
1: Lo voy a sacar de la lista.
3: Buen tiro.
4: Muy bueno.
2: Me parece un poco corto.
5: Terminen ustedes, los veré luego.
6: De todos modos, estás perdido.
5: Cállate.
1: Luis.
5: ¿Qué pasó, Biomington?
1: Claro que sí. Tenemos que hablar. Me metiste, Luis. No me dijiste que le pagabas a Reggie Campo por acostarte con ella. No te hagas el sorprendido. Podrías habérmelo dicho en la oficina de Cecil.
5: No quería que mi madre se enterara. Cecil le cuenta todo.
1: Oh, y entonces decidiste ocultarme el dato que hubiera terminado con este juicio para siempre, ¿ah?
5: ¿Eso dijo Minton? ¿Ya no hay juicio?
1: Dije hubiera, si fuera la única mentira que me hubieras dicho.
5: ¿A qué se refiere?
1: ¿Reconoces esto? Es una foto de tu navaja, la que tenías cuando fuiste a la casa de Reggie, la que tienen los policías. Por eso Ted Minton no retiró los cargos. ¿Por qué lo haría si tiene tu navaja con la sangre de ella?
5: Esa no era la navaja de la carpeta.
1: Es cierto, no era. La carpeta que consiguió Frank está alterada. La policía nos tendió una trampa para hacernos creer que no tenían nada, pero en realidad tiene suficiente para ponerte a la sombra 20 años, amigo. ¿Por qué me mentiste sobre la navaja? ¿Por qué me mentiste, Luis? Dilo. Todo lo que me dices es confidencial, es secreto profesional.
5: De acuerdo, no le mentí. Dije que la navaja de la fotografía no era mía. Lo dije 2 veces y nadie me escuchó.
1: Ahora eres un maldito abogado. Dijiste que no era tuya. Lo que debiste decir fue, tenía una navaja, Mick, pero no es esta. Llevaste un arma a un encuentro con una prostituta. Ahora dime, ¿cómo diablos convenceré a alguien de que ella te tendió una trampa, amigo?
5: Yo no hice esto.
1: Esta fue hecha por encargo, punta cerrada. Tiene tus iniciales grabadas en el mango.
5: Siempre la llevo conmigo. Mostramos casas a personas que no conocemos. En una ocasión, mi madre estaba mostrando una casa. Estaba en Bel Air, así que no le preocupaba ir sola. Pero él estaba allí.
1: ¿Quién estaba allí?
5: El hombre que la violó. Cuando vi que no regresaba, fui a la casa y la encontré. Y fue cuando dejó de mostrar casas y entonces yo empecé a llevar una navaja. Siempre.
1: Tu madre tendrá que testificar.
5: No quiero eso.
1: No me importa lo que quieras. Si no quieres terminar en prisión, harás lo que yo te diga de ahora en adelante. ¿Entendido?

0: éxito. Nos divertimos mucho. ¿La tienes?
1: Sí. Al menos hicimos una cosa bien.
0: Hicimos varias. Buenas noches.

0: Miren quién vino de visita.
1: Detective Corlin.
0: ¿Has estado en San Quentin? ¿Viste a tu amigo Martínez últimamente? Te preguntaré algo. ¿Cómo está Martínez allí? ¿Ya tiene algunos amantes ahí dentro?
1: No he hablado con él.
0: Entiendo. Una vez que se declaran culpables y los condenan, ya no te sirven. Pero...
1: gracias.
0: Se quedará ahí, ¿verdad?
1: Cadena perpetua, sí.
0: Entonces saldrá en 15 años, qué pena. Porque su víctima, Donna Rentería, se quedará muerta para siempre. ¿Cómo duermes tranquilo en las noches, representando a esa basura?
1: Disculpe. Oye, Corlin, ven aquí. Una vez tuve un cliente que decapitó a su ex esposa y guardó su cabeza en el refrigerador.
0: Qué lindo, ¿de veras?
1: El fiscal se dejó llevar por su ambición. Intentó añadir dos asesinatos sin resolver y manipuló la evidencia para que pareciera que él lo hizo.
0: Pero tú liberaste a tu chico y ahora anda suelto en las calles, ¿cierto? Púdrete, Haller.
1: No, que se pudre el fiscal y los policías que lo ayudaron. Lo llaman sistema de justicia, Corlin. No debería funcionar así.
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1: ¿Cómo estás? Vaya, miren quién está aquí.
0: Hola, chicas. ¿Maggie?
2: Hola, Haller. ¿Una cerveza?
0: Una fría, Scotty.
3: Sí, Mick.
2: ¿Podemos compartir esta?
0: No, estoy bien.
2: Oye, oye, hemos compartido saliva antes.
0: Cuéntame sobre tu amigo Minton.
2: Ay, ¿quién dice que es mi amigo?
0: Logró engañarme, es bueno.
2: Con ese tipo Corley, ¿cierto?
0: Sí. ¿Cómo lo sabes?
2: Lo aniquilarás cuando suba al estrado.
0: Eso espero. Oye, dime, ¿Ted habló sobre Corley?
2: No, yo se lo envié a Ted. Pensó que yo estaba en el caso porque fui a la primera audiencia. Pero no debería decirte nada de esto.
0: No, ya lo sabía. Sabía que Minton no tendría problemas con poner a un soplón en el estrado. Eso es lo que es, ¿o no?
2: ¿Podemos tomar una cerveza sin hablar del trabajo, por favor?
0: Busquemos una mesa en el fondo, ¿te parece? ¿Podemos hablar sobre nuestra hija?
2: Está bien. Sí.
0: Sí, ¿en serio?
2: Ay, apuesto que no sabías que las películas en 3D son tan divertidas.
0: Lo divertido es verla a ella.
2: Bienvenido al club.
0: ¿En serio?
2: Sí. Oye, tú no sabías que Minton tenía Corley hasta que yo lo dije, ¿cierto?
0: Sabía que estaba ocultándome algo.
2: Al diablo, no voy a defender a Minton, juega muy sucio.
0: ¿No dice Maggie la feroz?
2: Oye, ¿sabes que hay líneas que no cruzo? ¿No es así?

0: Se despertará y nos verá juntos aquí. No es justo.
1: ¿Cómo llegó aquí?
0: Viene cuando tiene pesadillas.
1: ¿Y qué tan seguido tiene esas pesadillas?
0: No empieces. No sabes lo que es criar a un hijo sola.
1: Me voy, regresaré en una hora e iremos juntos a buscar tu auto y luego llevaré a Haley a la escuela.
2: ¿Así nada más? ¿Empezarás a llevarla a la escuela?
1: ¿Recuerdas lo que hablamos anoche?
2: Sí, sí recuerdo lo que hablamos anoche, pero pensé que solo buscabas información sobre tu caso o llevarme a la cama.
1: Contigo nunca puedo ganar.
2: No, no puedes. No si eres abogado de la defensa. No cuando yo intento encerrar a esos malditos y tú los dejas en libertad.
1: Ya escuché eso antes, Mag.

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1: Tenían mi foto en todas partes. Me iban a atrapar de todos modos.
2: Le dijiste a Corlin que estabas en su apartamento. No tenía eso.
1: No, pero...
2: Él no tenía... ¿Qué dices?
1: Había otro sujeto. Era un blanco. Estaba junto a la barra.
2: El forense dijo que su vagina había sido lesionada.
1: ¿Eres mi abogado, Mick?
2: Eso intento, créeme.
1: Escucha, cuando me fui la chica estaba bien, me acosté con ella, de acuerdo, lo hice, pero no la lastimé, lo prometo.
2: Tres personas te vieron arrojar una navaja al río Los Ángeles, ¿eh? Ayúdame.
1: Tenía esa navaja en mi auto, sabía que la iban a encontrar, amigo, la iban a usar en contra de mí, lo sé.
2: A ver, dime, si solo tuvieron relaciones sexuales, ¿por qué no dejaste huellas digitales, eh? En el lugar no había una sola huella.
1: Yo no limpié las huellas.
2: Dejaste semen en la toalla. ¿Acaso lo olvidaste? ¿Olvidaste la toalla?
1: No olvidé nada, viejo. Usé la toalla, le pagué y me fui.
2: Esa defensa no nos servirá de nada.
1: ¡No digas eso!
2: No nos servirá, entiéndelo. No con esa defensa. ¿Sabes qué quieren?
1: ¿Qué?
2: Quieren la pena de muerte. Quieren ejecutarte, quieren eliminarte. Escucha, puedo ocuparme de que eso nunca pase, pero debes declararte culpable.
1: ¿Quieres que diga que yo lo hice?
2: Un trato es lo que podemos hacer. Y yo puedo cerrarlo. Será cadena perpetua. Y te darán libertad condicional en 15 años. De esa manera no te pondrán la aguja. Es la única manera, viejo.
1: Soy inocente, hermano. ¿Sabes lo que significa? Significa que yo no lo hice.
2: Es lo mejor que puedo hacer por ti.
1: No quiero ir a prisión por algo que no hice. ¿Sabes lo que le hará esto a mi mamá, hermano? No iré a prisión por algo que no hice, hermano. Vamos, viejo. Por favor, ayúdame.

0: Área penitenciaria. Prohibido pasar.
1: No te voy a preguntar cómo estás porque lo sé.
2: No, hermano. No lo sabes.
1: Necesito hacerte unas preguntas, Jesús.
2: Ah, preguntas. Ahora. ¿Sabes? ¿No me hiciste muchas preguntas antes? ¿Nunca me preguntaste, la asesinaste?

0: No, por favor. Intento corregir las cosas. Necesito que me digas qué pasó en el bar La Zona Rosa esa noche una vez más. Por favor.
1: Ella estaba trabajando. Me gustó en cuanto la vi. Sabía que era la indicada. Me llamó la atención. Andaban dando vueltas. Ella se mostraba simpática. Escucha, no sé cómo se hace esto. Lo siento.
2: Está bien, ¿quieres un baile?
1: Sí, quiero un baile.
2: Puedo hacerte uno privado.
1: Le pagué. Le dije que bailara para mí. Empezamos a hablar. ¿Sabes qué me dijo? Que podía llevarla a su casa. ¿Cuánto me cobras por ir contigo?
2: Normalmente cobro 1,000. Pero a ti te cobraré 300 porque eres atractivo.
1: Y ella era atractiva, viejo, así que lo hice. Pero no la asesiné.
0: Está bien, está bien. Pero me dijiste que había otro tipo, ¿verdad?
1: Sí, estuve hablando con él. Y luego volvió conmigo.
0: Bien. Traigo unas fotos de identificación. ¿De acuerdo? Quiero que veas si puedes identificar al otro tipo del club. Dime si lo reconoces.
1: No.
0: ¿Qué hay de este tipo, Jesús? ¿Lo reconoces? Dime. Está bien, tómate tu tiempo. Sí, ¿qué hay de este tipo? ¿Él es el otro tipo? ¿Esta es la persona del club?
3: ¡Guardia!
0: Jesús,
1: ¿sabes algo?
0: ¿Él es el otro?
1: Te burlaste de mí. ¿Por qué me molestas con esto?
0: ¿Él es la otra persona del club?
1: ¿Qué importa ahora?
0: Ya dímelo, Jesús.
1: ¿Dónde querías que estuviera?
0: ¿Es él? Dilo, Jesús, ¿es
1: él? No confío en ti, viejo.
0: Estoy tratando de arreglarlo, Jesús.
1: ¡Y nunca lo haré!
4: La entrevista terminó.
5: Bien, Ahab. Buen perro. Ahora vete de aquí.
6: Voy a preguntar a la inteligencia artificial cuál es el camino más corto para ganar en dólares desde Latinoamérica y sin tener que emigrar. ¿Cuál es el camino más directo para ganar en dólares desde cualquier país y sin tener un título universitario?
7: El camino más directo es aprender una habilidad tecnológica de alta demanda. Actualmente, las empresas internacionales contratan talento en Latinoamérica para trabajar en remoto, con salarios iniciales que promedian los $2,000 al mes.
6: Ok, nada mal. ¿Y cómo me apruebas que eso es real?
7: Un artículo reciente de Forbes sitúa a esta profesión tecnológica entre las 4 de mayores ingresos a nivel global. Debido a la escasez extrema de profesionales, los sueldos en empresas norteamericanas o europeas pueden superar las 6 cifras anuales para perfiles con un poco más de experiencia.
6: Ok, ¿y cuánto tiempo crees que puede tardar en aprender algo así empezando absolutamente desde cero?
7: No necesitas una carrera de 5 años. Con un método práctico enfocado en resolver problemas reales, cualquier persona con disciplina puede dominar esta habilidad en menos de un año. De hecho, hay registros de personas que se emplean en menos de 9 meses.
6: Ok, perfecto. ¿Y dónde se puede ver cómo empezar?
7: Para responder a eso de forma visual, tienes un video explicativo de 15 minutos en el botón de aquí abajo. Ahí se detalla el paso a paso.
6: Ok, pues nada, perfecto. Haz clic en el botón de aquí abajo, mira el video y descubre de qué se trata. Nos vemos dentro.
8: Mi top 6 de herramientas de inteligencia artificial que cualquier persona debería estar usando ya mismo. Te aseguro que si dominas estas 6 trabajarás más rápido que el 90% de la gente. Y me cuesta creer que casi nadie conozca la número 6. Quédate que te las enseño. La primera es Mito AI. Si necesitas vídeos, esto es una barbaridad. No hablamos de clips simples, sino de escenas completas, narrativa visual y producción audiovisual con IA. Escribes la idea y la IA se encarga del resto con unos resultados espectaculares. La segunda es Notebook LM. Para mí, la mejor forma de aprender rápido hoy mismo. Le subes documentos, PDFs, vídeos o apuntes, lo que quieras, y te lo explica de forma clara, estructurada y a tu ritmo. Incluso puede convertirlos en un audio o en una explicación paso a paso. Es como tener un profe particular 24/7, pero sin horarios. La tercera es Lovable. ¿Te haces una idea de que hace pocos años los desarrolladores tardaban una media de 3 meses en desarrollar una aplicación? Con Lovable lo haces en segundos. Es otra liga. Y no solo sirve para aplicaciones. Escribes lo que quieres construir, ya sea una app, una herramienta interna o un dashboard, y Lovable lo convierte en una aplicación funcional, sin saber programar.

0: sin tocar código, como si tuvieras un desarrollador trabajando contigo. La cuarta es Hidesfield. Cuanto más la uso, más me sorprende, de verdad. Si creas contenido pero no quieres estar grabándote todo el día, Hidesfield te soluciona justamente eso. Te permite crear avatares de ti mismo y generar vídeos con movimiento, encuadres y estilo profesional sin tener que encender la cámara cada vez. La quinta son los conectores de Claude. Claude ya no es solamente un chat que responde. Puede convertirse en varios ayudantes que trabajan entre ellos y usan herramientas reales. Estos plugins, estos conectores de agentes trabajan dentro de tus procesos reales. Analizan documentos, ejecutan tareas, se coordinan entre ellos y se adaptan a tu flujo de trabajo. Pasas de usar IA a delegar tareas. Y la última y sexta, la menos conocida, es Root LLM. Aquí está una de las más potentes y que no la conoce casi nadie. Root LLM es como la centralita de los mejores modelos de IA. Básicamente elige por ti qué IA usar en cada momento según lo que necesites hacer. Root LLM los enruta por ti y usa el más adecuado en cada tarea. Es como tener acceso a todas las mejores IAs del mercado sin pagar 5, 6 o 7 suscripciones distintas. 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Nos vemos dentro.
1: Hola, ¿estás bien? ¿Dónde estuviste? He intentado llamarte.
2: Estuve en San Quentin. Fui a ver a Jesús Martínez. Por lo que pasó después de que dejó el apartamento de Donna Rentería.
1: ¿Después de que la mató?
2: Él no la mató, Frank. Fue allí. Tuvieron relaciones sexuales. Se echó el condón por el excusado, se limpió con una toalla rosada y se fue a su casa. Pero él no la mató.
1: Vamos, Mick. Ya tuvimos esta discusión como 100 veces.
2: El verdadero asesino. Ella lo dejó entrar. Quizá se hace pasar por Martínez y dice que ordenó algo. Y quizá tenía una cita.
1: ¿Como el tipo del bar?
2: Correcto. Él entra. La golpea un poco para ablandarla. Pero ella no tendrá suerte como Reggie Campo porque este maldito saca una navaja. La hace recostarse sobre una mesa, se pone un condón y la viola. Y cuando termina, la apuñala una y otra vez, 52 veces dejándose llevar por las fantasías de su mente enferma. ¿Quieres saber qué clase de navaja era?
1: ¿Una plegadiza de hoja corta?
2: Igual que la de Rulé.
1: Oye, oye, tranquilo, deja esa botella, ¿sí?
2: ¿Por qué, Frank? ¿Por qué no escuché?
1: Si quieres castigarte, tengo un bate.
2: No, no me estoy castigando. Ese maldito me dijo que no lo había hecho, ¿de acuerdo? Estaba el ADN y estaba la navaja de la que se deshizo. Por supuesto que no escuché lo que él me decía. No creí que él no lo había hecho. No podía creerle. No podía creer que estaba defendiendo a un hombre inocente, amigo. Es como me lo advirtió mi padre.
1: Mick, vamos. Todos dicen que no lo hicieron. Tú lo sabes.
2: ¿Y qué hago yo? Hago que se rinda. Hago que su hermana le pida que se rinda. Porque no tiene opción. Le consigo el mejor trato posible y me siento orgulloso por ello. Porque logré que no lo ejecutaran. Le conseguí 15 años en lugar de la aguja. Sí. Le mostré la foto de Rulé.
1: Bien. ¿Rulé está usando Martínez como el otro tipo del bar? ¿Como el señor Mustang de este caso? No solo le causa placer matar mujeres. Le gusta que otro cumpla la condena. Ese es su modus operandi. ¿Qué dijo Martínez?
2: Con eso dijo todo. Debo hallar otra manera.
1: Debes hallar la forma de situar a Rulé en el apartamento de Rentería la noche que fue asesinada.
2: Debo corregir esto, Frank. Debo hacerlo. Debo corregirlo.
1: No puedes llevárselo a la policía porque él es tu cliente. No puedes llevarlo al fiscal porque perderías tu licencia.
2: Peor aún, cualquier evidencia que encontremos sería inadmisible. Secreto profesional. Arruinaría cualquier caso que puedan tener contra él. Por eso me contrató este mal nacido. Me tendió una trampa, amigo.
1: Tienes un cliente en prisión. Por lo que hizo otro cliente.

0: Frank, Frank, escucha, lo tengo. ¿Recuerdas que Rulé dijo que solo hallaríamos multas de estacionamiento? Pues ya no lo creo. No, hubo otras mujeres. Mató a otras mujeres. Rentería y Campo son muy parecidas. Es como si fueran hermanas. Las lesiones en la parte derecha del rostro son muy parecidas. A este hombre le gustan este tipo de mujeres. Hay otros casos. Tú puedes encontrarlos. Hazlo tú. Yo no puedo. Yo soy su abogado.
1: Está bien, corre.
0: Debo tomar otra llamada. Maggie, hola.
2: Hola, ¿oíste el mensaje que te dejé?
0: Fui a San Quentin a ver a un viejo cliente. ¿Cómo está Hayley?
2: Está bien. Tiene fútbol este fin de semana.
0: El sábado, ¿cierto?
2: Uh-huh.
0: Lo espero ansiosamente.
2: Genial. Hablaremos después.

0: Si te preguntas cómo entré, trabajo en bienes raíces y quiero entrar a la casa de un amigo.
1: No somos amigos. Tú eres mi cliente. Y yo tu abogado.
0: Ah, mi abogado. Es exactamente lo que quería recordarte, Mick. Estaba a punto de empezar el juicio y no te encontraba. Ahora descubro dónde estuviste todo el día. Se lo dijiste a Maggie.
1: Mal nacido.
0: Fuiste a ver a Jesús Martínez. Y ya sé de qué hablaron. Dona Rentería. Tienes razón, Mick. Yo la maté. Listo. No hay razón para ocultárselo a mi abogado, ya que todo es confidencial. Secreto profesional. Eso dijiste, ¿no?
1: Debes irte, Luis.
0: Ah, de acuerdo.
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0: Ah, es una linda fotografía de tu hija Hailey. Es muy bonita. Mañana tiene práctica de fútbol, ¿cierto?
1: No.
0: ¿No qué?
1: ¿Acaso crees que eres el primero que me amenaza por el lugar en donde te encuentras? Es muy peligroso.

0: Se trata este caso, es de un depredador. La noche del 6 de marzo, Luis Roulet salió a acosar a su presa. Ahora vamos a oír sobre la víctima y su estilo de vida que no excusamos. Pero no olviden, ninguno, que cualquiera puede ser víctima de un crimen violento. El caso está claro, es sencillo. Un hombre atacó a una mujer en su hogar para violarla y asesinarla. Y solo por la gracia de Dios, seguí aquí para contar su historia.
1: Damas y caballeros, me llamo Michael Haller y represento a Luis Roulet. El señor Minton no quiere usar la palabra prostituta cuando se refiere a la presunta víctima de Luis. No hace falta, porque este caso no es acerca de cómo se gana ella la vida. Este caso es acerca de sus actos. Ella ve a un hombre joven con indicios de riqueza como una manera de progresar en la vida y lo elige como un blanco. Pero ella no contaba con ustedes. Ustedes analizarán los hechos y dejarán que su sentido común les diga quién es la verdadera depredadora en este caso. Gracias por su tiempo.
2: Se levanta la sesión hasta el lunes, cuando comparezca el primer testigo.
1: Muy bien, Haley, corre, corre, corre.
3: Vamos, hija.
4: ¡Hazlo!
3: ¡Sigue adelante!
1: ¡Con el pie izquierdo!
3: ¡Eso es! ¡Adelante!
1: Hija, muévete. ¡Vamos, Haley, vamos!
3: ¡Así!
1: ¡Sigue la jugada!
3: ¡Bien ahí!
4: ¡Bien!
3: ¡Eso es!
5: Oye, Mick.
1: ¿Eh?
3: ¡Vamos así!
1: Hola, Maggie. ¿Qué haces aquí?
5: Me llevaré a Haley conmigo. Tienes que ir a ver a un amigo.
1: ¿De qué estás hablando? ¿Qué fue lo que pasó?
6: Oiga, señor, deténgase, por favor.
1: Soy familiar, déjeme pasar.
6: Señor.
1: De acuerdo, soy familiar.
7: Esta es una escena del crimen cerrado.
1: Soy Mick Haller, oficial. Sobel.
5: Sí, pero escucha. Espera un segundo. Tranquilízate.
1: Gracias. ¿Qué fue lo que pasó?
5: Alguien le disparó en el pecho y en la cabeza y luego le dispararon al perro. Su cuerpo está junto a la puerta.
8: Genial. Justo lo que necesitábamos.

0: Oye, tú has estado aquí antes. ¿Puedes decirnos si hay algo inusual?
1: O algo raro. ¿Por qué será que en toda la casa solo veo fotografías de este tipo?
0: Mi compañero pregunta si Frank Levin era gay.
2: ¿Eso es relevante?
0: Sí, es relevante.
2: Era un ex policía. Crímenes personales en Chicago. Suena suficientemente macho para ti, Langford. No veo nada aquí que pueda ayudarnos.
1: Está bien. Oye, Haller, no necesito decirte que no dejes la ciudad, ¿o sí?
2: ¿Soy sospechoso?
1: Sí.
2: ¿Cuándo te vas a retirar, Langford?
1: ¿Cuándo me retiraré?
2: Ajá.
1: En 18 meses, ¿por qué?
2: Porque quiero ir a la mañana siguiente a darte una paliza, idiota.

0: Oye, Mick, ¿por qué golpeas así la puerta? ¿Te has vuelto loco? Viejo, te ves terrible.
1: Frank Levin fue asesinado.
0: Ah, lo siento, lamento oír eso.
1: Fue Roulet.
0: ¿Roulet? Pensé que tú y Frank lo estaban defendiendo. ¿Por qué mataría a Frank? No tiene sentido.
1: Val, creo que tú sabes muy bien por qué pasó todo esto.
0: ¿Por qué ibas a verlo? ¿De qué hablas?
1: Porque me mentiste. Tú no me diste el caso, Roulet.

0: Él pidió que yo lo representara.
1: Está bien, eso es cierto. Pero yo le dije que tú eras el indicado. Lo hice por ti, amigo.
0: Ya me mentiste una vez.
1: ¿Crees que mentiría sobre esto? Dame algo de crédito. No me trates así y no mentiría sobre una cosa así.
0: La policía siguió el rastreador que le pusiste. Nunca fue a la casa de Frank.
1: Tal vez no fue él, Mick. Quizá no fue él. Nadie puede burlar un rastreador.
0: Fue él. Roulet mató a Frank Ball. Él
1: no
0: fue.
1: Me gusta cómo me persigues. No me gusta cómo me acorralas. No me gusta cómo me hablas.
0: Roulet mató a Frank Ball.
1: ¿Crees que lo liberé para que matara a Frank?
0: ¿Roulet lo mató? Dime.
1: Mick, lamento lo de Frank, pero no lo hice, viejo.
0: Eres el único que pudo quitarle el rastreador, Ball.

0: Estar casada contigo era un asco, pero era mejor que ser tu chofer.
1: Maggie.
0: ¿Sí?
1: ¿Sabes a qué le tenía yo mucho miedo?
0: Ah, sí, a mí.
1: A no reconocer la inocencia. A tenerla delante de mí y no poder reconocerla.
0: Sí.
1: No me refiero a

0: nuevo mensaje, ayer a las 11:07 a.m. Soy yo, intenté llamarte al celular. Lamento interrumpir tu día con Haley, pero me pediste que investigara a Rulé. Creo que encontré una multa que sacará a Martínez de la cárcel. Llegó alguien. Escucha, tú ve y diviértete con Haley y te contaré todo cuando lo confirme. Tengo que irme.
1: ¿Detective Sobel?
0: Habla Mihaler. Escucha.
2: Acabo de revisar mis llamadas y Frank me llamó justo antes de que lo mataran. El mensaje quedó grabado a las 11:07. Decía que había encontrado algo que podía ayudar a un viejo cliente a salir de prisión.
1: Bien, ¿quién es el cliente?
0: Jesús Martínez. Está en San Quentin.
1: De acuerdo, ¿decía otra cosa?
0: Sí, un chiste. Decía algo
2: de que una multa sacaría a Martínez del hoyo y en ese momento alguien tocó. Fue cuando colgó. La persona que llegó a su casa fue quien
0: lo mató.
1: Oye, envíame una copia de la cinta.
0: La enviaré enseguida.
2: ¿Cómo van con el caso? ¿Ya tienen algo?
1: Sí, tuvimos suerte. Encontramos el casquillo de una bala calibre 22.
2: Bien, Frank Levin tenía una 22. La tenía registrada.
1: Lo sabemos, pero no era una Woodsman.
2: ¿Una qué?
1: Una Colt Woodsman. Una pistola antigua. Es el arma que usaron para matarlo.

0: Buen día, Mick. Qué pena lo de Frank Levin, ¿no? ¿Tienes idea de quién lo hizo?
1: Sí, lo sé perfectamente.
2: Señor Talbot, ¿estuvo con la señorita Campo la noche del 6 de marzo?
3: Sí. Teníamos una cita y fuimos a la Association. Luego la llevé a su casa para tener otra cita.
2: ¿Y tuvieron relaciones sexuales?
3: Por $400. Y se ganó cada centavo.
2: ¿A qué hora dejó usted su apartamento?
3: No lo sé. Poco antes de las 10.
2: ¿Ella mencionó si tenía otro compromiso?
3: No, actuaba como si ya hubiera terminado esa noche.
4: Objeción, su señoría. No creo que el señor Talbot pueda interpretar los pensamientos de la señorita Campo.
3: Me refiero a que parecía satisfecha.
5: Al lugar. Continúe, señor Minton.
2: Cuando usted se marchó, señor Talbot, ¿en qué condiciones estaba ella? ¿Estaba herida?
3: No. ¿Estaba bien?
2: ¿No se veía así?
3: Vaya. ¿Qué clase de bastardo podría hacer algo así?
5: Limítese a contestar.
3: No. No, tuvimos relaciones sexuales de mutuo acuerdo. Bueno, ¿no se trata de eso la vida? Luego le pagué.
4: Señor Talbot, ¿usted es diestro o zurdo?
3: Zurdo.
4: Zurdo.
3: Sí.
4: Niega que antes de abandonar el apartamento de la señorita Campo, ella le pidió que la golpeara en el rostro con su puño izquierdo.
2: Señoría, el señor Haller solo busca confundir con sus afirmaciones.
4: Es parte de la teoría de la defensa.
5: Debe contestar.
3: Lo siento. ¿Me podría repetir la pregunta?
4: Esto lo hizo usted, ¿no es así, señor Talbot? Admítalo. Todo esto es una trampa que usted y la señorita Campo le tendieron a mi cliente Luis Roulette, ¿no es así?
3: Nunca la golpeé, ni a ella ni a otra mujer.
4: ¿Conoce a una prostituta llamada Shaquille Barton? Se hace llamar Shaquilla Shackles.
3: Sí, sí la vi una vez.
4: Y si yo la trajera aquí y dijera sí, el señor Talbot se dirigió a mí y con el puño izquierdo me golpeó el rostro.
3: Estaría mintiendo. Probé con ella una vez, pero no me gusta el juego rudo. Soy un hombre amoroso.
4: Con una izquierda muy fuerte.
3: ¿Es a mí a quien juzgan?
4: Aún no.

0: Detectives, ¿qué puedo hacer por ustedes? Esta orden es una basura.
1: Es suficiente para revisar tu casa.
2: Hubiera sido inteligente que me dijeras que tenías una Woodsman. Hay una registrada a tu nombre.
1: Salgamos de aquí.

0: ¿De acuerdo? Envuelvan la caja.
1: No pueden analizar la balística de una caja.
0: Tenemos tecnología.
2: Oye, ¿y por qué no denunciaste el robo?
1: No lo sé. Tal vez debía hacerlo.
0: ¿Tú crees? Ya que estamos aquí, vamos a revisar el lugar.
1: Diviértanse, tienen una orden.
0: Muy bien. Empecemos con el sofá.
3: Señor, de pie.
0: Tenemos la historia del arma. Resulta que perteneció a Mickey Cohen, el mafioso de los años 40.
1: Lo sé. Mi padre fue quien lo representó. Logró que quedara en libertad alegando defensa propia y Mickey se lo obsequió. Lindo presente. Cachas de nácar, de colección.
0: Qué dulce.
2: Ese disparo de Mickey Cohen es bastante famoso.
0: Revise.
2: El condado todavía conserva las pruebas en el depósito.
4: De acuerdo.
2: La bala.
1: Pueden compararla con un casquillo disparado 50 años después.
2: Sería más fácil con el arma, pero sí.
1: ¿Cuánto tiempo tomará el análisis?

0: Oye, Mick, tengo algo para ti. Me pediste que investigara a ese testigo.
1: ¿A Corliss?
0: Dwayne Jeffrey Corliss, sí. Es un rufián de la vieja escuela, pero a veces aparece como DJ, sin puntos, y si lo buscas así...
1: Dime.
0: Ha sido usado como soplón en la corte, aquí y en Arizona. Las dos veces le redujeron la condena.
1: Bien, esto podría ser bueno. Solo tengo que encontrarlo.
0: Está rehabilitándose en USC.
2: ¿Qué buscas?
3: Quiero cambiar de trabajo.
2: ¿Y eso?
3: Ya tengo uno donde puedo ahorrar, pero busco uno que me pague mejor, que sea remoto, me dé flexibilidad para estar con los niños, llevarlo al colegio y tener al menos un poco de tiempo para mí. Pero, ¿será que ese trabajo existe?
2: Digo, sí existe. Mira, esta es una de las profesiones más buscadas. Además, hay muchísimas vacantes. Y lo mejor de todo es 100% en remoto y los salarios empiezan en $2,000 al mes. Pero,
3: ¿y por qué nadie habla de esto?
2: Pues porque muy poca gente lo conoce. Y es que cualquiera puede aprenderlo desde cero y sin pasar por la universidad. De hecho, hoy miles de personas de Latinoamérica ya viven de esta profesión.
3: ¿Y cómo hago para aprenderla?
2: Pues como no te lo puedo explicar en 30 segundos, he preparado un vídeo donde te explico por qué las mejores empresas de Estados Unidos y Europa se pelean por este perfil. Y además puedes aprenderlo sin tener ninguna experiencia.
3: ¿Y dónde lo veo?
2: Pues mira, aquí abajo déjame tu correo electrónico y te lo mando para que tú también puedas verlo.

0: Eso es tener suerte. Allí está. ¿Cómo estás, cariño?
1: Estoy bien, sí.
0: ¿Estás bien?
1: Sí.
0: Escucha.
1: Sí.
0: Hoy en realidad no vine por tu caso. Necesito que me hagas un favor.
2: Sigan caminando, vamos. Contra la pared.
3: Hola,
2: bien pegados, vamos.
3: ¿Quieres que te ayude?
1: Cállate.
2: Eso es, sigan en fila.
1: Corley, ¿cierto? Voy a decir esto muy bajo.
2: Oye tú, apártate de la fila.
1: No me conoces.
2: Vamos, sigan caminando.
1: Pero hablé con el fiscal. Me dijo que nos puede sacar de aquí.
4: Haller, supe que tuviste visitas interesantes anoche.
0: Preocúpate por ti, Ted. Hoy la vas a pasar muy mal y ni siquiera lo sabes, amigo.
4: Un último testigo, señoría. La fiscalía llama a Regina Campo.
1: Es cierto que le mentí a la policía. Conocí al acusado cuando llegó a mi casa.
4: Señorita Campo.

0: ¿Por qué mintió?
1: Porque estaba aterrada. Pensé que la policía no me creería y quería asegurarme de que lo arrestaran. Porque es un animal.
0: ¿Ahora lamenta su decisión?
1: Sí. Si lo ayudo a salir y le hace esto a alguien más.
2: Objeción. Es prejuicio, señoría. Al lugar.
0: No tengo más preguntas para la señorita Campo.
3: Su testigo, señor Haller.
2: Señorita Campo, ¿usted contrató a un abogado para demandar a Luis Roulet por lo sucedido en la noche del 6 de marzo?
1: No, no lo hice.
2: ¿Habló con un abogado?
1: No he contratado a nadie.
2: No, habló con alguien. Sobre una posible demanda.
1: No fue más que una charla.
2: ¿Le preguntó si podía demandarlo por daños?
1: Creí que lo que se decía a un abogado era privado.
2: Si quiere, puedes decírselo al jurado.
1: Creo que lo dejaré como algo privado.
2: Bien. Hablemos de la noche en el Bar Association. ¿Había visto a Luis Roulet antes de esa noche?
1: Sí, ahí y en otros lugares.
2: ¿Notó usted que usaba un reloj Rolex?
1: No.
2: ¿Notó que conducía dos vehículos? ¿Un Maserati y un Range Rover?
1: Nunca lo vi conducir.
2: ¿Y por qué lo abordó?
1: Lo vi salir con otras chicas, que hacen lo que yo hago.
2: ¿Con prostitutas? ¿Van a un hotel o a uno de sus apartamentos?
1: No sé a dónde van.
2: ¿Cómo sabe que se fueron? ¿Tal vez solo fueron a fumar?
1: Porque los vi subirse a su auto y alejarse.
2: Espere un minuto. Usted acaba de decir que nunca vio conducir al señor Roulet, ¿verdad? Ahora está diciendo que sí vio al señor Roulet subirse a su auto y marcharse con una prostituta como usted. ¿Cuál es la verdad?
1: Lo vi subirse a su auto, pero no sabía qué clase de auto era.
2: ¿Sabe la diferencia entre un Maserati y un Range Rover?
1: Uno es grande y el otro es pequeño.
2: Bien. Las otras mujeres que se fueron con Luis, cuando usted volvió a verlas, ¿alguna de ellas tenía lesiones o había sido golpeada?
1: No lo sé, no les pregunté.
2: Pero las chicas en su profesión hablan entre sí de sus clientes, ¿no es verdad? ¿Se advierten unas a otras si es un tipo pervertido o algo así?
1: Sí, generalmente.
2: ¿Alguna de ellas le advirtió o le dijo algo malo sobre Luis Roulet?
1: No. Ninguna.
2: ¿Usted creyó que estaba a salvo?
1: Creí que era alguien conocido y necesitaba dinero, así que...
2: ¿Así que creyó que podía resolver sus problemas con dinero?
1: ¡No!
2: ¿No? ¿No es por eso que está aquí? ¿No decidió que él sería su blanco?
1: ¡No! Bueno, sí, pero no fue de esa forma. ¡Él me atacó, lo juro!
2: Y... bien, hagamos una pausa aquí. Solo para confirmar, ¿esta es usted, señorita Campo?
1: Sí.
2: ¿Qué había en la servilleta?
1: Mi nombre y dirección.
2: ¿Y su precio?
1: Sí, $400.
2: Es un trabajo duro.
1: Sí, y riesgoso.
2: ¿No le había dicho a sus amigas muchas veces que buscaba la forma de salir de esto?
1: No me enorgullece lo que hago.
2: Lo sé. No es cierto. Y muy sencillo de entender. ¿Que usted vio a Luis Roulet y su dinero como esa salida?
1: No, eso no tiene nada que ver. ¿No está escuchándome?
2: No más preguntas, señoría.
3: Señor Minton, ¿tiene otro testigo?
4: Los he preocupado.
2: No lo suficiente.
0: No, es todo de nuestra parte.
3: La defensa llamará a su primer testigo tras el almuerzo.
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0: Sí, reconozco esta navaja. Es la que mi hijo ha llevado consigo como protección. Los últimos 4 años, con exactitud.
1: ¿Por qué necesita protección?
0: Los agentes de bienes raíces a veces son asaltados, heridos, incluso violados o asesinados.
1: ¿Luis ha sido víctima de alguno de esos delitos?
0: No. Pero conoce a alguien que fue violada y asaltada por un hombre. Luis la encontró. Fue terrible. Lo primero que hizo después de eso fue conseguir una navaja para llevarla consigo en todo momento.
1: Gracias, señora Windsor. No más preguntas, señoría.
2: Su testigo, señor Minton.
3: Señora Windsor, parece saber con exactitud en qué momento su hijo empezó a llevar esta arma. Una navaja roja plegable.
0: Sí, lo sé. El episodio ocurrió el 9 de junio del 2007.
3: ¿Salió en los periódicos?
0: No.
3: ¿Usted lo recuerda por qué la policía fue a hablar con Luis?
0: No, no hubo investigación.
3: ¿Cómo recuerda la fecha exacta entonces? ¿Se la dieron antes de dar su testimonio?
0: Recuerdo la fecha porque nunca olvidaré el día en que fui atacada. Y Luis tampoco lo olvidará. Él me encontró en la casa atada. Mi ropa estaba desgarrada. Fue traumático para él.
2: Señor Minton, ¿tiene alguna otra pregunta que hacer?
3: No, señoría. He estado pensando en lo que dijiste.
1: Nos han hecho una oferta. Pasará 6 meses en una prisión del condado.
4: Como te dije desde el principio, nada de tratos, no voy a la cárcel, soy inocente.
1: Ahórratelo. Tú decides. A mí no me interesa.
4: Ya me oíste.
1: Así es. Lo informaré.
4: Hazlo.
1: Oh, Luis. Mañana te pondré en el estrado.
4: Estoy listo.
1: Será mejor que así sea. Oye, Earl. Necesito que consigas algo para mí. Su señoría, la defensa llama a Louise Rose Roulet.
4: Llamé a la puerta. Ella miró por una ventana, vio que era yo y abrió la puerta. Luego yo pasé junto a ella hacia la sala.
1: ¿Qué pasó después?
4: Algo me golpeó desde atrás. Perdí el conocimiento. No sé por cuánto tiempo.
1: ¿Es todo?
4: Cuando desperté, tenía 2 tipos sentados encima. Me decían que no me moviera. No podía moverme. Tenía miedo.
1: Pero tenía sangre en la ropa. Y en la mano izquierda.
4: Alguien la puso allí porque yo no lo hice.
1: ¿No golpeó a la señorita Campo con la mano izquierda?
4: No.
1: ¿Amenazó con violarla?
4: No.
1: ¿O matarla?
4: ¡No soy un hombre así! ¿Saben? ¿Tienen idea de lo que se siente ser acusado de algo así? Sentarse a escuchar a la gente decir cosas que no son ciertas sobre ti, sobre lo que hiciste, algo enfermo y depravado. Diciendo que eres un animal, hablando de tu vida sexual, humillándote. Escuchen, entiendo el proceso, sé que debo sentarme aquí, en silencio, y esperar mi oportunidad. Pero si los culpables tienen derechos, ¿qué hay de los pobres inocentes? Yo soy un hombre inocente. Soy inocente y solo quiero olvidarme de esto, por favor.
1: No más preguntas, su señoría.
3: Según usted, la señorita Campo se golpeó a sí misma o hizo que alguien que no conocía la golpeara violentamente para tenderle una trampa.
4: Solo sé que no lo hice.
3: ¿Y este cuchillo que usted siempre lleva, cómo sabía ella que lo llevaba consigo?
4: No podía saberlo. Nunca lo saco, nunca se lo muestro a nadie. Debe haberlo encontrado en mi bolsillo después de darme el golpe que me desmayó. ¿No le parece?
3: Prefiero ser yo quien haga el interrogatorio.
4: Está bien.
3: Señor Roulet, quiero que Quiero que observe esta foto. Dígamelo otra vez. ¿Cree usted que Regina Campo podría haberse hecho esto a sí misma?
4: No sé quién lo hizo, pero no fui yo. Nadie se merece algo tan brutal.
3: ¿A qué se refiere con merece? ¿Quiere decir que los crímenes violentos en realidad implica que una mujer recibe lo que merece?
4: Quiero decir que sin importar lo que haga, o quien sea ella, ninguna mujer lo merece.
3: No más preguntas, señoría.
2: Señor Roulet, se puede retirar.
4: Gracias.
1: Es todo para la defensa, señoría.
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0: Antes de continuar, el Estado pide un receso por el resto del día.
1: ¿Con qué propósito?
0: Para considerar otro testigo.
2: ¿A qué testigo se refiere?
3: No tengo idea.
1: Se levanta la sesión hasta mañana a las 10.

0: Buen día, Bill.
1: Buen día.
0: Voy por una taza de café. ¿Quieres una?
1: No, dejé la cafeína.
0: Bien. ¿Es la lista de custodia?
1: Sí.
0: Déjame ver si está alguno de mis clientes, ¿sí?
1: Claro.
0: Lorna, Minton llamará a Corliss al estrado. Ya está en custodia.
2: ¡Qué bueno!
0: Sí, eso es bueno. ¿Cómo te fue a ti? ¿Convocaste a Curlin?
2: Sí, lo hice.
0: Bien, regresaré al tribunal. Quédate por aquí, ¿sí?
2: Está bien.
3: Oye, Haller, ¿qué es esta basura? No tengo nada que ver con el caso.
0: Es un citatorio para testificar. Tendrás que esperar para saber. Es un documento legal, detective.

0: Me alegra que hayas venido.
1: ¿Haciendo tu magia?
0: Tengo algo oculto en la manga.
1: Nos vemos luego.
0: Sí.
2: Señor Minton, ¿el Estado refutará?
3: El Estado llama a Dwayne Jeffrey Corliss como testigo de refutación.
4: Señoría, ¿quién es ese testigo? ¿Por qué no fui informado de él antes?
2: Guardia, retire al jurado. Una buena pregunta, señor Minton.
3: Dwayne Corliss es un testigo que habló con el señor Roulette cuando estaba bajo custodia después de su arresto.
5: ¡Eso no es cierto! ¡No hablé con nadie!
2: ¡Silencio, señor Roulette! Señor Haller, controle a su cliente.
0: Déjame hacer esto a mí.
4: Juez, comparto la indignación de mi cliente. ¿Cuánto tiempo ha estado ocultando el Estado este testimonio?
3: El señor Corliss se presentó ayer.
4: ¿Ayer? Esto es increíble.
2: ¿Quiere interrogarlo, abogado? Considerando los tiempos, lo permitiré.
0: No, gracias, juez. Creo que todos sabemos qué es esto. El señor Minton pone a un soplón sobre el estrado y todo lo que diga será mentira.
3: Eso no tiene fundamento.
4: Que mi objeción quede asentada.
2: Voy a autorizarlo. Puede dar testimonio. Llamen al jurado.
0: ¿Puedo pedir solo una cosa, señoría? ¿Puedo salir al pasillo y hacer una llamada a un investigador para ver qué puede averiguar aunque sea tarde? Gracias, señoría.
6: Sí, aquí estoy.
0: Ven al tribunal a las 10:15 con las impresiones, ¿eh?

0: Señor Corliss, ¿está usted en prisión en este momento?
1: No, estoy en la corte.
0: Pero actualmente está detenido en el sector de penitenciaría del hospital USC, ¿cierto?
1: Sí, desde que me arrestaron.
0: Por robo y posesión de drogas.
1: Así es.
0: Bien. ¿Conoce al acusado?
1: Sí. Lo conocí en una celda. Nos trajeron desde la prisión y estuvimos en el área de detención antes de nuestra primera audiencia.
0: ¿Hablaron en el lugar?
1: Sí. Hablamos de que queríamos fumar un cigarrillo.
0: ¿Alguna otra cosa?
1: Bueno, le pregunté por qué estaba allí. Cosas así.
0: ¿Y dijo por qué estaba allí?
1: Dijo por dar lo que se merecía a una zorra. Fueron sus palabras.
0: Por dar lo que se merecía a una zorra. ¿Acaso yo o alguien más le ha prometido a usted algo a cambio de su testimonio?
1: No. Quiero hacer lo correcto.
0: Gracias, señoría.

¿Ves esto de aquí? Pues son las condiciones laborales que puedes tener desde hoy mismo si haces lo que te voy a decir ahora. 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

0: ¿Cuántas veces has sido arrestado, señor Corliss?
1: Unas 7 veces en Los Ángeles. Un par de veces en Phoenix y Nueva York.
0: Sí, usted sabe cómo funciona el sistema.
1: Sobrevivo.
0: Ah. Eso implica delatar a sus compañeros de prisión.
1: Señoría, objeción.
2: Siéntese, señor Minton. Agradezca que le permití traer al testigo.
0: Gracias, señoría, pero modificaré la pregunta. Lo que le pregunto es cuántas veces delató a sus compañeros de prisión.
1: Este es el cuarto.
0: Son 4. 4 veces usted ha testificado contra sus compañeros en 4 ocasiones. Debe ser un hombre popular, señor Corliss. Parece que todos le cuentan los crímenes que han cometido para que usted venga aquí y testifique contra ellos.
1: La gente habla conmigo. Soy un tipo amigable.
0: ¿Un tipo amigable? Dice que usted y mi cliente eran amigos.
1: Nos llevamos bien.
0: Él le dijo lo que usted nos acaba de comentar a nosotros y al jurado que le dio su merecido a una mujer. ¿Y luego siguieron hablando de cigarrillos?
1: No exactamente. Quería confesarse. Me dijo que lo había hecho antes. La otra vez había matado a la zorra. Se salió con la suya. Y esta vez sería igual.
2: Señor Haller.
0: No más preguntas, señoría.
3: ¿Puedo interrogarlo, señoría?
4: ¿Qué es esto?
0: Tú dímelo. ¿Qué diablos le dijiste a este idiota?
4: Nada. Es una trampa. Tú preparaste esto.
0: ¿Cómo? ¿Cómo voy a preparar esto?
3: Dijo que quería confesarse. ¿Cómo?
1: Bueno, me contó los detalles. De la otra. La que mató. Era bailarina. En un club. Tenía un tatuaje con forma de serpiente en el cuerpo.
3: ¿Dijo algo más?
1: No. Solo lo de la serpiente.
4: De acuerdo.
0: ¿Cómo sabe eso, Luis?
4: ¿Crees que lo sé?
0: No, si tú no se lo dijiste, se lo dijo alguien más. Yo comenzaría a pensar quién pudo ser.
3: No tengo más preguntas, señoría.
2: ¿Alguna pregunta de la defensa?
0: Un momento con mi equipo,
2: señor. Que sea rápido.

0: ¿Está todo?
1: Sí.
0: Muy bien, escucha. Ahora vete, abandona el edificio y que nadie te haga preguntas, ¿sí?
1: De acuerdo.
0: Adiós. Dwayne, ¿puedo llamarlo así?
2: Claro, viejo.
0: Vaya, qué asistente.
3: Es un hombre gracioso, DJ. DJ. ¿Acaso no lo llaman así, por ejemplo, en Phoenix?
0: Tal vez.
3: Mi asistente, la que tanto le gusta, estuve leyendo en internet sobre un tal DJ Corliss, arrestado en 1989 por tráfico de drogas en la ciudad de Mesa, Arizona.
2: Sí, puedo ser yo,
3: recuerda,
2: pero...
3: a Fred Bentley, ¿cierto?
4: Señoría, ¿a dónde va la defensa con esto?
5: Vaya pronto al grano, señor Haller. El testigo responderá.
2: No recuerdo a ningún Bentley.
3: Claro que sí. Usted testificó que él le confesó el crimen del que lo acusaban. Violar a una niña de 10 años. Pero él lo negó en el tribunal. ¿Empieza a recordar, DJ?
2: 1989. Me drogaba muy seguido, no recuerdo mucho.
3: Entonces me gustaría que leyera esto para nosotros. Su señoría, esta es una nota del periódico Arizona Star de 1997, 8 años después de que Bentley fuera condenado. Pido su admisión como evidencia.
4: Señoría, ¿el periódico?
5: Veamos a dónde nos lleva esto. Luego presentará sus objeciones.
3: Gracias, señoría. ¿Puede leer esto para nosotros, señor Corliss? He resaltado la parte que quisiera que leyera.
2: No soy bueno para leer.
3: Está bien, tómese su tiempo, ya lo logrará.
2: Un hombre, Frederick Bentley, condenado erróneamente por violación, fue liberado el sábado cuando el análisis de ADN demostró su inocencia. El caso fue fundado en el testimonio de un informante, DJ Corliss de Mesa, quien dijo que Bentley se había jactado de la violación en el área de...
3: Gracias, señor Corliss. ¿Lo acusaron de perjurio por este incidente, DJ?
2: No, no fue así.
3: Habría sido porque la fiscalía fue cómplice en su confesión.
6: ¡Juez!
3: Le prometieron a usted lo mismo, señor Corliss. Si decía que Luis Roulet se jactó delante de usted en prisión, ¿no fue eso lo que pasó?
6: Mintió antes y mintió ahora.
3: ¿Puede ir a la cárcel?
6: ¡Es suficiente!
3: Lo siento, señoría. No tengo más preguntas.
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0: Excusaré al jurado para que almuerce. Guardia, retírelos. Señor Minton, ¿sabe lo que ha hecho? Puso a un mentiroso en el estrado de la corte. Un hombre con toda una historia de testimonios contra inocentes.
1: Señoría.
0: Cierre la boca cuando le hablo. No se me ocurre nada más perjudicial o corrupto que lo que acabo de ver allí afuera. ¿Comprende lo que le ha hecho a mi juicio?

0: va a hablar con su jefe para decidir qué hacer antes de que el juez emita un veredicto dirigido.
1: ¿Y qué es eso?
0: Es cuando el juez toma el caso y declara la inocencia del acusado.
2: Oh, ¡Dios mío!
0: Sabremos más en unos minutos.
2: Gracias.
3: Qué buena noticia, Mary. No tenía duda de su inocencia.
4: Quiero saber cómo Corley supo tantas cosas.
0: Tal vez se lo dijo Frank Levin. Tal vez encontró algo y se lo dio a Corley y por eso lo mataste.

0: El tribunal entra en sesión nuevamente.
1: Señoría, hablé con el fiscal del distrito. El estado retira todos los cargos. Tiene la moción frente a usted.
0: Es una moción de desestimación con detrimento. Caso cerrado.
1: Sí, señoría.
0: Señor Roulet, puede irse. Se levanta la sesión.
2: Señor Haller, le estoy muy agradecida por mi hijo.
3: De nada. Estuvo espléndido. Gracias. Creo que es mejor alejarnos, Mary.
4: Quiero el arma.
5: Claro que sí. Y yo quiero hablar.
2: Señor Haller, insisto en que cene con nosotros esta noche para celebrar.
3: No lo creo.
6: Luis Roulet está arrestado.
2: ¿Qué cree que está
5: haciendo? ¡Silencio, madre!
6: Las manos atrás.
7: ¿Cuáles son los cargos?
6: Está bajo arresto por el homicidio de Donna Rentería.
7: Nada de lo que dijo ese hombre es cierto.
6: Tiene derecho a guardar silencio. Tiene derecho a un abogado durante su interrogatorio. Si renuncia a ese derecho, todo lo que diga podrá ser usado en su contra en un tribunal. ¿Entiende los derechos que le acabo de decir? Oye, mírame. ¿Entiendes tus derechos?
3: Detective, ¿puedo hablar con él? Bien, es todo, Luis. Te declararon inocente. Es hora de conseguir un nuevo abogado.
4: Aún tengo tu arma.
3: Y tendrás que explicar cómo la conseguiste. Gracias, detective.
6: Vamos, Luis.
2: Mary. Ni una palabra. Saca a mi hijo de la cárcel.
8: Haller, eres un malnacido muy raro. Haces exonerar a tu cliente por asalto y luego lo hundes por homicidio.
3: No tienes suficiente para condenarlo por el homicidio de Rentería.
8: Tienes suficiente para fastidiarlo. El fiscal jamás hubiera dejado que Roulet se fuera después de lo que acaba de pasar. No te entiendo, Haller. ¿De qué lado estás, viejo?

0: puede ser.
1: ¡Arrow!
0: Oye.
2: Hola. Jefe, perdón, me fui solo a comprar un café.
0: Está bien, está bien.
2: Oiga, descuente esa multa de mi paga.
0: No gana suficiente. Esta la pago yo.
2: De acuerdo.
0: Bien, vamos a casa, Arrow.
2: Oiga, jefe. Uh-huh. ¿Recuerda el favor que me pidió? La consiguió un conocido en la calle. Está limpia.

0: Soy yo, intenté llamarte al celular. Lamento interrumpir tu día con Haley, pero me pediste que investigara a Rolé. ¿Recuerdas? Dijiste que no creías que solo tuviera multas de estacionamiento. Bueno, creo que encontré la forma.
1: Maggie, lo tengo. Creo que ya sé cómo mataron a Frank. Bien, llama a Langford, que investigue sus antecedentes, todas las multas que recibió. Fue lo que hizo Frank. Dijo que una multa sacaría a Martínez de prisión. Yo no sabía a qué se refería.
2: Está bien, lo haré, pero debo decirte algo.
3: Dejaron salir a Rolé. No podían retenerlo. Tenías razón.
2: Supongo que se metió a la familia.
1: Maggie, Haley está contigo.
3: Está en casa de mi hermana. ¿Por qué?
0: Ve a casa de tu hermana. Quédate
1: con Haley y espera mi llamada, ¿de acuerdo?
2: Está bien.
1: Val, soy Mick Haller.
4: Hola, Mick. No sabía de ti desde que entraste en mi oficina y me acusaste de conspiración criminal, ¿eh? Si tuviera un poco de dignidad, te colgaría el teléfono.
1: Fue por la muerte de Frank. Estaba muy
0: alterado. Necesito un favor.
4: ¿Necesitas un favor? Bien, tienes más pelotas que un campeonato de ping-pong en China. Te admiro por eso.
1: Puedes desquitarte más tarde, ¿de acuerdo? Es importante. Rolé sigue usando el rastreador.
0: Sí, claro.
4: Tengo una llamada. Vendrá por la mañana a quitárselo. ¿Lo dejaron salir?
1: Sí, necesito que lo rastrees.
0: No puedo hacerlo.
4: No puedo. Una chica va a llegar en unos minutos.
0: Val, deja lo que estás haciendo.
1: Necesito que hagas esto ahora. Mi familia está en peligro, ¿sí? Diga.
4: Oye, Mick, se dirige al norte por San Fernando. Mick, creo que va a tu casa. ¿Llamo a la policía?
1: No servirá de nada.
4: Acaba de pasar el estadio de los Dodgers.
1: No se dirige a mi casa, Val.
0: Tienes razón, Mick. Acaba de
4: dejar tu calle atrás. No se dirige a tu casa.
1: Sé a dónde va.
4: ¿Hola? De nada. No, está bien, no te preocupes.
0: Ay.

0: Hola, Luis. Mi familia está aquí.
1: Lo sé.
0: ¿Traes tu cuchillo? ¿Y mi arma?
1: Tal vez.
0: Bien. ¿Por qué yo traje esto? Tienes una oportunidad de darte la vuelta y marcharte de aquí.
1: ¿Y luego qué? ¿Vas a seguir viniendo cada noche? ¿Todos los días? ¿O solo intentarás que me manden a San Quentin como Jesús Martínez?
0: No. No me rendiré hasta que Martínez esté libre y tú seas condenado por homicidio. Y cuando te metan la aguja en el brazo, será por mí.
1: ¿Por qué no me disparas ahora mismo?
0: No creo tener que hacerlo.
1: ¡Oye! ¡Ese es mi auto! ¿Qué hace?
2: ¡Era tu auto! ¡Sí!
3: ¡Vamos! ¡Levántalo! ¡Levántalo!
4: Sí, levántalo.
0: Al hospital, no a la morgue.
4: ¡Eso es lo que querías!
3: ¡Toma!
0: Hola, Max.
5: Tenías razón, Mick. Rulé tenía una multa por estacionarse junto al apartamento de Rentería la noche que la mataron. Estará en el escritorio del fiscal en la mañana. ¿Dónde estás?
0: Llegando a casa. ¿Qué te parece si paso a buscarlas a Heli y a ti en una hora y salimos a cenar?
5: Genial. Sí. Te veré en una hora.
0: Allanamiento de morada. Igual que su hijo.
6: Usted lo sabía, señor Haller.
0: Será mejor que se vaya de mi casa, señora Windsor.

0: Usted lo sabía, le tendió una trampa.
1: Al único que le tendieron una trampa fue a mí. Y mire el resultado.
0: Usted no tiene idea de quiénes somos.
1: Sé que su hijo Luis será condenado por el homicidio de Donna Rentería. Y me voy a asegurar de ello también por el asesinato de Frank Levy.
0: Él no lo hizo.
1: Sí, él lo mató. Logró engañar al rastreador y lo mató. No voy a discutirlo con usted. Por última vez, váyase de mi casa.
0: No me está escuchando.
1: No, usted no me está escuchando. Señora Windsor, váyase de mi casa.
0: Le dije que mi hijo no mató a Frank Levin. Fui yo.

0: Le dije que se cuidara, jefe.
1: Oh, gracias.
0: Nadie escucha hasta que le disparan. Oiga, jefe, ¿está bien?
1: Sí, Earl, muy bien.
0: Escuché en el tribunal que liberaron a Martínez, ¿eso es cierto?
1: Sí, así es.
0: ¿Y van a pedir la pena de muerte para Rulé?
1: Martínez está libre.
0: Jefe, tenemos compañía.
1: Sí, ya veo. Detente a la izquierda para saludarlos.

0: ¿Qué tal, Eddie?
1: ¿Recibiste una por el equipo?
0: Sí.
1: ¿Le disparaste a la madre de tu cliente?
2: Claro que sí. Ella disparó primero.
1: Bueno, me alegro que estés mejor. Porque mi amigo Harold tiene un caso difícil.
2: No me digas.
1: Sí, lo atraparon con 50 kilos en la camioneta de su novia. Su novia es la esposa de un policía.
2: Esto no ayuda mucho.
1: Tú eres la única ayuda que tiene, abogado.
2: De acuerdo, llámame con los detalles, ¿sí?
1: Debería decir, sin embargo, que con todo lo que pasó, creo que nos ganamos un descuento. La mitad de tus honorarios.
2: Te diré algo, Eddie. ¿Qué te parece si lo hago gratis?
3: ¿Seguro que se siente bien?
2: Hay que conservar a los clientes, Earl. En el siguiente caso se lo cobramos.

0: ¿Podrías poner eso, Artemis?
1: No sé por qué tenemos que hacer esto.
0: ¿Por qué? Nos gusta comer.
1: Pero solo pagamos unos centavos.
0: Monedas que evitan que caigamos en la ruina.
2: A mí no me gusta lavar la ropa del vecindario tanto como a ti. Pero enfadarme por ello no cambiará nuestra situación.

0: cariño.
1: He tenido un día atroz. Ahora tengo que abrir la puerta.
0: Lamento que hayas sufrido tanto. Me temo que tendrás que continuar en tu miserable estado un poco más de tiempo.
1: Abriré la puerta, pero no te sorprendas si me quedo en el suelo y desfallezco.
0: Haré muchas cosas si eso sucede, mi querida Artemis. Pero sobre todo no me sorprenderé.
2: Ella ha muerto por mucho menos en el pasado.

0: papá ha vuelto a pagar? ¿Daphne?
1: Perséfone, estás en casa.
0: ¿Papá se ha vuelto a escapar?
1: Hasta que llegó una carta y entonces regresó a su estudio.
0: ¿Dijo de quién era la carta?
1: Ya sabes que papá no suele hablar conmigo.
0: Después que haya puesto en orden este caos, clasificado la ropa y empezado la comida, tengo muchas ganas de hablar contigo sobre lo que has aprendido hoy.
1: Es muy interesante y demasiado útil.
0: No puedo esperar.
1: Gracias, Perséfone.
0: No hay de qué. ¿Dijiste que esto podría pasar?
2: Se los advertí.
0: ¿Y qué te ha traído a un final tan horrible esta vez?
2: Mi sufrimiento es grande, no hay palabras que puedan describirlo.
0: ¿Es porque no pude comprarte un dulce en la confitería?
2: Eso es muy trágico.
0: ¿Pero no es esa la razón por la que estás así?
2: No vi a mi amigo. Lo estuve esperando y no vino a verme. Nunca ha pasado tanto tiempo y estoy muy devastada.
0: ¿Es tu amigo imaginario?
2: El amigo que no ves.
0: Ah. ¿Crees que tu amigo te visitaría de nuevo si comiéramos pudín?
2: ¿Qué? ¿Pudín?
0: Tengo un poco de pan duro y la señora Sanford me dio un poco de crema. Creo que podríamos cenar pudín.
2: Ni siquiera es mi cumpleaños, el pudín es. Podría decirse que es mi favorito en todo el mundo entero.
0: Es cierto, estás muerta en el suelo y no comerás nada.
2: Ya estoy mucho mejor.
0: Es un milagro.
2: Gracias, gracias, gracias.
0: De nada, mi querida Artemis. ¿Qué te parece la última moda?
3: Estas no son las últimas. La señora Upton me dio estas porque recibió la versión más reciente. Pero son casi las últimas.
0: Esto es precioso.
3: ¿Verdad que sí? Lo añadí a mi lista de sueños.
0: Debes tener una lista larga.
3: ¿No son para eso los sueños? Creer en aquellas cosas que temes no tener nunca, pero deseas esperar que se hagan realidad. Como el dinero que baste, la felicidad, enamorarse.
0: Quiero que tengas todas esas cosas.
3: Tú también debes tener sueños.
0: Claro que los tengo. Como el ánimo de Artemis sin dejarse apagar, siempre alegre. Que Daphne encuentre un amigo que la ayude si la ven. Que Evander y Linus regresen a casa.
3: Estoy segura de que habrá demasiados envíos en la marina durante la guerra.
0: Debería haber hecho más para mantenerlos a salvo.
3: No había nada más que pudieras hacer.
0: Podría haberlo.

0: Tenemos un problema muy importante.
1: ¿Qué ha pasado, papá? ¿Evander o Linus?
0: Oh, no, no he oído nada sobre tus hermanos. He recibido una misiva de lo más desconcertante. Tú, querida hija, has recibido una oferta de matrimonio.
1: ¿Un qué?
0: Una oferta de un caballero increíblemente rico con un título antiguo y prestigioso.
1: Vaya.
0: Lo que no puedo entender es por qué el duque se ha decidido por ti. Ni siquiera tiene una remota relación con nuestra familia.
1: ¿Un duque?
0: Por supuesto, querida. El duque de Kildare.
1: ¿El duque Kildare ha pedido mi mano en matrimonio?
0: Está explícito.
1: No creo ni una palabra de esto. Después de todo, no conozco al duque. Ni a ningún duque, si vamos al caso.
0: Señor Lancaster, solicito la mano de su hija mayor en matrimonio. Estoy dispuesto a dar a cada una de sus tres hijas restantes 20.000 libras como dote y a usted 50.000 libras por el bien de sus hijos. La ceremonia tendrá lugar el 1 de octubre en la capilla Falston. Por favor, responda según sus intenciones. Le saluda atentamente Kildare.
1: No es, desde luego, la propuesta más romántica ni favorecedora. La ceremonia se llevará a cabo. De no recibir la más mínima respuesta, la oferta podría ser rechazada.
0: Debes saber que esta oferta asciende a más de 100.000 libras.
1: ¿Cómo es que el duque Kildare me considera?
0: ¿Cómo? Bueno, no podría saberlo. No conozco al actual duque.
1: ¿Cómo era su padre?
0: Aburrido como un día sin sol. Pero su madre tiene alma inquieta.

0: son 100,000 libras. Apenas puedo comprender tal suma. Son más de 500 años de valor de nuestros ingresos actuales. Es más de 5 veces los ingresos del duque Sussex y él es el hijo del rey.
1: Dios mío.
0: Tendríamos suficiente comida. No tendríamos que lavar la ropa por centavos. Nuestros hermanos podrían dejar la marina y regresar a casa. Todos esos sueños que parecían imposibles se harían realidad. Esto no solo salvaría a nuestra familia, sino a generaciones venideras.
1: El duque de Kildare podría ser propenso a la ira o la crueldad. ¿Qué pasa si te maltrata? ¿Qué pasa si estar casada con él te hace miserable por el resto de tu vida?
0: También es posible que sea amable y considerado.
1: ¿No sabes nada de él?
0: Solamente que tiene una enorme suma de dinero y desea casarse conmigo. No dio ninguna indicación.
1: No es necesario que aceptes esta oferta. Es posible que aún venga alguien que al menos sepas que no te tratará abominablemente.
0: Pero no habrá otras ofertas. Si no acepto esto, nuestra familia se hundirá aún más. Incluso las esperanzas que tenemos estarán fuera de nuestro alcance.
1: Entonces te arrebatarían todos tus sueños.
0: La felicidad de esta familia vale cada sacrificio.
1: ¿No vale también algo tu felicidad?
0: Artemis siempre ha contado la historia de Hades y Perséfone. Perséfone no puede ser feliz.

0: precipitó a toda esta gente.
1: Yo lo hice. No todos los días mi pobre muchacho consigue una esposa.
0: Se suponía que esta sería una ceremonia tranquila. No creo que la señorita Lancaster haya invitado a nadie más allá de su familia cercana.
1: No quise causarte ninguna incomodidad, Adam. Solo quería celebrar.

0: me pregunto si la jovencita se dignará a aparecer.
1: Intente no clavar su espada en ningún invitado, por favor.
2: ¿Dónde diablos está? Si no viene en 5 minutos, iré a buscarla.
3: Siéntate. ¿A qué hora va a empezar? Tengo hambre.
4: Shh. Artemis, esto no va a demorar.
2: Vino después de todo.

0: Queridos hermanos, estamos reunidos aquí ante la vista de Dios y ante el rostro de esta congregación para unir a este hombre y a esta mujer en santo matrimonio. Estado honroso, instituido por Dios en la inocencia del hombre y que simboliza para nosotros la unión mística entre Cristo y su Iglesia. Por lo tanto, si alguien sabe de alguna causa justa por la cual no puedan unirse en matrimonio, que lo manifieste ahora o calle para siempre.
1: El amor tomó otro rumbo. Prosiga.
0: ¿Quién entrega a esta mujer para casarse con este hombre?
2: Al parecer yo misma.
0: Tome su mano derecha en la suya.
3: Yo, Adam Richard Boyce, duque de Kildare, marqués, conde y barón de Falston, visconde Vernes, barón Whiteley, te tomo por mi legítima esposa, para amarte y cuidarte en la prosperidad y en la adversidad, en la enfermedad y en la salud, para quererte y atesorarte hasta que la muerte nos separe, según el designio de Dios. A ello entrego mi fe y mi promesa.
2: Yo, Perséfone.
1: ¡Qué ridículo!
2: Lancaster. Yo te tomo por mi legítimo esposo, para amarte y cuidarte en la prosperidad y en la adversidad, en la enfermedad y en la salud, para quererte y atesorarte hasta que la muerte nos separe. Según el designio de Dios, a ello entrego mi fe y mi promesa.
1: ¿Eso es todo?
0: No del todo.
1: ¿Podría ser?
0: Creo que ya se ha cubierto todo lo imprescindible. Y como dice la Santa Escritura, yo los declaro marido y mujer.
1: Al castillo, entonces.

0: nombre es realmente Perséfone?
1: Así es. ¿No se te ocurrió preguntar?
0: ¿En qué estaban pensando tus padres al elegir un nombre así?
1: Mi padre es un erudito. Le gusta mucho la mitología griega.
0: Demasiado afectivo, ¿no lo parece? ¿El resto de tus hermanos están igualmente afectados?
1: ¿Afectados de qué manera?
0: ¿Qué nombres absurdos pusieron tus padres a los demás miembros de tu familia?
1: Adin es más joven que yo. Evander tiene 14, Linus 13. Daphne cumplirá 12 a finales de año. La más joven es Artemis.
0: Que el destino nos libre de los eruditos, miopes. ¿Tienes un segundo nombre?
1: Lo tengo.
0: Supongo que es demasiado esperar que sea algo común.
1: Ifigenia.
0: Perséfone Ifigenia. ¿Nadie te llamó nunca de otra forma?
1: Señorita Lancaster.
0: No puedo llamarte así. Supongo que tendré que conformarme con Perséfone.
1: No hay de otra.
0: Por supuesto, me llamarás Kilder.
1: No te llamaré Kilder.
0: Todos me llaman Kilder.
1: ¿Kilder? Suena como si te acusara de un delito.
0: Sin duda preferirías a Agamenón, o a Apolo, o algo por el estilo.
1: Mi padre seguramente lo haría.
0: ¿Cómo propones llamarme entonces?
1: Adam.
0: Nadie me llama Adam.
1: Nadie. Puede que tu familia y tus amigos lo hagan.
0: Harry lo hace.
1: ¿Quién es Harry?
0: Un amigo. Alguien que se permite demasiada libertad.

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1: ¿Sabes esa amiga que te manda un audio de 5 minutos solo para contarte lo que está sintiendo? ¿O ese compañero de trabajo que se desahoga contigo en medio del expediente? Como si fuera su psicóloga no oficial. ¿Ya te diste cuenta de eso? 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

0: Supongo que me mostrarán todo el castillo, pero me gustaría descansar. ¿Podrías solo indicarme las habitaciones, lo necesario hoy y mañana el resto?
1: Por supuesto, duquesa. Habitación privada. El favorito de la reina Isabel. Cuando se alojó en el castillo Falston en 1580.
0: ¿Los miembros de la familia real todavía visitan Falston?
1: Cielos, no. No podrían. Este es el gran salón de banquetes, donde se han celebrado fiestas para algunas de las personas más importantes e influyentes del reino durante los últimos 500 años. Creo que su familia cenará aquí esta noche.
0: ¿Eso es una horca?
1: Cepos.
0: ¿No había espacio en alguna oscura y aterradora mazmorra?
1: Hay espacio suficiente, duquesa. Pero el duque dice que exhibir las armas las hace más efectivas. Todos los dormitorios familiares están en este piso. Este es su dormitorio, duquesa. ¿Hay algo más que desee que haga, duquesa?
0: No por el momento.
1: El campanero está al lado de la chimenea por si necesita algo.

0: esto nunca va a funcionar. Acabo de ver a tu hombre de negocios saliendo del castillo. ¿Qué fue lo que le hiciste?
1: Lo despedí.
0: De nuevo. ¿Cuántas veces lo has despedido?
1: 6. Quizás 7. Cada vez huye arrastrándose como un cobarde sin valor.
0: Esta vez no le apuntaste con la pistola, ¿verdad?
1: Nunca le he apuntado con una pistola a Josiah Jones. Puede que le haya puesto una espada en la garganta una o dos veces, pero nunca estuvo en peligro real.
0: Bueno, quizás su miedo tenga algo que ver con tu reputación menos que prístina, Adam. Se rumorea que has matado a unos cuantos hombres.
1: Se rumorea que he hecho bastantes cosas.
0: ¿Y te preguntas por qué Jones piensa lo peor cuando estás enojado?
1: Siempre le reintegro su empleo y nunca comete el mismo error dos veces.
0: Entonces, ¿cuál fue su transgresión esta vez? No me lo digas. ¿Sonrió demasiado mientras discutía sobre las inversiones inmobiliarias? No. ¿No amenazó suficiente en la correspondencia comercial que envió en tu nombre?
1: Me recomendó un medio para evitar que mi primo lejano heredara algún día a Falston.
0: Ah. Jones fue quien sugirió que te casaras.
1: Sabía de una familia pobre en Chotsphere con una hija en edad adecuada para casarse y sin futuro alguno. Su afán por recomendarla ha sido una insensatez intolerable.
0: Tan intolerable como sentarse en la sala de libros con un amigo en la noche de bodas. Porque eso, Adam, es un nivel de idiotez muy superior a la estupidez ordinaria.
1: Tuve que soportar toda la boda y acabo de pasar una cena interminable con mi nuevo enjambre de cuñadas.
0: ¿Te miraron fijamente? Habría sido comprensible no haber sido advertido.
1: Debí haber escrito. Quizá haber incluido una postdata con la propuesta. Por cierto, tengo una cara de pocos amigos que estarás obligada a mirar día tras día durante el resto de tu vida. Espero que eso no sea un problema.
0: Quizá no con esas palabras.
1: Ella tampoco fue tan comunicativa, para que sepas.
0: ¿Olvidas mencionar algo importante? ¿Otro esposo, quizá? ¿Algún miembro extraño?
1: Su nombre es Persephone. Un hombre debería saber algo así sobre su futura esposa. Persephone Iphigenia. ¿Qué cosa más ridícula e inexcusable llamar a una niña así?

0: Tuve oportunidad de hablar brevemente con tu esposa. Ella es... encantadora. Quizá un poco tranquila, pero eso es de esperarse considerando el trastorno en su vida. Lo confieso. Esperaba a alguien bastante mayor. O más bien... a alguien con la cara larga. Seamos sinceros.
1: Yo también.
0: Pero es una criatura fétida. Joven. Y muy bonita. Oh. Tú esperabas a alguien desesperada. Y fea. E indeseable. En cambio, tu esposa resultó ser mucho más que aceptable. Supongo que eso te tomó por sorpresa. Una mujer sin opciones por su carácter insufrible se habría resignado a un viejo gruñón en un castillo frío de Northumberland. Pero ahora, solo porque es joven, agraciada, de carácter apacible y una compañía potencialmente disfrutable, la pobre muchacha está arriba, sola, preguntándose qué habrá hecho mal, mientras tú te ahogas en tus pensamientos. Adam, estás loco de remate.
1: Debería llamarte la atención.
2: Claro.
0: Pero no esta noche. Estoy cansado. Me llamas mañana.
1: Debería encerrarte en la mazmorra.
0: Deberías. No tiene sentido tener una mazmorra si no encierras a nadie en ella. Buenas noches, Adam.
1: Buenas noches. Eres muy molesto.
0: ¿Y Adam?
1: ¿Qué?
0: Dale la oportunidad a esa chica. ¿No es culpa de ella que tengas en tus brazos a la esposa soñada por cualquier hombre?

0: ¿Estarás sola sin nosotros, Perséfone?
1: Te extrañaré demasiado. Pero se tienen a ustedes. Será poco probable que se sientan solos.
0: No sé si alguien se acordará de hablarme cuando no estés tú. Estoy segura que todo estará bien. No te preocupes por nosotros.
1: Escríbeme y cuéntame todo lo que estás leyendo. Hablaré con ella. Mi hermosa niña, estás llorando.
0: No dejaré que te quedes aquí.
1: Nadie me obliga a quedarme aquí, Artemis. El castillo de Falston es mi hogar ahora. Te enviaré cartas. Quizá con una guinea en el sello podrás visitarme y explorar el castillo juntas.
0: Él no me dejará.
1: Claro que lo hará. Tendremos grandes aventuras. Quizás haya una habitación en la torre donde podamos imaginar todo tipo de historias.

0: Gracias. ¿Me siento en otro lugar?
1: No, quédate donde estás.
2: ¿Vendrás a la ciudad en Navidad?
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2: Debes convencer a mi pobre hijo de los encantos de Londres.
0: Nunca he estado en Londres.
2: Bueno, entonces en ese caso debes venir cuanto antes sin falta. Me encantará llevarte por la ciudad y presentarte a todo el mundo. Estoy segura de que puedes empacar rápido, Adam. Podría retrasar mi partida por un día o dos y todos...
1: No me quedará más remedio que llevarla en primavera.
2: ¿Primavera?
3: Juego histórico de acción en línea que te da acceso a los legendarios vehículos del siglo XX. Este es el único juego que te ofrece la posibilidad de probar los modelos más conocidos y muy raros de vehículos blindados, aviones y buques navales utilizados durante la Segunda Guerra Mundial.
4: El océano, la extensión migratoria más grande del mundo, tiene las rutas más largas y más peligrosas, sobre todo para estas ballenas jorobadas, madre e hija. Tienen casi 4.800 kilómetros por delante, desde Hawái hasta Alaska. Su destino es el pasaje

interior. Ahí es donde pasarán el verano en su zona de alimentación. Las ballenas se alimentarán solas o también en grupos grandes. Las ballenas jorobadas no son las únicas que se alimentan aquí durante el verano. Las orcas no solo se alimentan, también se aparean aquí en Alaska. Ellas cazarán ballenatos de ballenas jorobadas, pero las orcas no son el único peligro para este pequeñín durante este largo viaje. En la zona de alimentación de las ballenas jorobadas.

0: visita del gobernador. Así que ya vamos a estar con el secretario de Deportes de la Municipalidad. Bueno, mi querida Verónica, a las 7 de la mañana con 44 minutos, decíamos, un día como hoy de 1938, nació Washington el Canario Luna, ¿no? Un murguero uruguayo de gran prestigio en 1938. Ginger Baker, 1939, cantante. Bueno, Sandro, Roberto Sánchez, el 19 de agosto de 1945. Cumple 80 años. No sé si ya no puede festejarlo en el Salón Oval. Bill Clinton, claro. También vamos a recordar a Gustavo Santaolalla, que nació en 1951, cumple 75 años. El dos veces ganador de los premios Oscar, ¿no? Porque uno, por allí, deja pasar el tiempo y no tiene en cuenta este detalle extraordinario, ¿no? De un argentino que ganó dos años consecutivos por banda sonora de dos películas. Una de ellas, Secreto en la Montaña, que generó en aquel tiempo mucho revuelo. Y Santaolalla fue precisamente autor de la banda sonora y ganador de ese primer Oscar, que reiteró al año siguiente. Extraordinario, el creador del conjunto Arco Iris, por otra parte. Bueno, tiene viñedos y demás. Hoy, nació en 1963, Joy Tempest, integrante de Europe. También tengo a Diego Frenkel, de La Portuaria. Nacía en 1965. Si tenés algún otro dato por allí, aportalo. Vamos a escuchar a Daniel Herrero, que está cumpliendo 41 años. Cristina Perry, nacía en 1986. Fate, cantante colombiano, nacía en 1992. Fallecía en el 2001 Betty Everett. Y fallecía el guitarrista Rodrigo Riera, de 1999. Y vamos a hablar esta mañana con el hijo de Argentino Larrabure, que fallecía en 1975 en manos del ERP, precisamente. Bueno, este fin de semana, por cuestión del fin de semana largo, obviamente no estuvimos en el aire, pero recordemos que el 16 de agosto se cumplieron 49 años de la muerte de Elvis Presley, ¿no? Y ese mismo día, el 16 de agosto, nacía Madonna en 1958. Hoy es el Día Mundial de la Asistencia Humanitaria. Es el Día Mundial de la Fotografía. Seguime, por favor.
1: Sí, sí, perfecto.
0: Bueno, aquí se impondría la canción de Chico Novarro, porque es el Día del Orangután.
1: Exacto.
0: Para preservar la especie. El orangután y la orangutana, decía Chico Novarro en aquellos tiempos. Ahí está.

El orangután y la orangutana. Bueno, es el día de la lucha contra el síndrome urémico hemolítico, ¿no? Enfermedad que produce la famosa bacteria Escherichia coli, que suele estar en la carne picada, sí, mal cocida. Por lo general se toma eso como base, ¿no? Y que tantos problemas ha traído y trae, efectivamente. Muchos chicos que a veces necesitan ser trasplantados como consecuencia de la destrucción de sus riñones por el síndrome urémico hemolítico. Enfermedad absolutamente prevenible, sí. Cocinamos perfectamente, sobre todo en la carne picada de origen no tan conocido. Bueno, también es el día del cantor cuyano, mi querida Vero, en homenaje a don Mariano Cacace, nacido en 1945, líder precisamente de la música cuyana por excelencia. Bueno, después vamos a hablar con Marcelo Arias, porque hay una mujer policía de la PDI condenada, 27 años. Esto ocurrió en Avellaneda. Está condenada por avisar a los narcos antes de los allanamientos. Mensajito de WhatsApp. Le decían al dealer, ojo, ojo que va la PDI. Bueno, desde la policía, hay dos.

0: detenido por esto. 27 años tiene. La joven ha sido condenada por esto y nos vamos a ocupar en el transcurso de la mañana. Bueno, si los que te tienen que cuidar están en estas, Dios mío, ¿qué nos espera? Pero ahí decíamos, es un día muy, muy fuerte para Rafaela, porque de alguna manera comenzamos a vivir ya los Odesur, un acto que va a llamar mucho la atención. Así que estoy en contacto con el secretario de Deportes de la Municipalidad, el periodista Alejandro Ambor. Hola, Ale, buen día. ¿Cómo andamos?
1: Hola, Gerardo. Buen día, Gerardo, para todos. ¿Cómo les va?
0: Pero, bien. Gracias por atendernos tan temprano. Gracias.
1: No, por favor.
0: Bueno, a ver, ¿qué vamos a vivir hoy? Contame.
1: Bueno, va a ser un día histórico. Lo ideal sería que en algún momento se digna a volver el sol.
0: Qué bueno.
1: O a irse las nubes,
0: sí. En definitiva, ¿no? Qué desastre, ¿no? ¿Cuántos días?
1: Sí.
0: No, y además charlaba ayer justamente con secretarios de la municipalidad, un poco para armar naturalmente como corresponde el día anterior toda la producción del programa, y también hemos hablado con los titulares de la Villa Olímpica, digamos, la empresa privada que la está desarrollando, y naturalmente aceptaban que algunos atrasos a ver allí, algunas cositas van a faltar, justamente porque el clima no acompaña, era lo que estábamos comentando ayer. Bueno, llegamos a tiempo para el 12 de septiembre. En el velódromo, sí.
1: El velódromo sí, está. Porque hoy se van a abrir las puertas del velódromo, si bien ese espacio donde está el velódromo, pero además ahí están las pistas de BMX, de skatepark, y un sector que en el detalle y en algunas cuestiones concretas se sigue trabajando. El velódromo está terminado, el velódromo hoy abre las puertas porque lo va a hacer con una competencia nacional que se va a convertir en internacional el fin de semana. Es un campeonato argentino juniors durante el día de hoy hasta el sábado, y el sábado y domingo con una fecha de Copa América. Van a ser más de 300-350 los competidores que van a estar en estas dos competencias desde hoy hasta el domingo. Estamos hablando de un número hasta superior a los atletas que van a participar en la disciplina de pista de los Juegos Suramericanos. Así que es una gran apertura del velódromo, pero que de la mano va a permitir también ya poder transitar una habilitada continuidad de Avenida Podio con sus rotondas desde Vieites hasta el velódromo, con su ciclovía, en un sector oeste indudablemente que se está transformando, y que si el tiempo lo permite también será con el paso de la antorcha del fuego suramericano por la ciudad.
0: Que llega al balneario a las 11 de la mañana.
1: Sí, viene desde Esperanza. El fuego suramericano está recorriendo los 19 departamentos de la provincia de Santa Fe.
0: Exactamente.
1: Llegará desde Esperanza alrededor de las 11 de la mañana ahí tiene su recorrido marcado por Avenida Santa Fe para llegar hasta el centro de la ciudad, pasar por el Cine Belgrano, después por frente de la municipalidad, tomar Irigoyen e irse hasta la rotonda de Fader, Irigoyen y Avenida Biliner para allí poner en marcha el reloj y la cuenta regresiva. Otro de los lugares y de los puntos que quedarán después, ¿no? Como recuerdo de los fuegos que van a pasar por la ciudad.
0: O sea, ponen en marcha, a las 12 ponen en marcha el reloj. Que empieza.
1: Se pone en marcha el reloj con la cuenta regresiva desde aquí hasta el 12 de septiembre, y después tomando Avenida Biliner, después Luis Fanti, se cruza la traza de la 34 y se lleva hasta Avenida Podio para después dirigirse hacia el sur por Podio y llegar a Vieites y Podio, para dejar inaugurado primero toda esta nueva traza,
0: sí,
1: de Avenida Podio, la mano que faltaba entre la red y Vieites, y después la doble mano completa con las rotondas hacia el velódromo. Se llega al velódromo, allí va a ser con la presencia de chicos de escuelas que van a participar, de ciclistas, de algunos que ya van a estar esperando para la competencia que va a iniciar también. Se va a llegar hasta el velódromo y allí se va a desarrollar el acto de inauguración del velódromo, que estaba previsto fuera del edificio, pero que, bueno, por cuestiones climáticas y de organización también va a ser dentro, así
0: sí,
1: que
0: claro.
1: En el centro de pista del velódromo se va a desarrollar la inauguración.
0: Todo lo que se pueda hacer bajo techo hay que hacerlo, porque evidentemente el clima no nos da una mano, ¿no? Lamentablemente. Sí.
1: Y será uno de los escenarios que se va a inaugurar. Se está esperando la confirmación de fecha, pero sobre finales de la próxima semana es muy probable que se dé la inauguración del Invencible Rafaela, que es el estadio multipropósito, el estadio cubierto,
0: sí.
1: y de la mano de eso también se va a habilitar todo lo que es la continuidad de Ernesto Salva, toda la pavimentación de 500 millas para
0: unirse. Qué cambio, ¿no? En el oeste de la ciudad, impresionante, ¿no? Y lo que se viene después de los Odesur con este proyecto de la familia de Urta, que es impresionante. Impresionante.
1: El Distrito Joven, por un lado,
0: claro.
1: Lo que refiere a parque regional y ecoparque sobre el sur, detrás del velódromo, pero con una cantidad de obras complementarias que indudablemente a la parte oeste, más allá del legado deportivo, que todo es histórico,
0: todo lo que queda
1: es histórico, ¿no? Está claro que el estadio multipropósito, el velódromo, el legado deportivo en sí es algo histórico y es maravilloso, y ya estamos junto con el intendente y todo el equipo pensando, bueno, de qué manera y cómo se va a aprovechar cada uno de esos espacios, pero ni hablar desde la infraestructura y desde lo urbano también. Hay una magnitud en cuanto a cantidad de obras que sin la presencia y la llegada de los Juegos Suramericanos en la ciudad de Rafaela hubiese sido muy difícil que en un plazo tan corto y con recursos propios se pueda avanzar en esa cuestión.
0: Entonces, sí, hay que recordar que, digamos, esto ya se había lanzado en el gobierno anterior. Hay, evidentemente, y hay que reconocerlo, una política de Estado en ese sentido, pero, el actual gobernador recogió el guante y dijo, bueno, vayamos para adelante con esta historia que naturalmente va a tener a la provincia de Santa Fe en el centro de la atención, ¿no? Desde el punto de vista deportivo, porque, bueno, tiene tres ciudades claves en ese aspecto y Rafaela es, obviamente, protagonista. Por lo tanto, hay que darle la importancia que esto tiene, ¿no?
1: Y porque es cierto, es muy bueno esto de traspasar gestiones también y de políticas de Estado. Lo que sucedió cuando inicia la gestión de Unidos para Cambiar Santa Fe era que había llegado el momento en el que había que tomar la decisión de decir, bueno, se le da para adelante, se toman los créditos, se afronta el desafío de llevar adelante los juegos, porque era una realidad en los papeles y en cuanto a la gestión de decir en Santa Fe los queremos, y después había que desarrollarlos y tenía que empezar a convertirse en realidad todo lo que hoy está pasando, que es el velódromo que abre sus puertas, que es el estadio y que son tantas otras cosas. Hay una decisión política ahí, hay una decisión política del intendente de gestionar, porque si vamos al principio, el velódromo no era para Rafaela. Es la realidad, y hoy la ciudad se va a encontrar con el segundo de estas características en el país y con un lugar que pone a la ciudad en el epicentro del deporte,
0: ciclismo nacional e internacional.
1: Claramente, y de la mano viene la gestión de las obras complementarias. Digo, mucho se habló en estos últimos tiempos, y más aún cuando el Consejo tuvo que aprobar una ampliación de partidas para poder afrontar cuestiones de los Juegos Suramericanos, que a Rafaela lo obliga, o a la municipalidad en sí, a afrontar cuestiones que ya estaban establecidas, alimentación, alguna cuestión puntual que refiere a atletas y demás, con una inversión que superará los 700, 800 millones de pesos aproximadamente de parte de la municipalidad para poder afrontar los juegos, cercana a los 1.000 millones de pesos. Bueno, los juegos le traen a la ciudad legado hacia adelante, pero le traen una inversión que supera los 40.000 millones de pesos.
0: Hay un dato interesantísimo, más allá del número que me estás acercando, que tiene que ver con algo no menor, que a lo mejor muchos no tuvieron en cuenta. Todo este periodo ha generado que efectivamente unas 700, 800 personas hayan tenido una salida laboral como consecuencia de esto. No, no es un dato menor, porque ¿sí? Ayer me decía un funcionario, bueno, ¿qué vamos a hacer después de la Suave del Sur? Porque, claro, toda esta actividad ha generado mucha mano de obra. Hay que decirlo, 700, 800 personas trabajando durante todos estos meses hasta llegar efectivamente al día del comienzo de los propios juegos. Bueno, habrá que agudizar el ingenio para ver cómo... ¿Cómo hacemos? Porque se va a producir un vacío allí, ¿no? Sabemos que la actividad de la construcción son trabajos temporarios, pero también es cierto, es real, es concreto, es que de alguna manera toda esta gente tuvo y va a tener, por un tiempo más todavía, digamos, la posibilidad de una salida laboral en tiempos donde esto efectivamente nos sobra.
1: Sí, y sostenido en el tiempo también, pues estamos hablando de por lo menos un par de años esta parte, digo, en el que comenzó todo, ¿no?
0: Claro,
1: un poco más fuerte, un año, un poco más de un año atrás, pero con una sostenibilidad y regularidad en el tiempo que también es importante. Es cierto, yo creo que en todo sentido, en la generación de mano de obra, en la inversión, que de otro modo hubiese sido difícil, yo lo escuchaba el otro día del intendente y es importante por ahí manifestar esto. Yo siempre digo, es importante que la gente se encuentre con esas obras porque es cuando va a tomar realmente dimensión de lo que va a ocurrir y de lo que le va a quedar a Rafaela y de lo que está pasando en Rafaela. Pero también entender estas cuestiones, sin contar ni el estadio, ni el velódromo, ni esos espacios en los que por ahí alguno puede decir, che, bueno, está bien, pero... Y después, solamente con obra urbana, con 500 millas, con Ernesto Salva, con Podio, con las ciclovías, con toda esa cuestión, hay una inversión de más de 20.000 millones de pesos en la ciudad que hace el gobierno de la provincia, que de otra manera hubiese sido muy difícil. Y uno también entiende cuando la gente dice, che, pero hay prioridades, ¿por qué esto y no lo otro? Porque si los juegos no pasaban por Rafaela, ese dinero no llegaba tampoco a Rafaela.
0: Bueno, lo que pasa es que si uno espera el momento nunca llega. Esto es así. ¿Por qué no esperaron en el momento? No. Había que tomar la decisión y se terminó la historia. Porque si uno va a esperar el momento para, digamos, tomar una decisión sobre cualquier orden de la vida, nunca va a ser el momento. Digamos, en algún instante hay que tomar una decisión. Y en todo caso... más allá de lo que obviamente se genera alrededor de muchas cuestiones que por allí tienen que ver con prioridades que está viviendo la gente en este momento, sí o sí esto había que hacerlo, si no lo perdíamos.
1: Se perdía, no iba a existir la posibilidad de decir, che, bueno, el estadio sale 15.000 millones de pesos. Estoy hablando, dando un ejemplo simplemente, sí, y no con datos concretos, pero digo, el estadio sale 15.000 millones de pesos. Si vos te organizás y las actividades del estadio de los juegos las podés hacer en otro lado, yo te dejo los 15.000 millones de pesos y vos fijate qué podés hacer. Nunca existió esa posibilidad porque el dinero específicamente era para el desarrollo de los escenarios para los juegos. Entonces, si el estadio no estaría en Rafaela, estaría en otro lado. Si esa inversión no estaría en Rafaela, estaría en otro lugar. Y hablo de esa como la de la parte urbana, la de 500 millas, la de Salva y tantas otras. Entonces, era el momento en el que eso tenía que llegar a la ciudad, en el que había que aceptar ese desafío. Bueno, y ahora queda disfrutar de estos días, de llegar de la mejor manera, pero disfrutar del día después también y de todo lo que le va a quedar a la ciudad,
0: ¿no? A las 13 inauguramos el Invencible con la presencia del gobernador, ¿verdad? ¿Ha confirmado su visita Puyar o todo depende del clima o de sus...
1: No,
0: su agenda. ¿Va a estar?
1: Sí, va a estar en la ciudad inaugurando el velódromo junto al intendente. Lo que sí... hay que estar un poco atentos en un rato, no mucho más, pero habrá que ver si se sostiene el recorrido de la antorcha por la ciudad. Claro. Esto sí es una cuestión climática
0: puntualmente. Claro.
1: Mínimamente lo ideal es que deje de lloviznar, digamos. Tampoco vamos a pretender que de
0: un rato para el otro aparezca tremendo, el sol. Tremendo.
1: Pero que se calme un poquito.
0: Bueno, y que han, digamos, pregeñado como alternativa, en todo caso, si sigue este clima.
1: No, la cuestión
0: digo por la llama olímpica
1: tiene que ver, no, será más simbólico. Se pondrá en marcha seguramente el reloj con la cuenta regresiva, pero sin la parte del recorrido que pretende que pase por gran parte de la ciudad a una velocidad tranquila, en gran parte del recorrido que antes mencionábamos, desde que ingresa desde el balneario hasta que llega al velódromo, gran parte de ese recorrido es en camioneta, pero bueno, ¿qué es lo que ello va a permitir o lo que está pensado? Que pasen frente de establecimientos educativos, que los chicos puedan estar afuera observando ese momento y el paso de la antorcha. Bueno, esas serían las cuestiones que limitaría el hecho de no hacer el recorrido y del clima en sí. Insisto, la intención es que suceda, si no, prácticamente todo se centrará desde las 13 cuando se esté inaugurando el velódromo y comience ese acto, y después, automáticamente, 2:30 de la tarde, ya está comenzando el Campeonato Argentino Junior allí en el velódromo, ¿no?
0: Bueno, esperamos alguna novedad en ese sentido para saber qué van a hacer el transcurso de la mañana, porque todo esto depende naturalmente del clima, así que para informar a la gente como corresponde qué va a pasar con esto.
1: La novedad sería que cambie algo. Esperemos que no haya novedad y que podamos disfrutar de todo lo que estaba previsto.
0: Gracias, Ale, querido. Te mando un abrazo muy grande.
1: A ustedes, un abrazo grande. Buen día.
0: Alejandro Ambor, secretario de Deportes de la Municipalidad de Rafaela. Hoy, insisto, es un día muy, muy especial porque, de alguna manera, se pone en marcha, señores, en los Juegos Sudamericanos con la inauguración del velódromo, la llegada de la llama olímpica, que será en el Parque Balneario desde la Ciudad de Esperanza, pero todo dependerá de esta situación, ¿no?, que apuntaba Ale, que tiene que ver con el clima, precisamente, que no nos acompaña. Está lloviznando ahora, ¿no?
2: Sí,
0: está feísimo. 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Bueno, las 8:06 minutos. Vendemos si anda por allí dando vueltas el señor Valderrama, porque
2: claro, temprano.
0: ¿Dónde iremos a parar? Si se apaga Valderrama. 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
0: Bueno, envió todo nuestra querida Eva Angeletti desde Evamar. Federico Sánchez, buen día. ¿Todo? ¿Tortas fritas
3: sí,
0: también?
3: Amor,
2: no, no.
0: Ah, me debe Eva las tortas fritas.
2: Las hacen a media mañana.
0: No, hasta que no se, no, hasta que no las mande, no se va a reivindicar patrias conmigo de ninguna manera. 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
0: Bueno, dice un oyente: buen día, Gerardo. ¿Qué pasaría si por cuestiones climáticas no se pudieran terminar las obras para Juegos de Sur? No, en el velódromo estaría, algunas otras obras, no sé, del estadio, quizás algunas obras complementarias, pero la Villa Olímpica me parece que no va a estar en un 100%. Algunos detalles quedarán así, pero claro, lamentablemente el clima no acompaña. Y aquí hay otro mensaje para que tomen nota, porque bueno, hemos tirado muchas flores esta mañana y a veces algún clavo Miguelito tenés que poner ahí, digo. Buen día, Gerardo. Cada vez más destruida la calle Lisandro de la Torre, sí, entre Luis Maggi y Cerdán. Que tomen nota, por favor, en el área correspondiente, a ver qué podemos hacer al respecto. Lisandro de la Torre entre Luis Maggi y Cerdán. Llegando a Cerdán está descalzada más de 15 centímetros. Si a los hermanos Biotti les sobra algo de cemento de los Juegos Sudamericanos, por favor que lo lleven a esa calle para rellenar los baches. Esa calle se usa para ir al parque industrial a trabajar. Saludos, Ariel, nos envía el mensaje. Bueno, a ver, la gente de Obras Públicas, no sé, qué sé yo, Patricio Maberdorf, Asensio, alguno de los muchachos allí, que tomen nota de esto, porque está bien, resaltamos el tema de los Odexur, de las obras, de la provincia, de todo el trabajo de 500 millas, todo perfecto, nadie lo discute. Ahora, también es cierto que hay que atender otros frentes y que tienen que ver efectivamente con la gente que va a trabajar al parque industrial y no tiene por dónde ir. Y no tiene por dónde ir. ¿Por qué? Porque las calles están en muy malas condiciones. Así que Lisandro de la Torre, entre Luis Maggi y Cerdán, es un verdadero desastre. Hay que pasar por, yo les puedo asegurar que hay que pasar por ahí. Yo digo, ¿cómo no puede, no viene nadie a ver esto? Entonces, bueno, ya Biotti va a recibir al gobernador, qué sé yo, que le tire un mangazo. Mirá, tiré unos mangos para a ver si puedo recomponer algunas calles hasta que comience el tema de el proyecto de pavimentación que se ha anunciado con bombos y platillos, 243 cuadras. ¿Está contemplada en el proyecto respectivo? Si no está contemplada, bueno, que vayan con un camión y algo de macadam allí. Bueno, sabemos que la planta todavía de Pilar no funciona, no sé qué quilombo hay con eso, realmente no lo entiendo. Ya pasaron varios meses y no pasa nada. La planta no está produciendo nada, tiene que ser en caliente, justamente para que tenga mayor adhesión, y no el asfalto en frío, que no sirve para nada. Así que, por favor, si pueden pasar por Luis Maggi Cerdán, está descalzada más de 15 centímetros. Bueno, les piden por favor a la municipalidad. También es cierto, y no lo voy a justificar de ninguna manera, que el clima no acompaña demasiado. Pero tal vez algo se pueda hacer. Con un poquito de voluntad, tal vez algo se pueda hacer al respecto. 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
0: Bueno, se publicó en el boletín oficial, esto no lo sabe absolutamente nadie, proyecto del gobierno nacional acerca de exenciones impositivas por el tema de los ODESUR. Bueno, a ver, si efectivamente esto comprende la ciudad de Rafaela, si va a haber efectivamente alguna rebaja de aquellas compras que se hacen en el exterior, que se importan y que sirvan para los juegos. El proyecto que está basado en una ordenanza, mejor dicho, en un decreto del año 1976, ¿no? Ha determinado a través de las modificaciones correspondientes, esto lo publicó el jefe de gabinete Santini ayer, que apareció en el boletín oficial, nadie lo tiene en cuenta. Bueno, le permite a la provincia de Santa Fe una exención impositiva de IVA, de algunas otras cuestiones, de 20 millones de dólares. O sea, 20 millones de dólares son 30 mil millones de pesos. Menos si efectivamente todos los productos que forman parte de la construcción de estadios y también de alimentos y demás son importados. Es una exención para los ODESUR a los efectos de poder afrontar efectivamente aquellos gastos que deriven de compras en el exterior. Por ejemplo, podría entrar el piso del velódromo que viene de ¿dónde estuvo Zen? ¿Finlandia?
2: Sí,
0: de ahí viene. Bueno, pero a la yo estoy averiguando ayer y a la municipalidad de Rafaela no le correspondería absolutamente nada porque, bueno, todo lo que se compra es local, sobre todo el tema de los alimentos y demás. Pero si hay algo importado tenga que ver efectivamente con los ODESUR, el alcance total para la provincia sería una exención de 20 millones de dólares en materia de impuestos, lo que no es poco teniendo en cuenta la situación que vivimos, ¿no? Siempre y cuando efectivamente se justifique la importación de todos los productos que se hayan utilizado para la construcción de los estadios y todo lo demás, y además si corresponden efectivamente al desarrollo de los propios juegos. Así que habrá que estar atentos si efectivamente el gobierno de la provincia logra el objetivo de justificar efectivamente esa inversión desde el punto de vista de los productos importados que se hayan traído al país para los Juegos ODESUR. Esto se publicó en el boletín oficial ayer, firmado por Diego Santini, el secretario de el jefe de gabinete, justamente para los Juegos ODESUR, una exención de casi 20 millones de pesos que abarcaría precisamente las tres sedes. ¿Qué le corresponde a Rafaela? No se sabe porque todavía no se ha hecho una lista, efectivamente, de aquellos productos importados, pero no le correspondería absolutamente nada por ahora. Veremos qué números presenta la provincia a los efectos de acogerse a este beneficio impositivo que le propone el gobierno nacional a través del decreto correspondiente. Las 8:17 minutos. Nadie tenía este dato. ¿Viste? Siempre hay que leer los boletines oficiales. Siempre hay que leerlos. Siempre. Porque alguna sorpresa aparece por ahí. 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
0: Sí, entre una cosa y la otra, son las 8 de la mañana con 24 minutos. Sí. Muchísima información, el tema de las luminarias. Hablamos con Botero a ver qué va a pasar en el Consejo por pedido de Libertad Avanza. De entregar certificados igual sin la necesidad de pagar las multas. Vamos a hablar de deportes. Ganó Boca ayer. Boca 4. 4-0 ganó.
2: ¿Qué?
0: Sí.
2: ¿Tres qué? No, 4, no, veía un 3.
0: 4-0. Y hubo algunos otros partidos también, pero la centralidad la tenía Boca entre Recoleta, si no me equivoco. Así que muy bien, señor Menardi. Felicitaciones, está contento hoy. El tema de los Juegos Sudamericanos, porque anoche se brindó la información casi a último momento sobre la llama olímpica que viene, la inauguración de velódromo, viene el gobernador, todo eso en el transcurso de la jornada, si el clima acompaña. Pero también lo tenemos a Valderrama, así
2: ay,
0: que
2: sí,
0: lo habíamos anticipado.
2: Querido amigo.
0: Y hago esta propuesta, si les parece bien.
2: No.
0: Si les parece bien. En todo caso, a Sandro lo dejamos para después.
2: Sí.
0: A Sandro lo dejamos para después.
2: Sí.
0: Así que viene.
2: Media mañana.
0: Viene Valderrama y se va a pegar el grupo Arcoiris.
2: Ah, me encanta.
0: Creado por Gustavo Santaolalla, ya en la década de los 70, precisamente. Cumple Gustavo 75 años. Un gran de verdad de nuestra música, con esa mañana campestre que tanto nos identificó.
2: ¡Qué lindo tema!
0: En aquellos tiempos. No sé si eso no, mañana campestre, según los gustos de cada uno. La mañana campestre estaría muy húmeda, pero qué sé yo.
2: No, sí,
0: alguna no. Alguna cosita podemos poner como para protegernos.
2: No. El piso está todo mojado. No.
0: Dale, no. Ariel, querido, buen día, ¿cómo andamos?
3: Hola, hola, capitán, ¿cómo está? ¿Qué tal? Muy buen miércoles. Bueno, aquí estamos, nuevamente desde esta húmeda ciudad de Sunchales, llena de barro, llena de algunos charquitos de agua. Ayer, horas y horas de inestabilidad, con lloviznas persistentes, con algún chaparroncito aislado, muy poco milímetro, pero evidentemente una jornada que fue totalmente desapacible, ¿no? Y bueno, ya estuvimos hablando acerca de todo lo que tiene que ver con las tareas preventivas que están realizándose y otras que están proyectándose desde los distintos estamentos. Estábamos chequeando para ver si este jueves se vuelve a sesionar el Consejo Deliberante. Todavía no está esa información colgada desde su propia página web. Lo que sí están agendadas son reuniones en comisión. Y bueno, seguimos muy atentos, porque evidentemente aquí puede estar cocinándose puertas adentro del Consejo un nuevo foco de conflicto, ¿no? Porque recuerdan ustedes que en el transcurso de las últimas semanas se habló y mucho acerca de la necesidad de recomponer la tasa general de inmuebles urbanos, de bueno, que finalmente se conocen cuáles son los costos asociados a la prestación de distintos servicios y bueno, la necesidad de estar elevando, ¿no?, la recaudación y el pago que hacen los distintos frentistas de nuestra ciudad para dejar de subsidiar esto con otros ingresos, como por ejemplo pueden llegar a ser el DREI y bueno, estar cubriendo cumpliendo todo con la tasa, ¿no? Como debiera ser. Y bueno, más allá de que parecía ser una decisión ya juzgada y tomada, esto de acompañar por el 40% de todo lo que había sido propuesto, ¿no? Apelando al doble voto de parte del bloque de La Libertad Avanza en conjunto con el Partido Justicialista. Bueno, ahora en comisión están trabajando acerca de la posibilidad de declarar la emergencia económica, que tendría 180 días de duración y que tendría algunos artículos que por lo pronto lo menos que podemos llegar a señalar son polémicos. Por un lado, el hecho de pedir ya desde el Vamos que todo lo que tiene que ver con gabinete municipal, personal político, acepte una rebaja del 20% en la remuneración, ¿no? Esto para el intendente, los secretarios y los subsecretarios. Y bueno, allí ya se abre lógicamente el frente de conflicto, porque decimos, bueno, ¿qué es lo que propone a su vez para acompañar el Consejo? Nada, nada, ellos nada, solamente el esfuerzo y el ajuste quedaría en manos de los políticos del Ejecutivo y no alcanzaría a los del Legislativo. Imagínense esto en una caja de resonancia como son las redes sociales. Ayer fue la comidilla, la comidilla, realmente, bueno, una situación muy precaria en la que vuelven a quedar los dos concejales de La Libertad Avanza. Pero además también hay otras cuestiones que están relacionadas con esto mismo, ¿no? Porque proponen, por ejemplo, que haya pedidos, que los pedidos sean publicados a través de la página web oficial del municipio para dar transparencia, ¿sí? ¿Pedidos de qué? Y, por ejemplo, si un secretario quiere llegar hasta Santa Fe a hacer alguna gestión, lógicamente, y tomarse un café, comer un refrigerio. Bueno, ese pedido debería ser publicado en la página web. Imagínense ustedes, ¿no? La pérdida de tiempo que puede llegar a ser todo este tipo de cuestiones. Además, también proponen, entre otras cosas, que no haya más pago de viáticos, de combustible, que no haya tampoco la posibilidad de utilizar teléfonos celulares, datos, ni nada que se le parezca, ¿no? Todo desde el bolsillo, Bueno. Situaciones que, como dijimos, esto parece ser mucho para la tribuna y poco para el día a día, poco para la práctica. Pero, por eso estábamos atentos, porque a no asombrarnos que esto termine integrándose dentro de lo que es el orden del día y, como dijimos antes, ya ahora tienen 4 votitos, 3 de 2 de La Libertad Avanza, más el tercero del concejal justicialista Cataño, y después, lógicamente, al estar en la presidencia este último, tiene la posibilidad de dirimir toda votación que termine empatada en 3 y, bueno, de esa forma, volcar hacia uno u otro lado la votación.

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0: día, señor Marcelo Arias, desde Rafaela Informa. ¿Todo bien por allí?
1: Hola, Gerardo, ¿cómo estás? Muy buenos días para vos, para la audiencia, para Vero, para los chicos Alife de ahí. Pero muy bien, muy bien.
0: Bueno, me alegro.
1: El sol brilla fuertemente.
0: ¿Desde dónde hablas?
2: Desde cada
1: desde
2: corazón.
1: Estados Unidos. Desde Estados Unidos.
0: Sí. Qué bárbaro.
1: No, bueno, qué bárbaro, ¿no? Bueno, tenemos que seguir. ¿Cómo andan, chicos?
0: Bien. Bueno. Esperando algunas cositas del consejo, que prepara una sesión contra transporte escolar, ocupaciones ilegales y servicios municipales en agenda para la sesión de mañana, y vamos a ver qué deriva de la reunión que ya adelantaba tempranito Germán Montero en relación a este proyecto de la Libertad Avanza de darte el carnet igual sin tener que pagar las multas, ¿no?
1: Ah, claro.
0: Sí, no agreguemos nada. No.
1: Hay algunas cosas que no tienen.
0: No, sí. Suenan un poquito demagógicas, pero ¿qué va a ser?
1: ¿Sabes qué? Entonces hacemos lo que queremos en la calle.
0: Por supuesto.
1: ¿Para ellos eso es libertad?
0: No. Para ellos es libertad, sí, pero pasa que
1: la libertad termina donde empieza la del prójimo.
0: Obviamente. Ya
1: viene uno, me choca, me mata, y al otro día va a buscar el carnet y se lo
0: dan. Sí, claro. Pero si debes multas, te lo tienen que dar igual. Eso es, claro, se produce, como decía Botero, una cuestión judicial allí, ¿no?
1: Pones en riesgo a todo el mundo cometiendo infracciones y al otro día va a buscar igual.
0: ¿Qué va a hacer? Bueno, se ve que no tienen.
1: Pasar un semáforo en rojo, a propósito, a veces venís jugado, lo podés hacer sin darte cuenta porque venís traído. Pero igual, pasar un semáforo en rojo, poner en peligro a 50 personas en un semáforo y va y después no le cobran la multa y te da el carnet.
0: No,
1: una cosa loco.
0: No tiene ni pie ni cabeza, sinceramente.
1: Pero esto lo digo y revisen todo lo que dijo en campaña. Revisen todo lo que dijo en campaña, más allá de defenestrar a la clase dirigente, que en cierta forma se lo merecen, y si tenemos esta clase de concejales es gracias a la clase dirigente anterior, también hay que decirlo, como decís vos, pero revisen todo lo que prometió en campaña, que dijo que iba a hacer cuando llegaba al consejo.
0: Nadie resiste el archivo.
1: Decime qué proyecto presentó interesante que le iba a cambiar la vida a los rafaelinos, como él decía que le iba a cambiar la vida.
0: Bueno, la baja en los sueldos de los concejales.
1: Lo único. Pero que con el proyecto que aprobaron puede ser significativo, ¿no?
0: No, porque ahora quedó opcional. Si querés lo cobrás completo, si no, cobrás la mitad.
1: Cobras como era Márcico, qué sé yo.
0: Sí, claro. El mínimo.
1: Pero bueno, entonces, viste, yo creo que la gente se da cuenta de todas esas cosas.
0: Cada vez.
1: Mira, yo el otro día fui a un lugar y a propósito eran varias personas, viste, digo, el quilombo que hay con la taza, no, ni idea, ni enterado. La gente se cree que los escucha, ¿no?
0: No, esa es la cuestión. La agenda del ciudadano común pasa, pero
1: por otro lado,
0: por la vereda enfrente.
1: Claro.
0: Por la vereda enfrente. Claro. Hoy lo que te preocupa es ver cómo haces para mantener tu negocio. Y el laburo.
1: Claro.
0: ¿Cómo haces para pagar las cuentas? ¿Cómo haces? Y eso les corresponde a los libertarios, ¿no? Hay que decir, porque es el gobierno nacional el que nos puso en este atolladero, efectivamente. Así que, pero de eso no hablan, ¿viste? De eso no hablan.
1: No, y en general.
0: De la caída de la actividad económica, de eso no hablan.
1: Eso. Y en general, cuando vienen todas estas discusiones, más allá de la tasa general del inmueble o la UCM o lo que quiera, son discusiones que la gente no tiene en cuenta, no les interesa.
0: No, por ejemplo, esta mañana, después que hablé con Botero, fíjate vos, ¿no? Detalles, sale un vecino y dice, bueno, en tal lugar tienen que venir a intervenir porque la calle está en pésimas condiciones. Entonces vos decís, bueno, fantástico el tema de los Sordos Sur, está muy bien, aplaudimos, lo difundimos, es un día muy especial, pero también ahí está el metro cuadrado del habitante común, que es el que tiene que ir a laburar al padre, y no tiene una casa en condiciones como para poder hacerlo. Bueno, eso es lo que preocupa. Y no están en esa. Yo diría literalmente que viven en un frasco, ¿no? Viven en un frasco. Entonces tiran estos proyectitos así para decir, bueno, llaman al secretario de gobierno, a la secretaria de Hacienda para que explique. ¿Qué te van a decir? Los fiscales municipales, los jueces de falta.
1: Pero los concejales tienen pulvito para la tribuna, porque después nada se traduce en algo que le sirva a la gente.
0: No. Muchos pedidos de informes, por eso digo, están totalmente alejados de la realidad. Yo los quiero ver.
1: No quiero hacer nombres propios para no herir a nadie, pero el otro día veía que le pedían a la EPE que corte la luz de un proyecto a los que están ilegalmente. Muchachos, ¿ahora se acuerdan de eso? Hace 20 años que usurpan Casa Rafaela, hace 15 años que o más lo de Avenida Mitre, ¿ahora se acuerdan de pedir que hay que cortar la luz? Por eso te digo, tienen que pasar las cosas para que después se den cuenta qué es lo que tienen que laburar. ¿Me entendés? No quiero caer con nombres propios, pero es decir, lo estoy dando como un ejemplo.
0: Bueno, el orden de prioridades.
1: Claro.
0: Ahí está el tema, en el orden de prioridades. Claro. Hay concejales que están batiendo el parche por el tema de la escuela del Mora. Ya se ha definido en la provincia que esa escuela no se va a construir.
1: Pero es que sería una ridiculez.
0: Primero, en segundo lugar.
1: Es decir, donde hoy los jardines de infante, hay capacidad para chicos, porque hay una baja en la natalidad que tienen que entenderlo, pero que tampoco lo salen a explicar. ¿Para qué crear más escuelas? Si las escuelas alcanzan, ¿sí?
0: Sí.
1: Por ahí puedes trabajar en la
0: escuela. Hay una cosa que es real. Cuanto más escuelas construís, menos cárceles, ¿no? Esto es cierto.
1: No, sí, pero
0: no pasa lo que pasa es que estamos viviendo una realidad mundial que tiene que ver con una baja notable de los nacimientos, de la densidad demográfica. Matrículas en los establecimientos educativos de la provincia de Santa Fe bajaron un 25%.
1: Sí, pero perdón, te corrijo, que hagamos más escuelas no es que hacemos menos cárceles o va a haber menos delincuentes, pero me parece que, perdón, te corrijo, y es una apreciación mía, es injusto, que hagamos más escuelas no quiere decir que va a haber más chicos adentro.
0: No,
1: si ahora sobran lugares en las aulas, a ver, ¿cómo se trabaja desde los gobiernos nacionales, que no importa un carajo la educación, para que los chicos estén dentro de las aulas? No es que no alcance. ¿Sí? Y a lo mejor la solución del Mora está en abrir la calle, que no creo que sea más costosa que construir una escuela.
0: Hay otras cuestiones a tener en cuenta, indudablemente. Pero bueno, vamos a ver que, a los que les importa tanto el tema del erario público, vamos a ver qué presupuestos se van a adjudicar en el Consejo para el periodo que viene, porque en septiembre hay que presentar el presupuesto.
1: Pero
0: presupuesto está efectivamente lo que gasta el Consejo. ¿Van a ser tan austeros como predican? Porque al municipio le congelaron la tasa. Bueno, muy bien. ¿Qué ponen ellos para achicar el gasto?
1: Yo creo que tienen que dejar de hacer demagogia.
0: Claro. ¿Qué ponen ellos para achicar el gasto?
1: Delante de la comisión vecinal o del barrio Mora, decir, muchachos, ¿saben por qué no se hace la escuela acá? Por tal motivo, darles los motivos, que entiendan cuáles son los motivos y que si ponen una escuela ahí, sería un edificio que después no lo van a poder mantener.
0: Sí, porque
1: con 30 tipos adentro.
0: Tenés que nombrar maestros.
1: Pero más allá de los nombramientos de los docentes, más allá de eso, ¿qué chicos ponés?
0: No hay. En principio no habría densidad. Insisto.
1: La escuela Spinetta va a tener la escuela Spinetta con mitad matrícula, ¿sí? Y la lleva al Mora, que va a tener la otra mitad de matrícula. Entonces digo, a ver, son gastos innecesarios. Me parece que los gastos pasan por otro lado, no por abrir otra escuela. Para ver cómo hacemos que los chicos estén dentro de la escuela, trabajando en los territorios en serio, reconstruyendo el tejido social en serio, mirando lo que pasa en las 10 baldosas dentro en las 10 baldosas de cada familia. Digo, ahí está el tema. Pero construir escuela por construir, cuando hay una baja de la natalidad y cuando la capacidad hoy en las escuelas sobra. Antes se quejaban que había, ¿te acordás? 50 alumnos, era imposible la clase. Hoy tenés 20, 25, 30.
0: Sí, los líos que se armaban con los sorteos de los bancos y todo eso.
1: Bueno, y eso no lo tenés más.
0: No.
1: Entonces, pero bueno, tienen que salir a explicárselo a los padres, y algunos de la oposición tienen que dejar de hacer demagogia con la escuela del barrio Mori y pinchar a la gente, porque es ridículo hacerlo. Es ridículo hacerlo, pero bueno, qué sé yo, que se lo expliquen ellos.
0: Bueno, se tomó como eje de campaña.
1: Con la gente del barrio Mora, ¿me entendés?
0: No, se tomó como eje de campaña y allí se sostiene.
1: Y claro, ¿me entendés?
0: Sí,
1: un momento fue el agua, en otro momento el adoquinado, ahora la escuela del barrio Mora, en otro momento el jardín del barrio Belgrano, y así vamos pasando por cosas y ¿me entendés?
0: Bueno, de la cárcel todo el mundo se olvidó, ¿no?
1: Y sí, pero hoy que vas a estar pensando en si hacen la cárcel allá, la hacen la cárcel allá, acá, del otro lado, tiene otros problemas la gente, tiene otros problemas, ¿me entendés?
0: Tiene la agenda cambiada, mi querido amigo.
1: Claro, a ver, los consejos de la ciudad de Santa Fe se tendrían que reunir a ver cómo se sientan a hablar con Puyaro para bajar algunos puntos del ingreso bruto más grande de la República Argentina.
0: Sí, señor. Sí, señor.
1: ¿Me entendés? Esa sería la agenda de los concejales, si vos querés ayudar a la producción.
0: En todo caso, ver cómo se hace para desenganchar el tema de el pago de el alumbrado público atado al consumo domiciliario, que es un verdadero disparate lo que estamos pagando, efectivamente, en una factura de energía eléctrica que ha aumentado de una manera escandalosa en la provincia de Santa Fe. Por lo tanto, eso también deberían discutirlo en el Consejo. En algún momento apareció, me acuerdo, charlando con De la Santa y la gente que se enganchaba, porque claro, no lo tenía en cuenta en la factura, che, mira, este porcentaje, bueno, llegamos creo que al 18-15% de lo que se paga de energía eléctrica, corresponde al alumbrado público, cuando eso debería estar incorporado, la tasa con un porcentaje fijo.
1: Totalmente.
0: Claro.
1: Totalmente.
0: Bueno, ahí hay que trabajarlo. No, pasó de largo, el tema fue discusión de un día, y pasó de largo, y hasta que, por lo menos, yo sepa, no han retomado el tema, ¿no?
1: Y volví atrás como tantas otras.
0: Ya. Bueno, a ver...
1: Entonces, volvías quitándole recursos al municipio, con otra de la UCM, con esto, y no te dedicas a lo importante, porque, como lo que yo te dije, los consejos de Santa Fe tendrían que estar preocupados, ¿sí?, para poder crecer la industria que viene reventada, sea un poco más competitiva. Así, che, ¿cómo aliviamos a la industria? A ver, ¿cómo podemos bajar los ingresos brutos sin que se resienta la recaudación de la provincia para ayudar en otras cosas? ¿Me entendés? Pero ponerse a pensar, ¿en serio? ¿Sí? Hacer cosas en serio, digo, los concejales. Digo, ¿vos estás preocupado por las industrias rafaelinas? Yo no los veo preocupados por la industria rafaelina, ¿no?
0: No.
1: Que son las 10 baldosas que vive cada familia rafaelina cuando tiene que ir a laburar y no sabe si al otro día va a tener laburo o no.
0: Por eso te digo, las prioridades están en otra parte, ¿no? En todo caso no venden políticamente. Ese es el tema. No venden
1: las otras tampoco. Pues la gente ni enterada, está en otra cosa.
0: Sí, seguro. Bueno, mi querido amigo, ¿qué pasó en el ámbito policial? A ver.
1: Vamos a algunas cuestiones policiales. Bueno, ayer decíamos, por la tarde hubo una persecución por una moto robada que terminó en un operativo policial en barrio Villa del Parque, ¿sí? Se pudo secuestrar una moto, recuperar una moto, hubo un aprehendido durante ese procedimiento. Más tarde, la información policial daba que habría habido otros elementos, bueno, y esos elementos fueron también incautados en esta intervención con distintas herramientas que también pudieron ser incautadas por la unidad regional quinta. Esto lo cuento porque Villa del Parque viene siendo muy golpeado. Ayer nos enterábamos, ¿sí? Estuvimos hablando con algunos comerciantes del lugar. Por ejemplo, una carnicería el viernes sufrió, que está ubicada en la Historia Valle y Paul Harris, al 2200 más o menos, dos veces sufrió la entrada de los chorros, ¿sí? Uno o dos, todavía no se sabe, el de adentro era uno.
0: En pocas horas,
1: rompieron,
0: ¿no?
1: Rompieron una reja y entraron por una puerta lateral, ¿sí? El primero de los ingresos se produjo aproximadamente a las 11 de la noche. En el interior el ladrón se movilizaba alumbrándose con el encendedor, se ve en el video. El primer objetivo fue la caja, donde había alrededor de 100.000 pesos que estaban reservados para pagarle a un proveedor. Además, se llevó aproximadamente 20 kilos de carne y una garrafa de 10 kilos. ¿Por qué se lleva la garrafa de 10 kilos? Porque antes, si bien entra por un lugar muy pequeño, son sanguijuelas, porque bien entran por lugares, estuve viendo el lugar, es decir, ¿qué persona puede entrar acá? Y entran. Pero la garrafa de 10 kilos se la lleva porque cuando se retiraba justo encuentra una llave colgada que pertenecía al negocio para tarea de reposición, o si perdés la llave tenés una dentro del lugar, ¿viste? Y bueno, y salió por la puerta tranquilamente. 5 de la mañana volvieron a entrar. La carnicería tiene un anexo de almacén. Como ya se había llevado la carne, ya se habían llevado el dinero,
0: ya pasaron por el otro lado.
1: Llevaron
0: menú completo,
1: algunos productos de almacén, claro. ¿Sí? Pero no solo eso, en la semana otros comercios en Villa del Parque también fueron blanco de los delincuentes, ¿sí? En calle Río de Janeiro, ayer te lo contaba, el robo que sufrió ese comercio, que le robaron casi 2 millones de pesos,
0: sí, señor.
1: Río de Janeiro de 400. La semana anterior, la agencia de Quiniela, que está a pasos de la carnicería que te acabo de contar, ubicada en la historia del Valle del 2000, sufrió dos ingresos.
0: Bueno, también...
1: La sucesión continuó en la noche del lunes, cuando desconocidos barretearon la puerta de una carnicería ubicada a una cuadra de esta, que está ubicada en Paul Harris, Juan 23. Ya había sido robada anteriormente, pero antes de anoche no lograron ingresar al comercio, pero le barretearon la puerta. Y si te mirás Villa del Parque, y ahí donde está lo extraño, ¿no? Porque si te pones a buscar lo que pasó en el último mes, ¿sí?
0: Todos los robos se dieron.
1: El robo al comercio, sí, que se dedica a fiesta en el balneario.
0: Bueno, el robo a la roticería.
1: A Como en Casa.
0: Claro.
1: En el sector del Valle de Anfune. Tengo otro que sucedió antes de noche, y lo tengo acá para contártelo porque todavía no salió, pero ya va a salir, ¿sí? Robaron en ERM, que es un negocio que se dedica a la venta de cloro y todo eso, y escaparon con dinero y mercadería y herramientas. El comercio está ubicado en Avenida Santa Fe, en barrio Villa del Parque.
0: Bueno, también se están aprovechando de la desesperación de la gente, ¿no? Fíjate, cuando hablamos de agenda, hay una imperiosa necesidad de conseguir fondos, le hicieron creer que debía devolver una transferencia y terminó perdiendo 4 millones de pesos. Tengo entendido que un falso comprador inició el engaño por WhatsApp, con el pedido de un trabajo. Y luego simuló haber transferido dinero de más.
1: Claro, claro. Y te agarran distraído, es lo que hablábamos, conversábamos los otros días. Hasta el mejor cazador se le escapa la liebre. Sí, y por ahí está distraído y, viste, como dicen en la jerga callejera, te empernaron.
0: Sí, sí, sí. Es cocodrilo que duerme, es cartera, pero...
1: obviamente.
0: Al toque, ¿no? Lamentablemente.
1: 4 millones de mango.
0: Es mucha plata.
1: Para hoy es mucha plata, hay que tener 4 millones de pesos. A veces no te escucha, el sueldo promedio de un palo y medio, 4 palos, no sé lo que hará este hombre, pero 4 palos es mucha plata.
0: Claro. Extraoficialmente me dicen que el que agarraron ayer en Villa del Parque es el mismo que entró a los comercios, ¿no? Además de la posta y la vecinal, entre otros lugares, bueno, salió hace 3 meses de la cárcel. Bueno, allí apuntamos obviamente al tema de la justicia.
1: Bueno,
0: gran tema ese. Gran tema. Ver, de pronto interviene la GUR, interviene, qué sé yo, la policía y después, bueno, la justicia que libera.
1: La motocicleta y los elementos recuperados, te lo digo enseguida, fueron 2 cascos, un celular, herramientas varias, un cargador, ¿sí? Es un sujeto de 20 años y fue trasladado por la averiguación de sus antecedentes, también un hombre de 31, ¿sí? Pero hay que ver dónde son todos esos elementos. Ahí no vemos elementos de la carnicería, no vemos de elementos de otros lugares que puedan haberse robado, como el de Río de Janeiro, como... Es decir, el dinero es muy difícil de encontrar, pero digo, hay que ver si es el autor de todos los robos que se están sucediendo en Barrio Villa del Parque. Yo no sé, pero me extraña. Los robos más grandes están sucediendo en jurisdicción de la comisaría primera, ¿no?
0: Sí, sí, sí, exactamente.
1: Y en Barrio del Parque, bueno, y en Villa del Parque.
0: Se le está escapando la tortuga, parece, al jefe de policía, ¿no?
1: No creo, sé. Yo creo que hay otro tema ahí. Yo déjame mirar para otra cosa más allá todavía. Como hablamos en el tema del Mundial, no fue casual. Y yo no sé si todo esto es casual. Y en algunos videos con la misma persona, que no sé si es esta. Eso lo determinará después la justicia en su investigación. Pero... Yo no lo veo casual. Yo no escucho que continuamente haya robos en los comercios en Barrio 9 de Julio o en el Mosconi. Ay,
0: lo sabe, claro que lo sabe.
1: Pero no de la manera que está pasando en Villa del Parque.
0: Hay familias dedicadas a eso. Estuve viendo un video de un joven que entra a un negocio, se lleva algo.
1: Déjame sospechar.
0: Claro.
1: Déjame sospechar.
0: Bueno, dicen mensajes. No veo a los coordinadores en seguridad que no coordinan, dar las explicaciones. En un rato se juntarán en jefatura. ¿De qué hablarán? Dice Mariano. Claro, ahí está la gente. Dice, bueno, ¿y qué hacemos con la foto? Sí, la novia está en Italia. Ese es el tema. Porque los hechos están, ocurren, suceden, preocupan a la gente. Ahí está el tema de la agenda, de la que hablábamos recién. Los concejales en Narnia, obviamente, ¿no? Mientras los hechos ocurren y la gente sufre. Lamentablemente.
1: Yo creo que siguen faltando recursos. Vos vas a hablar con...
0: Pero se los llevaron, bueno.
1: De policía, pero, que un tipo...
0: Hoy viene el gobernador, ¿no? Con los ODESUR, ¿sí? Bueno, le dirán al oído. Maxi, mándame gente.
1: A mí me extraña de que este último mes Villa del Parque se haya llevado todas las miradas.
0: Sí, sí, sí, sí.
1: ¿Entendés a lo que punto? No a los rubos, porque yo tengo un dato muy preciso, pero que es real, y no sacado ni de la jefatura, ni del Ministerio de Seguridad, desde otro lugar que sí, que se combina, donde han bajado un 15% los delitos de escruche, es decir, de los robos a vivienda y todo eso. O sea, me extraña lo que está pasando en Villa del Parque.
0: No, a mí no me extraña.
1: Para mí no es normal, algo raro no, hay, pero yo, ¿me entendés?
0: A mí no me extraña.
1: Eso es lo que digo.
0: Digo, por la cercanía de algunos lugares un tanto complicados. ¿Desde dónde? ¿De Coronico Posemón cuántas veces lee? Le robaron también en aquella zona, allí en Río de Janeiro, precisamente, ¿no?
1: También.
0: Bueno.
1: Sí, tiene que, a lo mejor, posiblemente tendría que ver con cercanías a algunos lugares, pero no sé, no, yo nunca lo vi a Villa del Parque con tantos robos como estos últimos tiempos, mes y medio. No lo he notado desde que hago policiales en otros lugares. Posiblemente yo vea el vaso desde otro lugar, desde otra óptica, que me hace desconfiar en algunas cosas, y creo que ni pasaría no pasa por el manejo policial tampoco.
0: ¿Y por dónde
1: no
0: pasa?
1: No pasa por el manejo policial.
0: ¿Y por dónde pasa? ¿Que es una zona liberada entonces?
1: Yo no creo que sea de parte de la policía tampoco, la zona, si hay zona liberada.
0: Bueno,
1: yo creo que ahí puede haber personas, creo que podría haber personas dedicadas a crear caos en ciertos lugares. ¿Me entendés?
0: Sí, bueno, pero si el lugar facilita,
1: bueno,
0: si el lugar facilita esa tarea, ver, porque hay poca vigilancia.
1: Pero vos te esperaste, bueno, que alguien te haya dado alguna respuesta a la denuncia del municipio, desde la justicia.
0: No, bueno, pero olvídate de eso. Acaban de decirme esto.
1: ¿Por qué no puedo pensar que
0: agarraron ayer en Villa del Parque es el mismo que entró en los comercios, además de la posta y la vecinal, entre otros. Salió hace 3 meses de estar preso.
1: Sí.
0: Entonces, acá hay una responsabilidad de la justicia, por eso te digo.
1: Y yo no tengo respuestas todavía de qué pasó con la denuncia de que fueron inducidos lo que pasó en los festejos del Mundial.
0: Uh-huh.
1: ¿Me entendés? Digo, y me parece que es ahí donde tenemos que poner el acento. ¿Y por qué yo no podía pensar que lo que está pasando en Villa del Parque es inducido por alguna mano negra? Yo no lo veo como casualidad de que justo agarraron ese barrio y roban. Tampoco,
0: bueno,
1: creo que...
0: ¿Qué sería la inseguridad instalada, decís vos?
1: Sí. Sí.
0: Bueno.
1: Pero, oye, es fácil crear caos en este país. ¿Vos lo
0: ya
1: ves?
0: Ya sé. Pero a mí me cuesta creerlo. Por lo menos en Rafael. Me cuesta. ¿Qué quieres que te diga? Sí, porque en realidad lo estamos pagando entre todos, ¿no? No sé qué se gana con eso, ¿no?
1: Sí, pero... ¿Cómo que se gana con eso? Elecciones.
0: Estamos lejos.
1: Sí, pero vos viste, mentirás que algo quedará.
0: Sí, pero estamos lejos. Hay mucho camino por recorrer todavía.
1: Sí, creas el caos y aparecen otros.
0: Ah, sí, seguro.
1: Líderes, seguro. Como diciendo, yo tengo
0: el tema de la inseguridad es absolutamente clave en cualquier elección. Más allá de la situación económica, que tiene que ver con cuestiones nacionales. Pero el tema de la inseguridad es clave. Y le ha costado el lugar a muchos de esa cuestión, ¿no? Y entiendo perfectamente el mensaje, lo entiendo. Lo entiendo perfectamente. Pero me cuesta creerlo.
1: Sí, a veces sí, pero bueno, yo ya con lo que vivimos,
0: sí, está jugando
1: a nivel nacional...
0: ¿Está jugando políticamente con la tranquilidad de la gente? No. No está bien.
1: Sí.
0: No está bien.
1: Sí.
0: Bueno.
1: ¿Cuál es el problema? ¿Y qué tranquilidad tiene la gente hoy?
0: Ninguna.
1: Ah, bueno. Entonces, si de arriba te juegan con la tranquilidad de la gente, o con la intranquilidad de la gente, para ponerle mejor el término, porque para abajo no es lo mismo.
0: Bueno, a ver, contame alguna otra y vamos cerrando para después, en todo caso, si aparece alguna información más complementaria, lo vamos a conocer, ¿no? A ver, Villa del Parque, ¿qué más?
1: Choques. Choques te lo dijimos sí. todos ayer, así que estuvo bastante tranquilo después de esta
0: seguidilla.
1: Recorrida y de lo que pasó así en Villa del Parque. Cuando quisieron entrar, cuando entraron ahí al comercio que yo te dije en Avenida Santa Fe al 1700,
0: sí.
1: Al lado hay una churrasquería.
0: Sí.
1: Bueno, todo indica que utilizaron ese sector para acceder al otro establecimiento que quería agregar.
0: Qué bárbaro.
1: Es decir,
0: qué
1: bárbaro. Cuando llega, y todo esto se cubre, cuando llega la empleada de la churrasquería, ve que la conexión eléctrica. Advirtió problemas con la conexión eléctrica, con internet. Al revisar la parte trasera, vio la puerta abierta y dañada, además del extractor que tienen de aire, porque cocinan, es una churrasquería, ¿sí? Y el hueco en la pared. Entonces entraron por ahí. ¿Me entendés?
0: Tenían todo servido también. Pero de todas formas, yo estuve recorriendo la avenida Aristóbal Valle hasta el final, el sábado, dije, una vueltita, a ver. Y es impresionante ver la cantidad de viviendas y locales, todos enrejados. O sea, la gente de presa en sus viviendas y los ladrones sueltos. Y bueno, esa es una realidad que naturalmente marca efectivamente la actualidad de estos tiempos, ¿no? Así que vamos a ver cómo se las arreglan efectivamente para minimizar todo esto, fundamentalmente en beneficio del ciudadano común, que es el que sufre, ¿no? Este tipo de situaciones. Y que se pregunta, che, ¿y qué hacemos con esto?
1: Totalmente.
0: Bueno, mi querido Marcelo.
1: Sigo sosteniendo, Gerardo, no es casual lo de Villa del Parque.
0: ¿Nos encontramos en un ratito?
1: Nos encontramos en un rato, si así lo indica la información.
0: Si el tiempo lo permite, en todo caso.
1: Si el tiempo lo permite, estaremos con la antorcha para que no se apague.
0: Sí, sí, exactamente. Bueno.
1: Abrazo fuerte.
0: Gracias, hasta luego. Bueno, allí estaba Marcelo Arias desde Rafael La Informa. Están todos los títulos allí, efectivamente, de lo que venimos comentando. Lo que comentábamos esta mañana, Rafael inaugura hoy el Invencible Velódromo, una obra histórica para el deporte. Veremos si la llama olímpica se puede trasladar de un lugar a otro, todo depende del clima. Los otros títulos tienen que ver con el Consejo, que prepara una sesión con transporte escolar, ocupaciones ilegales y servicios municipales en agenda. Identificaron al joven que murió en Ruta 34 y Plinges. Recordamos, esto lo comentábamos ayer, precisamente, un hecho muy grave del fin de semana. Bueno, parte de todo lo que ha ocurrido en las últimas horas, el comercio golpeado por una seguidilla de robos y la persecución por una moto robada, terminó también un operativo policial en Villa del Parque, en la zona de Echeverría al 300. También está en el portal el anticipo de ayer de Marcelo, el asalto a un remisero en Rafael y la policía recuperó rápidamente el auto robado, ¿no? Esto también que habla de trepar las rejas de un comercio y se llevaron 2 millones de pesos. Bueno, todo una seguidilla también en Villa del Parque, que parece ser que está de moda en estos tiempos para los amigos de lo ajeno. Las 8 de la mañana con 16 minutos. Señora Brum, vamos a los sorteos. ¿Puede ser?
2: Exactamente.
0: A ver qué ha ocurrido precisamente con las quinielas en el día de ayer. Y los oyentes pueden comunicarse al 3492-278446. Reclamos, quejas, lo que quieran decir. Dejar mensajes grabados también, mientras sean breves y respetuosos, claro. Cada uno puede manifestarse porque para eso estamos, efectivamente. Así que 3492-278446. Las pueden seguir en Instagram, @gz.radio, en Facebook, en Twitch, en Kick, y también a través de nuestra página, ¿no? gzradio.top, allí nos ven y nos escuchan.
2: Es así.
0: Bien, en cualquier parte del mundo.
3: ¿Y también? Bien, por... están filmando.
0: Están filmando, aparte, sí, saludamos, claro, a todos.
2: Es cierto.
0: 100.7 la FM, para que, bueno, nos puedan acompañar en el auto mientras realizan sus actividades cotidianas en un día absolutamente inestable. Bueno.
2: Horrible.
0: Vamos entonces.
2: Bueno, sorteos de ayer, martes 18, estoy bien, sí.
0: Quiniela.
2: Nocturna.
0: Sí.
2: La quiniela. La nacional a la cabeza, el 640.
0: El señor cura.
2: Bueno.
0: El sacerdote, muy bien. Bien.
2: Le siguen 684, 073, 323, 848, 381, 002, 481, 603 y el 189.
0: Canto gregoriano para el cura. Ahora te quiero
2: ver. Ahora te quiero ver. Rápido, tenés que estar rápido, Menardo.
0: Ahora te quiero ver.
2: En Buenos Aires, a la cabeza, el 778.
0: Ah, la señorita del viejo oficio. La ramera.
2: Verá que está buscando. Me gusta porque se le ocurrió una idea. A ver por dónde le fue la cabecita.
0: Vaya uno a saber. Bueno. ¡No! El ruido de cama.
2: Algo un poco más elevado.
0: Más creativo. Una canción. Bueno.
2: Una canción.
0: Sí, Samaritanas del Amor, por ejemplo, ¿no? 778. ¿Qué número le sigue? A ver.
2: Le siguen 368, 742,
0: sí.
2: 136, 086, 075, 133, 395, 705 y el 345. En Santa Fe, 256.
0: Ah, muy bien. ¿Tropezamos y?
2: No,
0: la... Caímos.
2: Ah, la caída.
0: La caída, ahí, exactamente.
2: Bueno, le siguen 082, 366, 525, 458, 135... 034, 199, 292 y el 672. En Uruguay, 517.
0: La desgracia.
2: Claro. Le siguen 697, 366, 222, 168, 956, 684, 089, 770 y el 653. En Entre Ríos, 413.
0: 413, la yeta. Mira, la desgracia y la yeta, todo junto.
2: Qué lindo, me encanta. Bueno. Le siguen 862, 721, 501, 301, 314, 053, 517, 775 y el 152. Finalizamos en Córdoba, allí a la cabeza, 412.
0: Sí, entonces el soldado, firme.
2: Muy bien, le siguen 961, 784, 766, 089, 597, 353, 120, 617 y el 609. Reiteramos, nocturna nacional 640 en Buenos Aires, 778 Santa Fe, 256 en Uruguay, el 517 Entre Ríos, 413 y en Córdoba el 412.
0: Bueno, muy bien, señoras y señores. Las 9 de la mañana con 20 minutos. Temperatura a esta hora en la ciudad de Rafaela. No se ha modificado demasiado. El clima sigue inestable.
2: Hay
0: ¿no?
2: viento. ¿Puedo ver las banderitas?
0: Vientos del sector sur a 16 kilómetros.
2: Sí.
0: La presión 1020 en hectopascales. Normal, la humedad toda, no hace falta decirlo. 9 grados 3
2: la bajó temperatura. Un poquito la, a mí en la ranita me marca 8 grados la temperatura y la térmica 7 grados.
0: Ah, caramba.
2: Nublado durante toda la jornada, a las 4 de la tarde un 52% de probabilidad de alguna lluvia, a las 6 de la tarde 48% y después entre las 11, las 12 por allí a la madrugada también porcentaje un promedio de 50% y en las madrugada 3, 4 de la mañana también un 60%.
0: ¿Cuándo
2: o sea,
0: el sol? ¿Cuándo el sol? A ver qué dice la ranita.
2: A ver, el jueves.
0: ¿Jueves?
2: El jueves qué pasa. 8 de mínima, 20 de máxima, me da nubla. Acá el jueves, no, pero recién a las 6 de la tarde me marca algo de sol y ya a esa hora
0: ya,
2: no,
0: ya no sirve.
2: Ya no calienta.
0: No.
2: Nublado, es, nublado, nublado, nublado.
0: Tibio, todo.
2: Alguna probabilidad de alguna lluvia ligera, no precisa exactamente en qué momento del día. Tendría buenas noticias, voy a hablar en potencial, porque nunca se sabe con el clima en sí, con la rana esta que es más mentirosa que el viejo de la bolsa.
0: Sí.
2: Iba a decir otra cosa, pero no. 8 grados la mínima, 17 la máxima. El viernes marca sol
0: sí.
2: A pleno
0: sí.
2: Durante toda la mañana, durante la hora de la siesta, allí alguna nube dando vueltas, pero después sigue. El sol se ve así como un círculo amarillo que hace tanto que no...
0: Es cierto, si hay algo amarillo,
2: muy amarillo
0: que aparece en el cielo, sí. Es el sol.
2: El sábado,
0: sí.
2: El fin de semana, 5 la mínima, 15 la máxima, nublado durante toda la jornada.
0: No lo puedo creer.
2: El sol a 9, 10 de la mañana, ¿por qué puede calentar esa hora?
0: Sí.
2: Nada.
0: ¿Y el domingo?
2: Y el domingo, sol a pleno, según lo que dice la... sí, qué sé yo, si a pleno alguna nube dando vueltas, no me marca durante toda la jornada, me lo marca hasta las 9 de la mañana solamente, pero no lluvias.
0: Casi, el pronóstico en definitiva casi es una expresión de deseo.
2: Sí, nos vamos conformando, a mí me encanta porque nos vamos conformando, porque el clima sigue siendo de mierda,
0: sí.
2: Pero nos vamos conformando no viendo la lluvia, es decir, ya el día nublado nos entusiasma.
0: Ya, el hecho de que no llovizne, como esta
2: ya,
0: mañana.
2: Claro, ya hoy es un día horrendo.
0: Sí, claro.
2: Pero ya que me diga el pronóstico que está la nube y que no va a haber lluvia, ya te entusiasma. Entonces,
0: claro.
2: Vio como uno va bajando la vara de los deseos.
0: Exactamente.
2: Y no está bueno eso.
0: Bueno.
2: Yo siempre quiero más.
0: No, como la Sarita. 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
2: Sí, una.
0: Claro.
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2: Sí, me gustaría. Me gustaría
0: ilumine.
2: Alguna pulsera. También preciosa.
0: Sí. Claro. Algún.
2: ¿Algún qué?
0: Sí, pulsera, no. ¿Algún anillo?
2: No, me rompa.
0: Sí, no, un anillo particular, puede ser.
2: No,
0: me gusta este anillo para mí.
2: No usaría anillo porque... No.
0: No, hablé de alianza.
2: No anillo en general.
0: Bueno.
2: No usaría por una...
0: Bueno.
2: No puedo.
0: Pero si hay casamiento en puerta. Pasamos en lo del verde. Hacemos hacer los anillitos. Las piedritas, todo. Lindo, es una linda.
2: Sí, ¿cuánto me da? Para Alberto, decime. ¿Las dos alianzas cuánto me salen? Ajá. ¿Y qué tenés por
0: eso?
2: Sí, claro.
0: ¿Del oro?
2: ¿Qué tenés por ese precio?
0: Oh. Bueno, mira, te puedo hacer un anillito de alambre de cobre.
2: No importa, nada que. Nada que vaya usted que
0: sí.
2: Se. Muy bueno, describiendo. Nada que vaya en este dedo.
0: En el anular.
2: ¿De la mano?
0: Izquierda.
2: Ahí está.
0: Bien.
2: Nada que vaya en ese dedo, Menardi.
0: En el anular de la mano izquierda, nada.
2: Bueno, no.
0: Claro. Don Basilio.
3: Para que el pueblo no fue invitado. Fue injusto y doloroso. Y no tiene que volver a pasar.
0: ¿Qué tiene que ver esto?
3: Que piensan, ¿para qué voy a votar?
0: De la Rúa. ¿Qué tiene que ver esto? Ah, me dice, la alianza. Claro, la alianza que intentó gobernar, ¿no? Bueno, don Basilio, cualquier cosa. 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Bueno, hay que interpretar la frondosa imaginación del señor Menardi.
2: Es que, no, claro, no, más que... Perdón, no, sí. Más que la frondosa imaginación, hay que interpretar las asociaciones que hace. Porque vio que cada cabeza es un mundo. Y cada cabeza relaciona lo que... Por una cuestión de aprendizajes, de qué sé yo, de cultura, de cosas que de los chips estos que nos fueron implantando, sí, los antepasados, los padres, no importa, muy largo todo el tema, muy interesante, pero es digo, entonces claro, cada uno hace una asociación distinta, depende de las competencias
0: de su propia
2: que tenga
0: experiencia.
2: Y de las propias experiencias. Por eso
4: vas a entender.
2: Quisiera saber qué hay adentro de la cabeza de Menardi.
0: Por ahora.
2: Para que haga estas asociaciones.
0: Para ahora.
4: ¿Y vamos a armar
0: el menú,
4: un sistema?
0: No, el menú del día.
2: Sí.
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0: 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Bueno.
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0: Muy bien, bueno, lo anticipamos en definitiva. La Municipalidad de Rafael informa que debido a las condiciones climáticas se suspende el recorrido de la antorcha sudamericana previsto para la jornada de hoy. La única actividad que se mantiene será el acto inaugural del invencible velódromo a las 13, que se desarrollará según lo previsto porque es un lugar cerrado con la visita del gobernador. O sea, la antorcha no va a pasar porque la lluvia ha apagado ese fuego.
2: Sí, sí.
0: Bueno, las 9:30 de la mañana. ¿Qué más?
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0: Verónica tiene de regalo el vestido de novia. Si se casa, se lo regalo, dice Karina Spaggiari.
2: Cari. A ver, para, en serio.
0: Sí, generar semejante sacrificio para conseguir un vestido, no.
2: Cari.
0: Claro.
2: Yo
0: se lo puedo hacer igual sin la necesidad.
2: Cari, yo te agradezco, me encanta, porque la verdad que pasar por esa vidriera es pasar por Disney.
0: Sí, no, claro.
2: Además, saber que, y si entras, ni hablar que... Bueno. ¿Podemos tomar un cafecito, Cari? Charlamos un rato.
0: Claro, nos ponemos de acuerdo para...
2: Yo me puedo ofrecer, no sé, como modelo real, por ejemplo.
0: Claro.
2: Porque
0: hay muchas alternativas.
2: Soy una señora de casi 50 años, tengo un cuerpo real, no está... te puedo, no sé, participar en un desfile, y después te puedo canjear, por ejemplo, mirá lo que te digo, un lindo vestido para Navidad, ya para las fiestas, ¿me entiendes? Bien.

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0: Ya estamos, ¿eh? 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
0: Bueno, vamos a saludar al doctor. Al doctor, Eduardo Lazzari. Hola, profe querido.
2: ¿Cómo te va, querido? Muchas gracias por tu afecto de siempre y por el llamado de hoy.
0: No, por favor. Bueno, contame un poco lo que va a pasar hoy, efectivamente, para que la gente lo tenga en cuenta. Doctor honoris causa.
2: Así es, una gratísima sorpresa. La Universidad Maimónides ha decidido distinguirme con un doctorado honoris causa por la tarea en la divulgación de la historia, así que estamos muy conmovidos, muy contentos, y bueno, a la tarde disfrutaremos, 6:30 de la tarde es el acto en la sede de la universidad, aquí en Caballito, así que preparándonos,
0: peinándonos. Qué lindo, qué emoción, sí. Pero absolutamente merecido, esto.
2: Te agradezco mucho.
0: De ninguna manera se discute, así que lo compartimos y lo disfrutamos casi como propio, porque bueno, venís divulgando el tema de la historia, en relatos absolutamente entretenidos y rescatando efectivamente temas que por allí la gente no tiene en cuenta, pero dada la capacidad para poder contarlo, esto ha pegado y mucho, y lo sabes mejor que nadie, en toda la gente que tiene la oportunidad de escucharte por radio, de verte por televisión o en tus charlas habitualmente como el historiador de Buenos Aires. Así que para nosotros es un honor realmente tenerte en el programa y compartir esta felicidad, que es absolutamente plena cuando se recibe una distinción de estas características. Así que, doctor Lazzari.
2: No exagere, que después hay que negociar los honorarios con el psicólogo y se pone difícil.
0: Extraordinario. Bueno, se habló mucho en estos días, a propósito del paso a la inmortalidad del general San Martín, de un corto que se presentó, creo que estuviste presente, si no me equivoco, y si no, corregime. Uh-huh. Creo que lo armó la gente de Infobae, no sé, estaba Daniel Haddad allí presentándolo, este famoso diálogo, creo que dura 20 minutos, entre San Martín y Sarmiento, ¿verdad?
2: Exactamente. Bien. Fue muy interesante, sí, estuvimos ahí en la sala, en el Salón de Actos de la Facultad de Derecho de la Universidad de Buenos Aires, que es una joya del patrimonio argentino, con ese cuadro gigantesco de González Moreno, que muestra la fundación de Buenos Aires. Y bueno, vos sabés que es muy interesante porque, yo presencié el estreno y, claro, yo hice hincapié en mi cabeza en lo que significaba el respeto a el hecho histórico, ¿no es cierto? Porque eran 20 minutos dedicados a recordar los recuerdos de San Martín en esa charla emblemática que tuvo con Sarmiento allá en el caserón de Granbur, ese caserón que fue reconstruido luego en Buenos Aires, imitado en Buenos Aires, aunque un poquito más grande, ¿no? El de Buenos Aires, para que no quedara empequeñecido entre los palacios de la ciudad. Desde el punto de vista historiográfico, ahí la tarea de Adrián Pignatelli, un gran amigo y colega,
0: suele escribir en Infobae, ¿no?
2: Pignatelli, sí. Habitualmente escribe sobre temas históricos allí, y desde ese punto de vista realmente impecable. Después, charlando

0: con amigos que saben de cinematografía, que saben de inteligencia artificial, que saben del hecho artístico, marcaron algunos detalles, probablemente, como suele ocurrir, y vos lo sabés bien estando a cargo de un programa cotidiano, siempre los tiempos son traidores. Uno supone que dispone de un determinado tiempo para culminar las cosas, después se van acelerando esos tiempos y entonces probablemente hubiera hecho falta un poquito más de tiempo para perfeccionar algunas cuestiones de índole artística, pero fue una interesantísima expresión moderna de lo que puede ser el uso del recurso pedagógico para la escuela, para los jóvenes, a partir de la inteligencia artificial. El hecho de que las voces de Sarmiento y de San Martín hayan sido la de Leidado y la de Arturo Puig, lo cual le dio un carácter actoral fenomenal, yo creo que muestra un camino más allá de lo que significó el evento en sí, donde llamó la atención que jueces de la corte, ministros, gobernadores, yo fue la primera vez que participé de un evento en el que había tanto poder de la Argentina, ¿no?
1: Todo el mundo, ¿verdad?
0: Estaba todo el mundo, y que la convocatoria haya sido, por un lado, lo que significa Daniel Haddad en el sistema de poder argentino, pero por otro lado, que haya sido una convocatoria para escuchar 20 minutos a Sarmiento y San Martín, fue bastante, bastante impresionante. También hay que decir que varios medios de comunicación están entrando en esta dinámica. Recomiendo ver también el corto que se hizo, mucho más corto, eran 7 minutos, para TN y Canal 13, donde tuvimos alguna participación. Sí. Pero bueno, lo que me parece más importante destacar es esta vuelta al estrellato de Don José, de Don Pepe, porque después de años en los cuales su figura fue vilipendiada y ofendida, recordemos que hacia el año 2012 se eliminó la guardia de granaderos que había en su templete en la casa natal en Yapeyú, se eliminó la guardia de granaderos en el convento de San Lorenzo, y lo más impresionante fue cuando para celebrar el bicentenario de la batalla de Tucumán y de Salta, obra maestra del general Belgrano, hubo feriado, pero para el 3 de febrero de 1813, la batalla de San Lorenzo y luego las batallas de Maipú y Chacabuco, no hubo feriado, es decir, hubo un intento, ni siquiera diría yo solapado, de disminuir la figura histórica de San Martín, pero como siempre hemos charlado, querido amigo, hay tipos que saben defenderse, así que es cuestión de no preocuparse, como don José de San Martín, don Domingo Faustino de Sarmiento, la que este cortometraje de 20 minutos hecho a través de la inteligencia artificial recree un momento como el que fue aquella legendaria entrevista, me pareció maravilloso.
1: La pregunta es, sí, ¿qué podemos destacar de ese diálogo? La charla misma entre ambos, porque hay que recordar que Sarmiento tenía 35 años y San Martín tenía 68. ¿Verdad?
0: Sí.
1: Y en el exilio, tanta gloria y tanto olvido, escribió Domingo Faustino Sarmiento después de pasar un día entero con el general José de San Martín en su casa de Granbourg, a las afueras de París.
0: Vos sabés que yo tuve el gusto y el honor de estar en ese lugar. Visité en dos ocasiones la casa de San Martín en Granbourg, al sur de París, a orillas del río Sena, más o menos la casa está ubicada a 200 metros del río, y tuve el gusto de compartir con las monjas que están allí. Es un convento de unas monjas que compraron esa casa a la nieta de San Martín. Y lo interesante es que ese encuentro, San Martín, digamos que había disfrutado de un reconocimiento muy importante desde que se instala en Europa, visitado por príncipes, visitado por ministros, consultado por ministros. Primero, es decir, San Martín no tuvo un exilio malo, sino que fue bien conocido, no tuvo privaciones económicas, eso también contribuyó a una plácida vejez, y Sarmiento lo va a ver con ese temperamento verdaderamente
1: arrollador,
0: claro. Y hasta le hace un par de reclamos, el uno por haber puesto a disposición de Rosas el sable, donde Sarmiento le recrimina, y San Martín le hace una aclaración importante diciendo que no se podía dudar del patriotismo de Rosas, porque había defendido a la patria cuando esta fue agredida por potencias extranjeras, y él lo decía desde Francia, que era una de las potencias extranjeras, una de las potencias imperiales que había atacado, y a pesar de esa tensión en la reunión, sin duda San Martín disfrutó de esa charla, y sobre todo cuando le dice a Sarmiento, hubo un Sarmiento sanjuanino que me acompañó en el cruce de los Andes, y le recuerda lo que había hecho don José, el padre de Sarmiento, y que el propio Sarmiento le dice, sí, era mi padre, ¿no? Así que eso en el cortometraje queda muy bien, porque es un momento conmovedor para los dos.
1: Claro,
0: ¿cierto?
1: Claro, claro. Había una historia anterior que los unía.
0: Claro, y Sarmiento, que en el cortometraje, tiene una posición, amable, y San Martín un poquito más dura, no fue una entrevista sencilla, porque Sarmiento, en su condición de gran periodista, indagaba, aunque eso incomodara al interlocutor.
1: Sí, ¿no? Las clásicas preguntas incómodas que deben hacer los periodistas.
0: Exactamente, como dice mi amiga María Isabel Sánchez, esos personajes malvados que siempre andan buscando cosas detrás de la superficie, ¿no? Pero que es la tarea del periodista, un momento clave. San Martín tuvo muchas entrevistas con chilenos, con peruanos, tuvo una entrevista con Florencio Varela, otra con Juan Bautista Alberdi. Es decir, eso muestra también que San Martín tuvo una vejez no solo plácida, sino en la plenitud de sus funciones.
1: Sí, conociendo los detalles de lo que estaba pasando en estas tierras, ¿no?
0: Claro, estaba totalmente atento. Y por otro lado también, ya para la edad de esos tiempos, ya San Martín era un hombre muy mayor, y también un hombre con problemas físicos importantes, por lo tanto, ese encuentro de 1846 es muy, muy, muy importante. Me pareció un acierto haber elegido eso como leitmotiv, y uno ahí se pone a pensar, quizá habría que hacerlo con actores. A mí lo teatral, lo cinematográfico me sigue gustando, le sigo teniendo un poquito de desconfianza a la inteligencia artificial, que de pronto hace hincapié en algunas cosas, ¿no? Mm. A mí me impresionó, y no de la mejor manera, el hecho de que los personajes estaban muy sucios. Es cierto que el grado de higiene que había en la sociedad no era el mismo de hoy, con agua corriente y con agua que había que juntar en las vertientes, pero ahí, viste, como que fue un dato que me distraía un poquito del meollo de la cuestión. Pero bueno, son detalles donde el abordaje artístico, si puede llamárselo así, cada uno puede tomarlo desde el lugar que quiera, ¿no? Absolutamente respetable.
1: Eduardo, ¿en qué contexto ellos se encuentran? Porque esto es lo clave. 1846, cuatro años después, muere San Martín.
0: Exacto.
1: Sarmiento tenía 35 años, un hombre maduro para los cánones de la época, digo, para la expectativa de vida de entonces, y plenamente activo, involucrado naturalmente en todo lo que pasaba en su tierra, ¿no? Él va a título de... va específicamente a Granbur a entrevistarlo a San Martín. ¿Pasó de casualidad, estaba en el exterior por otra cosa?
0: Claro,
1: ¿En qué momento él se contacta con San Martín para charlar juntos acerca de las novedades sobre estos lugares?
0: Bueno, Sarmiento en 1845 es enviado por el gobierno de Chile.
1: Bien.
0: Él estaba exiliado en Chile.
1: Se encontraron dos exiliados.
0: Dos exiliados, exactamente. Ya luego de la amenaza del general Benavides, gobernador de San Juan, quien al cruzarse con Sarmiento en la plaza principal de San Juan pasa su dedo índice por debajo de la garganta, y Sarmiento entendió que eso no era una amenaza, sino un anticipo. Se va a Chile. En Chile tiene bastante éxito como periodista. El gobierno de Chile lo contrata para una propuesta de sistema educativo. Viaja a Europa desde Valparaíso, para en Montevideo, donde tiene la legendaria entrevista con Mariquita Sánchez de Thompson. Sí. Esto marca que Sarmiento aprovechaba los lugares para encontrarse con los mayores, ¿no? Este es un dato que a mí siempre me pareció interesante.
1: Un alma extraordinaria alma de periodista.
0: Claro, pero
1: sin prepararse.
0: En ese sentido, discute, participa e intercambia con sus pares, pero muestra una especial atención por los mayores, por los padres de la patria. Entonces, ve a Mariquita de Thompson, llega ese legendario viaje que él relata maravillosamente en su libro Viajes por Europa, por África, Europa y la América del Norte. Va en ese viaje, visita al Papa a partir de una carta de un pariente que era obispo. Está en Alemania, está en Francia, está en España, está en Gran Bretaña, es decir, hace un recorrido gigantesco, y cuando está en Francia aprovecha y se pone en contacto con San Martín, que a diferencia de Bernardino Rivadavia, que cuando era se intentaba entrevistarlo en Cádiz, donde estaba exiliado, Rivadavia contestaba lacónicamente: ese argentino llamado Rivadavia que usted busca ya ha muerto, y se iba. No habló con nadie Rivadavia en su exilio, un exilio más envenenado, digamos, que el de San Martín, pero San Martín tenía un enorme placer en ser visitado, en hablar. Era un hombre de mundo, un hombre ilustrado, verdaderamente, en ese sentido, no hay ningún problema. De hecho, estamos investigando actualmente, tenemos grandes indicios de que San Martín haya podido entrevistarse en 1843 con Carlos Marx, un filósofo alemán exiliado en París, que estaba investigando sobre la vida de grandes personajes de la historia, y alguien le habría comunicado a Marx: mirá, acá a 30 kilómetros tenés al gran adversario de Bolívar, estás escribiendo sobre Bolívar, ¿por qué no lo vas a ver a San Martín? Y esto por un lado es la maravilla de la historia, que nos sigue poniendo delante la posibilidad de averiguar cosas nuevas. No todo está terminado en la historia, pero además hablaría de la comodidad de San Martín de sostener entrevistas con quien se lo pidiera, entre ellas, bueno, esta de Sarmiento, que después siguió su periplo cuando desde Europa, en vez de volver a Chile, va a los Estados Unidos y tiene su primer deslumbramiento con el gran país del norte.
1: La pregunta, en todo caso de cierre, apunta al contenido digamos, de ese encuentro. ¿Algún detalle que por así el hecho histórico en sí mismo o el relato puede dejar de lado? Digamos, alguna cuestión curiosa que tenga que ver efectivamente con esa entrevista, que es de hecho apasionante desde lo histórico, más allá de lo que haya escrito Sarmiento sobre el particular. ¿Qué detalle se desprende de ese encuentro? ¿Qué tomaron? ¿De qué hablaron? ¿Qué los apasionaba? En todo caso, ¿cuál fue la cuestión central? Porque independientemente de la entrevista, Sarmiento tiene que haber expresado su situación particular también desde el exilio. Hablando de estas tierras que de alguna manera amaban profundamente y a las que querían liberar definitivamente, más allá de sus enconos internos que llegaron hasta la Constitución de 1853. En la mitad de ese proceso muy cercano se encuentran estos dos nombres extraordinarios. ¿Qué podemos decir cuando lo trasladamos al aspecto meramente humano, teniendo en cuenta la época particularmente?
0: Bueno, lo que hay que decir, esto está transcripto, hace como si fuera un artículo periodístico en el que cuenta la entrevista, muy, muy puntilloso. Sarmiento lo publica dentro de Viajes, y es un reportero extraordinario Sarmiento, porque primero comienza a dar el entorno de la casa, se lo encuentra San Martín jugando al ajedrez, es decir, se lo ve, hace una contextualización extraordinaria. Hoy día la Argentina tiene una periodista de las mismas características argentinas. No sé si le gustaría a ella que uno diga esto, pero Leila Guerriero [S2] Sí. [S1] Es una cronista extraordinaria que de pronto hasta ha publicado libros de una sola entrevista, por ejemplo La Llamada, un libro extraordinario que en el que ella hace una entrevista o varias entrevistas a una montonera que después es repudiada por los montoneros exiliados, Silvia Laibarú. El libro es extraordinario y tiene esta impronta sanmiertina de ir permanentemente imponiendo el contexto. Es muy puntual en cuanto a las a lo que podríamos llamar la el detalle de lo que se habló. Ahí Sarmiento no es amable en un momento dado, dice, bueno, es evidente que algunas de las últimas decisiones que ha ido tomando San Martín tienen que ver con su vejez, y que ya esta vejez ha hecho que esté medio reblandecido, o sea, es duro, sobre todo porque no le gusta la respuesta que le da respecto de Rosas, aunque San Martín le aclara, yo estoy, puse mi espada al servicio del patriota y no del tirano. Es decir, San Martín ahí también se aleja de lo que ha sido.
1: Marca una diferencia, claro.
0: Sí, y algo que, digamos, los seguidores de Rosas siempre han querido poner a San Martín como un defensor de Rosas. San Martín claramente en esa entrevista proclama que él no está de acuerdo con los métodos políticos. San Martín era un liberal, no era un caudillo.
1: Estaba de acuerdo con algunas ideas, pero no con el método, digamos.
0: No. En realidad él dice, Rosas, en su rol de defensor de la patria argentina como jefe de la Confederación, actuó como corresponde. Voy a hacer una salvedad, voy a poner un ejemplo quizá brutal, pero para que se entienda más en el presente. Galtieri en su acción en Malvinas no es lo mismo que Galtieri en su acción en la dictadura.
1: Tal cual.
0: Entonces, ahí San Martín eso lo divide con claridad. Y lo que me parece más importante de esta entrevista 1846 es que ahora hay una peligrosa tendencia que viene más de la sociología que de la historiografía, pero que también algunos historiadores caen en ella, que es decir que la Argentina existe recién desde 1880, ¿no? Que, a mi entender, 1880 es la culminación de la construcción del Estado, pero ya en 1810 había una idea de nacionalidad que no estaba definida, por supuesto, que fue avanzando, pero en 1813 ya se cantaba que ya su trono dignísimo abrieron las Provincias Unidas del Sur y los libres del mundo responden al gran pueblo argentino. Salud.
1: Así estaba definida la cuestión. Así estaba,
0: claro, ahí hay algo de nacionalidad. Esa nacionalidad va yendo, va viniendo, tiene problemas, las guerras civiles, cuando uno lee la entrevista de Domingo Faustino Sarmiento a José de San Martín en Granburg en 1846, es el encuentro de dos apasionados argentinos que se ponen a discutir y a charlar sobre la patria. Es decir, que alguien vaya a decirle a San Martín que tenía una fantasía que era ese país. Ese país existía, por supuesto que después evolucionó en sus formas, la constitución fue fundamental y después las presidencias fundadoras de Urquiza, Mitre, Sarmiento y Avellaneda le dan una forma de la que va a disfrutar Julio Argentino Roca, pero para mí lo valioso de esa entrevista es que dos argentinos que ya habían tenido una larga actuación pública se reúnen en París a charlar sobre la Argentina.
1: Hace 180 años, ¿no? Fue el 24 de mayo de 1846.
0: Sí, sí, sí, sí, tal cual.
1: Apasionante, ¿no? Apasionante, teniendo en cuenta la importancia que ambos tuvieron. Uno en la primera parte, ¿no? De la revolución, efectivamente, uh-huh. Y el otro, digamos, en un segundo periodo, si se quiere, sí. Ya consolidando efectivamente una idea de república, de un país un poco más formado y fundamentalmente con esa historia extraordinaria desde el punto de vista educativo que propuso Sarmiento y que le dio a la Argentina una base sólida en ese aspecto, alfabetizando, ¿no?, la República Argentina. Así que cada uno lo suyo y cada uno con su carácter fueron formando durante un siglo, si se quiere, una historia realmente impresionante de formación de estos territorios, ¿no? Pero que tuvo ese encuentro en la mitad del siglo XIX, un hecho trascendente, supongo que para ninguno de los dos la vida fue igual después de ese encuentro. Digo, Sarmiento tiene que haber tomado algo de San Martín y probablemente San Martín en sus últimos años haya aprendido algo también de Sarmiento.
0: Yo creo que es el encuentro de los dos argentinos más importantes del siglo XIX, uno el fundador de la patria, el padre de la patria, el otro el fundador, el padre de la república en términos de las ideologías, y no hay que olvidar que después Sarmiento va a dar su gran discurso cuando los restos del general San Martín lleguen a Buenos Aires en 1880, y es extraordinariamente laudatorio con esas exageraciones verbales propias del genio de San Juan.
1: Sí, exactamente. Sí. Pero, aparte de la época, ¿no?
0: Exacto, claro. Yo creo que son esos momentos.
1: Una retórica extraordinaria, digamos.
0: Sí, el discurso es fantástico, pero además yo creo que los dos, los grandes hombres perciben si el que está enfrente es un alfeñique o otro gran hombre. Yo creo que ahí San Martín y Sarmiento se respetaron y alguna cosita que hablaron de Cuyo seguramente se les escapó escribirla, pero tiene que haber estado. No hay que olvidarse nunca que San Martín siempre dijo que el lugar más feliz del mundo en el que había vivido era su chacra en las afueras de Mendoza, a la que él bautizó como la Ínsula Cuyana, único lugar en el que tuvo nostalgia para ir a morir.
1: Mi querido profesor Eduardo Lázari, gracias por esta lección. Otra vez, felicitaciones por la distinción. Será hoy a las 18:30, el doctor Eduardo Lazzari.
0: No exagere.
1: No, por favor, absolutamente sí. Merecido, y para nosotros es un honor extraordinario.
0: Gracias, querido.
1: Gracias, querido. Y estaremos atentos a la ceremonia hoy.
0: Bueno, un gran abrazo para toda la audiencia, para toda la gente de Rafaela, y un gran abrazo para vos. Nos estamos debiendo a un encuentro, así que esperemos poder tenerlo pronto.
1: El asado está siempre listo, y lo sabes.
0: Gracias.
1: Se espera.
0: Muy bien.
1: Abrazo muy grande. El profesor Eduardo Lazzari, el historiador de Buenos Aires, hablando sobre todo esto que tiene que ver con la Semana Sanmartiniana por excelencia, y que se presentó de alguna manera con este trabajo que la tecnología lo permite en estos tiempos, ¿no? El día que San Martín se encontró con Sarmiento, un corto de 20 minutos que recrea la jornada histórica compartida por más figuras de la historia argentina, una producción de Infobae, realizada por Inteligencia Artificial. Las imágenes son sencillamente extraordinarias, pero tuvo en este caso el profe su prurito en decir que los presenta a ambos un tanto desalineados. No los cuidaron en ese aspecto, pero de todas maneras se pudo recrear efectivamente el encuentro entre ambos. Uno tenía 35 años en ese momento, Sarmiento, también en el exilio en Chile, y el otro tenía 68 ya en sus últimos años de vida, en 1846, recordando que falleció en 1850, 4 años después de aquel encuentro. Ambos, bases fundamentales de una historia que en todo caso la política deberá reivindicar. Digo, queda como reflexión. Que en todo caso la política deberá reivindicar. No por el mero recuerdo a los próceres, sino al legado que estos han dejado. Desde el punto de vista del sentido de libertad, del sentido de pertenencia y básicamente de la ética y la moral. La política, los políticos argentinos están en deuda con ambos, porque soñaron un país que naturalmente no iban a ver, pero nunca hubiesen imaginado ambos, y estoy seguro de eso, tanto Sarmiento como San Martín, que nos íbamos a cruzar con esta realidad que vivimos hoy, de una política absolutamente alejada de la situación que vive la gente, donde no se respetan efectivamente los estamentos de la República, donde la justicia tiene una enorme deuda para con la ciudadanía, donde los políticos solo llegan a su lugar para enriquecerse y el resto que se joda, pase quien pase por el gobierno. Bueno, todos esos datos que hablan de un sistema que ha generado una enorme falta de credibilidad hacia nuestros dirigentes, hace que efectivamente el sistema quede en deuda. Quizás en 1983, cuando retomamos con tanto esfuerzo y tanta sangre el sistema democrático, también nosotros, hace 43 años, teníamos la esperanza de algo mejor. Con la democracia se cura, se educa, se come. Bueno, no es suficiente si no la alimentamos con hechos que tienen que ver con la moral, el respeto por las instituciones y fundamentalmente el respeto por el erario público, que han saqueado de una manera escandalosa aquellos que tomaron para sí la política como una salida laboral y buscando todos los negocios posibles, también desde por izquierda y por derecha, a los efectos de amasar fortunas en detrimento de la calidad de vida de la gente. Entonces, cuando todos, o muchos de ellos, van a ver este corto que tiene que ver con los 20 minutos relacionados con el encuentro entre Sarmiento y San Martín. Probablemente hayan bajado la cabeza, si es que tienen un poco de vergüenza, para pensar cuánto nos queda todavía para llegar a la altura de estos grandes, sobre todo por el amor a la tierra por la que han peleado, efectivamente dejando su vida. Y además peleando por un país que no iban a ver. ¿Cuánto debemos aprender 180 años después de estos dos grandes? Particularmente este último tema, porque los políticos de hoy indudablemente están a años luz de estos grandes, desde el punto de vista ético, desde la moral, desde el comportamiento público y desde el ejemplo que deben darnos. También es cierto que la ciudadanía tiene parte de culpa, porque un país que vota corruptos es un país corrupto. Es algo que como ciudadanos debemos entender. Después no nos quejemos por las cosas que nos pasan si votamos lo que votamos. Allí está la enseñanza también para el ciudadano común, que no debe permanecer indiferente a este tipo de cuestiones. No todo pasa por un videíto de Instagram de 30 segundos. La vida es otra cosa. La república es otra cosa. La tierra en la que vivimos es otra cosa. La pasión que le ponemos a la tarea que realizamos cotidianamente es otra cosa. Y de eso nos tenemos que convencer. De lo contrario, los políticos seguirán pasando, se seguirán enriqueciendo, igual que los jueces y tantos otros, y el resto de la población esperando que a alguien se le caiga alguna idea, cualquiera sea el estamento en el que esté. Pero ningún dirigente sale y llega a ese lugar viniendo de otro lugar, de otro espacio. No son chilenos los políticos nuestros. Vienen de una sociedad que efectivamente toma con banalidad, casi exasperante, la importancia de una carrera política. En definitiva, la idea de llegar a determinado lugar para hacer la diferencia personal y asegurar la sucesión de los suyos con fortunas que efectivamente le pertenecen al pueblo. En definitiva, lo que nos muestran Sarmiento y San Martín es no robarle a la gente para llegar a donde se pretende y tener un pedacito de poder que se termina inexorablemente en el cementerio. ¿No les parece? Las 10 de la mañana con 10 minutos. Bueno, mi querida Verónica, ¿no llovinas más, ¿no? ¿O sigue todavía la llovinita?
2: Muy poquita, pero bueno, molesta.
1: Sí. 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
1: Bueno, 2 datitos que tienen que ver con la economía, después vamos a la música y lo que queda. El dólar sube 1515, tarjeta 1969, el blue 1555, se amplía la brecha en 50 pesos, en tanto que el dólar MEP 1517, contado con liqui 1574, y atención, que para preocupación del gobierno y para nosotros también, claro, el riesgo país supera los 500 puntos. Hacía mucho tiempo que estaba por debajo de esa cifra, subió un 2%, 502 puntos básicos. Volvemos otra vez a la pelea. Bueno, el creciente desempleo es la mayor amenaza política para Milei. La Argentina perdió 241.000 puestos de trabajo asalariados del sector privado desde que el presidente asumió el cargo. La economía crece pero no genera empleo, según explica Bloomberg. De alguna manera Milei minimizó ayer el tema de la inflación, cuando habló de la inflación minorista 0,8, dijo, tuiteó en realidad, vieron que les dije que iba a empezar con cero, pero la mayorista, eso importa poco, dijo Melconian, con le vamos a hablar precisamente la semana que viene, eso importa poco, la inflación mayorista, lo que importa es lo que paga la gente todos los días, y el promedio es del 2,1%, muy por arriba de lo que el propio gobierno esperaba. Entonces Milei, en una suerte de mensaje engañoso, se toma de la inflación minorista, mayorista, para decir, vieron que empezó con cero. Bueno, la carta del Chiqui Tapia sobre la final del Mundial, pasó un mes de una campaña miserable para instalar que esta selección se había entregado. ¿Qué habrá pasado ahí? Con Tapia todo es posible, se sabe, ¿no? Bueno, después vamos a hablar del caso de este señor que valió a su esposa en Bolivia, muy muy ligado a la Libertad Avanza, y que efectivamente trae algunas preocupaciones en ese sentido, ¿no? Como que un relato se cae. Esa es la historia. Las 10 de la mañana con 15 minutos, entonces.
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1: Bueno, está de moda ahora el tema farmear aura. ¿No?
2: El otro día tuve que preguntar...
1: ¿Qué deben saber los padres sobre qué es esto de farmear aura?
2: Bueno, no sé cómo explicarlo.
1: ¿Qué inventaron ahora?
2: Yo el otro día, pasando reels en Instagram,
1: sí,
2: vi muchas veces eso y veía imágenes y esa frase o esas dos palabras, sí, juntas, que no entendía de qué
1: la
2: se
1: generación
2: trataba.
1: Z. Bueno, se trata de una competencia simbólica, tengo entendido, donde carisma, seguridad y originalidad definen el reconocimiento entre pares, desplazando antiguos desafíos binales y transformando la manera en que los jóvenes se vinculan y construyen su reputación en el mundo digital y presencial. Ahora, farmean aura.
2: Ahí viene. Yo dejate quisiera.
1: De joder,
2: yo,
1: a ver, pero no, dejate bueno, de hinchar, anda a laburar, dejate de hinchar las pelotas con estas.
2: Sí, pero está bien. Podemos estar de acuerdo o no.
1: Lo no, que no, yo no estoy de acuerdo con
2: está
1: eso.
2: Está bien.
1: Farmear aura, no me vienes con verso.
2: Está bien, lo que no, sí, se puede negar es que exista. Yo tampoco, claro, puedo estar de acuerdo.
1: No, no, pero no se puede negar que exista. El término existe, lo otro no, es verso puro. A ver, explícamelo, Sánchez Federico.
4: Buen día, ¿cómo estás?
1: Dale.
4: Para tener una explicación un poco más técnica...
2: Que se entienda mí.
4: A ver, perdón.
1: Adhiero, para mí un verso grande como una casa para vender alguna cosa.
4: Lo que decís vos me parece...
1: Un verso grande como una casa para vender alguna cosa.
4: Cuando escuches la explicación te va a ser peor todavía. Básicamente, digamos, farmear aura es como hacer cosas, digamos, con gesticulaciones... como que te hagan quedar más canchero, más interesante o más respetable frente al resto. Por ejemplo, es como que, digamos que en un universo paralelo, yo me meto al estudio, te golpeo y en vez de que vos conduzcas el programa, lo hago yo. Eso es como que estoy, digamos, pasando por encima tuyo, que realmente sos locutor, que haces radio, que haces y yo te paso por encima y vengo y es como eso, me hace quedar como más canchero, más respetable, y es realmente una pavada. Es una pavada así. Eso es farmear aura. Las batallas estas acá, en su gran mayoría son, las batallas que se proponen y que dicen, vamos a la 25, ponele, vamos a la 25, farmear aura, son de mentira. Las hace la gente para reírse de la gente mayor que no lo comprende, claro. Pero
1: se decir, me cagan de risa, en definitiva.
4: Eso es lo que te quería explicar cuando te dije que te iba a explicar y te iba a parecer más boludo todavía, porque realmente no aporta nada. O sea, no aporta nada. Simplemente es...
1: No aporta nada valioso, digamos, espiritualmente.
4: Claro,
1: digamos,
4: tampoco. Porque simplemente no hay criterio. No hay criterio. Gana el que... más canchero, qué sé yo, el que más canchero parece el que más logra como gesticular y demás.
2: Claro, yo lo busco, digamos, como si buscábamos en el diccionario, y farmear aura es una tendencia viral en redes sociales que consiste en hacer gestos, poses o caminatas con mucha seguridad y estilo para acumular carisma y presencia de forma imaginaria. El concepto mezcla farmear, repetir una acción en los videojuegos, para conseguir puntos, con aura, el carisma o la buena energía que se proyecta en alguien.
4: Por ejemplo, Gerardo, vos si querrías farmear aura, Gerardo, tipo, farmear aura, yo lo que imagino es esto, vos diciendo algo al micrófono como gritando, enojado, diciendo la verdad o lo que vos pensás con mucha convicción...
1: Sí.
4: Separador y después salís por la puerta, la pateás, te prendés un cigarrillo, te vas al patio, te tomás el café... y mirás a todos mal, ¿me entendés? Eso, mirás a todos mal, así como esa pelotudez, y perdón por la palabra, pero esa pelotudez es farmear ahora. No, farmear ahora es eso, es como que estés acá gritando como loco.
2: Pero se conjugaron esos dos términos para crear la terminología, esto, algo que está más en la...
1: Exactamente. Que alguien hable de algo totalmente inconsistente, cuestión de distraerse un poco.
2: A ver, lo que digo,
4: esta terminología no aporta absolutamente nada, pero... realmente te digo que de las pocas batallas, porque te digo que en su gran mayoría, por lo menos el 90%, te diría más del 90% son de mentira para confundir a la gente grande que quizás no comprende tanto esto, las pocas batallas que realmente vi, y te puedo admitir que es por lo menos vergonzoso, pero vergonzoso para ellos, y hasta es casi divertido de ver, porque suele ser gente más chica. Ahora veo un boludo de 40 años. Hay gente de 40 años que va, vos decís, che, flaco, buscate un laburo.
1: Claro.
4: Buscate un laburo, déjate de romper. No, anda a farmear ahora, pero...
1: Está bien. ¿Entendés? Farmeame todo el aura que sea, pero llévame la bolsa de Portland hasta el camión.
2: Claro. Dale, ¿por qué no farmeas ahora llevando la bolsa de Portland?
4: Te puedo decir que acá en Rafaela... acá en Rafaela vi que habían hecho algunos flyers de mentira. Había... tipo así, de mentira, farmear aura en tal plaza, farmear aura en tal lugar, y después vi otros flyers de gente como riéndose de estos pibes y demás que le ponían competencia de agarrar la pala. Decía competencia de agarrar la pala, ponele, venite a tal lugar, dejás el currículum y el mejor currículum tipo gana, y el que consigue trabajo le gana al otro y así. Y es como que es una batalla en internet, digamos, una batalla que se disputa en internet y se disputa de tal modo.
1: Yo empecé a escuchar esto de farmear.
2: Yo hace un par de días lo escuché y le digo, ¿qué carajo es esto? Porque aparte veía, por ejemplo, en los reels se ven, qué sé yo, 30 segundos, no sé, es muy poquito el tiempo. Y no sé, había un pibe ponerle en la plaza que hacía gestos como que le iba a pegar a otro y el otro como que se atajaba y no sé. Y acá todos me... al lado aplaudiendo. Sí, y digo, sí. ¿Qué carajo?
1: Acá me dicen, ¿lo vieron a Federico farmeando aura en la mula el viernes?
4: Ah, yo hice una batalla, sí, sí. Gané una batalla.
1: Bueno, hay mucho, ¿eh? Dice... ayer pasé por frente al comando, como a esta hora había por lo menos 6 móviles parados, coincido con Arias, no se olviden de los tiros en el 2 de abril y Barranquitas, dice Mariano, oyente del programa. Bueno, también está el mensaje este sobre Federico haciendo, farmeando aura en...
2: Y por ejemplo, en la mula. Bueno. Si una persona grande lo hace, grande me refiero a mí, a nosotros.
1: Yo también. Soy el más viejo de todos.
2: No, pero digo, para nosotros, si llegamos a hacer eso,
1: quedamos como
2: ridículos. Es una especie de.
4: Yo creo que no, pero a ver, por ejemplo,
1: quedamos como ridículos.
4: Si hay gente de 40 compitiendo contra gente de 40. Ajá. O gente de 50 compitiendo contra gente de 50, para mí hasta sería gracioso. Porque yo le imagino a Zanoni, realmente a Zanoni así, prendiéndose el pucho, quedándolo mirando muy mal, escupiéndole el humo en la cara, después tomando el café, tirando con un micrófono, revoleando la taza. Y a mí me daría gracia. Porque digo, che, el viejo está farmeando aura, boludo. O sea, yo estaría, ¿me entendés? Y es como que yo vería al otro señor, me imagino otro señor, que no se pasa tipo, digamos que tiene otro tipo de manera de hacerlo, y te está como dando batalla. Te está dando batalla y yo estaría esperando que vos hagas algo, claro, como, ¿me entendés? Ahora. Y el otro tipo, digamos que es musculoso y él te hace poses y así. Y vos le fumás, le escupís, lo rebajás, ¿me entendés? Y lo rebajás y es como que la gente empieza a aplaudir. Yo, che, boludo, el viejo ese está formando ahora, ¿eh? Y después se vota, la gente aplaude, grita, mira y es divertido. Lo que digo que a mí personalmente me da mucha risa es que no aporta absolutamente nada.
1: Claro, ese
4: a diferencia de otras competencias o otras cosas que suceden.
1: Que tienen que ver con el conocimiento particularmente.
4: Sí, que, no sé, es gracioso, es algo que está en internet. Bueno, la gente lo trajo a la vida real, digamos.
1: Farmemos ahora con la tanda porque si no nos comen los bichos, señora. ¿Puede ser?
2: Pero por favor,
1: 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Ahora va Federico al control y farmea aura diciendo, ya los acomodé estos viejitos ahí en el tema, así que fumate el pucho tranquilo.
2: Está tranquilo.
1: Las 10 de la mañana con 24 minutos.
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1: Volvieron a robar en Sportivo Norte. Acá nos farmean Aura, ¿no? Acá chorean directamente. Bueno, volvieron a robar en Sportivo Norte y hasta se llevaron. Llevaron ropa olvidada de los chicos. El Club Sportivo Norte volvió a ser víctima de un robo en sus instalaciones. Los autores se llevaron ropa, golosinas, bebidas, pelotas desinfladas y hasta prendas que habían quedado olvidadas por los chicos que concurren diariamente a la institución. Otra vez Sportivo, ya la vez pasada es Peñarol. Mientras tanto esperamos la llama olímpica. ¿Qué nos pasa? ¿Qué nos pasa? Desde la entidad hicieron pública la situación y expresaron su preocupación por un nuevo episodio que vuelve a afectar el trabajo cotidiano que se realiza con niños y jóvenes y familias del barrio. El daño, remarcaron, va mucho más allá del valor económico de los elementos sustraídos. Cada una de las cosas que forman parte del club es conseguida a partir del esfuerzo de dirigentes, profesores, familias y colaboradores que acompañan permanentemente a la institución. Bueno, entre los elementos, acá a mí me da la sensación de que acá alguien ha perdido poder dentro de ese sector, seguramente algún viejo patrón de estancia del lugar probablemente haya perdido un poco de poder y entonces hace lo suyo. O sea, el trabajo sucio para disminuir la buena voluntad del resto que va adelante para sacar a la institución de la mejor manera posible. O sea, para cansarlos. Entonces, después viene el alma salvadora. ¿Tendrá que ver con eso? De alguna manera, siguiendo la teoría de Arias, nada sería extraño, ¿no? Que algún patrón de estancia del lugar tenga efectivamente gente preparada para ir a robar el club, como ha ocurrido con Peñarol, justamente para recuperar el poder perdido. Y es posible. Yo, fiscal, buscaría por ese lado. Che, ¿quién mandaba aquí? Fulano de tal. Ajá, ¿y no está más? No. Bueno, vamos a investigar un poquito. Esta es la única manera, ¿no? La única manera. Bueno, entre los elementos robados había prendas de vestir, golosinas, bebidas, pelotas que se encontraban desinfladas. Uno de los aspectos que mayor indignación generó fue que los delincuentes también se llevaron ropa que había quedado en el club luego de ser olvidado o perdida por los propios chicos. Desde Deportivo Norte remarcaron que se trata de elementos vinculados directamente con el funcionamiento cotidiano de una institución que sostiene distintas actividades deportivas y sociales. El club decidió hacer público lo ocurrido y solicitó la colaboración de vecinos ante cualquier información que pueda resultar útil para recuperar parte de lo sustraído. La institución aseguró que va a continuar trabajando y acompañando a los chicos pese a lo sucedido, aunque pidió que este tipo de episodios no se naturalicen. Por eso mismo, para que no se naturalicen, hay que investigar, y para investigar, la justicia tiene que ponerse los pantalones largos y hacer el recorrido necesario, independientemente de lo que pueda hacer la policía en ese aspecto, que ya sus limitaciones tiene. El nuevo romo vuelve a golpear a una entidad profundamente vinculada con la vida del barrio y que depende, en buena medida, del esfuerzo colectivo para sostener sus actividades. Bueno, hay que ser, lo dijo el propio intendente en su momento, hay que ser un hijo de puta para robar una escuela. Bueno, también hay que ser un hijo de puta para robarle un club cuyas necesidades son permanentes. Las 10 de la mañana con 29 minutos, ¿qué te queda en la tanda? ¿Ya está todo listo?
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1: Bueno, muchas gracias a Santi por el saludo. Dice, qué buena la nota con Lazzari. A Rudy Pelosi también le mando un abrazo muy grande. A Matías Walter, que está cumpliendo años hoy, el Colo cumpleaños, así que vaya una camionada de felicitaciones para él, teniendo en cuenta que maneja un corralón. Digo, no hace falta que lo aclare. Chis tonto, ¿qué va a hacer? Estoy farmeando aura. Bueno, gracias a...
2: Se ríen del control.
1: Sí, viste vos. A Nidia Parra, un beso muy grande. Al doctor Santiago Bollero también, gracias.
5: Médico, por favor, piden desesperadamente un médico aquí.
1: Y bueno, vamos a hacer una cosa. Hoy cumpleaños, Sandro. Los artistas nunca mueren. Así que Roberto Sánchez, feliz 81º aniversario. Nació un día como hoy, de 1945, estaría celebrando sus 81 años. Y bueno, que venga con el tema más hermoso de la historia de Sandro de América, Penumbras.

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0: Prevén movilizar hasta 122 mil millones de pesos. La provincia puso en funcionamiento un nuevo mecanismo de financiamiento junto al mercado argentino de valores. Lo vamos a hablar con gente del Ministerio de Economía. El gobierno aportó 1.000 millones para bonificar tasas y facilitar que pequeñas y medianas empresas, o sea las pymes y comercios, puedan obtener liquidez mediante cheques, pagarés electrónicos y facturas de crédito. La proyección oficial apunta a más de 8.000 operaciones. Esto para facilitar efectivamente a las pequeñas y medianas empresas que no consiguen financiamiento en el sistema normal de bancario, por ejemplo, ¿no? Por eso, más allá de haber puesto en funcionamiento el tema de los deudores a través del Banco de Santa Fe, recordamos que hubo muchísima gente que hizo operaciones con el gobierno de la provincia en ese sentido, marcando la posibilidad de poder obtener un crédito a largo plazo, de baja tasa, subsidiada por el gobierno de la provincia, para pagar sus deudas en otras entidades bancarias. Ahora lleva el crédito para pymes al mercado de capitales y prevé movilizar hasta 122 mil millones. Bueno, ojalá esto se concrete y sería muy interesante tener más detalles sobre el particular porque, bueno, esto va a interesar mucho a quienes lamentablemente no tienen la posibilidad hoy, como consecuencia de la actitud de los bancos, de poder recomponer su carpeta crediticia. Bueno, la provincia había desarrollado previamente una experiencia junto al MAV, utilizando al Banco Municipal de Rosario como agente de liquidación. En aquel caso se concretaron 125 operaciones por 3.215 millones en un periodo de 90 días. Un esquema semejante también comenzó a aplicarse en el Banco de Santa Fe y continúa vigente. El ministro de Economía, Pablo Olivares, señaló que la nueva propuesta se integra con otras herramientas provinciales, entre ellas el Fondo de Garantías de Santa Fe, con el objetivo de facilitar el ingreso de las pymes al mercado de capitales. Desde el MAV, así se llama, que no es el Movimiento de Afirmación Vecinalista de Rodolfo Muriel, su presidente Alberto Curado destacó la articulación entre el sector público y privado y consideró que la iniciativa puede convertirse en el punto de partida para ampliar otras alternativas destinadas al desarrollo de pequeñas y medianas empresas. Bueno, también han hecho casting de apellido, ¿no? El presidente es Alberto Curado. A ver si le encontramos remedio, en todo caso, a la situación. Bueno, las empresas deben contactarse con los agentes registrados en el mercado argentino de valores. A partir de allí, el agente será quien gestione ante la provincia el certificado de elegibilidad correspondiente y luego enviar la operación al MAV, al mercado argentino de valores, digo, ¿no? Para aclararlo. Este acreditará los fondos directamente en la cuenta de la empresa, incorporando la bonificación de tasa otorgada por el gobierno santafesino. Esto por un lado. Por otra parte, también hay novedades desde el punto de vista económico, teniendo en cuenta que se viene un gran acontecimiento, el Santa Fe Business Forum, que es una oportunidad para que emprendedores y pequeñas empresas se vinculen con el mundo. Esto se va a realizar desde el 31 de agosto al 4 de septiembre, ya lo hemos charlado con Georgina Lozada, que es la titular efectivamente del área correspondiente. Pero habló Puccini sobre el particular. El ministro de Desarrollo Productivo destacó que la propuesta representa una oportunidad para que las empresas santafesinas amplíen su mercado. Traemos 250 compradores de más de 40 países para que puedan mantener encuentros directos con las empresas. Quizás muchas de ellas nunca podrían viajar para establecer estos contactos, mostrar sus productos y participar en ferias internacionales. Por eso se va a hacer en Rosario con la participación también de muchas empresas de la ciudad de Rafaela en ese sentido y de toda la provincia de Santa Fe.
1: Santa Fe Business Forum, que va a ser del 31 de agosto al 4 de septiembre aquí en la ciudad de Rosario, pero va a tener también sede en la ciudad de Santa Fe. Van a ir compradores también a recorrer muchos circuitos productivos. Así que si tenés una empresa, sos un emprendedor, una pyme, que quizás ya estás exportando, esto te sirve para consolidar y conocer nuevos mercados, y si no lo hiciste, bueno, perder un poco el miedo a que esto no es para mí o que nunca voy a llegar a un mercado internacional. Precisamente esto es una ronda de negocios inversa, traemos 250 compradores de más de 40 países del mundo para que tengan un mano a mano. Quizás algunas empresas nunca pudiesen viajar a conectarse y a poder mostrar su producto en mano. Tampoco pueden participar a veces en ferias internacionales que se hacen en distintas partes del mundo. Bueno, aquí los compradores vienen, se instalan 3 días o 4 aquí en Rosario, van a tener un mano a mano de media hora de poder ofrecerles sus productos, y en uno de los días de todas estas visitas que va a haber van a salir a recorrer empresas, tambos, frigoríficos, clúster de distintos rubros. Así que creo que es una oportunidad que tiene Santa Fe para lograr más internacionalización de las empresas nuestras en el mercado internacional. No muchas provincias lo hacen, y esto creo que le puede servir a las empresas para incursionar en el mercado internacional. Las capacitamos también, en ese momento hay traductores que los ayudan en el mano a mano, así que se inscriban, hay tiempo hasta el 25 de agosto, falta muy poquitos días, para que en el sistema que están viendo los compradores de la otra parte del mundo puedan ver qué empresa sos, y ahí van a pedir tener una reunión con vos. Así que el que llega aquí a la Fluvial va a llegar con la reunión ya concertada. Bueno, los rubros productivos vamos a ofrecer la mayoría, todo lo que tiene que ver con el campo, la maquinaria agrícola, por supuesto, mucho de lo que es alimentos y bebidas, pero también el rubro de las autopartes, la maquinaria agrícola, por supuesto, todo lo que es la biotecnología, insumos también para la cuestión de salud, hasta el clúster de videojuegos. Por supuesto, vamos a mostrar toda la fortaleza láctea que tenemos, la fortaleza de las carnes, la genética que tiene nuestra provincia. El turismo va a formar parte también de este entramado y de conversaciones. Así que yo te diría que todas las empresas, la construcción también va a formar parte de estos rubros, todas las empresas que tengan la intención de empezar a pensar o a ver el mercado internacional, que se anoten, es una experiencia más, y que quizás de ahí se llevan una tarea para empezar a poner a su empresa a punto, y quién te dice que, como ha sucedido en ediciones anteriores, en esa misma ronda surgen negocios, vinculaciones, se contactan, y además de verse con un comprador internacional, pueden tener la posibilidad de, en esos 3 días, que van a circular casi 800, 900 empresas de toda la provincia, verse con otras empresas, conocerse. Así que ojalá puedan anotarse y aprovechar esta edición. Está en la página del gobierno de la provincia de Santa Fe, buscar lo que es Santa Fe Business Forum, allí van a tener la forma de inscribirse, por supuesto en nuestras redes, tanto en Facebook como en Instagram del Ministerio de Desarrollo Productivo, la nuestra en particular, pueden encontrar este evento y anotarse, es muy sencillo y les va a garantizar que puedan participar y hacer esta experiencia.
0: Bien, esto decía el ministro de Economía, Puccini, a través de esta propuesta del Business Forum, Santa Fe Business Forum, que se va a realizar en Rosario del 31 de agosto al 4 de septiembre. Por otra parte, habló la vocera de el propio Puyaro en dos cuestiones. Una de ellas, Virginia Caudanes, habló de la ley, el régimen de penal juvenil. No es un dato menor, porque la vocera del gobierno provincial se refirió a la entrada en vigor de la ley que reduce de 16 a 14 años la edad de imputabilidad. Santa Fe cuenta con un Estado capaz de responder a los cambios de manera eficiente, eficaz y rápida, afirmó. Además, sostuvo que con el plan de seguridad que determina la provincia, pierde la economía del delito y gana la tranquilidad de los santafesinos. Yo no sé si será tan así, pero bueno, bajar la imputabilidad es un fuerte pedido que se hizo en su oportunidad, y ahora los chicos de 14 años que roben, que estén en situación precisamente de la instancia de un delito, puedan ser efectivamente condenados. Participó de un encuentro y anticipó también Pablo Cococcioni en el Congreso expuso sobre un proyecto que busca ampliar las competencias provinciales en materia de estupefacientes. Vamos a la vocera precisamente Virginia Caudanes, hablando de este tema en particular.
2: En Santa Fe ya estamos preparados para aplicar la baja de edad de imputabilidad. En materia de infraestructura, no es necesario generar ningún tipo de estructura, ni cargos, ni oficinas, ni nuevos recursos humanos, porque nosotros ya veníamos preparándonos. El gobernador Pujaro, como siempre, se anticipa, así que desde este lugar tenemos todo el sistema dispuesto para empezar a aplicar esta normativa. Es necesario destacar que este régimen contempla medidas alternativas, pero también medidas privativas de la libertad, esto es, desde prisión domiciliaria hasta lo que tiene que ver con establecimientos de puertas abiertas que ya tenemos en la provincia o de puertas cerradas con un régimen similar al penitenciario. Por tanto, es importante destacar los roles, ¿no?, de un poder ejecutivo que tiene que hacerse cargo de la estructura que ya la tiene que estar preparada y de una justicia que tendrá que analizar cada uno de los casos vigentes, en este caso en relación a la baja edad de imputabilidad a partir de los 14 años.
0: Bueno, esto decía Virginia Caudanes. También habló sobre la protección de sanarios. Ya hay algo que comentábamos recién, independientemente de lo que estábamos leyendo, que aparece en Rafaela Informa, allí Marcelo Arias haciendo hincapié en este tema, que Santa Fe lleva el crédito para pymes al mercado de capitales y prevén movilizar hasta 122 mil millones de pesos. Insisto en esto, la bajada, dice, la provincia puso en funcionamiento un nuevo mecanismo de financiamiento junto al mercado argentino de valores. El gobierno aportó 1.000 millones para bonificar tasas y facilitar que pequeñas y medianas empresas y comercios puedan obtener liquidez mediante cheques, pagarés electrónicos y facturas de crédito. Esto con el aval de la provincia. La idea es conseguir efectivamente dinero, en definitiva, para poder afrontar los compromisos. La proyección oficial apunta a más de 8.000 operaciones en ese aspecto. Y el otro tema que estábamos apuntando y que lo relacionábamos justamente con esto, ya hay 18.500 adhesiones al plan de desendeudamiento de Santa Fe. No es un dato menor. Habla de dos cosas. Primero, de que la herramienta puede ser efectiva, teniendo en cuenta la cantidad de gente. Pero también es cierto que del otro lado nos hace generar otra lectura, la necesidad. Porque si hay muchos que lo piden es porque efectivamente la situación es muy complicada desde el punto de vista del endeudamiento de pequeñas y medianas empresas y de ciudadanos comunes. El gobierno de Santa Fe mantiene vigente el plan de desendeudamiento destinado a acompañar a los santafesinos ante las dificultades económicas. Hasta el 11 de agosto se contabilizaron 18.000 adhesiones y va a continuar abierta hasta el 30 de septiembre. Allí, la vocera provincial Virginia Caudanes precisamente detalló acerca de esto. Por un lado, la respuesta de la gente, pero por otro lado pone sobre la mesa la impresionante necesidad que hay de poder afrontar los compromisos cotidianos, pero que no se pueden hacer por el endeudamiento que tiene la gente como consecuencia de este plan económico que llevó al ajuste y a la toma de créditos por parte del público, porque así lo ofrecía el mercado. Y no es una cuestión entre privados, como dijo Milei, o el ministro de Economía. Ah, es una cuestión entre privados. No. Ellos armaron el esquema desde el gobierno para que la gente se endeude. Hace algo más de un año, los bancos te regalaban hasta el gerente. Y si vos tenías la necesidad de comprar una computadora, por ejemplo, un micrófono o lo que fuere, y había algún préstamo para ello, obviamente, habida cuenta de la baja tasa que tenía, abordabas esa necesidad. Pero por otra parte, hubo gente que se endeudó para comer. Lo que es grave, tarjeta de crédito a lo pavote para poder ir al súper. Acá no se trata de que la gente no tiene, digamos, de preparación financiera para abordar su propia estructura desde el punto de vista, empresarial. No. El ciudadano común y corriente, el jubilado se endeudó para poder comer. ¿No? Y es lo que no termina de entender efectivamente Milei. No es una cuestión entre privados. El gobierno nacional determinó las condiciones para que esto ocurra. Después las tasas volaron como consecuencia de lo ocurrido en las elecciones del año pasado, que perdieron la provincia de Buenos Aires, hubo alta volatilidad. Menos mal que salieron los yanquis a poner 20 mil millones de dólares, pero de todas maneras ya el mal estaba hecho. 180, 200% de inflación, y ni hablar de la fintech. Otro grave problema que se aprovecharon de las circunstancias, justamente como eran todos tomadores de préstamos de alto riesgo, metieron una tasa de interés absolutamente impagable. Bueno, el desendeudamiento es algo que también llamó la atención del gobierno de la provincia de Santa Fe por una cuestión clave. Y acá no tiene que ver no solamente con el tema de considerar la situación del habitante común. Tiene que ver con la disminución de la actividad económica como consecuencia de ello. Cuando no tenés resto para comprar, no consumís. Si no consumís, ¿qué pasa? No pagas IVA, no pagas ingresos brutos, ¿no? ¿Me entendés? Se te cae la recaudación. Y ese es el problema mayor que tienen los gobiernos. Por eso la necesidad de colaborar un poco, justamente para que la gente pueda salir de esa situación. A ver qué decía Coudanes al respecto.
2: Ante una situación económica nacional difícil, el gobernador Puyaro decidió no mirar para otro lado, mirar para el lado de las familias, que no pueden resolver por sí solas la cuestión de las deudas y que necesitan herramientas concretas como esta para poder seguir adelante. Contarles que al 11 de agosto, vamos a contar un poquito los resultados, al 11 de agosto el plan de desendeudamiento ya sumó más de 18.500 adhesiones, entre ellas hay más de 10.000 trabajadores activos de la provincia, más de 2.000 jubilados y pensionados y casi 6.000 trabajadores del sector privado. Qué importante que también el sector privado haya podido usar esta herramienta. Además, más de 7.000 solicitudes ya fueron aprobadas, más de 4.000 están en análisis y otras cuentan con financiación propia del banco. Les recordamos que este programa va a seguir activo hasta el 30 de septiembre de este año a través del portal web de la provincia de Santa Fe con ID Ciudadana, como ya lo saben, pero sigan confiando en esta herramienta, porque entre el alivio fiscal para diferentes ramas de actividad, ¿sí?, y específicamente el plan de desendeudamiento, entendemos que son políticas que están acompañando a las familias y a las dificultades que tienen económicamente para oxigenar ese bolsillo.
0: Bien, esto decía Virginia Coudanes, la vocera de la provincia de Santa Fe. Está naturalmente utilizando herramientas financieras a los efectos de dinamizar la economía a través de llevar el crédito para pymes al mercado de capitales, y la otra parte que tiene que ver con la posibilidad de desendeudamiento, que es absolutamente imprescindible. Uno analiza los números, ¿sí?, la cantidad de jubilados, ¿te diste cuenta?, que se presentaron, más de 6.000 trabajadores que se presentaron. Bueno, se ha caído el empleo, 30.000 puestos menos de trabajo en la provincia de Santa Fe y la gente endeudada. Es el peor de los mundos, es el peor de los mundos. Y no solamente lo hacen por una cuestión de empatía para con la ciudadanía. Acá hay un hecho clave del cual todavía no tomó nota Milei, que es efectivamente se te cae la actividad económica y se te cae la recaudación. Por lo tanto, entras en el famoso círculo vicioso, que después no te alcanza la guita para hacer obras, ¿no? Y eso lo tienen que pensar los mandatarios, y sobre todo el canchero, ministro de Economía. Lamentablemente la historia se repite, ¿no? ¿Para qué Caputo si ya lo tuvimos en los tiempos de Macri? Digo, el gobierno descuenta la unidad de peronismo en 2027, negocia con el PRO y sigue de cerca a los outsiders. Hay preocupación por la baja en la imagen de Milei en estos tiempos. El peronismo, yo recuerdo siempre la frase que es casi una suerte de eslogan, el peronismo nunca pierde, solo retrocede para tomar impulso, dicen los viejos peronistas. Bueno, ojo con lo que viene, porque el tiempo real y concreto, si esto sigue así en periodo eleccionario, y puede llegar a generarle efectivamente a Milei un fuerte dolor de cabeza. ¿Quién es el outsider que va a aparecer? Señor Franco Lizárraga.
3: Buen día. Antes que nada, para mí se está apostando mucho a la figura de Miriam Bregman, que es la candidata con más imagen.
0: No llega.
3: No, ya sé que no llega.
0: Bueno.
3: O sea, en términos reales.
0: Yo me estoy jugando por otro nombre.
3: Goebel tampoco llega. Tienes 7% de imagen positiva y mucha imagen negativa.
0: No, nada.
3: 7 puntos.
0: Yo me estoy jugando por otro nombre.
3: ¿Por quién?
0: Que hoy forma parte de la lista de enemigos del propio gobierno, pero que tiene que ver con la estructura. Ojo con Victoria Villarruel. Sí. No la descarten. Y está jugando en silencio. Muy fuerte para lo que viene. ¿Qué hay de respaldo detrás? Fuerzas Armadas, muchos grupos económicos que efectivamente están viendo que es una persona con mayor equilibrio, si se quiere.
3: El peronismo más de derecha también.
0: El peronismo de derecha, que no quiere saber nada con el kirchnerismo.
3: Pichetto, Moreno,
0: no.
3: La salieron a defender en su momento.
0: Sí, mucho, pero no miden nada tampoco. No, si se pega a ellos, creo que tenga suerte. Yo creo que deben arrancar por otro lado. La ancha avenida del medio ofrece un montón de cosas hoy. Y se necesita en ese lugar un liderazgo fuerte. Alguien de carácter. A mí me da la sensación de que Victoria está preparando un golpe de escena. Un golpe de escena, que se me entienda, desde el punto de vista político. Ya está separada definitivamente de La Libertad Avanza, enemistada con Milei, y sobre todo, quien generó efectivamente este tipo de divisiones, que es la impresentable Karina Milei. Y todo esto está muy vinculado a la situación económica. Si no mejora, la gente vota con el bolsillo. Recuérdenlo siempre. No importa quién, guste o no nos guste, esto es así. Así como en una ciudad pequeña como la nuestra, tiene una muy fuerte influencia el tema de la inseguridad a la hora de meter el voto. En el ámbito nacional, la cuestión económica es vital para ratificar o no un mandato. Ya lo han vivido todos. Ya lo han vivido todos. Por lo tanto, este es un hecho clave. El ciudadano común y corriente dice: no me alcanza a este tipo, no lo voto. Y se terminó la historia. No hay que entrar a filosofar. No. Como dijo el general, en realidad es así. La única verdad es eso. La realidad. ¿Cómo vivís hoy si tuvieras que votar? No, a este tipo no le das el voto, pero ni en pedo. Estamos todos endeudados, no hay rentabilidad, la economía se cayó a pedazos. Bueno, ¿lo vas a volver a votar? Y pero mira lo que tenés enfrente. Sí, pero con lo que tenía yo enfrente, guste o no te guste. Con la jubilación que yo cobraba hace 2 años y medio, pagaba el alquiler de la radio y me sobraba la mitad.
3: ¿Eh? Sí, es cierto. Bueno, no hay que olvidarse también que Milei ganó por lo que tenía enfrente.
0: Justamente. O sea, bueno,
3: ese también va a ser el factor.
0: Ganó porque hubo una parte que se movió rápidamente, que Juntos por el Cambio, más o menos con cierta idea libertaria, si se quiere. Pero también está pagando las consecuencias de ello, ¿no?
3: No, por supuesto. Bueno. Y Patricia Bullrich también decían que podría ser una candidata para renovar La Libertad Avanza. Renovar y Patricia Bullrich,
0: no
3: sé que
0: no
3: van de la mano.
0: No le da nafta. No. 11 de la mañana con 7 minutos. Bueno, vendemos y estoy con Lizárraga y el deporte. ¿Les parece bien?
4: Sí.
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0: Finalizó la reunión del Consejo Municipal de Rafaela. Ya vamos a escuchar a María Emilia Vidal, el consejo sobre la zona de estacionamiento controlado que se va a ampliar y las limitaciones de estacionamiento en el anillo interno de la Plaza 25 de Mayo. Así que son dos datos claves. Tuvieron que explicar el tema de el proyecto de la Libertad de Avanza a propósito de entregarte el carnet de conducir más allá de las deudas que tengas como como conductor. ¿O tenés multas?
3: Sí.
0: No importa, para la libertad te lo tienen que dar igual. Sí. No es así el tema. Bueno, ya vamos a escuchar a Vidal precisamente. 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
0: Cualquier los colectivo peinados, nos deja bien.
5: Sí. Cari, que nos está escuchando, sí. No sé mucho de esto, pero los peinados también tienen que ver con el tipo de escote o la forma del vestido.
0: Obvio. Porque, y de las joyas que vas a usar.
5: Y la joya. Depende del cuello que tenga, claro. del material.
0: Cari te puede decir, mira, decirle a Alberto
5: que necesito esto para que el vestido
0: tal colgante
5: se realce, luzca mejor.
0: Muy bien. Y después trabajamos coordinadamente.
5: Claro.
0: Como dirían en la municipalidad o en el gobierno de la provincia, trabajamos articuladamente. ¿Y te conoces esa palabra? Estamos trabajando en forma articulada.
3: A los muñequitos Max Steel que vienen articulados.
5: Ay, yo pensé que iba a decir el Playmobil.
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5: Quiero decir, no, porque si no me van a decir, che, le está jugando en contra al anunciante.
0: Sí.
5: No, prefiero evitar la
0: imagen. Ideal para el formato del cuerpo rostro de Verónica.
5: ¿Qué?
0: Vestido de novia. Te encantó eso.
5: Ay, por Dios, Cari, quiero probarme este vestido.
0: Ah, ¿Viste?
5: Probar, dije.
0: Bueno, después Dios dirá.
5: Ese y todo, sí. Ay, me encanta.
0: 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Se lo voy a mandar a Alberto.
5: Tengo el cabello muy, muy largo.
0: Pero
5: bucles,
0: la señorita esta aquí tiene el cabello largo.
5: Claro, y con una especie de bucle. Ay, me encanta.
0: Estamos totalmente locos, ¿te diste cuenta? Bueno, la Celia
5: está matando, pero literalmente me está matando, Menardi.
0: Sí, claro. Te vas vestida de novia. 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En todo caso, ponele blanca y radiante va la novia.
5: No, peor.
0: Claro, si Antonio Prieto.
5: No, prefiero
0: la Celia,
5: irme para arriba.
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5: Para brindar en la boda.
0: Claro.
5: A ver, claro, muy bien. ¿Buscaste, Menardi?
0: Sí, está ahí, pero bueno. ¿Qué querés que te diga?
5: Granja Pelosi, vamos a apoyar.
0: Lo desorientamos, sí, como sordos en un terreno.
5: Bueno, que esté atento. Posada en el casamiento, le aviso, ¿eh?
0: Ah, bueno, mejor.
5: Sí, porque, bueno.
0: Claro.
5: Granja Pelosi,
0: alcanza
5: aparte.
0: Para todos,
5: no, y aparte abundante. Que voy a consultar por precios mayoristas. Mm. Rudy me va a hacer por precios mayoristas de cuento.
0: Precios especiales por cantidad.
5: Claro.
0: Mira, tengo 100 invitados, Rudy. ¿Qué me
5: dice? ¿100? No me alcanzan.
0: Va, no importa, pero
3: son kilo de alita.
0: Precio.
5: Son más. ¿Eh?
3: 100 kilos de alita. Sí, chao. Bebida a la canasta. Sí,
5: no me encanta. No,
0: con ese vestido de novia, con la joya de Alberto.
3: Si lo que importa es la foto.
0: No podés hacer. Alita y a la canastra.
5: Dijo,
0: no,
5: vámonos.
0: Bueno.
3: Osobuco y alita.
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5: Todo
0: el claro, la indumentaria completa. Sí. Zapatos, todo.
5: Todo, el cinto, la ropa interior para la noche de bodas.
3: Ajá. Corbata o moño.
0: Para corbata.
5: ¿Corbata o qué?
3: O moño para casarse.
5: No, corbata, déjame echar. Moño me parece horrible.
3: Moño y tirante.
5: No, me apareces con tirante y una tijera derecha.
0: ¿Cómo tirante?
5: No. Tiradores, lo que sea. No.
0: Tiradores. Tirantes
3: son los del puente.
5: No garpa.
0: Tirantes son los que sostienen el techo. Está bien, sí. 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Señora, vamos.
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0: Sí, claro.
5: Porque se te mancha con el brindis, con qué sé yo, bueno, alguien que te volcó la... bueno, no importa.
0: La copa de la Celia. Sobre.
5: Sí. Y si sos muy del vino tinto, sale tan rápido. 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
5: Ya sé que no es para mí, Menardo.
0: Ese es para Desarrollo Radio.
5: Bueno,
0: mujer acá. Bonita.
5: Gracias, chicos. 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
0: Ya vamos con la nota prometida en un ratito nada más, ¿eh? Para que una mancha de vino tinto salga toda, sí, y rápido, hay que echarle arriba vino blanco.
5: ¿En serio?
0: Esto dice Karina Spagiari.
5: ¡Ay, Cari! ¡Claro! Ah, me vuelcan vino tinto, un Malbec.
0: Sí, claro. Malbec. Te mancharon el vino con un Malbec.
5: Sí, ¿y qué hago? ¿Le tiro un Chardonnay?
0: Hay que echarle arriba un vino blanco, que puede ser un, qué sé yo.
5: ¿Un Chardonnay puede ser?
0: Puede ser.
5: ¿Blanco es?
0: Un torrontés.
5: ¿Torrontés?
0: Claro, vino blanco.
5: No me tires un vino dulce encima, porque me lo agarro la botella, lo tomé y ya que quedó la mancha, ¿no?
3: Me dijeron que la resaca se curaba así. Así que ojo.
0: Vino griego, vino griego. Vino griego. Bueno. Dale, las 11:22 minutos.
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0: Bueno, la temperatura en la ciudad de Rafael a 10 grados a esta hora, 97% el porcentaje de humedad.
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0: Así es, altero, tenor.
5: Trabajando.
0: Sí, tiene que cubrirle las espaldas al señor Menos.
5: Grande para él, que Menos está en otra.
0: Sí.
6: No llores. No, te pido, no, por favor, no, que no llores.
0: Tero, querido, abrazo grande, vamos.
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1: Bueno, esta mañana charlábamos con Germán Botero acerca de esta reunión que efectivamente se propuso en el Consejo Municipal de Rafaela por, digamos, un pedido especial de la Libertad Avanza en relación al el tema de las licencias de conducir. Pero no sé cómo lo van a hacer, pero los concejales recibieron a Germán Botero y a Emilia Vidal, subsecretaria de Desarrollo Urbano, y los jueces de falta para dialogar sobre el proyecto que propone la incorporación de infracciones de tránsito al certificado de buena conducta vial. Así, una cosa insólita. Bueno, asimismo se abordaron otros temas como la posible ampliación de la zona de estacionamiento controlado y la ausencia de lugares de estacionamiento alrededor de la Plaza 25 de Mayo. Esto decía el parte respectivo. Se hizo la reunión y Vidal decía lo siguiente.
2: No, por favor. Desde el principio con el proyecto, que se va, en este proyecto se prioriza más espacio absorbente, más espacio verde, como ya lo están viendo. Que el principal sea el peatón y la bici. Entonces, bueno, una decisión fue hacer la ciclovía, un ciclocarril en el anillo interno de la plaza. Esto conlleva a que los estacionamientos del perímetro ya no estén, pero bueno, antes de empezar la obra, eso fue consensuado con el centro comercial, porque afecta el estacionamiento del SEC, el estacionamiento medido, y bueno, estuvieron de acuerdo, porque en realidad lo que buscamos todos los rafaelinos es que sea una zona para caminar, recreativa, que invite a recorrer no solo la plaza, sino el centro. Así que estaban de acuerdo. Lo que se va a hacer ahora es una compensación de los estacionamientos que se sacan en otras zonas que están a definir. Están a definir dónde.
3: Pero ustedes le ganaron al Consejo, usted no tiene ningún proyecto para ampliar.
2: No, nosotros no consideramos que sea pertinente ampliar. Eso es un pedido del centro comercial. Y ahí aclaramos la situación de cómo está el sistema SEC, que en realidad primero hay que implementar una mejora, eso lleva a una mejora incluso del sistema interno, bueno, está ya obsoleto. Entonces, cuando realmente sea un servicio como queremos para el ciudadano, ahí se podrá evaluar, digamos, una ampliación, pero por ahora nosotros desde el Ejecutivo no. Sí, compensación de las dársenas que se sacan, deberíamos reubicarlas en zonas donde el centro comercial considera que hoy hay más movimiento comercial, a repetir, y es necesario.
4: ¿Qué zonas, por ejemplo, qué tendrán en cuenta? ¿Qué tiempos también en esto? ¿Cuándo se hará esta compensación?
2: No, en realidad, bueno, cuando se termina la obra ya va a quedar todo habilitado definitivo y ya estamos en conversaciones. En realidad, el centro comercial ya planteó un proyecto que son ampliar zonas. Nosotros lo cruzamos con datos de ingeniería de tránsito y observatorio y planteamos otras, pero estamos como en la misma línea, solo queda definir cuántas dársenas dónde para después poder implementarlo.
4: ¿Zona céntrica o qué barrio?
2: Sí, no, todo es zona centro. Es como la misma mancha que se va como modificando.
3: ¿Tiene el número de cuánta gente usa el estacionamiento? ¿Nivel de recaudación tienen? ¿Ese periodo de
2: consultar? Mira, nosotros, en términos de la plaza, ¿me hablas? De la plaza,
3: estacionamiento,
2: sí. ¿Estacionamiento claro. Todo? No, nosotros estudiamos esto que íbamos a modificar, que tenía un 60% de ocupación en las horas pico, en diferentes zonas, ¿no? En la zona donde estamos del municipio, que están más los bancos, hay una ocupación del 60% durante la mañana y durante la tarde se invierte. O sea, que siempre había un 40% libre. Y ahora que estábamos en obra, vemos que no hay tampoco grandes inconvenientes. De todo el estacionamiento medido, no tengo el número ahora.
3: Bueno, acordaron con la oposición, esta zona 30, que pueda aplicarse en lugar Santa Fe, ¿no?
2: Mira, eso es progresivo. Sí, en realidad hay proyectos ya desde hace mucho tiempo de zona 30. Nosotros lo planteamos para el anillo interior de la plaza, va a tener zona 30, pero como hablábamos y estábamos en la misma línea, que no es solo el cartel de zona 30 y listo, sino acompañado de un montón de elementos de señalización y urbanístico. En este caso, el ejemplo que podemos ver es el de la plaza. Sendas sobreelevadas, los carriles más angostos, todo eso hace que la gente ya vaya más despacio, ¿no? Y la zona 30 es como una reglamentación, pero en realidad ya el entorno te acompaña a ir más despacio. Planteaban un proyecto de una zona amplia para zona 30 y consideramos que hay que ir de forma progresiva, porque si vamos a poner zona 30 y después no podemos o controlarlo o no están dadas las condiciones con estos elementos que hacen que vaya más despacio, no va a funcionar, vamos a decir. Lo que queremos es que realmente funcione y la gente se vaya acostumbrando. Entonces, una opción a plantear es que se comience por Avenida Santa Fe.
1: Bien, así estaba la explicación de la funcionaria municipal. Luego de la reunión del Consejo, se ampliaría la zona de estacionamiento controlado. Todavía no está determinado precisamente el área, de alguna manera para compensar lo que no se va a poder concretar alrededor de la Plaza 25 de Mayo a partir de la reestructuración de ese lugar. Bueno, y lo otro es simplemente una explicación que le dieron los concejales en relación a la iniciativa de Libertad Avanza. Quiere presentar una ordenanza para que aquellos que tramiten la licencia de conducir no tengan en el ámbito de la deuda correspondiente un inconveniente para poder obtenerla, es decir, no pagar las deudas, en definitiva, no pagar las multas que tengas por infracciones de tránsito. Hoy, viste que vas a hacer el trámite, se busca el registro respectivo, che, tenés multas, ¿eh? Sí. Bueno, te dan el plan para pagarlas, haces el descargo correspondiente y te dan lo que es lo que corresponde, por otra parte, ¿no?
0: Sí,
1: sí. Es lo que corresponde. Bueno, acá lo que quieren es dar todo para adelante. Te lo dan igual, chuchi, pero mira que tiene una deuda, tiene 10 multas este tipo.
0: Es como que te den un arma teniendo antecedentes.
1: Más, ¿no?, o menos. Más es, o menos, y te regalan las 6 balas.
0: Sí, sí.
1: Claro. Viste, sí, no está bien. Pero bueno, no sé cómo lo van a determinar, pero fueron a explicar efectivamente sobre lo que dice la ley de tránsito al respecto, ¿no?
0: Ojalá algún día vuelva el sentido común en nuestra vida.
1: Va a ser difícil. Sí, lo que no va a andar por aquí es la llama olímpica, ¿no? Lamentablemente, por razones climáticas, ya nos anunciaron esta mañana que no se va a hacer el recorrido que se había previsto. Alejandra Moore lo adelantaba hoy temprano. Directamente se va a hacer el acto en el velódromo a las 13 con la presencia del gobernador y del intendente y punto. Todo el recorrido que se había previsto con la llama olímpica que viene desde Esperanza, dicho sea de paso, sí, y que se iba a recibir en el Parque Balneario y después, bueno, toda la recorrida por la ciudad hasta llegar al reloj, efectivamente, y después, bueno, la zona de podio para llegar al velódromo y todo lo que cada cosa tenía una hora, a las 11, 11:30, 12, 12:30, bueno, directamente a las 13 se va a hacer el acto de inauguración del velódromo ante la inminencia de los Juegos Odesur. Okay. Bueno, el clima está jugando obviamente una mala pasada, uh-huh, en muchos aspectos que tienen que ver con eso que esperamos con tanta ansiedad. Y otra cosa, la semana que viene, si no me equivoco, es la Expo Rural.
0: Sí, es, ¿no?, cierto.
1: Del 24 al 27, no nos olvidemos de eso. Uh-huh. Vamos a saber qué va a pasar con el clima. Es vital para el Expo Rural, te lo dice alguien que estuvo más de 30 años conduciendo los actos de la Rural. La Rural solo es exitosa cuando el clima acompaña.
0: Sí, por supuesto.
1: La gente sale, recorre, porque está lindo, el sol acompaña, sí, y demás. Época de invierno, sí. Ahora habían modificado la fecha, volvieron para atrás por el tema de los Juegos del Sur, pero sigue siendo invierno precisamente. Y bueno, y el clima es absolutamente determinante. Y sí, ojalá los acompañe, porque todos hacen un gran esfuerzo para poder realizar esto, tanto la gente de la Rural como los propios expositores. Porque no es fácil mover la maquinaria o los productos o todo lo que vos tengas, sí, a la Rural. Tenés que dejar de atender al público a veces para poder estar allí 3-4
0: además,
1: días.
0: Además, condiciona los espectáculos que están previstos.
1: Claro, vienen las palmeras, sí, efectivamente, a la Rural. Así
0: qué
1: que
0: lindo los palmeras.
1: Es la cuarta, quinta vez que vienen, ¿no?
0: Y bueno.
1: 11 de la mañana con 32 minutos. Dale, Lizárraga.
0: Bueno, vamos a repasar qué sucedía el día de ayer. Primero vamos de menor a mayor, sí, me parece. Primero con Copa Argentina. El día de ayer jugaron Deportivo Riestra contra Gimnasia de La Plata. En el tiempo reglamentario fue 1-1 a los 38 minutos para Venegas de Deportivo Riestra, a los 53 para Seoane, que le faltaron algún par de consonantes para mí al apellido cuando lo escribieron, pero bueno, Seoane para Gimnasia de La Plata, empataron 1-1, finalmente en los penales impondría Deportivo Riestra por 4-2

0: para los portales de noticias, no para mí, sí. Porque si no me dicen que soy por fanatismo, por bandera, no sé qué. Es que ganó Boca 4-0 contra Recoleta Fútbol Club. Los goles lo hizo la reencarnación misma de Martín Palermo. Estamos hablando del Rusito Ascacíbar con un golazo de cabeza. Luego Sebastián Villa, que se volvió a encontrar con el gol con la camiseta de Boca, que no es poco. Miguel Merentiel, que hay que decir que el rival tampoco como que ofreció mucha defensa, pero metió un gran golazo esquivando como a tres o cuatro defensores, incluido el arquero. Y finalmente Alan Velasco, también hacía mucho que no se encontraba con el gol Velasco, pondría el 4-0 para que Boca se quede con el resultado 0-4 en Recoleta, estamos hablando de Paraguay, y con un global de 7-1, ahora espera por Sao Paulo. Así que no va a ser fácil este encuentro. Por cuartos de final va a jugar contra ellos. ¿Por qué? Porque jugaron también el día de ayer Sao Paulo y Bolívar. En el global estaba 1-1, si no me equivoco. Finalmente, con el resultado de ayer, con goles de Luciano, de Caleri y de Sabino, con gol de Aspirilla para descontar para Bolívar, Sao Paulo se impuso por 3-1 y espera por Boca, por lo que va a ser la llave de los cuartos de final de la Conmebol Sudamericana. ¿Cuánto hace que no llegamos a cuartos de final de algo, Menardi, no? Que no sea Copa Argentina. Increíble. Así que hay que festejar, sin duda, hay que festejar. Muchos partidos de lo que tienen que ver con la UEFA Champions League clasificatorio, pero ustedes se me ríen porque yo no me sé los nombres, así que vamos a pasar. No,
1: lo que pasa es que yo estoy buscando porque me suena mucho COANE.
0: ¿COANE?
1: Sí, no sé si no hay un estadio que tiene el nombre. Hay un juez, Iván, de apellido.
0: Sí, puede ser.
1: Pero bueno, si no me equivoco, tiene que ver con la... Bueno, Mateo Iván,
0: de Vélez. Sí, jugador de Gimnasia de La Plata ahora.
1: Sí. Ah, bien. Sí. Bueno.
0: Pero sí, jugó en Vélez. Por eso te aparecía con allí con la remera. Lo cierto es que...
1: tenés... a ver... Iván también fue un jugador de la selección hace muchos años. ¿No? Bueno, y no sé si en un estadio de fútbol no tiene el nombre de Sebane. Sí, bueno, alguien me va a corregir.
0: Ayer sucedió una particularidad, sí, que el ídolo que lleva el nombre de la cancha de Sportivo Belgrano de San Francisco no se lo dejó entrar al estadio con su propio nombre por un quilombo con la dirigencia. Hablando de cosas extrañas del fútbol acá. Sí, increíble. No recuerdo ahora el nombre, ahora te digo exactamente.
1: Viene Franco Lizárraga.
0: Sí,
1: ¿no?
0: El estadio tiene... Franco Lizárraga, no dejan entrar a Franco Lizárraga, una cosa así. Una cosa así.
1: Bueno, qué país de locos. Sí.
0: No, sin dudas.
1: Bueno.
0: Juan Pablo Francia, máximo ídolo de Sportivo Belgrano de San Francisco, no pudo entrar al estadio que lleva su nombre, Juan Pablo Francia, justamente. Increíble. Ahí está la noticia.
1: No se puede creer, no quería saber. No, es
0: increíble. Pero bueno, acá a la vuelta nomás en San Francisco, como para no sentirse tan raros de que nuestra ciudad... es particular solamente, es todo el mundo.
1: No,
0: es como una suerte de Springfield también San Francisco, ¿no? Si esto fuese el Springfield del otro lado del charco. Bueno, vamos a seguir con la Conmebol Copa Libertadores. Independiente Rivadavia empató 1-1 con Fluminense en el tiempo reglamentario. Los goles fueron de Serna para Fluminense, de Arce de penal a los 97 minutos, para que vaya a los penales. Finalmente el equipo mendocino, que venía haciendo un campañón en esta Libertadores, no pudo seguir contra uno de los grandes de esta Copa Libertadores. Estamos hablando de la Libertadores ya, por la duda, que es Fluminense, que se clasifica a los cuartos de final. ¿Qué más sucedía? El gran Estudiante de La Plata, el Pincharrata, le ganó 3-0 a Universidad Católica allí en Chile con goles de Correa, de Carrillo en dos ocasiones. Finalmente se impondría el 3-0 en un global de 4-1. Estudiantes de La Plata se queda con esta llave y también se clasifica a lo que tiene que ver con los cuartos de final. ¿Qué más sucedía también? Deportes Tolima contra Independiente del Valle. Recordamos que por las catástrofes que sucedió en Colombia hace poco, muchos equipos colombianos no jugaron el partido de ida, están jugando recién ahora el partido de ida, va a ser el caso también de hoy de River, que va a estar jugando. Lo cierto es que aún no sabemos el clasificado de este cruce, porque Deportes Tolima e Independiente del Valle jugaron este encuentro de ida, tendrán que definir allí en Colombia. Por ahora, Independiente del Valle con gol de

0: Aarón Rodríguez se impone en esta puja por los octavos de final. Recordamos que ellos siguen jugando los octavos de final mientras hay clasificados para los cuartos. Ahora vamos a repasar rápidamente cuando la página me responda.
1: Bueno, yo de paso
0: Sí,
1: aprovecho
0: ahí, sí.
1: para saludar. Te va a sonar el nombre. Nos está escuchando
0: Sí.
1: desde Valencia, España, y nos está viendo un rafaelino de nombre y apellido ilustre. Si yo digo Armando Wiliner, ¿no? Es el nieto de uno de los integrantes de la empresa, sucesores de Alfredo Wiliner.
0: Sí.
1: Sería bisnieto de don Alfredo Wiliner, creador de la
0: Sí,
1: empresa,
0: por
1: precisamente.
0: supuesto.
1: Y bueno, yo conocí a don Armando, el abuelo, Armando Wiliner, que está al frente de la empresa antes de que llegue Alfredo Curiotti. Bueno, como se sabe ahora, la empresa Herolay pasó a manos extranjeras, pero en aquel tiempo, siendo empresa familiar, bueno, don Armando Wiliner ha tenido un gesto extraordinario cuando hizo los 35 años de Dival, de otro grande como Edison Balsaña, había hecho el brindis, recuerdo, fue una noche absolutamente inolvidable, con enormes figuras. Uno con el paso del tiempo va rescatando esos valores que tienen que ver con la actividad profesional. Yo no sé si ya a esa altura de la madrugada no andaban con, digamos, algún vinito. Claro.
0: Estamos
1: Lo
0: bien.
1: cierto es que no sé qué habré dicho, tendría que rescatar ese discurso en el brindis correspondiente, porque viene Don Isidro, me dice, así con la voz cascada que tenía, Don Isidro, me dice, el brindis hágalo usted. Me dice, bueno, habrá que guitarrear alguna cosita, ¿no? Bueno, levanté la copa, como siempre. Cuando un locutor va a hacer el brindis, siempre tiene que pedir una copa. Para justamente elevarla en el momento de decir lo que tengan que decir según a quién se está homenajeando en ese momento. Entonces hice una suerte de panegírico, oh, qué palabra es, o sea, elogio, sobre la vida de don Edison Malzaña. Y el primero que llega, con lágrimas en los ojos, es don Armando Wiliner. Me dice, lo felicito por lo que acaba de decir. Yo digo, bueno, evidentemente estaban muy sensibles a esa hora, pero fue un gesto extraordinario que yo valoro con el paso del tiempo, porque hemos tenido trato inclusive desde el punto de vista comercial con la gente de Lola, ahí donde estaba don Armando. Bueno,
0: Sí.
1: ahora el nieto, que se llama igual, vive en Valencia hace mucho tiempo
0: ¿Hincha
1: y
0: del Valencia?
1: no me dijo.
0: Ah, bueno, hay que preguntarle. Así tiramos alguna
1: No,
0: datita.
1: no me dijo.
2: Claro.
1: No me
0: Él
1: dijo.
0: juega Atlético Madrid contra el Málaga, por ejemplo.
1: Yo no sé si estarás muy vinculado al tema del fútbol. Lo único que sé es que envío un saludo muy grande
0: Bueno.
1: para todo el equipo de trabajo. Así que desde Valencia
2: Qué
1: nos escucha
2: lindo.
1: Armando Wiliner.
0: Muy
1: ¿Qué
0: bien.
1: tal? ¿Qué tal,
0: Muy bien, un
1: Pascual?
0: saludo grande.
1: Bueno, ¿qué
0: A
1: más?
0: propósito de ustedes,
1: Sí.
0: Gerardo Zanoni, hoy va a jugar el queridísimo Racing Club de Avellaneda a las 19:15 horas contra Belgrano por Copa Argentina. Recordamos que lamentablemente Racing Club se ha quedado sin Sudamericana y en este torneo, así que tendrá que conformarse por pelear esto, que le podría dar la clasificación en caso de ser campeón a la Copa Libertadores, que no es poca cosa. Va a jugar contra el vigente campeón del torneo, que es Belgrano, así que va a ser un gran partido sin dudas, hoy a las 19:15 horas, para ver lo que tiene que ver con Copa Argentina. ¿Qué más va a suceder el día de hoy? 15 horas, vamos a tener Primera Nacional, se va a jugar en adelanto, estamos hablando de Chacarita Juniors contra Güemes. ¿Qué va a suceder en este partido? Bueno, se van a sacar los ojos, básicamente. ¿Por qué? Porque los dos están peleando más o menos los mismos puestos, así que vamos a estar muy atentos a lo que suceda ahí, sobre todo los que somos seguidores de la Primera Nacional, no por afición, sino porque nuestro equipo está en esa categoría. Así que seguimos con un poquito más de lo que tiene que ver con la Sudamericana el día de hoy. Sí,
1: Tengo una
0: Gerardo,
1: inquietud.
0: decime.
1: Hola chicos, buenos días. Quisiera hacer una consulta. ¿Se venden entradas en la puerta de la Rural los días de la exposición? Yo supongo que sí, como todos los años. Dice, porque no puedo entrar a la página para comprarla. Bueno, revisar eso la gente de la rural.
0: Un gran problema de Rafaela, con el Festival de Teatro pasa lo mismo. Pasa lo mismo,
1: se te dan una página después si no, sí. Se caen. No entras.
0: Sí, un gran problema de esta ciudad, sin dudas. La
1: yo no sé si las hacen mal, si tienen algún nivel de saturación.
0: Sí, eso puede ser.
1: O no tienen buena señal, vaya uno a saber. Pero bueno, le voy a mandar efectivamente el dato a la gente de la sociedad rural para que me expliquen qué está pasando al respecto.
0: Bueno, vamos. Seguimos con lo que va a suceder el día de hoy. Bueno, decíamos antes, para el amigo que nos escucha de España, Atlético Madrid Málaga a las 16 horas.
1: Y sí, claro, de paso también un saludo para el doctor Daniel Navarro.
0: Un saludo también.
1: Que vive también en España, uno de los mellizos. Y también nos siguen por gzradio.top. Así que están al tanto de todo lo que pasa aquí. Gracias a la radio. Saludos, doctorazo.
0: Un saludo grande. A propósito de otras cuestiones, sí. Llegamos con la Sudamericana, me parece importante resaltar esto. Hoy Atlético de Rafaela por la Liga Profesional en Reserva va a estar jugando contra Quilmes. Estamos hablando de la categoría de los chicos que, bueno, obviamente esperan su salto a primera. En esta ocasión van a jugar aquí en la cancha, en el autódromo, probablemente a las 15 horas, así que no lo quería dejar pasar. Un partido interesante para ver, sobre todo para ver a las promesas del fútbol que se vienen. Por la Conmebol Sudamericana, tenemos Atlético Mineiro contra Bragantino a las 19 horas. En el partido de ida, Atlético Mineiro se impuso por 1-0, pero el marcador sigue más o menos abierto para cualquiera de los dos equipos brasileros. ¿Qué más va a suceder? Montevideo City Torque va a estar recibiendo a Tigre. Ganó 1-0 en el partido de ida Montevideo City Torque. Vamos a ver qué puede hacer el club argentino para consolidarse en este sentido, poder meter algún gol y pelearla hasta el final, sea al momento de los penales o antes. Por otro lado, como decíamos antes, la semana pasada no se jugó este partido por lo que sucedió en Colombia. Si bien estaban dadas las condiciones, la dirigencia de River y la dirigencia independiente de Santa Fe decidieron que por una cuestión de respeto a los familiares y los damnificados no se juegue. Bueno, finalmente esta semana, 21:30 horas, se va a jugar allí en Colombia, Independiente de Santa Fe contra River Plate, el partido de ida de la Copa Sudamericana. Por la Libertadores, Coquimbo Unido contra Platense, a las 19 horas allí en Chile se va a definir con un global de 1-1. Tenemos también Cerro Porteño contra Palmeiras con un global de 1-1 a las 19 horas y 21:30 horas para cerrar esto, un partidazo de brasileros también espectacular, 21:30 horas Flamengo Cruzeiro con un 1-1 también en el global para definir.
1: Bien, recordame lo de Racing, por favor.
0: Racing, 19:15 horas, va a estar jugando contra Belgrano. Ya te digo en qué estadio.
1: Uy, porque no lo tengo. Qué partido aquí. Difícil. Contra el campeón, por favor. Bueno,
0: así que sin duda, sí, va a ser un partido interesante para ver. Un partido que Racing necesita ganar, sin duda.
1: ¿Y River para cuándo? Bueno, Racing esta noche, 19:15.
0: Sí, contra Belgrano. Belgrano, sí. Por su lado, viene de salir campeón, como que no tiene mayores obligaciones disfrutar. Obviamente que está,
1: hay que
0: está arriba y quiere seguir ganando.
1: Y ganó el fin de semana, sí. Yo sé.
0: Y a propósito de lo que me preguntabas, River Plate va a jugar contra Independiente de Santa Fe hoy 21:30 horas allí en Colombia, el partido que no se pudo jugar la semana pasada por la cuestión del terremoto. Así que
1: también hoy
0: Se va a jugar hoy y la semana que viene se va a jugar en la cancha de River el partido de vuelta. O sea, están atrasados un partido, digamos.
1: Bueno, me encanta que los oyentes estén atentos. Yo sabía que había un estadio que se llamaba COANE.
0: Ah, ¿cuál es?
1: O un dirigente. Sí. Era el famoso Deportivo Español.
0: Ah, mirá.
1: El estadio se llama Francisco Río Seoane.
0: Ah, sí.
1: Me acuerdo que los relatores presentaban, estábamos en el estadio cuando jugaba el Deportivo Español, ¿no? Desde el estadio Francisco Río Seoane, por eso me sonaba el nombre. Bueno, era el presidente del Club Deportivo Español del 78 al 96, fíjate vos. Jugó en la A del fútbol argentino por 15 años. Francisco Ríos Seoane. En el 92 fue subcampeón. El estadio se llama Ahora España. Y hoy milita en la primera C del fútbol argentino, dice Claudio. El Deportivo.
0: Qué bien.
1: ¿Ve? Muy bien.
0: Qué bien.
1: Bárbaro, gracias por ilustrarnos, querido amigo. ¿Qué más?
0: Y a propósito de lo que va a suceder también el día de mañana por la Libertadores, nos quedan dos encuentros. Estamos hablando de Liga de Quito contra Mirasol, que va a ser el día de mañana a las 19 horas. Partido importante va a ser el de Corinthians contra Rosario Central a las 21:30 horas. En la cancha de Corinthians se define esto, 0-0 en el partido de ida. Vamos a ver qué pueden hacer los canallas en este sentido para continuar su camino en esta Libertadores y de la mano de Angelito Di María tal vez poder hacer algo. Qué pena, pienso todos los días, viste, con lo de la final y demás de Argentina e Inglaterra, cómo no fue Di María al Mundial, un ratito aunque sea. Por otro lado, por la Sudamericana, el día de mañana, Macara contra Santos, 19 horas, Santos con un global de 2-1 a favor de ellos, va a viajar hasta Venezuela para definir este partido. ¿Qué más tenemos? Olimpia contra Vasco da Gama por la Conmebol Copa Sudamericana. También tenemos Botafogo contra Cienciano, pero a las 21:30 horas el día de mañana. Por supuesto, se va a jugar todo lo que tiene que ver con Liga, pero esta semana arranca el viernes la Liga Rafaelina. Vamos a repasar rápidamente los partidos que se van a jugar este viernes y luego continuarán el día domingo. El día viernes, ¿qué va a suceder aquí en Rafaela? Sportivo Santa Clara contra San Martín de Angélica, 20:30 horas. Reserva 22 primera, Deportivo Susana contra Independiente San Cristóbal, 20:30 horas, Reserva 22 primera, Belgrano de San Antonio contra Juventud Unida, 20:30 horas, Reserva 22 horas, primera, todo esto el viernes por la Liga Rafaelina. Si querés, repasamos, Gerardo, lo que tiene que ver con, un poco con el mundo Benur. ¿Por qué? Porque Benur jugó un amistoso el día domingo, se me pasó el día de ayer y le pido disculpas. Me han llegado represalias, de hecho, pintadas de mi casa y todo.
1: No me
0: lo
1: diga.
0: Cierto es que, sí, porque tengo amigo hincha de Benur. No sé cómo, pero tengo amigo hincha de Benur. Lo cierto es que Benur jugó un partido preparación para el próximo torneo regional amateur. Goleó 4-1 a Juventud de Guadalupe y se prepara con todo lo que tiene para las próximas fases de lo que se viene con el regional amateur. Recordamos que es el regional amateur, es el torneo que te permite luego ascender a el Federal A. Lo cierto es que estamos esperando también otras cuestiones que tienen que ver con el fútbol rafaelino. Estamos hablando de la Copa País, donde se agrupan las distintas ligas de los distintos de las distintas ciudades que compiten en esto. A la queridísima Liga Rafaelina le ha tocado contra la Liga Departamental de San Martín. En el partido de ida ganaron por 1-0 allí en la cancha, no recuerdo en qué estadio jugaron, pero sí, fue en San Martín, sin dudas. Lo cierto es que se tendría que jugar esta semana, por condiciones climáticas no se va a hacer, se va a reprogramar para el próximo miércoles 26, a donde en la cancha de Ferro a las 21 horas. También vale la pena resaltar esto, ¿por qué? Porque hay muchos jóvenes expectantes. ¿Por qué? Porque la Liga Rafaelina y la selección de la Liga Rafaelina agrupa a quienes, a los mejores, obviamente, jóvenes de los distintos clubes de aquí, de la ciudad de Rafaela. Por ende, es muy, pero muy importante por un tema de proyección también hacia el futuro de las distintas categorías y quién sabe cuál va a ser el próximo crack que salga de aquí de Rafaela, tal vez está presente allí en el listado final de la selección de la Liga Rafaelina.
1: Bueno, estupendo trabajo, mi querido Franco. 11:52, sobre la parte final, vamos a explicar un poco el tema que se discutió. Salió María Emilia Vidal hablando de esto, sobre el tema del, digamos, la ordenanza que se pretende modificar sobre la licencia de conducir. Bueno, recordamos que los jueces de faltas tuvieron que estar presentes esta mañana y explicaron que existe una diferencia entre una simple acta y una multa que ya cuenta con sanción firme, ¿no? Viste que algunas multas se judicializan como consecuencia de la falta de pago de la persona multada. Las actas de la Agencia Provincial de Seguridad Vial que no tengan sanción, no impiden la renovación de la licencia de conducir. Esto que está claro, ¿no? Simplemente le piden a quien va a hacer la tarea correspondiente o el trámite, bueno, tiene que saldar efectivamente esa esa multa para tener la licencia. En cambio, y esto hay que aclararlo también, remarcaron que la situación es diferente cuando existe una sanción firme que permanece impaga. Si hay sanción y no está cancelada, le impide renovar la licencia. Sanción judicial, precisamente. Aunque aclararon que hay que ver los casos en particular, pero en principio esto es así. No se puede contornar las deudas porque sí, más que lo que pretende la Libertad Avanza, de dar la licencia igual, aunque tengas deudas, efectivamente. Porque en definitiva, estás habilitando que a cualquier tipo de troperías en la vía pública, total, no tenés sanciones.
0: Sí, totalmente.
1: Esto y condonar las deudas es más o menos lo mismo, ¿no? Bueno, veremos si esto tiene efectivamente asidero. Bueno, y el otro tema, por eso yo quería escuchar las palabras, y tenemos allí la grabación, de esta mujer que fue baleada, el caso Bolivia, que inquieta al gobierno.
0: Sí, lo de Cerimedo, increíble, ¿eh?
1: Que inquieta al gobierno. El tema de Cerimedo es muy, pero muy grave, porque, bueno, recordamos que fue un asesor. El trasfondo de la llegada de Cerimedo a la esfera libertaria y el operativo de la Casa Rosada para tomar distancia.
0: Sí, sin duda.
1: Bueno, en el entorno del presidente afirmaron que no tienen relación desde 2023, pero la tuvieron. Cuando sí. El asesor estaba en el esquema de campaña de La Libertad Avanza. Sí. Las historias detrás de este vínculo y el impacto por el resurgir de la causa Andis.
0: Sí, la mujer salió a declarar justamente que se filtraron todos los audios a partir de la ex mujer de él, no la actual que intentó matar ayer, sino la otra mujer.
1: Los chats de Nadia Beller, sí, que complican a Fernando Cerimedo, y el mensaje del presidente Rodrigo Paz sobre el caso. Sí, hay que recordar que Cerimedo fue a asesorar justamente al nuevo presidente boliviano, ¿no? Más de un importante miembro de la Casa Rosada, generó mucha incomodidad en la noticia de la detención de Fernando Cerimedo, el asesor político que formó parte de la mesa comunicacional de la campaña presidencial de Milei. Hace años que no tiene nada que ver con nosotros ni con el presidente, afirman, para alejarse del tema, fuentes del gobierno que apuntan a resaltar que el lobista hace tiempo que se enfocó en llevar sus servicios de consultoría y de campañas negativas en otros países como Honduras, Brasil y Bolivia. Esto está confirmado. Anduvo por allí, pero utilizando efectivamente como esquema prioritario, digamos, lo que formó parte de la campaña de Milei.
0: Sí, sí, se vendió mucho por la campaña de Milei como
1: asesor. Tal cual.
0: Lo cierto es que también se mezclan muchas cosas, porque pasa lo de la causa Andis, pasan denuncias de violencia de género que no les quisieron tomar y fueron tapadas por el gobierno de Milei cuando vivía acá en Argentina, bueno, a su ex mujer, pasan lo mismo ahora con el intento de homicidio el día de ayer. Mandó a dos pedidos ya, está todo grabado, a dos tipos vestidos de pedidos ya para que la manden afuera del hotel a la mujer. Es terrible. Increíble.
1: Es un espanto, bueno. Sí. Yo que te dije recién, ¿quién de alguna manera está usufructuando este tipo de falencias del gobierno? Porque obviamente que no lo pueden ocultar. No lo pueden ocultar.
0: Sin duda.
1: La Cerimedo no lo pueden ocultar. Es decir, no tenemos nada que ver, hace años que no está con nosotros. No.
0: Expert, ¿viste? Con todo.
1: Ah, no tiene
0: nunca
1: nada que ver.
0: Nadie tiene nada que ver.
1: Bueno, salió Victoria Villarruel.
0: Ajá.
1: Que volvió a desafiar a Karina Milei luego de la detención en Bolivia del ex asesor presidencial Fernando Cerimedo. No se puede ser la distraída, dijo Victoria Villarruel, porque hay una causa pendiente y que tiene que ver efectivamente con los audios que se dice, se vinculan con la tarea que hacía este señor Cerimedo, grabando la ex mujer, ¿no? Los audios de Españolo. Sobre la causa Andis, donde se ratificaba que Karina Milei pedía un 3% de coima, o sea, aumentar la coimita un 3% más. Estamos hablando de remedios para la gente con discapacidad. O sea, Nada puede justificar de ninguna manera una actitud de ese tipo, y cuando estamos hablando de un tema tan sensible como los discapacitados. A ver, ¿qué decía la herida, la mujer que fue baleada y que se salvó de milagro en el hospital, precisamente? Y yo creo que habló justamente para salvarse.
0: Sí, sin duda.
1: Para exponerse. Victoria Villarruel apuntó a Karina Milei. Nadia Vélez, la ex pareja de Fernando Cerimedo, baleada en un ataque de sicarios en Bolivia, aseguró que la esposa de Fernando Cerimedo fue quien filtró los audios de la causa Antis, o sea, la señora esposa, sí. Y no ella, que es la actual pareja. A ver.
2: Uh-huh.

0: 40-08. Tres masculinos identificados como los hermanos Traveler entraron al depósito de SAC. Entre los condados. El informante continúa en la escena. Cambio.
1: 10-4, el condado de Maxville está a oscuras.
0: Afirmativo. ¿Los notificamos? Cambio.
1: Negativo. Allen ya tiene suficiente. Los tenemos. 10-26. Cambio.
2: Red de delitos.
0: Los tiene, jefe. Buena suerte con la elección hoy. Todos votamos por usted. Cambio fuera.
2: Reelección del sheriff Clinton. Partida del condado de York. Noche de elecciones.

0: Están allí, Clint. Están allí. Y bien lo supe, te llamé.
1: Bien hecho, Scooter.
0: Hola, Sloan.
1: Scooter, te pusieron en el pedestal por ayudar.
0: No. Solo cumplo mi deber cívico.
1: Sloan, cúbreme.
2: Entendido.
0: Rattlers y Zack son una buena combinación, ¿sabes?
3: Yo voté hoy.
1: ¿Votaste por mí?
0: Sí, dos veces.
1: Bueno, no me lo digas.
0: Está bien. ¡Ey, amigo! ¿Qué hay de tu respaldo? No te faltó el respeto, Sloan lleva el arma como palo de escoba.
1: Ya lo sé.
0: Lori, me dispararía si te pasara algo tu último día.
1: ¿No votaste dos veces?
0: Bueno, lo hice. No hablo de votos, hermano. Hablo de balas. Hay algo rudo en esos hombres, lo sé.
1: Sí, yo también. Les dijiste que esperaran hasta que oyeran ruidos. Trataré de evitar la Segunda Guerra Mundial.
0: Bien, si tú lo dices.
1: Bien, encuentra un lugar.
0: ¿Quieres que vaya contigo?
1: Scooter.
0: Bueno, está bien.
4: Prohibido pasar.

0: ofrecemos una sociedad y será mejor que la aceptes.
1: Zack.
2: Hola, Clint.
3: De acuerdo, no sé si salvarte o arrestarte.
2: ¿Qué pasa sin ninguno?
3: Entonces había tres. ¿Qué lado eliges, Zack? Creí que eras más inteligente.
2: Disculpe el aspecto malvado, Sheriff. Pero ellos están equivocados. Pueden guardar lo que trajeron.
0: Zack, rastrero, pedazo de...
4: ¡Sly!
3: Bien, entonces no le molestará que me lleve a estos muchachos.
2: Me harías un favor.
0: ¿Pagarás por esto?
2: Sin duda.
3: Ellos saben cómo proceder. Por supuesto.
0: Sí, lo conocemos.

0: esta cabeza.
1: Más te vale que ni me toques. Idiotas.
2: Bueno, vayan.
1: Jordan.

0: querida, ¿qué tal?
1: Bueno, creo que tus deseos de ganar van muy bien.
0: Ganamos de vuelta, ¿no?
1: Felicitaciones.
2: No lo lograría sin ti.
1: Sí, ya lo sé.
2: ¿Qué tal, Alden?
0: ¿Cómo le fue al condado, Maxi?
1: Bien. Creo que el dúo de condados se acabó.
2: Alden.
3: Los resultados están.
2: ¿Y?
3: 5.822 a 5.792. Lo siento, sheriff.
2: ¿Qué hay de Clint?
3: El sheriff Thorne ganó en su condado. Alden, fueron menos de 50 votos, impúgnalos.
2: No, no, no. Jugamos sin hacer trampas.
3: El condado de Maxville te necesita.
2: Eso no es lo que dicen los números.
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2: Oh.
3: Escuche, sheriff. Hablaré con los chicos y nosotros.
2: Adiós, Carl.
5: 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Solo personal autorizado.

0: nuevo sheriff, un año récord. La tasa del crimen cayó en Maxville.
1: Llegas tarde, ya pedí por ti.
2: ¿Por qué usas el auto oficial como grúa?
1: Jordan no me deja usar su minivan. Además, mira quién habla. Un granjero conduciendo un Miata.
2: Escúchame, te burlas de mis cerdos, pero en acción de gracias vendrás a rogarme jamón.
1: No eres alguien que los mate. Lori era granjera, tú eres muy suave. Hasta nombraste a los cerditos, ¿cierto?
2: ¿Soy suave? Tú eres masilla para Jordan.
1: Oh, es cierto. Me gusta que una bella me domine. ¿Por eso me casé?
2: Solo digo, sigues usando el coche oficial, pero comprarás un transmisor para el condado.
1: Sí. ¿Estás bien?
2: Sí, bien.
1: ¿Seguro?
2: Bueno, estoy aquí, ¿no?
1: Si no, morirías de hambre.
2: ¿Y qué tal, Sir Sheriff?
1: Ah, siempre lo mismo. Creo que te envidio.
2: No lo hagas.
1: Me estoy cansando de ser el malo.
3: ¿Qué quieres, Alden?
2: Hola, Maddie. Un sándwich de cerdo y una Gunderson.
3: Sabes que no puedo darte esa cerveza.
2: Ponla de ese lado.
3: Deberé cobrársela a él. Otra vez.
2: Perfecto.
1: Sí, perfecto. Ajá. Creo que le gustas. ¿Y?
2: ¿De qué hablas?
1: Vamos, Lori quisiera que fueras feliz.
2: No hables de ella, ¿sí?
1: Bien.
2: Oh, aquí viene.
1: Oye, el tiempo corre.
3: Alguien te llama.
2: ¿A mí?
3: ¿Y sí?
2: ¿Quién es?
3: No tengo idea. ¿Es costumbre esto?
1: ¿Dónde está el teléfono?
2: El condado me lo quitó.
3: Es la tercera vez este mes.
2: Ponlo a mi cuenta.
1: ¿Es muy difícil comprar un celular?
2: ¿Tan difícil es dejarme solo? Alden.
4: Por cómo están tus arterias, diría que estás en lo de Maddie.
2: Doc.
4: Sí.
5: ¿Tienes un segundo?
2: Sí, adelante.

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1: ¿Estás ahí?
2: Sí, aquí estoy, Doc. ¿Cuál es el veredicto?
1: Creo que deberías venir. Es tu corazón.
2: No necesito exámenes para saberlo.
1: Asegúrate de estar en contacto. Todavía tienes mucho por delante, Sheriff.
2: Sheriff, ya no más.
1: Hay hábitos que no caducan.
2: Algunos viejos tampoco.
1: Reservo un turno esta semana. Adelantémonos. Alden, no puedes ignorar esto, Alden.
3: Así es. Dame todos los presidentes, del primero al último. Haces todo bien, querida. Todo bien.
4: ¿Quién más tiene algo, eh?
1: Tranquilo, Sheriff.
4: ¡Hey! ¡Tenemos un enemigo!
5: Bienvenido, amigo.
3: ¡Idiotas! ¡Alguien que lo agarre!
4: ¿Por qué no revisaste todo? ¡Al piso! ¡Dije al piso, arrodillado y con las manos en alto!
6: Óyeme, Clint, ¿te acuerdas de aquel lugar en Saigón del que nos echaron?
5: ¿En cuál?
4: ¡Cállense!
3: ¿Pueden dejar de hablar?
4: ¡Dije, al piso!
6: ¡Ese, el de nombre italiano!
4: ¡Silencio!
3: ¿Qué es esto, la hora de los cuentos?
5: Era Fredo.
6: Fredo, sí.
4: ¡Dije, silencio!
3: ¡Aquí tienes! ¡Te mataré!
6: Aquí va, golpeadora.
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5: Prattler.

0: esto.
1: ¿Todos están bien?
2: Sí, sí.
3: Sí, eso creo.
2: Estamos bien.
4: Por aquí también.
1: Maddy, ¿estás bien?
0: ¿Y qué hay de mí?
1: El tiro no te dio. ¿Estás bien?
0: Bueno, no fue divertido.

0: Doc. Puede desmayarse al ver una aguja.
1: Gracias, Abril. ¿Por qué no sales de aquí, Alden? Te entrometes en todo.
0: Asegúrate de decirle a Jordan que te salvé la vida.
1: Me dispararon. Y no sabes por qué no te quiere. Ah, bien. Viene el Sheriff Preston ahora. Tu reemplazo representa la ley. Diplomático, preciso. No como solías ser tú.
0: Bueno, mejor me voy a alimentar a mis cerdos. Nos vemos, amigo.
1: Muy bien. It's getting to the stage. I guess I always knew it would that I can walk down. Carretera del condado. York, H.B.

0: policía busca a Grant Prather, el menor de los tres hermanos que robó lo de Maddie en el límite del condado. Hoy más temprano, los tres hombres armados entraron al restaurante con máscaras de soldado. El alguacil del condado de York, Clinton, fue tomado desprevenido y tomado como rehén por los hermanos, hasta que encontró el momento oportuno para retomar el control. El sheriff Thorne y el sheriff Preston trabajan juntos para resolver el problema de los hermanos fugitivos.
1: Muy bien. Bala, Magnum, buena vida, vengan aquí. Sí, los estaban gritando hace un momento.

0: Te ves diferente.
1: Y tú más hermosa cada día, como tu madre.

0: bienvenida a casa.
1: Oh, mamá adoraría esto.
0: Bueno, sí, es probable. Dejó de funcionar y ya.

0: Siéntense, chicos.
1: No sabemos nada de nuestro hermano. Pierde su tiempo.
0: Oh, lo encontraré. No se preocupen por eso. ¿Qué es esto?
2: Psst, nada.
0: ¿Nada?
1: No es nada.
0: ¿Te tatuaste algo así en el cuello que llevarás el resto de tu vida y no es nada? Ese nada está esparciéndose por el condado como hongos bajo los desechos. Tal vez sea coincidencia. Saben, mi padre era juez. Y mi madre abogada. Se conocieron aquí en la corte. Y como todos los padres, esperaban que fuera como ellos. Noble, prestigioso, honrado. Cerrar el círculo debidamente. El último logro antes de partir. Todos de pie ante el honorable Clinton. En cambio, mi mamá quería que fuera abogado. Inteligente, apuesto. Alguien que convenciera de la verdad y batiera contra el mal. Y creía que me veía bien con traje.
1: ¿Qué tiene que ver con nosotros?
0: Bien, te diré. Me gusta ver el trabajo de un hombre como el marco de quién es. Sus pasatiempos. ¿Qué le gusta hacer? Es el retrato de quién es. Tomen a mi padre, por ejemplo. Le gustaba el golf. Jugaba 9 hoyos diariamente hasta su muerte. Y mi mamá leía una novela cada semana. Y ella llevaba un registro de cada libro que leía. ¿No es sorprendente? En cuanto a mí, ¿qué me gusta? Cazar. Persigo. Atrapo. Veo a mi presa y allí voy. Espero que se cruce en mi camino. Y cuando lo hace, no se escapa. Y nunca renuncio. Ahora, chicos, verán al juez. Y necesitarán un abogado. Pero antes averiguaré qué está sucediendo en este condado. Y si lo hago. Y no es por nada de lo que me dijeron hoy. Oh. Para el momento en que ustedes dos pongan la mano izquierda en la Biblia, recordarán la prisión como un club de campo. Ahora les preguntaré una vez más. ¿Qué es eso?

0: ¿Qué crees?
1: Creo que es una nueva generación de problemas.
0: Sí, eso creo. Tenemos esta bola de chantaje y corrupción. Tendremos que poner vigilancia en todos los lugares que tengan estos símbolos.
1: Sí, señor. Cada hombre disponible.
0: ¿Quién crees que esté detrás? Sí. Pero te garantizo que quien sea no esperaba que este idiota pusiera un triángulo en su cuello.
1: No, señor. Seguro que no.
0: ¿A qué se dedicaba tu padre?
1: Tenía 3 trabajos antes de morir. Plomero de día, venta telefónica de noche y de diario por la mañana. Mi madre embotella perfumes en una cinta transportadora. Y yo quería ser investigador privado como Magnum para saldar sus deudas. Pero solo hice multas por exceso de velocidad y papeleo.
0: Sí, pues bienvenido a la lucha contra el crimen. Puedes empezar aquí, Magnum.
2: Rattler's expediente.
3: ¿Nunca te cansas de los huevos?
4: Las gallinas siguen poniendo, son gratis. No te cansas de eso.
3: ¿Aún manejas el auto de mamá?
4: ¿No te gusta cómo me veo en el Miata?
3: La verdad, me encanta cómo te ves. Solo preguntaba. ¿Tú cómo estás?
4: Estoy bien. Estuve mejor, pero me entretengo.
3: ¿El entretenimiento tiene algo que ver con eso?
4: Me corté al afeitarme.
3: Oh, sí.
4: ¿Y dónde estabas?
3: Por aquí y por allá.
4: No me malentiendas. Me alegra mucho que vengas a casa, de verdad, lo estoy. Pero es difícil no preguntarte la razón de tu visita después de todo.
3: No puedo solo volver.
4: Oh, seguro. Puedes venir cuando quieras. Me alegra que vengas a casa, pero no has venido hace largo tiempo.
3: Papá.
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3: Policía. No puedo solo venir, ¿no?
4: Continúa. Vamos, dímelo. Solo dilo. Dilo sin dar vueltas.
3: Yo me embarcaré.
4: ¿Cuándo?
3: Una semana.
4: ¿Dónde? La peor parte, supongo.
3: Quería venir. Para que no te preocuparas.
4: Siempre lo hago.
3: Papá, no debes preocuparte.
4: Lo hice cuando saltaste del columpio en el gimnasio. ¿Cómo no preocuparme cuando la gente te dispara? Eres mi pequeña.
3: Mamá no se preocupaba.
4: Tu madre tenía más fe que yo.
3: Ey, tengo una semana. Vendré de vuelta.

0: pista de carreras del condado.
1: Eso es, vamos, Ken, vamos, vamos. Eso fue muy rápido, Sheriff.
2: ¡Ah! Zack puede tener todo el dinero del mundo, pero no puede acelerar a mí. ¡Tonto! ¡No puedo vencer al mío!
1: ¡Así se habla, jefe!
0: Jordan.
1: Hola, amigo. La jefa llama.
2: ¡Entendido! Dile que ya voy.
1: Está bien. Sí, señora. Soy yo. Sí, sí. Soy Scooter, señora. Sí. Sí, ya, él está terminando. Le diré que vaya enseguida.

0: bien, Magnum. Ven aquí, grandote. Te ayudaré. Muy bien. Buen chico. Así se hace. Muy bueno. Tomaste todo. ¡Vamos! ¡Buena vida! No es tan malo. ¡Santos cielos! Genial. ¡Hey!
1: Hola, Alden.
0: Sheriff Preston, ¿cómo está mi auto?
1: Aún hay un paquete de semillas en la guantera. ¿Mucho trabajo?
0: ¿Trabajo? No. Solo juego con mis mascotas. ¿Atrapaste al tercer Prattler?
1: Lo haremos.
0: Bueno, entre Clint y tú no tiene escapatoria.
1: Bueno, Alden. Vine porque... hubo problemas en York anoche. A Clint le dispararon.
0: ¿Qué?
1: En la pista. Chocó a toda velocidad.
0: ¿Está vivo?
1: No se ve bien, Alden.

0: ¡Basta ya! ¿Qué dice aquí?
1: ¡Es mi mejor
0: amigo,
1: Tom!
0: ¡No puede avanzar! ¡Alden Rockwell! ¿Quieres ver a mi esposo?
2: Sí.
0: Entonces cálmate. Inmediatamente.
2: ¿Está bien?
0: No, no lo está. Pero pasó la noche, así que espero que lo supere y más vale que limpies todo.
2: Lo siento, Preston. Doug, Liz. Ok.
3: La lista de

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1: Señora.
2: Dígame.
1: Alden.
3: Sloan.
1: Yo lo lamento mucho.
2: Yo también.
3: ¿Trajiste a los chicos contigo para vigilar?
1: Sí, señor. Lo recogí yo mismo.
2: No quiero vigilancia. Llévate a esos hombres contigo y pon a todos a trabajar en este. Averigua qué pasó.
1: Señora, con respeto, fue un ataque planeado. Fallaron, pero podrían tratar otra vez.
2: No tengo dudas.
1: Señora Thorne.
3: ¿Quiénes creen que lo hicieron?
1: Trabajamos en ello. Bueno, señora Thorne.
3: ¿De quién sospechan?
1: El hermano Prattler ya le disparó una vez. Señora, estos hombres la protegerán.
3: Bien, quizás podría ser él o tal vez no.
1: Disculpe.
3: Los Prattlers no asesinan. Son ladrones de autos, matones. Disparan en el calor del momento o para sacar de la cárcel a un hermano. ¿Matar a un sheriff? No lo creo. Muy complicado, mucho planeamiento.
2: Quien sea, mejor que no lo encuentre primero.
1: No, usted no se preocupe, señora. Estamos a cargo, lo atraparemos.
2: Bueno, contrataré a Alden como mi investigador privado.
3: ¿Qué?
1: ¿Qué? No puede hacer eso.
2: Haré lo que quiera.
1: Georgia necesita una autorización para esas cosas.
3: No, si me ofrezco.
1: No lo necesitamos.
2: Quizá él no los necesita.
1: Bien, a ver, mira, sé que están nerviosos. Solo cuídenlo bien, que se recupere. Nosotros resolveremos el caso. ¿Ok?
2: Ok.
1: ¿Ok?
2: Estaré bien. Llévese a los hombres con usted. Si yo veo una placa en esa puerta, Clint te castigará hasta el verano.

0: Bien, yo no sé, Jordan. No soy más sheriff, no tengo autoridad. Probablemente no sea el indicado para esto.
1: ¿Quién más si no eres tú?
0: Bueno, York tiene policías buenos, no son como Sloan. Ni mencionar a Preston, que aparece siempre que lo necesitan. Él quiere a Clint también.
1: Bueno, entonces está bien. Pero tú eres todoterreno, Rockwell. Deja de esconderte tras los cerdos de Lori. Tú y Clint han sufrido más caos y guerras que cualquier otra persona. Por eso te pido, Clint y yo, te estamos pidiendo que te encargues de esto.

0: ¿Qué quería el doctor?
1: No es nada serio, no te preocupes.
0: Bromeaba con Lori que si uno de ustedes moría, otro lo seguiría enseguida. Como Johnny y June.
1: Nunca dejas de asombrarme, Jordan. Bien, haré esto. Por ti, Clint. Investigaré un poco, pero no estoy seguro. No prometo nada.

0: Oh, sir.
1: All stations.
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4: Tienes en la columna A el nombre completo de los empleados y quieres escribir la columna B sus nombres, por ejemplo, Juan, María, Clara, Agustina. En la columna C sus apellidos, por ejemplo, García, López, Oliva. Y en la columna D sus emails, nombre.apellido@nombredelaempresa.com. ¿Cómo harías esto? Escribirías Juan, luego García, luego nombre.apellido@nombredelaempresa, por ejemplo, mail ficticio. .com, y luego harías esto para todos los demás empleados. Ya te digo que con control flecha hacia abajo hay 11.999 empleados y tardarías muchísimo si hicieras esto manualmente. Entonces, como yo aquí en la celda B2 ya puse un ejemplo de lo que quiero, el nombre de estos nombres completos, yo puedo usar la herramienta relleno rápido. En la ficha datos, en el grupo herramientas de datos, si yo le doy a esta herramienta, relleno rápido, cuando yo le doy, mira qué pasa, Excel rellena las demás celdas con la misma estructura del ejemplo que le di en la celda B2 con el nombre de los empleados. Si yo en la celda C3 hago lo mismo, pero en lugar de darle a la herramienta, yo voy a usar el atajo de teclado control mayúscula E, control mayúscula letra E, que activa el relleno rápido, lo mismo, yo aquí veo los apellidos de los empleados. Y vamos a probar si pasa lo mismo con el mail. Con control mayúscula E, Excel también va a rellenar los emails de los empleados. 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
5: Alden, puedes no gustarme,

0: Pero creo en ti.
1: Tú cuídate.
0: No te preocupes por mí.
2: Primer piso.
1: Disculpe. Alden. ¿Sí?
3: Haz lo que debas hacer por tu amigo, lo entiendo. Pero aléjate de mi camino. Si encuentras algo, vienes y me lo traes a mí.
1: ¿A ti?
3: Sí, a mí. Soy el sheriff a cargo.
1: ¿Quién lo decidió?
3: El alcalde.
1: Sabes, Clint y yo teníamos un enfoque similar. A los buenos, los que son de confiar, los sueltas, los pones en la patrulla. Y en los que no confías, los mantienes cerca. Recuerdo que te usaba como reloj de muñeca.
3: Tu condado no te votó por una razón. Recuerda eso.

0: Bueno, veamos eso.
1: Nada.
0: Hola, Miguel Ángel. ¿Por qué no pones tu número de seguro social también? No creo que lo conozcas de todos modos. Bonito trabajo, Nat. Aunque he visto mejores.
2: Sí, ¿qué es lo que me vas a hacer, viejo, eh?
0: Veo que lo haces bajo un puente. ¿A quién le importa, no?
2: Sí, bien. ¿A quién le importa?
0: A mí. Me importa.
2: No puedes atraparme.
0: No veo por qué lo haría.
2: Es mi trabajo. ¿Qué eres, policía?
0: No.
2: ¿Qué es lo que quieres?
0: Hacer un trato.
2: Sí, ¿qué tipo de trato?
0: Vamos.
2: No, viejo. Son mis cosas.
0: Vamos.
2: Puedo llevar eso, viejo. Vamos.
3: Sea cortés, no use celular mientras ordena. Gracias.

0: dulce para llevar. ¿Investigas? ¿No prefieres jugar con tus mascotas?
1: No, me extrañan más que yo a ellas.
0: Muchos disfrutan de su retiro.
1: Muchos eligen cuándo se van a retirar.
0: Touché. Ah, hola.
2: No. Paga la casa.
0: Oh, sí. Muchas gracias.
2: Y dile a los chicos que las bebidas son gratis.
0: Es muy lindo, Maddie.
1: A mí nunca me regalaste nada.
2: Oh, no. Tu cuenta es muy larga. Además, los incentivos son inversiones y los oficiales son disuasivos.
1: Yo soy el principal.
0: ¿Qué puedo hacer por ti, Alden?
1: Mira esto. ¿Qué piensas?
0: Lo vi por allí.
1: ¿Qué crees que signifique?
0: No sé qué puede ser.
1: Uno de los hermanos Prattler lo tiene tatuado en el cuello.
0: No lo sé. York los tiene encerrados.
1: Esto parece un camino de migas para mí.
0: Sí, para un detective de York.
1: Bueno, creo que tal vez la división era menos evidente cuando era sheriff.
0: Maxville tiene esos propios problemas.
1: Por lo que leí, bajaron los crímenes.
0: Es porque paso menos tiempo en barbacoas con amigos y más en las calles y el bosque patrullando.
1: Clint y yo teníamos un sistema.
0: Ahora eres civil. Pero sí, sería tonto ignorar tus instintos. Fuiste un buen sheriff. Un gran sheriff. Revisaré el graffiti. Oye, solo hazme una promesa. No harás nada de lo que te arrepientas.
1: Bueno, me conoces.
0: Lo sé. El mejor mentor que tuve.
1: Tan bueno que me echaron del trabajo.
0: Oh, tranquilo, Alden. Oye, gracias por el té, Maddie. Oh, Alden. Casi lo olvido. Levanté los cargos por el robo de mi auto. Lo consideraré arrebato pasional.
2: ¿Tú le robaste el auto?
1: No preguntes.
2: No sabía que eras el mentor de Preston.
1: Es una forma rara de decirlo.
2: Lleva la placa con mucho honor. Tú la usabas con el peso de la palabra.
1: Bueno, la placa no está, pero el peso sí.
2: Señal de que eres bueno.
1: ¡Hey! ¿Cómo va mi perro callejero?
2: Iba a echar un vistazo a eso.

0: Se ve bien, Nat. ¿Tienes un par de horas libres?
1: Sí, supongo.
0: Te explico. No tengo cocinero este día. Y necesito a alguien de confianza que pueda preparar, ayudarme. ¿Te interesa?
1: No creo que pueda.
0: Pago $60 al día. Y toda la barbacoa que quieras.
1: ¿60 al día?
0: Uh-huh.
1: Bueno, sí, ok.
0: Ok. Termina aquí y ven a verme que te pagaré el día.
2: ¡Ey! No debes pagarle hoy. Lo hace por mí. Tenemos un trato.
0: Oh, eso puede ser, pero es mi edificio. Él es mi empleado. Y pago mis deudas.
1: ¿Te apena no trabajar?
2: ¿Ah? ¡Ey! Bien, Scooter. Me alegra que vinieras. Al menos a decirme qué viste.
3: Golpeó la pared de allí. Yo estaba allá arriba en la cabina.
2: ¿Escuchaste un disparo?
3: Por desgracia, sí. No lo supe entonces. Creí que era un auto, pero no.
2: ¿De dónde es que dicen que vino el disparo de los de York?
3: Bueno, no dijeron.
2: ¿Lo chequearon?
3: Sí, miraron, revisaron. En la cabina, arriba, fuera del estacionamiento. Y también en las tribunas. Pero supuestamente no encontraron nada.
2: Bueno, piensa que si hubiera sido dentro de la pista, habrías escuchado el disparo fuerte y claro.
3: Es cierto. Sí, claro. Ahora que lo mencionas, por todos los ecos.
2: ¿Y si viniera del estacionamiento? ¿Tú viste algún auto?
3: No lo vi. Las cámaras de seguridad no grabaron nada.
2: ¿Y revisaron los árboles alrededor de la vuelta 3?
3: No miré por allí.
2: Si lo hubiera hecho yo, usaría ese árbol. Porque desde ahí tienes una muy buena vista.
3: Sí. Es un buen lugar para alguien con buena puntería. Mira, Alden. ¿Y esto? Mira aquí.
2: ¡Ey! No pongas tus sucias patas sobre
3: esto. Lo siento, viejo.
2: Diablos, Scooter.
3: Es algo descuidado dejar eso.
2: ¿Sin cuidado o sin miedo? Estoy tratando de averiguar qué es toda esta suciedad de gallina en el suelo.

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1: ¿Me recuerdas a tu madre con el cabello así?
2: Sí.
1: Se parece a Lori, pero se comporta como tú. ¿Vas a la guerra?
2: Sí, así es.
1: Creo que deberías reconsiderarlo. Tu padre te necesita aquí. ¿Acaso lo pensaste? Ustedes siempre buscan el peligro. Mi marido incluido.
2: Voy a traer el postre, ¿sí?
3: Ken, toma esto.
1: No lo digas.
3: Sabe cómo lo dices, pero no por eso lo hará.
1: ¿Qué hay en el sobre?
3: Dinero. De hecho, mucho dinero. Lo robé.
1: ¿Por qué?
3: Para que los dueños de él vengan a buscarla. Tendré cuidado.
1: Es lo que dijo Clint antes de ir a correr.
3: La carrera no lo hirió.
1: Las odio.
3: El ser policía lo hizo.
1: Ya lo sé. Es que no me casé con un policía, sino con uno que además busca el peligro.
3: Clint. Bueno, creo que odiarlo hizo que lo quisiera mucho.
1: Eso no tiene nada de sentido.
3: Como sea.
1: Clint creía que no iba a la carrera, pero estaba ahí, en cada carrera, en el estacionamiento, escuchando la radio.
3: Ahora no tiene sentido.
1: Quería estar lo suficientemente lejos para no verlo lastimarse, pero cerca en caso de que algo sucediera y poder socorrerlo. Debo volver con Clint.
3: Te encontrarás una gran suma de dinero. Es cierto.
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0: ¡Sí, cerdos! ¡Los escuché! Te atrasas un día y todos enloquecen. Adelante, niña.
1: Aún bebes IBC. La comida china me da sed.
0: Bueno, creo que debe haber un par en alguna parte de la heladera.

0: todoterreno, Rockwell.
1: ¿Es una pistola en las piernas o te juzgué mal?
0: Tú y Clint están cortados por la misma tijera.

0: ¿Es tu dinero?
1: ¿De verdad creíste que dejaría sin vigilar mi inversión?
2: ¿Lo conoces?
0: Oh, Saki y yo solíamos luchar en el secundario.
1: Rivales.
0: No puedes llamarlo rival si nunca ganaste, Van Sant.
2: Vamos.
0: Lo interesante de la semana era escuchar a Clint contar cómo los perseguía por el condado de York.
1: Clint nunca me atrapó.
0: Oh, es cierto.
1: ¿Podríamos hablar un minuto? ¿Solos?
2: Muévete. ¡Muévete!

0: Tu hija sí sabe pelear.
1: Gracias. Bien. ¿Cómo es el tema de los dos triángulos?
0: Colmillos.
1: ¿Qué?
0: Creo que son colmillos.
1: ¿Y qué tiene que ver tu dinero con los colmillos?
0: Así me dejarán solo.
1: Me estás sobornando.
0: Eres más listo que Clint.
1: Bueno, él tiene el rostro y yo el cerebro. ¿Tienen algo contigo?
0: Con todos.
1: Chantaje.
0: Tú tomaste mi dinero antes de que fuera de ellos.
1: Si me quedo con el dinero, ¿te chantajearán?
0: Eso dicen.
1: Si se lo doy a los cerdos, será dinero muy bien gastado.
0: Sería malo para ti y los que amas.
1: Bueno, Zack, con mi esposa muerta, Clint en coma y mi hija muy lejos, no tengo nada que perder. ¿Y quiénes son ellos?
0: No lo sé.
1: ¿No lo sabes?
0: Solo a sus lacayos.
1: Prattlers. ¿Quién favorece a los del rifle?
0: Dirígete a Roaring Branch. Allí te verá Calvin Kilby.
1: Ah, Calvin Kilby. Clint lo atrapó. Está preso de por vida.
0: Te estoy hablando de su hijo. Alardea un rifle. Es peligroso. No falla.
1: ¿Le disparó a Clint?
0: Los criminales trabajan con corazonadas. Tú necesitas hechos. Eso yo no tengo. Roaring Branch. Ve hacia allá.
1: Oye, déjame el dinero y vete lejos.
0: ¿Y si no?
1: Si no, te acusaré de asalto con un arma mortal

0: y destrucción de la propiedad. Diablos, podría dispararte por...
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0: Zack. ¿Recuerdas a la pulga Frank?
1: Hace mucho tiempo de eso.
0: ¿Recuerdas cómo quedó aquella vez que intentó burlarse de mi mamá?
1: Lo recuerdo.
0: Tenías varias armas apuntando a mi niña. ¿Entiendes lo que eso me hace sentir?
1: Me disculpo.
0: Guárdala para ella. Y que sea cierto, ¿sí? Un gusto verte.
2: Vaya, nunca vi a un hombre grande disculparse así antes. Como niño a su maestra.
0: A veces un hombre reconoce sus errores. Isaac no es ningún tonto. Vio todo su imperio caer a su alrededor últimamente. Y lo sabe, y sabe que yo lo sé.
2: ¿Necesitas ayuda, papá?
0: Gracias por decirlo. Pero ya tuviste suficiente hoy.
2: ¿Qué harás?
0: Bueno, haré lo único para lo que estoy preparado, hija mía.
2: ¿Un paso a la vez?
0: Así es.
2: Estoy orgullosa de ser tu hija.
0: Y yo doblemente orgulloso. Aunque tengas las orejas como un taxi que baja a la calle con las puertas abiertas.
2: Oye, tengo un arma, no me fastidies.
0: Chin, chin. Buen trabajo.
3: Roaring Branch. ¿En serio irás tú solo?
0: Eso creo, Scooter.
3: Clint tenía refuerzos, ¿sabes?
0: Sí, bueno, yo tenía a Clint. Pero no sirve recordar viejos tiempos.
3: Lo sé, sé que no.
0: Cuídalo.
3: Okay.

0: Debe estar perdido, señor.
1: No lo creo.
0: Bien, entonces está buscando problemas.
1: Bueno, no me sorprendería. Tiene un ejército aquí para un viejo sin armas.
0: Somos todo oídos.
1: Clint Thorne es mi amigo. Alguien le disparó. No le dio el corazón por poco.
0: No es fácil matar a un hombre.
1: En especial con un rifle a 300 metros a un vehículo en movimiento.
0: Por empezar, yo no fallo. Segundo, ¿por qué no va directo al punto?
1: Bueno, él mandó a tu padre a la cárcel, ¿no?
0: Puedo odiar a Clint Thorne, pero lo respeto. Cualquiera que pueda poner a mi padre entre rejas merece eso al menos. Así que si me quiere culpar, me temo que se está equivocando.
1: Bueno, no culpo a nadie, pero mira lo que encontré en la escena del crimen.
0: Podría ser mío, pero alguien que cuida su rastro no lo dejaría.
1: ¿Qué hay de los Prattlers? ¿Qué es lo gracioso?
0: Esos son idiotas. No podrían darle a las orejas de un elefante a 20 metros.
1: Si no fueron ellos ni tú, entonces ¿quién?
0: Sé quién es usted. Ex-Sheriff Rockwell. Tenía poder. Alguien que nunca logró equilibrar el trabajo y la esposa y la perdió por un policía simpático.
1: Mencionas de nuevo a mi esposa y te mataré.
0: Si vuelves a pisar mi propiedad nuevamente, me aseguraré de...
2: ¡Bien, chicos! ¡Atrás, atrás! Tranquilos, vamos, o pierden a su jefe.
0: Se equivoca, señor.
1: Tú ya te equivocaste. Diles que bajen las armas y me las arrojen. ¡Diles!
0: Arrójenlas, chicos.
1: Gracias, caballeros. Muy bien, para allá.
2: ¡Bien, chicos!
1: La próxima vez tiraré a matar. Llámate y no quiero hacerlo otra vez. Pero lo haré. Muy bien, Calvin. Pensemos juntos tú y yo para resolverlo. ¿De dónde vino ese casquillo? ¿Le diste a alguien el rifle?
0: Me arrestaron hace unos días.
1: ¿Por qué?
0: Conducta inapropiada. Sí, y cuando salí, mi arma estaba en la camioneta. Pero la habían usado.
1: ¿Seguro?
0: Le puse el nombre de mi primera esposa. Por supuesto que sí.
1: ¿Quién te arrestó?
0: Sloan.
1: Sloan. ¿Viste esa cosa de colmillos en los dos condados? ¿Crees que Sloan está involucrado?
0: Ha desaparecido gente. Caen como moscas por aquí. Se ven un tiempo y luego con una actitud terrible. Manipulan a la gente. Dan órdenes. Piensan que tienen poder que no se los puede tocar.
1: ¿Cómo quiénes?
0: Los Prattler, por ejemplo.
1: ¿Dónde está el tercer hermano? Seguro sabes.
0: ¿Qué tercero?
1: ¿A qué te refieres?
0: ¿Sabes que son cuatro, no?
1: ¿Cuatro hermanos?
0: ¡Cuatro hermanos!
2: ¡Hey! ¡Tomaré tu moto!

0: Ryan, quítatela. Nat. Nat Prattler, el cuarto.
1: Sí.
2: La Paulina, especialistas en hacer quesos especialmente ricos.
0: Bueno, no naciste en un buen hogar. Pero hay un momento en la vida en que tú decides quién y qué quieres ser. ¿Entiendes a lo que me refiero? Hiciste bien al aceptar lo de Maddie. Y tienes la posibilidad de dar un buen paso llevándome a tu hermano. ¿Sí?
1: No, no.
0: No debes terminar como ellos. Vamos, sube a la moto. ¡Vamos! Solo quiero hablar con él.

0: está por ahí. No se alegrará de verlo.
1: Dile que quiero hablarle. Anda.
2: ¡Hey! ¡Crank! Soy yo, tu hermano.

0: No, no, no, no, no, crack, no, no, no, no, no, está conmigo, hermano. Vamos.
1: Solo quiero hablar.
0: Ey, ey, ey, ey, ey, detente.
1: Vete, no tienes nada que hacer.
2: Es mi favorito. Ah. Eso es.
0: Dejen de dispararse entre sí. Deténganse.
1: Vamos.
0: Crank.
2: Oh, diablos.
0: Salta.
3: Bienvenido a la fiesta, amigo. Te dije que solo quería hablar.
4: Hola, sheriff. Estoy en la camioneta de los Prattlers ahora. Solo quería decir que no toqué nada. Está bien. Adiós.
2: Servicio de auxilio.

0: Prattler. Diles lo que me dijiste.
1: El oficial Sloan los arrestó hace poco por robar autos. En lugar de la prisión, nos llevó un camino apartado. Dijo que si le hacíamos favores, él tendría la cortesía de olvidar nuestras penas y nos liberaría.
2: ¿Qué quería que hicieran?
1: Necesitaba fuerza.
0: Diles de Clint. Adelante.
1: Sloan quería sobornar a Zach Van Sant para obtener efectivo.
3: Reelección del sheriff Clint Thorne.
0: Fue la noche de la elección, cuando Clint nos arrestó.
1: A Sloan no le gustó mucho el rechazo de Zach. Mis hermanos y yo encontramos lo que queríamos y empezamos a apretarlo.
4: ¡Pagarás por esto!
2: Sin duda.
1: Sloan no contaba con que Clint llegara.
0: Cuéntales de la cosa de los colmillos.
1: Es un símbolo de un lugar seguro, un punto de encuentro. Puede usarse como advertencia.
0: ¿Lo de Maddie?
1: Clint comenzó a investigar, preguntar, averiguar. Sloan nos hizo aparentar un robo en la división.
5: Bienvenido, amigo.
1: Y perdimos el control.
6: ¿Quién le disparó a Clint en la pista?
1: Yo no.
6: Sloan.
1: No lo sé. Sloan me puso en ese autobús. Y Nat me traía comida. Sloan comenzó a preparar la operación para recoger el dinero.
0: Allí lo encontré.
6: Extraordinario. Buen trabajo, Alden. Llévenlo. Santos cielos. Todo este papeleo.
0: Sí, es algo que no extraño.
7: Señor.
6: Sí, Scooter. ¿Pudiste descargarlo?
7: Clint murió. La señora Thorne llamó y se fue en paz.
6: Lo siento, Alden. Lo hiciste bien. Él estaría orgulloso.
0: Yo quiero a Sloan.
6: Lo traeré.
0: Lo quiero esta noche.
6: Sé que duele, pero debemos ser cautelosos. Si lo que dice ese idiota es cierto, estamos frente a una organización aquí. Y cuando Sloan sea sheriff, todo será más complicado.
0: ¿De qué hablas?
6: Lo escuché del alguacil. Si Clint fallecía, Sloan tomaría su cargo.
8: ¡Sloan es responsable de la muerte de un compañero! ¡Lo quería entre las rejas ayer!

0: Yo también. Pero me diste un casquillo con las huellas de Scooter. Y un montón de dinero que debo guardar en un cajón para siempre por no tener pruebas de absolutamente nadie que lo reclame.
1: No puedo creerlo.
0: Solo dame tiempo para juntar pruebas, ¿sí? Para asegurarnos de atrapar al principal, no solo a Sloan. Déjame hacer mi trabajo. Vamos a hacer justicia.
1: Bueno, si es tu trabajo, puedes hacerlo.

0: Gracias, Maddie. Gracias por recordar.
1: De nada.
0: Está tranquilo.
1: La gente de ambos condados está en la carrera. Te ves cansado.
0: Me siento cansado.
1: Nunca en mi vida te vi así. Ni en los peores momentos.
0: No me has visto peor.
1: Bueno, creo que lo veo ahora. ¿Sabes que soy de la costa?
0: Creo que lo escuché.
1: Mi papá era marino.
0: Oh.
1: Tenía un dicho en malos momentos. Cada uno provoca su propio naufragio. ¿Qué quieres, Alden?
0: Quiero a mi esposa acá. A mi hija. Mi trabajo. Mi mejor amigo.
1: No puedes hacer nada. ¿Qué es lo que quieres?
0: Al maldito que le disparó.
1: Y hazlo.
0: No tengo placa ni autoridad.
1: Cada uno se provoca su naufragio. Sé la roca que rompa todo.

0: antes de comenzar el evento destacado, tomemos un momento de silencio para recordar a nuestro sheriff y al compañero corredor Clint Thorne. Clint significó mucho para todos nosotros y lo extrañaremos mucho. Como querría el propio Clint Thorne. Volvamos a lo de esta noche.
1: La carrera típica.
0: Muy bien, fanáticos de todo el mundo. Todos pónganse de pie, que ya llega la bandera verde. Con Mick Ryan en el camino
2: y yo en

0: covers.
1: ¿Qué es lo que harás? No puedes hacer nada. No tienes nada.
0: Te tengo a ti.
1: Bien. Sí, bien. Tomé algo de aquí y allá. Son sinvergüenzas. Me pagan porque soy el malo para todos. Debería saberlo más que nadie.
0: ¿Mataste a Clint por dinero?
1: Mira, a mí me dijeron que arreglara algo en lo de Maddie.
0: No contabas conmigo, ¿no?
1: Mira, él iba a arruinar todo. Alden, necesito el dinero. Mi madre está... ¡Oh!
0: Levántate.
1: No lo maté.
0: Haz que crea lo que dices.
1: No sabía nada del segundo golpe.
0: Sí, pero ¿sabes quién lo hizo?
1: Vamos, Alden.
0: ¿Quién lo hizo?
1: Bien.
2: Las cosas se complicaron, Alden.
0: ¿De dónde sacaste mi arma?
2: Hay una diferencia entre mí y él. Sloan no quería ensuciarse las manos. Creía en el intermediario.
0: Sabes, nunca te creí demasiado, Preston, pero no imaginé que estuvieras detrás del dinero.
2: Sloan quería el dinero. Yo el poder.
0: ¿Poder? ¿Poder en los dos condados? ¿Poder para qué?
2: Controlar criminales. Dominarlos. Que hagan lo que no puedo.
0: Eso no te hace diferente a ellos.
2: Tampoco tú. Ves a un joven pintando y no me lo traes a mí. Lo llevas a pintar a lo de Maddie.
0: No es lo mismo.
2: Maxville es mucho más seguro gracias a mí. Y York también iba a hacerlo. Hasta ahora.
0: No puedes salirte con la tuya.
2: ¡Vamos! Clint está muerto. Los Prattlers atestiguarán contra Sloan. Tú mataste a Sloan por venganza. Yo te maté en nombre de la ley. Sí, fuiste un buen sheriff, Alden. Solo no tuviste lo que hacía falta para lograrlo.
0: Mejor trae el almuerzo.
3: Te dije que estaba cerca para llegar corriendo.

0: Sabía que no te mataría, pero seguro no te haría cosquillas.
1: Jordan, ayúdame.
0: Alden.
2: Noticia: ex sheriff desmantela el sindicato del crimen.

0: Oye, amigo, huelo a tocino.
1: Buen día, amigo.
0: ¿De dónde sacaste eso?
1: Ah, Jordan, es de Maddie. El doc dice que debo estar fuerte. ¿Es lo mejor?
0: ¿No crees que pueda convencerte de que me des una?
1: No. Debes cuidarte el corazón, amigo.
0: Dime una cosa, ¿cómo es que estás vivo?
1: Bien. Antes que nada me desperté. Y Jordan me contó todo. Y vi que mis sospechas sobre Sloan eran ciertas, así que pensé hacerme el muerto para que te lucieras.
0: Evadiendo obligaciones, como siempre.
1: Te hice un favor.
0: ¿Cómo es eso?
1: Tenías que salvar el día. Y yo solo me quedé aquí. Y Scooter me ganó al uno, sin vergüenza.
0: Jordan es quien salvó el día.
1: Siempre lo hace, por eso me casé con ella.
0: Te juro que me alegró mucho que ella estuviera allí, amigo.
1: Es parecida a ti, ¿sabes? Aunque odie admitirlo.
0: Por eso te casaste.
1: No me escucha. ¿Sabes qué hizo? Fue a la pista sola y siguió a Sloan. Creo que para rellenar tus huecos.
0: Te diré algo, te cambiaría mis 3 cerdos por algo de tocino.
1: No puedo. Un trato es un trato.
0: ¿Qué trato?
1: Yo hice un trato con el doctor y me dejó hacerme el muerto si lo ayudaba a que te cuidara. Y es lo que haré. Creo que piensa que tienes más para dar que ser un simple granjero.
0: Genial. Me caías mejor cuando estabas muerto.
1: Y aplica para Maddie. No creas que irás a comer esa barbacoa solo como lo hacías antes. Tu vida es diferente. Amigo, eres un héroe.
0: ¿Podemos ver un juego allí?
1: ¿Por qué no te gusta oír de ti en la tele? Cómete tu avena.

0: muy bien.
1: Hola, Nat. Oye, estoy orgullosa de que trabajes aquí, pero ¿podrías cambiarme la soja por un trozo de carne?
2: Habla con Maddie. Mis días de bandido terminaron.
1: Traidor.

Manera distinta en esta jornada gris, totalmente desapacible. Estos son los datos del tiempo, al momento y los pronósticos. ...10 grados la temperatura al momento, 92 el porcentaje de humedad, 1021 hectopascales la presión. Y el pronóstico del Servicio Meteorológico Nacional nos da para hoy miércoles lluvias, 9 mínima, 14 máxima. En este momento caen algunas gotas. Mañana jueves lluvias, 8 mínima, 18 máxima. Viernes parcialmente nublado, 8 mínima, 17 máxima. El pronóstico de Infoclima, el extendido, nos da para hoy miércoles nublado, 8 mínima, 13 máxima. Mañana jueves parcialmente nublado, 10 mínima, 21 máxima. Viernes despejado, 9 mínima, 18 máxima.

0: Y estamos con varios videos y varios flyers que nos hacen llegar a nuestra mesa de trabajo por parte de distintas ONG, instituciones, gremios, clubes, comercios. Los compartimos.
1: Cuando hablamos de cáncer de riñón, siempre es muy importante saber que en sus etapas iniciales la mayoría de las veces no presenta absolutamente ningún síntoma. La mayoría de las veces lo que se hace es en estudios previos, en chequeos por otras especialidades, por otras patologías, se realiza el hallazgo incidental de esto, casi siempre en etapas más tempranas. Por eso es muy importante desde el grupo MID que nosotros planteamos es el chequeo preventivo, el control de factores de riesgo como tabaquismo, obesidad, la interconsulta entre las especialidades para el abordaje integral de esta patología. Asimismo, desde el equipo de urología, nosotros estamos capacitados médicamente y equipados tecnológicamente para poder abordar esta patología desde una cirugía mínimamente invasiva y, cuando el caso lo pueda ameritar, también hacer una cirugía preservadora de la unidad renal, solo haciendo la extirpación de la zona patológica. Eso mejora muchísimo la recuperación del paciente.

0: Nosotros somos de la Escuela Técnica.
1: La municipalidad vino a nuestra escuela con una propuesta de la Escuela Separan, el cual consiste en un concurso, vamos a decir, entre escuelas de una recolecta de residuos. Todo lo que es cartón, plástico y papel. Hasta ahora la Escuela Técnica juntó 1,5 toneladas. Para juntar todo esto nosotros estuvimos recorriendo kioscos, distribuidoras, varias empresas de la ciudad de San Justo, preguntando si nos podían guardar o si tenían tirado, aprovechar y traer los residuos acá a la escuela. A medida que fuimos juntando los residuos nos dimos cuenta del volumen que ocupa todos estos residuos, ya que nosotros en nuestra escuela los guardamos en un taller. Y en una semana y media que juntamos nos dimos cuenta que el volumen era muy grande, tapamos un taller entero. Y ahí nos dimos cuenta que es mucho lo que se usa y que se consume bastante de forma innecesaria. Lo bueno de este proyecto, aparte de que nos ayuda a concientizar del impacto que nosotros generamos al medio ambiente y cómo podemos cuidarlo, sino también el cómo nos unió a todos como PROM.
0: Bueno, y como cierre queríamos también un poco concientizar a la gente a la hora de consumir algo de poder separar los residuos, uno seco y uno húmedo. Y también queremos agradecer a la empresa que nos está acompañando en este proyecto y también concientizar a otras empresas que se puedan involucrar. Y bueno, también si quieren ayudar con

0: nosotros podían escribirnos en nuestro Instagram.
1: Estamos destacando lo del almuerzo de Abrazos para Sanar este domingo a beneficio de la Sala Oncológica. Será en el Salón de Usos Múltiples del Club de Leones de San Justo. El menú: chorizo, asado con cuero, ensaladas y postre. El valor de la tarjeta: 30.000 pesos, y te llevas una copa de regalo. 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Cena de degustación de colectividades será el 4 de septiembre a partir de las 21:30 horas. Y previamente a la cena, el 4 de septiembre, conferencia de prensa de colectividades. Sorteo del cupón solidario no se realiza hoy, no se realiza hoy. Recuerden que por condiciones climáticas será mañana, jueves 20, a partir de las 21 horas. Depilación láser, hoy miércoles 19, en Avenida Alem 2950, 3498-400-182. Agenda el tradicional mate bingo de la escuela 6149 Manuel Lainez. Será este domingo 23 de agosto a partir de las 15 horas en el Club Atlético Tiro Federal. Espectaculares premios, show artísticos. Será el próximo domingo. El costo de dos cupones es de 10.000 pesos. Almuerzo aniversario de los 100 años de la Escuela 6183 República Argentina, en Colonia El Fortín. Pedí las tarjetas al 3498-406-137 o 3498-438-425. Bono contribución del Centro de Exalumnos de la Escuela Manuel Lainez. Grandes premios. Se sortea el 28 de agosto próximo. Gracias por colaborar. 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Vamos a hacer la pausa y después de la pausa muchísima información del ámbito local.

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0: Y estamos con el tiro con arco, porque San Justo tiene un nuevo subcampeón nacional de tiro con arco. Observando estas fotografías, les contamos respecto a la actuación de Lucas Andreschuk en lo que refiere a el tiro con arco, subcampeón nacional. El fin de semana próximo pasado, el tiro con arco disputó su campeonato argentino en General Pico, La Pampa, para disputar la final nacional indoor. Fueron tres jornadas de competencia intensa junto a grandes deportistas de todo el país, representando al Club Atlético Tiro Federal de San Justo. Lucas Andreschuk demostró un gran desempeño a lo largo de todo el torneo y logró un podio doble para la institución. Fue subcampeón nacional de categoría raso individual y fue subcampeón nacional de categoría raso equipo mixto. Quiere expresar el Club Atlético Tiro Federal un agradecimiento especial a Flechas Pampa por la excelente organización, un evento impecable de principio a fin, donde se destacó el compañerismo y la pasión por este deporte. Y felicitaciones a Lucas Andreschuk, un reconocimiento enorme por el trabajo, la perseverancia y el compromiso demostrados en la línea de tiro, a seguir por este camino. Y un agradecimiento especial al senador Rodrigo Borla por su apoyo constante a nuestro deporte, dicen los tiradores con arco, y además de la brillante actuación, la representatividad de San Justo a través del Club Atlético Tiro Federal. Estamos con notas que logramos esta mañana, actividad realizada por el Centro de Educación Física número 23 y el Instituto Superior número 20. Nota con la profesora Alejandra Chazarreta. Bueno, y con la profesora Alejandra Chazarreta, le decía Fabricio Esparza, al mal tiempo, buena cara y buen trabajo, porque llego acá y hay una algarabía, una energía tremenda realmente, Ale.
1: Sí, sí, realmente estamos muy contentos porque la verdad que nos responden muy bien a las capacitaciones que organizamos, que sí, es un trabajo organizado, planificado, pero bueno, cuando ya una vez sale bien, los docentes responden, los supervisores acompañan, los supervisores nos han ayudado a difundir en el resto de los pueblos y el resto de las escuelas, así que tenemos gente de Naré, de Saralegui, de Yambi, de Nelson, de Santo Tomé, de Santa Fe, de Calchaquí, de Crespo, no sé si te dije, o sea, tenemos de muchos lugares, 15 lugares estuvimos viendo, Callastacito, así que bueno, realmente esto es porque nos acompañan los supervisores, porque ven cómo trabajamos, es el apoyo de la Dirección Provincial de Educación Física con el Vasco, que realmente él ve cómo trabajamos y nos apoya en todo lo que le pedimos y hacemos. Y Caíto realmente es un profesor muy capaz, es un chico que tiene, maneja muy bien la recreación, el juego. La primera parte del curso le ha hecho sentir a todos los chicos, sobre todo nos interesa dejar un buen legado a todos los profes que vienen detrás nuestro, que ya nos quedan pocos años para jubilarnos a nosotros, así que queremos dejar un buen legado y que ellos sientan que es importante, como decía Fabricio, es muy importante lo que siente el chico. Sin emoción no existe aprendizaje. Y esto se siente con el juego, a través del juego sale nuestro niño interno que lo tenemos, que estamos tan estructurados en la vida diaria y ahí sale nuestro niño interno y somos felices.
0: de una forma especial y más importante y posible, porque el Vasco jugó acá en San Justino, que era San Justo, y Caíto es amigo de todos ustedes.
1: Sí, por supuesto. No, el Vasco es una persona que ama su profesión y ama que en los clubes, ama todo el deporte formal, no formal, y la escuela. Entonces, todo lo que sea proyecto, él lo apoya, por supuesto, lo supervisa, pregunta cómo va ahora, y esto mandamos video, y él apoya más todavía. Sí, siempre recuerda que ha jugado San Justino, recuerda que es un compañero, o ha estado en esa época, cuando va al centro de educación física, pregunta por ustedes. Manera de hacer el deporte y el juego a los alumnos y a los niños. De esto depende los profesores que tengan y por eso es importante capacitarlos.
0: Ale, te agradezco mucho, seguimos charlando a cada momento.
1: Muchísimas gracias y es un placer que vengas a hacer nosotros.
0: Por favor, gracias. Hasta allí la nota con la profesora Alejandra Chazarreta y estamos con parte de la exposición del profesor Caíto.
2: Tengan

0: tengo que corporizar, tengo que incorporarse al cuerpo. Y ahí voy. Vamos a poner ahora, el que tenga alguno se va a poner primero. Y así se van poniendo. Los mayores de uno se ponen a la derecha. Orden. Mayor, menor, lateralidad, cruzo, concepto, cruzo, contenidos.
1: Se aprende. Séptimo concepto. Más y mejor el movimiento. Está totalmente comprobado por la ciencia.
0: Están enfocando de acá. Van a salir esta noche que no estaban haciendo. No sé si le van a dar el 36. Decía esto, ¿sí? Que se aprende más y mejor el movimiento. Se aprende más y mejor. Está totalmente comprobado. Resonancias magnéticas que se han hecho pueden probar que se activan zonas del cerebro. En el aprendizaje, el movimiento se activa en zonas del cerebro y el aprendizaje sin movimiento. Está zona roja con el movimiento, se expande muchísimo, zona verde y zona roja se achica cuando estoy quieto. Y esto hay que tenerlo en cuenta. Tiene que ser clave. Estoy hablando más por el maestro y la serio. Si me muevo, aprendo más y mejor. Y no hay que irse tan lejos para tener respeto para ti.
2: Hasta allí lo que manifestaba el profesor Caíto, el disertante, y tenemos nota también con el profesor Fabricio Esparza.
3: Bueno, y es un gusto saludar al mal tiempo, buena cara, indudablemente, con el profe Fabricio Esparza. Fabricio, hoy la actividad se está desarrollando.
4: Sí, bueno, Junior, muchísimas gracias a ustedes, como siempre, súper agradecido del Centro de Educación Física, que puedan brindarnos esta oportunidad de difundir todas las actividades que hacemos. Ayer el juego como dispositivo para la construcción del conocimiento es el título, dictado por el profesor Ricardo Sordán Caíto, conocido por todos nosotros. Juntamente la organización la hemos llevado a cabo con el Instituto Superior del Profesor Dao número 20, de aquí en la ciudad de San Justo. Y bueno, felices por la repercusión, sobre todo, más de 200 inscriptos, a pesar del día, buena cara, porque ustedes están viendo las imágenes, los participantes, no solo docentes, tanto de educación física a nivel inicial, secundario y todos los niveles, como también estudiantes de profesorado del Instituto 20, la Escuela Normal, así que bueno, realmente felices.
3: Vemos un fervor inusual prácticamente, mucha algarabía.
4: Pero claro, porque justamente el Caíto tiene esa energía que la transmite y hace un rato estaba diciendo, y él hace mucho hincapié de educar desde lo emocional, entonces tenemos que seguir cambiando el paradigma educativo que a nosotros nos educó sentado uno detrás del otro y quieto, y poner en el centro de la educación de nuestros niños y niñas el movimiento del cuerpo, las emociones, que la educación pase a través de lo que sentimos en el pecho y no solamente que el 2 más 2 sea 4, sino que realmente lo entendamos, lo vivamos a través de nuestra corporalidad y la corporeidad.
3: Fabri, para el televidente común, para el ama de casa que está mirando este noticiero, ¿cómo le podríamos decir qué le aporta esto al profe, al alumno, a la comunidad educativa?
4: Y bueno, le aporta un sinfín de herramientas, más en esta época, en este tiempo que atravesamos, donde estamos invadidos literalmente por las tecnologías, las redes sociales, ese consumismo que nos ha llevado al sedentarismo, que hoy está absolutamente y totalmente comprobado, como te digo, que la actividad física es una parte sumamente importante en la construcción de una vida de calidad. Entonces, bueno, creo que las herramientas que hoy le va a dar Caíto, en dos jornadas, imagínate, de 8:30 a 12:00, de 13 a 16. Yo estoy sorprendido porque, como decís vos, están manteniendo a toda esa audiencia con ese nivel de energía, con una propuesta realmente superadora en cada uno de los juegos y actividades que propone. Entonces, bueno, creo que a partir de ahí le vamos a brindar a todos nuestros docentes y estudiantes esa cajita de Pandora para que vayan y la hablan en su escuela, en su patio, en su aula o donde tengan la posibilidad de estar al frente de un grupo de niños y niñas.
3: Fabricio, te agradezco muchísimo y seguimos charlando a cada momento.
4: Por supuesto, por supuesto. Y déjame un minutito más. Quiero agradecer al Club San Justino que gentilmente nos cedió las instalaciones, porque la propuesta inicial era hacerlo en ANSAFE San Justo, que también aprovecho para agradecer a la comisión directiva de ANSAFE. Pero bueno, como la cantidad de inscripto fue la que te dije, superó realmente el espacio que nos proponía ANSAFE.
3: Claro.
4: Exactamente. Y bueno, al senador Rodrigo Borla, al intendente Rodrigo Cueta, porque imagínense que el costo es cero de este curso, es gratis para todos los asistentes, pero bueno, siempre hay un tema de logística y movimiento y cosas que hay que brindar para que se desarrolle de manera normal, y bueno, nos va a aportar un granito de arena.
3: Muchas gracias, muy amable.
4: Gracias a ustedes.
3: Hasta allí la nota con el profesor Fabricio Esparza. Hacemos la pausa y ya retornamos.

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0: Y esta mañana recibimos a nuestro querido amigo Horacio Cortina, el presidente del Centro de Jubilados y Pensionados de Calle Urquiza y San Martín de San Justo. 50 años del Centro de Jubilados, y esto charlamos con Horacio Cortina. Bueno, y es un gusto recibir a Horacio Cortina, el presidente del Centro de Jubilados de Calle Urquiza y San Martín. Ayer hablé bastante de Horacio porque es una persona a la que quiero mucho y conté incluso de los asados que comíamos los sábados, donde la casa que él alquilaba allá en Cortada, California, con Ricardo Olivera, con Tormenta Sechi, Italo Marco y quien les habla. Y de ahí en más, trazamos una amistad que no es que nos vemos ni nos frecuentamos todos los días, pero yo sé que hay un cariño recíproco con Horacio, así que es un gusto recibirte como siempre.
1: Bueno, querido, gracias por la invitación. Acá estamos para charlar un poco de nuestro Centro de Jubilados, que hoy estamos cumpliendo 76 años. O sea que el Centro Jubilado nació un 19 de agosto de 1950, así que estamos, no estamos de festejo porque realmente no hemos organizado nada, porque como está el tiempo,
0: sí,
1: no
0: sí.
1: Da para hacer nada. Pero bueno, estamos tratando de, muy probable, casi seguro que en mes de septiembre, no sé si el 20 o el 21, vamos a estar festejando como hemos hecho otros años, festejando el 20, que es el día del jubilado, 21, que es el día de la primavera, e incluimos el 19 de agosto, que es los 76 aniversario del centro.
0: Horacio, ustedes le han dado mucho al Centro de Jubilados y Pensionados de San Justo, le han cambiado, a pesar de que la fachada está igual, pero le han cambiado la cara en el movimiento, en el... en el consenso que logró el Centro de Jubilados en San Justo, con muchas cosas, muchos talleres, mucha participación, algunas cenas con tipo peña, ese tipo de cosas. Realmente le han dado una vida muy interesante al Centro de Jubilados.
1: Sí, yo creo que le hemos cambiado un poco las costumbres que tenía el centro, ¿viste? Porque nosotros lo primero que hicimos cuando yo me hice cargo del centro fue refaccionar la parte interior, que estaba muy, muy decaída, las paredes con mucha humedad, un edificio de
0: 100 y pico
1: de años. Bueno, eso lo digamos adentro. Nosotros el centro cubierto lo tenemos impecable, lo que sea oficina, taller donde se dan las actividades. Tenemos hay como un consultorio médico que ahora está atendiendo el oncólogo de Abrazos para Sanar los días jueves, y bueno, y tenemos todo bastante bien organizado. Ahora el senador nos donó 100 litros de pintura para pintar la parte exterior, la municipalidad nos va a dar la mano de obra, estamos esperando que componga el tiempo, esperemos que esto pase. No creo que va a ser por mucho tiempo más esto de tantos días inestable, así que ni bien mejoren los días, vamos a estar mejorando la parte edilicia del centro.
0: Es muy, muy interesante esto de interactuar con los funcionarios. Yo recuerdo que cuando empecé a hacer el periodismo, ya hace más de 50 años, ¿no? Pero en otras épocas, con el proceso, no había ni acercamiento. Después las instituciones te decían, no, yo a los políticos no les pido nada, porque les quedás debiendo algo. Yo lo que veo bueno es que ha cambiado ese concepto, sí. Y hoy se interactúa con los distintos funcionarios de turno, sean del partido que sean, porque las instituciones, con el consenso que logran en la comunidad, también les interesa a los funcionarios darle la posibilidad de que tengan cosas a su alcance y tengan un manejo que merecen por lo que hacen.
1: Sí, sí, pero lo que pasa es que la política ha cambiado mucho. Antes, yo hace muchísimos años que, que he militado en la política. Antes se le daba al que estaba a la par tuyo, ¿viste? Y eso ha cambiado, ahora se mira más a las instituciones y no a la persona que está al frente de la institución.
0: Correcto, pero correcto.
1: Yo no tengo, mira, en realidad no tengo problema porque he trabajado tanto en el gobierno de Lichi, de Perotti, de ahora del nuevo
0: de Puyaro,
1: y nosotros cuando hemos gestionado algo siempre hemos tenido respuestas positivas, y así que no nos podemos quejar, y de un partido del otro, nosotros con nosotros siempre han colaborado y siguen colaborando, viste, así que porque yo creo que el que está a cargo de la política de turno tiene que pensar en la institución y no en la persona que está al frente, ¿viste?
0: Sí, lamentablemente la colaboración viene de los más cercanos, es decir, concejales, intendentes, senadores, presidentes comunales, gobierno provincial. Lamentablemente, históricamente, para el sector pasivo, las autoridades nacionales no se han acordado, y bueno, en esta etapa última peor que nunca, pero no, viste que siempre estuvo postergado el sector del pasivo, por eso te digo, siempre, nada más que ahora es peor que nunca, ¿no?
1: La Argentina siempre fue capital federal y su alrededor, sí, después sí. Interior, jodete, pero bueno, hay que seguir trabajando y poniéndole buena onda para que las cosas se hagan. Nosotros, en realidad, en el centro jubilado, yo siempre le digo a los integrantes de la comisión, mientras no tengamos deudas, pero tenemos que sentirnos más que contentos, poder todos los días abrir las puertas del centro, atender a la gente y brindar lo que podáis podemos brindar, ¿no es cierto? Entonces, eso para nosotros es gratificante, saber que vamos al Banco Nación y vemos que las cuentas no están en rojo, ¿viste?
0: Claro, correcto, como correcto.
1: Como en otras oportunidades.
0: Sí, pesito que entra, pesito que se guarda y después se invierte en mejoras edilicias o talleres o lo que sea, ¿no?
1: Tenemos la suerte de que los jubilados, hay gente que hace 50 años que está pagando la cuota de socio y sigue pagándola sin pretender... porque por ahí hay gente que te dice que me hago socio, ¿quién me brinda? Bueno, no solamente hay que hacerse socio para que te brinde algo, sino para colaborar con la institución, que es lo fundamental, ¿viste? Porque si cada vez que nos vamos a ser socio de un club vamos a pretender de que nos brinde algo, no, pensé que estamos equivocados. Por eso sí, yo agradezco a los socios del centro que pagan todos los meses su cuota.
0: Yo creo que en las comunidades chicas siempre se trata de colaborar. No así en las comunidades grandes u otro tipo de cosas. Por ejemplo, vos sos en Capital Federal, sos socio de Boca, pero para poder ir a los partidos, para ver qué te puede retribuir el hecho de pagar una cuota societaria. No, en cambio, acá lo haces para colaborar.
1: Claro, aparte que acá en los pequeños pueblos, ciudades, se sabe qué es lo que se hace en el centro, qué es lo que se hace en Tiro, qué es lo que hace en Colón.
0: Claro. Claro,
1: se sabe, ¿viste?
0: Claro.
1: Se sabe lo que la comunidad está en el tema y sabe. Si el centro de jubilados funciona o no funciona, y eso en las grandes ciudades no existe. El centro jubilado en las grandes ciudades es un número más, nada más.
0: Horacio, bueno, pero contame un poquitito de vos, contame.
1: ¿Qué
0: quiero que me cuentes? Si vos pensabas alguna vez que iba a ser presidente del centro jubilado de San Justo.
1: No, en realidad no, porque... cuando yo me vine de Crespo, me vine siendo presidente del centro jubilado. Me acuerdo que tuve 3-4 meses acá en San Justo y yo seguía siendo presidente del centro jubilado de San de Crespo hasta que se hiciera la asamblea para renovar la comisión, ¿no es cierto? Que fue en el momento que yo presenté la renuncia. Me vengo a vivir a San Justo y un día aparece Ramón Bustamante, que yo la verdad que no lo conocía. Y tocó timbre, salí, lo recibí, me preguntó si yo era Horacio Cortina, le dije que sí, bueno, me invitó para una reunión del centro jubilado, me comentó que él estaba como tesorero y que el centro necesitaba gente para trabajar. Bueno, Vine a la reunión invitado, no pensando en ser presidente, sino primero que nada en ver el funcionamiento del centro y después poder tratar de poder colaborar en algo, ¿viste?
0: Bueno, claro.
1: En el momento que vine estaba reunida la comisión directiva actual que estaba en ese momento, que estaba...
0: ¿Y el negro Cavallini de haber estado?
1: No, Raquel Prior no estaba de
0: presidente. Ah, Raquel, sí, sí,
1: estaba,
0: sí, sí, sí.
1: Becky Romero,
0: claro, Marrecio,
1: claro. Amalia Magallán que sigue, y un grupo, viste, era un grupo medio reducido, viste, porque era toda gente grande, viste, y bueno, charlamos un montón, viste, entonces Ramón Bustamante me dice, bueno, queremos que vos seas el presidente del centro jubilado.
0: ¿Para qué me trajiste?
1: Claro, que bueno, si la intención era esa, le digo...
0: ¿Cómo no me dijiste?
1: Digo, no me ofende ni nada, pero le digo, estoy acostumbrado a los desafíos, digo, así que puedo colaborar, pero siempre y cuando vos me acompañes como tesorero y que el grupo que está me siga acompañando.
0: Claro, claro.
1: Y que podamos integrar otro grupo de gente para formar la comisión. Y así fue, arrancamos en el 2017 y seguimos trabajando. Ramón me acompañó un año y pico hasta que, digamos, se enderezó el barco.
0: Claro, claro.
1: Y después ya arrancamos bien, ¿viste? Porque todos los años la idea es que alguien agarre la manija, pero hasta ahora no.
0: Claro, no, esto pasa en todos lados, Horacio.
1: Sí,
0: hay una crisis de compromiso. ¿Por qué? Porque el ser humano prioriza primero la familia, primero el poco tiempo libre que le queda,
1: sí,
0: y después las entidades.
1: Claro, yo también por ahí pienso y digo yo, nadie es imprescindible en ningún lugar. Pero a mí me da pensar de que por ahí todo lo que uno hizo en la institución, todo lo bueno que se hizo, por ahí venga alguien y lo ponga pata para arriba, ¿viste?
0: Claro,
1: hay que tener cuidado, ¿viste? Porque,
0: sí, sí. Sí, lo que tanto trabajo costó,
1: claro,
0: que se vaya en un rato nomás.
1: Las personas por ahí nos podemos equivocar y damos un mal paso y se va todo al carajo, ¿viste?
0: Claro, bueno, sí.
1: Pero yo estoy bien. En realidad estoy bien acompañado, tengo dos o tres laderos que están a la par mío, tanto Roberto

0: Candia, como a María Magallán, Tota Mántica, que son las que están ahí diariamente acompañándome. Y Luca Villanueva, el secretario de...
1: Claro, el pibe que te maneja todo ahí. Claro,
0: todo lo que sea, parte de papelerío a nivel Santa Fe, lo que sea, lo maneja todo Elvi.
1: Claro. Bueno, así que lo encuentra trabajando y bien.
0: Bien. Yo creo que vamos a andar bien. Continuamos la lucha, pero con mucho entusiasmo, ¿viste?
1: No, veo permanentemente, bueno, hace poquito tuvieron una peña, sí. Están permanentemente renovando cosas, claro, haciendo mira, cosas.
0: Fíjate que la idea es, eso de la peña es una cosa que lo habíamos hecho antes de la pandemia y había dado buen resultado, más allá de lo económico, la parte efectiva para quien vos le estás brindando, le estás haciendo un homenaje a su trayectoria, ¿no es cierto? También claro. Lo hicimos a Teófilo Hito Verón, uno de los grandes músicos de San Justo.
1: Fíjate que él contaba
0: de que fue la primera doma de San Justo, él fue al escenario mayor.
1: Sí, en el año 76. Hace
0: 45 de años, ¿viste? Sí, con la música. Y por ahí está un poco medio olvidado. Uh-huh. Entonces nosotros le hicimos un homenaje. Hubo poca gente porque hubo otros eventos que gente que podía haber venido a lo nuestro. Estaba la asamblea de la conferencia
1: la de conferencia Colombia, de la Loma,
0: pero nosotros fue una noche muy emotiva porque

0: A las 4 vamos a estar organizando la peña bailable en el centro de jubilados. Así que después, ya más adelante, van a estar el costo de las tarjetas, que va a ser 15 mil pesos seguro, bueno, para solventar algunos gastos, ¿viste? Y se van a estar vendiendo las tarjetas anticipadas como para tener una base de la cantidad de gente que pueda ir.
1: Perfecto. Bueno, felicidades para el centro, que sigan trabajando, que sigan haciendo cosas permanentemente, más allá de la adversidad económica y todo lo demás, pero ustedes luchan, pelean y van para adelante. Así que, Horacio, como siempre, muchas gracias.
0: Gracias a vos y, bueno, un saludo para todos y feliz aniversario para nuestro centro de jubilados.
1: Gracias.
2: Hasta allí la nota con Horacio Cortina. Vamos a hacer la última pausa y ya retornamos.

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Y nos vamos, llegamos al final, no tenemos más tiempo, estamos incluso pasaditos de horario, están cayendo algunas gotas ahora, sigue el tiempo desfavorable, cielo totalmente cubierto, totalmente nublado, un altísimo porcentaje de humedad y los pronósticos para mañana, para hoy. Y para mañana incluso dan la probabilidad de algunos chaparrones. Nos vamos. Recuerden que hoy no se juega el bingo solidario, el cupón solidario. Fue postergado por razones climáticas. No se pudieron recolectar todos los cupones de los kioscos, vendedores y demás. Por eso, por razones de fuerza mayor, pasa para mañana el bingo solidario, cupón solidario de Tiro Federal. Gracias a todos por todo. Será hasta mañana. Solo si Dios quiere. ¿Cómo les va? Bienvenidos.

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Estamos en Elegidos. Somos

con un Gloria Gaynor, ¿no? Vamos acompañando. Son clásicos. Mínima 12, máxima 22 grados para Mendoza, parcialmente nublado en la mañana y en la tarde, franja central del país. Con el clima que aparentemente está inestable, templado, ascenso de la temperatura. Para el día viernes, mínima 9, máxima 18 grados, despejado en la mañana y en la tarde. Ya te saludo, André, dame un segundito nada más. Poco cambio de la temperatura para los próximos días en Mendoza, va en ascenso, ¿eh? El día sábado, mínima 8, máxima 13 grados de proyección hacia el fin de semana, con algo de inestabilidad, nublado en la mañana, nublado en la tarde, fresco, poco cambio de la temperatura. Bien, Tommy, en el minuto, ¿eh? El Aston Villa confirmó el fichaje del arquero japonés Shion Suzuki y crece la incertidumbre por el Diego Martínez. En otro de los títulos, peligra el juicio por la muerte de Maradona. ¿Qué más? Me va pasando, Tommy está muy atento. Ah, la carta del Chiqui Tapia también, sobre la final del Mundial 2026. Quien cuestiona a la selección se olvida de lo que ha logrado, entre otras de las líneas que ha dejado, la carta del presidente de la Asociación del Fútbol Argentino. El gesto viral de Julián Álvarez en la foto oficial del Atlético Madrid. También en medio de tensiones. Pasa, ¿se va o no se va al Barça? ¿Cómo te va, Sil? ¿Todo bien? Muy buenas tardes. Aquí escuchando Punto Punto. Muchas gracias por aparecer. Muy buena tarde, bendiciones amigo Emma, Tommy, a todo el equipo de Punto Punto, besos. Nos regalan una canción, me dice André. Voy cumpliendo. El Pocholo que nos levanta el puño. Vamos bien, Pocholo, te das cuenta, ¿eh? Del quirófano al alta joyería. Elton John se hizo un collar con su rótula derecha. Mirá vos, ¿eh? Qué sé yo, son cosas que pasan en el mundo. Está bien. Y bueno, viste cómo es, Tommy, ¿no? 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Va a estar qué locura. Podés participar, dejar un mensaje en el 3512-140-97. Además, tenemos el gran bolsón de Vélez con una enorme cantidad de productos que hoy también se van participando, dejando nombre, apellido, los primeros 5 números del DNI, barrio o localidad desde donde nos estás escuchando. Muchísimas gracias por estar, por acompañarnos, por dejar cada aparecer, cada sentir en diferentes momentos del programa. Muchas gracias. Se escucha muy bien, me dicen por acá. Bueno, gracias. Gracias, Sil. Desde La Quintana está escuchando. 14:58 en el país, ya voy buscando algunos de los principales títulos de información a esta hora. Hasta las 5 estamos en Elegidos. Podés programar una canción también en la vía de comunicación. 3512-140-97.

Gracias por la bendición del Padre Munir, me dice por aquí. Dentro de un ratito nada más, en instantes, llega la palabra de Mika Hisbert, que nos va a hablar de educación en este pleno 2026. Estamos farmeando aura también aquí en la radio. También, qué tema se ha... en todos los medios de comunicación se está hablando de esto. Me lo decía un vecino también joven. Yo no hago eso, Emma. La verdad, pasa por otro lado también. Me decía justamente un joven.

estamos en punto, ¿verdad, Tommy? Bien, 3 de la tarde en punto en la República Argentina. Aquí estamos entregando alma, corazón y vida, como siempre, en la señal de Punto a Punto Radio hasta las 5. Estamos en Elegidos. Voy buscando ahora sí principales títulos de información de las 3 de la tarde en el país.

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algunos de los títulos de información a esta hora. Seguimos adelante y se pasan cosas en la República Argentina. Donald Trump anunció que se va a reunir con Kim Jong-un y reveló que Corea del Norte tiene 57 armas nucleares. El mandatario dijo que planea un encuentro con el dictador norcoreano para antes de fin de año. Me llevo muy bien con él, aseguró. El anuncio llega en la misma semana en que Seúl y Washington acordaron sus ejercicios militares conjuntos. Otro de los títulos de información está ahora: endeudamiento familiar. ¿Cuáles son los límites legales para reclamar una deuda y qué puede exigir el consumidor? El aumento de los créditos y la morosidad ponen foco en las prácticas de cobranza de los bancos, fintech y billeteras virtuales. ¿Qué información deben brindar y qué conductas están prohibidas al realizar un reclamo? Los Andes, uno de los títulos de Los Andes. ¿Qué cambia en la minería con la reforma de ley de inversiones mineras y la devolución digital del IVA? Nación creó formalmente el registro de inversiones mineras. Artículo el que está publicado, ¿no?, en el RIGI, y digitalizó el recupero del IVA para la exploración. Lamentable. Un nene de 2 años llevó 71 dosis de cocaína a un jardín en Córdoba. Detuvieron a sus padres. El hecho ocurrió en un jardín de barrio Ampliación Cabildo, donde una docente encontró droga y alertó a las autoridades. La madre y el padre del menor fueron detenidos tras intentar recuperar la droga. También, bochornoso, detuvieron a un inspector municipal en Córdoba acusado de extorsionar a comerciantes. Félix César Escobar Rivarola fue detenido tras una investigación que surgió a causa de bomberos. También imputaron a su esposa como presunta partícipe. Atención con el tema morosidad, una de cada 4 pymes se atrasa con sus pagos y el problema se duplicó en menos de un año, según un informe privado. Demoras para cobrar alcanzaron el 62% del sector manufacturero. Además, cayeron producción, empleo, rentabilidad e inversión durante el segundo trimestre de 2026, de acuerdo con cifras de la Fundación Observatorio PYME. 3:05 en el país, algunos nada más de los principales títulos de información a esta hora. Continuamos, seguimos adelante. 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

0: 3 de la tarde, 10 minutos en la República Argentina. Seguimos adelante. Es momento de hablar de educación. Y para ello, tenemos el grato, el gran placer de recibir a la licenciada en comunicación y en educación, la señora Micaela Gisbert. Un fuerte aplauso, ahí está. La recibimos con un aplauso. Mica, ¿cómo te va? ¿Todo bien? Muy buenas tardes.
1: Buenas tardes, ¿cómo andas, Emma, equipo, audiencia?
0: Bien, muy bien, gracias a Dios. Cuando anda todo es para celebrarlo también, nos encanta mucho eso. Bueno, volver a hablar de comunicación y con tu palabra que siempre nos tirás un manto de claridad. ¿Lo escuchaste al padre Munir hace un rato por casualidad, Mica?
1: No estaba con la radio, estoy a full acá saliendo de un aula y entrando a la otra.
0: Como siempre dándote este permitido para brindarnos tu sapienza en cuanto a educación. Bueno, el tema de esta semana, ¿cuál es, Mica?
1: Mira, Emma, hace unos días salió una noticia que nos tiene a todo Córdoba un tanto conmovidos, porque bueno, se encontró a una adolescente con vida, gracias a Dios, y esto destapó toda una red donde hay adultos en el medio, intervinientes,
0: sí.
1: Y esto se desató, digamos, a través de una causa de grooming aquí en Argentina. Es decir, donde hay acoso, probable abuso sexual con menores de edad, todo a través de las redes sociales o de las pantallas. Uh-huh. Entonces, a partir de esto, me quedé pensando en cuán vulnerables están nuestros chicos hoy, ¿no? Y digo, si yo tengo a mis hijos que tienen 8 y 11 años, no los dejaría solos en la plaza 3 horas, 4 horas, como lo hacen con un teléfono, porque la plaza está llena de desconocidos, ¿no? Y yo quisiera saber con quién está, dónde está, con quién habla o quién se le acerca y demás.
0: Sí.
1: Ahora, si nuestro hijo está encerrado en la habitación, con la puerta cerrada, está acostado en la cama, celu en la mano, y nosotros estamos tranquilos porque creemos que está en casa, o sea, está en casa, pero claro, ahí hay un grave error que por ahí algunos adultos no hacemos el clic todavía. Estar adentro de casa no necesariamente significa estar a salvo de lo que sucede afuera, ¿no? Hoy esa plaza está llena de desconocidos, entra por una pantallita muy pequeña y que llega a la habitación de nuestros chicos. Sí. Entonces,
0: el conocidísimo, discúlpame, Mica, sí, el conocidísimo control parental.
1: Eso, pero vos sabés que el control parental muchas veces no llega a alcanzar. ¿Por qué digo esto? Porque uh-huh, si nuestro hijo está en la casa de un amigo y no puede usar el teléfono porque tiene ya acabó el límite o el tiempo y lo demás, puede usar el teléfono de otro o puede usar la Play de otro, ¿no?
0: Sí.
1: Digo, va como un poco más allá. Y lo escuchaba hablar al fundador de Grooming Argentina, Hernán Navarro, y decía una frase que a mí, la verdad que me resultó impactante, y es muy cierta. La hiperconectividad convierte a nuestros chicos en una población hipervulnerable. Digo, ¿están hiperconectados nuestros chicos? Sí. Y justamente como están hiperconectados, también están sobreexpuestos. Y la tecnología abre esa ventana al mundo que me encanta porque nos conecta, nos ayuda muchas veces cuando tenemos familias afuera o nos ayuda a estudiar en inglés, por ejemplo. Mis hijos estudian inglés online.
0: Sí.
1: O sea, digo, la tecnología es una gran herramienta, una gran posibilidad.
0: Sí.
1: El tema de esto es que cuando abrimos esa ventana, podemos mirar hacia afuera, pero también nos miran hacia adentro. Entonces, nosotros siempre creímos o fuimos educados, no hables con desconocidos, no recibas nada de un extraño, por favor avísame cuando llegues. Pero si hoy le entregamos un teléfono a nuestros chicos que tiene conexión permanente y muchas veces suponemos que las mismas reglas del mundo real se aplican directamente, claro. Y ahí es cuando estamos en problema, ¿no? Y otra de las cosas me parece importante también traer luz en esto, que es que saber usar la tecnología no es lo mismo que estar preparado para habitar el mundo digital. Hoy, como papás, adultos, en la escuela, tenemos una gran responsabilidad. Antes enseñábamos educación civil, educación...

0: Tendríamos que pensarlo como una plaza en donde está lleno de desconocidos, donde puede haber inseguridad, y no es encerrarlo en casa, porque eso es imposible, además sería coartar la libertad, sino que cuando es pequeño, a la plaza uno va con el pequeño. Después le vamos enseñando a cuidarse, cómo tiene que manejarse, poco a poco le vamos dando un poco de autonomía, va creciendo, lo dejamos ir solo con los amigos, ¿no? Esta libertad que va creciendo poco a poco. En internet debería pasar algo similar, y es ni abandono ni vigilancia permanente.
1: Bien.
0: Educar es soltar de a poco la mano, como cuando van andando en bici o cuando aprenden a caminar, sin desaparecer, ¿no? Antes, para proteger a nuestros hijos, alcanzaba muchas veces con cerrar la puerta de casa y chau.
1: Claro.
0: Hoy tenemos que enseñar a abrir y cerrar esas puertas del mundo digital, que están en permanente contacto, se abren y se cierran constantemente, ¿no? Y hablando de esto, del mundo digital y de la tecnología, hay algo que está aconteciendo en estos últimos días que me parece oportuno también traerlo a la mesa, porque las redes sociales son como una gran vidriera, ¿no?
1: Sí.
0: Y al ser una vidriera, digamos, como que influyen mucho en la identidad de nuestros adolescentes. Esa identidad que poco a poco los va dejando sintiéndose como más pequeños y demás. En estos días, bueno, sí, creo que si no me equivoco, es en el día de hoy, se está tratando en California uno de los juicios más importantes que la empresa Meta haya enfrentado por la seguridad de los niños y de los adolescentes.
1: Un caso importante de grooming, ¿no, Mica?
0: Sí, muy importante. Hemos hablado, siempre hablamos de qué pueden hacer las familias, qué pueden hacer las escuelas, y esto, este juicio marca un antes y un después en este tipo de conversaciones, porque la verdad es que la demanda es muy grande, originalmente por 29 estados norteamericanos, de los cuales 4 de ellos son importantes, California, Colorado, bueno, entre otras,
1: sí,
0: que llevan adelante este juicio, mientras que los otros estados van a poder hacerlo más adelante. ¿Y de qué se acusa Meta? Básicamente que diseñó deliberadamente funciones de Facebook y también de Instagram que son capaces de mantener a nuestros chicos enganchados en la plataforma, y así es cuando contribuyen a la salud, a que la salud mental de juvenil entra en crisis. Obviamente que Meta esto lo ha rechazado, que es más, dice que van a mostrar pruebas y demás, pero las sanciones podrían alcanzar cifras muy extraordinarias que podrían llevarle a la quiebra a Meta, ¿no? Y esto me parece importante traerlo porque nuestros chicos adolescentes que están formando su identidad, que están construyendo su personalidad, la opinión del de afuera importa mucho.
1: Claro.
0: Y no es solamente en el mundo real, sino que ahora se acerca el mundo digital, que es una vidriera. Y ese like, ese comentario, los haters o lo que sea, van disminuyendo el aura.
1: Te iba a preguntar lo de farmear aura.
0: Claro.
1: Nos atraviesa eso.
0: Claro.
1: También, ¿eh?
0: Y el vocabulario, el léxico que tienen nuestros chicos, justamente farmear aura no es de agricultura, sino que viene farmear, viene de acumular
1: sí,
0: recursos, puntos, a través de acciones que se repiten. Y aura, en el lenguaje este de las redes, sería algo así como el carisma, esa sensación de la tiene clara.
1: Claro.
0: Como la presencia. Bueno,
1: claro.
0: Entonces farmear aura es hacer algo que te va sumando presencia, que te va sumando reputación. Obviamente que se trate de un código plenamente generacional,
1: sí,
0: que todos hemos tenido en nuestra época. ¿Por qué? Porque sirven a nuestros chicos para generar ese código, esa identidad, pertenencia, y en cierta manera es una frontera contra el mundo adulto.
1: ¿Qué hacemos? ¿Lo criticamos? ¿Lo criticamos a los chicos? ¿Nos sumamos? O sea, no te quiero llevar al plano de lo psicológico ni que te pongas en ese lugar, pero digo,

0: ¿Cómo lo sobrellevamos?
1: Es muy importante, no rozo el plano psicológico, sino que incluso desde mi profesión en la escuela, es muy importante saber lo que consumen nuestros chicos.
0: Bien.
1: Cuando hablan, lo que dicen, qué dicen cuando dicen algo, ¿no? Es muy importante porque yo no me puedo comunicar con ellos si yo no entiendo qué están diciendo. Entonces, yo puedo criticar y puedo ser crítica de esto, pero el lenguaje va a seguir existiendo. Y en este caso, que van encontrando palabras que arman como un léxico, un diccionario del adolescente, lo veo como una beta educativa. ¿Por qué digo esto? La mirada del grupo en un adolescente pesa muchísimo. Ganar aura puede ser una manera de nombrar algo que
0: de inserción,
1: es muchísimo.
0: De inserción.
1: Que es ese deseo de eso, ese deseo de pertenecer, de ser reconocido, de tener prestigio, de construir identidad. Entonces, como adulto, insisto y vuelvo a lo primero. Para acompañarlos a los adolescentes, tengo que saber dónde están caminando. Y este caminar de nuestros chicos es así, inventar estos códigos, inventar estas palabras. Muchas veces ven videos en TikTok, arman coreografías y de una coreografía tonta y nos dicen, che, la hagamos, ¿por qué no? Eso es acompañar, porque si nos ponemos en críticos, en juicios, en que cada cosa que hacen o dicen o piensan está mal, no van a recurrir a nosotros. Y
0: claro,
1: nosotros adultos hoy, con tanta cosa que está pasando, necesitamos de que ellos acudan, que pase lo que pase, recurran a nosotros, ¿no?
0: O sea, no romper el lazo de confianza.
1: Eso, no romper el lazo de confianza, que sin dudas es lo único que en un vínculo es, no hay vínculo si no hay confianza.
0: Bien.
1: ¿No? Y la confianza cuesta muchísimo construirla y con un solo en un solo toque se puede destruir. Entonces, no lastimemos la confianza con nuestros chicos con este tipo de cosas, sino más bien, bueno, interesemos, ¿no? Incluso los adolescentes siempre hacen como que ridiculizan al adulto, ¿no? En cierto modo.
0: Sí.
1: Ay, mira cómo los abuelos, bueno, hay muchos videos.
0: Claro, que se quedan afuera, claro, sí.
1: Eso, que se quedan afuera. Entonces, está bueno, interiorizarnos un poco en esto para poder acompañarlos mejor, ¿no? Y si es del humor, bueno, bienvenido sea, pero que sobre todo no se rompa esa confianza, porque estamos en esto, en una plaza digital que hay mucho desconocido, mucha novedad constantemente. Entonces, si sacamos eso, lo que queda es el vínculo y tiene que haber confianza.
0: Claro. Estaba pensando, mientras hablabas, estoy haciendo notas mentales, ¿no? Para no quedarme afuera. Hoy lo hablamos también con Juan, con Julieta, en el programa que me antecede. Y es justamente esto, ¿no? No quedarnos afuera, porque en definitiva es... nosotros sabemos que no le hablamos a ese público, menos en radio. Ya los chicos, es raro que estén escuchando radio en esa edad, pero por ahí hablarle al papá que tiene ese hijo, que justamente que es saber sobrellevarlo, ¿no?
1: Sí, eso es muy importante. Y sobre todo cuando estamos con adolescentes. A ver, hoy escuchaba una mamá que decía, en casa todo es negociable. Y digo, uy, qué problema, porque en la vida, ¿no? Un semáforo rojo no es negociable. Entrar a horario a clase tampoco es negociable. Por querer parecernos amables o compinches con nuestros hijos, estamos muchas veces borrando cosas importantes que tienen que ver con el límite. Y digo, traigo esto porque el camino, sobre todo en lo digital, no tiene que ver con la prohibición. Vuelvo a decir, la tecnología tiene mucho potencial, pero prohibirles a nuestros chicos habilita eso clandestino. No lo hacen en casa, pero lo hacen lo de un amigo.
0: Una ley seca en lo digital llama al consumo digital clandestino. Te voy tomando también,
1: Sí, sí.
0: Sí, no, te escucho.
1: Entonces,
0: te escucho.
1: Me parece importante, ya que nuestra audiencia seguramente tienen hijos o nietos o sobrinos o son alumnos, bueno, tener en cuenta esto, porque también hay mucho desconocimiento de las consecuencias de lo que está pasando en las redes, ¿no? Hasta que no nos pasa de cerca, como pareciera que no es importante. Entonces, bueno, hacerlo visible.
0: Claro que sí. Bueno, cómo ser faro también. Hoy hablábamos de eso. Cómo ser faro en estos tiempos en donde, bueno, los chicos en una plaza farmean aura. Te dejo un beso enorme. Gracias por estar en Elegidos. Como siempre te lo digo, enaltece tu palabra, Mica. Gracias.
1: Gracias, Emma. Un placer estar en este programa y compartirlo con vos y la audiencia.
0: ¿Te escuchan de vez en cuando? ¿Te dicen algo del programa?
1: Sí. Es hermoso cuando... me dicen, me quedé pensando en esto, o me hiciste emocionar con lo de los abuelos, ese programa fue genial, así que está bueno porque se nota que Elegidos es Elegido.
0: Bueno, muchas gracias. Nos encontramos la semana que viene, ¿eh? Es grato estar hablando con vos, como siempre. Gracias.
1: Hasta el miércoles que viene, un abrazo.
0: Ahí está la licenciada en Educación y Comunicación, Micaela Gisbert, que, tanto como lo hacía el padre Munir hace un rato, nos trae luz y quizás nos enseña a ser un poco mejor personas, mejores papás en los tiempos que corren. 2026, ¿eh?

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0: se está poniendo lindo el día, ¿verdad? 3 de la tarde, 37 minutos. Ahí estaba viendo. Sí, Tommy, juega el Celeste hoy, ¿no? Lo tenía por acá.
1: En el ámbito del fútbol.
0: Fútbol, fútbol.
1: Se destaca que a partir de las 21 y 30 horas, sí, el Pirata irá en búsqueda de los cuartos de final de la Copa Argentina, enfrentando a Racing Club de Avellaneda. Será en San Luis y el árbitro será Sebastián Zunino.
0: Bien, bien, bien, bien. Lo tengo, lo tengo. 3512-140-97, la vía de comunicación. Y me dejaba un mensaje también. Parece que le ha llegado un mensaje a David en referencia. La acompaña a Mario Pensavalle todas las mañanas a las 8 de la mañana en referencia a participar a la entrada doble que tenemos para las fiestas patronales de Malagueño, donde van a estar los amigos de Qué Locura también. Para, hay de todo, Tommy. Sí, te escucho ahí, Tommy.
1: Emma, querido, sí. Excelente la entrevista con Munir, muy claro, muy preciso.
0: Bien.
1: Con lo que va a ser la venida del Papa a nuestro país y también con la licenciada Mika Hicksberg. Me súper gustó, muy interesante, muy claro con respecto al tema de las redes sociales también, al grooming, a cuidarse un poco con el tema de las redes. Muy, muy importante lo
0: que
1: habló Mika.
0: Claro.
1: Así que felicitaciones.
0: Ahí está, seguramente está escuchando. De vez en cuando, se va encontrando también. En algún momento con la señal de punto a punto. Emma, a todo el equipo de Elegidos, me dice Irma. ¿Cómo te va, Irmita? ¿Todo bien? El Marco Juárez, está genial el programa del día de hoy. Gracias por la bendición del Padre Munir y muy interesante el diálogo con la licenciada Mika. Saludos desde Marco Juárez, Irma. Un beso enorme, Irmita, gracias. Hola Emma, a todo el equipo y a la audiencia aquí escuchándolos, hermoso el programa y la música que están compartiendo. Les deseo que tengamos todos un hermoso y bendecido en lo que queda del día. Besos, cariños, bendiciones. Sabri de Argüello, gracias por estar, la nena, va a decir el navegante. Está escuchando el navegante hoy. Está renegando con la aplicación, me decía hace un rato. ¿Cómo subo el volumen? ¿Cómo bajo el volumen? Ahí hay que estar ahí también, ¿eh? Hay que seguirlo de cerca, el navegante. Emma, en este día quiero saludar a mi hija Sole por su cumpleaños, desearle que sea muy feliz, que tenga muchos éxitos. Saludos de parte de Nelly. Gracias Nelly por estar. Buscate el cumpleaños.

0: para la Sil que está escuchando en La Quintana. Un beso muy grande, llegan los mensajes, ¿eh? Hola Emma, presente aquí nuevamente. Hermoso el comienzo del programa. Gracias, soy Gianni de San Francisco en Córdoba. Bueno, hasta ahí. No queda nada, ¿no? Ya voy buscando también lo de el tránsito, cómo estamos en el tránsito en la ciudad. Hago un repaso. 1541, la vía de comunicaciones 3512-140-97. Cito a mí.
1: Con respecto a talleres y
0: talleres.
1: Según información del club, Jorge Sampaoli se reunió con la dirigencia para conversar y dijo que no tiene planeado renunciar y que la dirigencia no piensa tener un cambio de director técnico. Así que hasta el momento, en el partido ante Rosario Central, en el banco de suplente de Talleres, estará Jorge Sampaoli.
0: Bien, lo he escuchado eso, ¿eh? Sampaoli por ahora se queda. Tenía, fíjate, a ver, escucha, lo busco ya mismo. Ya mismo, un segundito, Tommy, no te vayas. No te vayas, búscame qué hay de cierto en esto. Posible, ya te digo.

0: reflejada en un solo dato. Me parece que es esta. A ver. Alexander Medina, posible potable. Fíjate, vos después confirmás. Posible potable. El Cholo Guiñazú, posible potable. Mariano Levisman, posible potable. Diego Coca, posible potable. Carlos Tevez, nuevamente, Tommy, posible potable. Ezequiel Cardoni, posible potable. Y la continuidad de San Paolo. Ahí lo tenés, te lo dejé arriba de la mesa. Después, fíjate. No, no, van llegando, te digo que van apareciendo. 3.42, ya me voy a la tanda, Tommy, sí.
1: Hoy también las Leonas cerraron su participación en la fase de grupos del Mundial con victoria por 2-0 ante Escocia. Así que las Leonas avanzaron a la siguiente ronda, que van a comenzar a jugar el próximo viernes.
0: Bien.
1: Con horario y rival a definir.
0: Muy bien, muy bien. Está atento, Tommy, Polideportivo en marcha. A ver, me dicen por acá, Emma, dale mis saludos y cariños y bendiciones a tu padre. Con todo respeto y cariño, claro que sí, Sabri, un beso. Si es que está en la aplicación y no ha tenido ningún inconveniente, seguramente un aplauso para el cabezón. Ojalá que pueda estar escuchando, ya le voy a preguntar. Bueno, ya busco el tránsito también. 3 de la tarde, 43 minutos en el país. Seguimos adelante, Tommy, todo tuyo, te escucho, compromiso.
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de la tarde, 51 minutos en el país. Aquí estamos entregando alma, corazón y vida, como siempre, en Elegidos, hasta las 5 de la tarde en la señal de Punto Punto Radio. Ya me voy fijando, tengo también los regalos para el día de la fecha. La entrada doble para las patronales de Malagueño, donde va a estar Qué Locura, y además el gran bolsón de Vélez, una enorme cantidad de productos que también me la dejaba Carlos del Frari para que lo podamos repartir. Entonces, levantarse, no perderse eso, ¿no? Y dale con fanfarria, dale con todo también. Señoras y señores, hoy, grandes premios, hay sorteos. Hay premios, hay regalos, hay sorteos. Muchas gracias, hay de todo, ¿no? Sí. Como te lo decía, dos entradas o un par doble para que pueda disfrutar con una persona, un protagonista y un acompañante en las patronales, para que se pueda ir a ver Qué Locura a las patronales de Malagueño, y además el gran bolsón de Vélez. Para participar en el 3512-140-97, nombre, apellido y los primeros 5 números del DNI, barrio o ciudad desde donde nos sintonizás, nos escuchás. Tengo el tránsito en la ciudad de Córdoba. ¿Cómo se está desplazando a esta hora, Tommy? 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Actualizo a esta hora el mapa del tránsito en la ciudad de Córdoba y hay movimiento, ¿eh? Venís por Boulevard Los Granaderos, te vas a encontrar con un embotellamiento. Ya te digo dónde. En la Monseñor Pablo Cabrera. Está complicado ahí esa intersección. Sobre todo en Monseñor Pablo Cabrera. Bien, es lo primero que me aparece. Avenida Juan B. Justo. En la primera parte, antes de llegar a La Góngora, te vas a encontrar con el tránsito complicado, y desde La Góngora hacia lo que es la parte alta de la Juan B. Justo, ya con el tránsito más complicado a paso de hombre. Llama la atención el tramo final de la Rafael Núñez, desde la Precedo, Galería Precedo, hasta se va intensificando y más hacia el nudo vial. Y hay una cámara ahí, ¿eh? Lo tiene Peter a la cámara. Un beso muy grande, Peter. El otro día me decía, te estuve escuchando, Pedro Giovolanian. Mis amigos de Modo, un gran abrazo. Justamente, ya voy a fijar en la cámara cómo está todo esto. Avenida Rafael Núñez, te decía, muy complicada. Y en el tramo final de la Rafael Núñez, antes de llegar a la Mujer Urbana, aún más complicada, a paso de hombre. Me meto de lleno en el microcentro de la ciudad para evitar en este momento la Avenida Sarmiento, Humberto Primo. Desde Maipú hasta Capitalinas, todo congestionado. En rojo está todo el tramo. Ingresando a la ciudad de Córdoba por Avenida Colón, te vas a encontrar desde la Avenida Figueroa del Corte, en La Cañada, pasando General Paz, 2 cuadras. Si no me equivoco, tenemos Rebrindarte, la que sigue es Rivadavia, me parece. Rivadavia. Ahí está, calle 9 de julio. No es área peatonal eso. Bueno, hasta ahí te vas a encontrar con un gran embotellamiento a paso de hombre. Vení saliendo de la avenida Humberto Primo. Bajás por el puente de la Tablada, ¿sí? Que es el puente Centenario. Te vas a encontrar
te vas a encontrar con un gran embotellamiento en la Avenida General Paz, que hasta la Avenida Colón está a paso de hombre en este momento, la Avenida General Paz. Avenida 27 de Abril, escuchá, desde el río, como estamos en el microcentro de la ciudad de Córdoba, desde el río y hasta la cañada, es decir, casi de río a río por la 27 de Abril, no vayas. Está todo en rojo. A ver, la gente está yendo a 6 kilómetros en la hora, no es momento de tomar la 27 de Abril. Voy buscando el sur de la ciudad de Córdoba. En la intersección Unión de O'Higgins y Richeri, ahí te vas a encontrar con algo complicado, pero es apenas una cuadra, la cuadra del CPC de Jardín. Lo que está complicado también estoy viendo es si venís de la Richeri, desde la Rogelio Enormes Martínez. ¿Sí? Bien. Te vas a encontrar en el primer tramo de la Richeri, ahí a la altura de Tandil, que está casi llegando a la Javier Díaz. Esa parte está congestionada. No muy congestionada, pero tiene su tránsito. El clásico tránsito que se arma en la zona sur de la ciudad, a la altura de Elías Joffre, o Joffre, pero todo el mundo le conoce como Joffre. Avenida Valparaíso, es decir, todo lo que abarca la parte del Jockey Club Córdoba. Ahí hay demoras por un bache en José de Amenábar. Eso es a la altura de Barrio Country. Justamente el navegante vive ahí a 2 cuadras, en el Leonismo Argentino, que desemboca en la cancha del Club San Lorenzo. Y al ladito está la cancha del Club Las Flores, en Kennedy. Bueno, parte de la Avenida Fuerza Aérea sobre el final. No hay mayor complicación, salvo Avenida Fuerza Aérea, carril cerrado. ¿En dónde es esto? Llegando a Maestro Vidal. Ahí hay 4 o 5 cuadras. Almirante Guillermo Brown, estaba viendo 1, 2, 3, 4, 5, 6 cuadras con mano hacia Carlos Paz por la Avenida Fuerza Aérea. Está un carril cerrado. Bien. Te había dicho lo complicado que está ahí en el lado de la Mujer Urbana. ¿Sí? Ya marca también la Avenida Recta Martinoli alguna congestión. La Gauss también otra congestión. Y hasta el momento no más novedad en cuanto al tránsito en la ciudad. 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Un gran abrazo para los amigos que están dejando un mensaje, están participando. Veo, hay mucha actividad, Tommy. Voy haciendo un repaso rápido. Cari, en Barrio San Pablo. Participo por el Bolsón de Vélez. Cari, número de documento 033, Barrio San Pablo, presente. Levanta la mano, están con nosotros. ¿Qué más? Cris. Hola, Tommy. Emma, excelente la selección musical. Me encanta escuchar a Europe, ya que soy su vocalista. Que voy acompañándola, Joy Tempest. Está cumpliendo años, me dice. Fíjate vos, está cumpliendo años. Cris Antonioli, como siempre, escuchando la radio en la ciudad de Buenos Aires. ¿Qué más? Tengo por acá hay nuevo contrato firmado en el mundo de la Fórmula 1. Nuevo contrato por el español Carlos Sainz,

ayer dábamos la noticia de que Alexander Albon había renovado el contrato para la temporada de la máxima 2027 en la F1. Hoy lo anuncia Williams, anunció la renovación de Carlos Sainz. ¿Cómo influye en el futuro de Franco Colapinto en Alpine? El español firmó un contrato plurianual con el equipo, al que llegó en 2025 desde la escudería Ferrari. Sigo formando parte de la familia, escribió el piloto español a través de las redes. La Fórmula 1 empieza a dilucidar su grilla para la próxima temporada. El equipo de Williams, por caso, terminó de cerrar con sus pilotos durante el parate de verano europeo, que va a culminar este fin de semana cuando la actividad se reanude en el circuito neerlandés de Zandvoort. Si el martes la escudería británica había anunciado la continuidad del tailandés Alexander Albon, hoy, este miércoles, se confirmó la renovación del español Carlos Sainz, quien firmó un contrato plurianual con el equipo. Ahí está. Por un lado. Por el otro, y complementando información de la máxima,

0: dejan un mensaje, Emma, desde Joffre Sur, éxitos, y participo por el bolsón de Vélez. Déjame tu nombre, apellido y los números, porfa, del documento, ¿sí? Esperando el partido de Belgrano, me dicen por acá. Bueno, muy bien, juega el celeste. Juegan el celeste. Tengo lo de, para completar también, información de la Fórmula 1. Impacto en la Fórmula 1. Un piloto se va a perder el Gran Premio de Países Bajos y va a provocar un intercambio entre las escuderías. ¿Quién va a ser? Isaac Hadjar, quien sufrió una lesión en la muñeca durante una sesión de entrenamiento y es baja para la cita en Zandvoort. La escudería Red Bull Racing enfrenta una situación inesperada. ¿Por qué? Y allá vamos. En la previa del Gran Premio de los Países Bajos, Isaac Hadjar, piloto francés de 21 años, por cierto, muy bueno, sufrió una lesión en la muñeca durante la sesión de entrenamiento y no va a estar en la cita que se va a realizar en Zandvoort, el circuito de Países Bajos. Tras confirmarse su ausencia, el equipo va a apostar por Liam Lawson. Como reemplazo, ¿quién va a volver a competir? Y va a hacer equipo con Max Verstappen en una carrera marcada por movimientos y recuerdos recientes dentro de la estructura, que no le ha ido muy bien en Red Bull a Liam Lawson, ¿no? Claro, ahí está. Información de la Fórmula 1. Voy buscando ahora sí, Tommy, algunos nada más de los principales títulos. Los títulos de información a esta hora. Continuamos, seguimos adelante.
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4 de la tarde, 5 minutos en el país. Algunos de los principales títulos de información. A esta hora me gusta decir eso también. Me voy al pasto con eso. Te pido disculpas. Ha hablado el presidente de los Estados Unidos, Donald Trump. Anunció que se va a reunir con Kim Jong-un, el amigo norcoreano. Reveló que Corea del Norte tiene 57 armas nucleares. El mandatario dijo que planea un encuentro con el dictador norcoreano para antes de fin de año. Me llevo muy bien con él, aseguró. El anuncio llega en la misma semana en que Seúl y Washington acortaron sus ejercicios militares conjuntos. Más títulos a esta hora. Endeudamiento familiar. Dos puntos. ¿Cuáles son los límites legales para reclamar una deuda y qué puede exigir el consumidor? El aumento de los créditos y la morosidad ponen foco en las prácticas de cobranza de los bancos, fintech y billeteras virtuales. ¿Qué información deben brindar y qué conductas están prohibidas al realizar un reclamo? Yo te lo digo. Que la saqué de los Andes para el lado del litoral argentino. También un gran abrazo a quien va apareciendo en diferentes lugares del país. ¿Qué cambia para la minería con la reforma de la ley de inversiones mineras y la devolución digital del IVA? Nación creó formalmente el registro de inversiones mineras, articuló el régimen con el RIGI y digitalizó el recupero del IVA para la exploración. Una de las más tristes del día. Un nene de 2 años llevó 71 dosis de cocaína a un jardín en Córdoba. Detuvieron a sus padres. El hecho ocurrió en un jardín de barrio Ampliación Cabildo, donde una docente encontró droga y alertó a las autoridades. La madre y el padre del menor fueron detenidos tras intentar recuperar la droga. De la Muni, detuvieron a un inspector municipal de Córdoba acusado de extorsionar a comerciantes. Félix César Escobar Rivarola fue detenido tras una investigación que surgió de la causa Bomberos. También imputaron a su esposa como presunta partícipe. Para finalizar, una de cada 4 pymes se atrasa con sus pagos y el problema se duplicó en menos de un año, según un informe privado. Demoras para cobrar alcanzaron un 62% del sector manufacturero. Además, cayeron producción, empleo, rentabilidad e inversión durante el segundo trimestre de 2026, de acuerdo con cifras de la Fundación Observatorio PYME. 4 de la tarde, 8 minutos en el país. Algunos nada más de los principales títulos de información. Está ahora bastante cálido, por cierto, ¿eh? Ya te hago un repaso a nivel país. ¿Cómo estamos en cuanto al clima? Ha salido el sol en varias localidades. Continuamos, seguimos adelante. 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

0: la tanda, un segundito, Tommy. 4 de la tarde, 19 minutos en el país. Y bueno, me estaba fijando, hay información de River. Y tengo por acá, se lo vamos a sacar a la señal de TN porque, bueno, es relevante también, partido postergado, ¿verdad? Bien, antes de la tanda, tenía el audio en referencia. Hoy cumple 81 años, ¿no? El cantante de Deep Purple. Y me lo dejaba Tommy por acá en la reseña. Sí, te escucho, Tommy.
1: La elección de estos dos temas de la banda Deep Purple,
0: sí,
1: fue porque hoy está cumpliendo 81 años.
0: Ahí está.
1: Su vocalista, su cantante, Ian Gillan. Nacido en 1945 en Londres.
0: Muy bien, muchas gracias. River, con el partido postergado, ¿verdad? Vamos por aquel lado y tengo el audio, a ver si lo podemos sacar.
2: Gente fervorosa porque Estudiantes dio elección en Copa Libertadores.
3: Ah, bien, re bien, muy bien Estudiantes.
4: No, no, estaban, bueno, pero pará, estamos hablando.
2: Menor comprado.
4: ¿Qué tiene que ver con
0: River.
3: No, fuera nosotros la categoría.
4: Es más, nosotros metimos cuatro.
2: Hay hinchas de Estudiantes que...
4: Bueno, importa.
2: Hay hinchas de Estudiantes que abajo me decían, che, ¿querés aprender a jugar en una copa?
3: Ah, bien, Estudiante.
2: Mirá, Estudiante.
3: Sí, sí, sí.
4: Bueno.
2: Libertadores, muy bien, decían ellos.
4: Pero me tenés que explicar porque estamos...
2: La verdad, te voy a ser sincero con algo espectacular. Me encanta que al Vasco Arruarena le vaya bien. Es un gran tipo. Y el Vasco siempre a Boca...
0: Celebrado el Vasco, ¿no, Tommy?
2: Lo ha hecho jugar bien. No, no me preguntes qué explicación tiene. Ah. Son tipos que evidentemente están nacidos para dirigir a Boca.
4: Bueno, qué bien.
2: Es eso. Y Boca ha tenido una victoria holgadísima. Me voy para el lado de River, así que te felicito.
4: Gracias.
2: Lo felicito.
3: Muy bien.
2: Pasaron de fase.
3: Hoy estamos atentos.
2: Quiero felicitarte.
4: Sí, obvio.
2: Hay que esperar al partido,
4: vamos,
2: pero bueno.
4: Sí, no hay que ver antes de tiempo.
2: No, nunca. Ah. Partido de
4: ida. Te deseamos ida,
2: lo mejor, Ceci. Te deseamos lo americana. Son malos, ¿eh? ¿Cómo te quieren lechuciar?
3: Tomate una cervecita.
2: 21-30, Jesús Valenzuela va a ser el árbitro. Esto va a ser en el Campín de Bogotá. Recordemos que este partido fue suspendido por el terremoto en Colombia. Beltrán, un improvisado Lucas Martínez Cuarta, que ya jugó en la posición de lateral derecho por Gonzalo Montiel, que está lesionado. Otamendi, Rivero, Facundo González. No va a estar Ortega, que no está inscripto en esta fase. Jugador clave para River. Aníbal Moreno, Tobias Andrada, Tomás Galván en lugar de Thiago Almada, Ángel Correa, Joaquín Freitas y Rafael Santos Borré, que para mí está jugando bien Borré, ¿eh? Ese es un jugador clave en el esquema de Chacho Coudet. El Campín de Bogotá es la cita, señoras y señores. 21:30 horas, hoy River se juega todo.
0: River, los millonarios que juegan. Para ir completando, Robert Amato, ¿cómo te va, Robert, querido? Muy buenas tardes, Emma. No participo hoy por el bolsón de Vélez, ya me gané uno, dice que tengas buena jornada. Bueno, está bien, gracias, Robert. Igual podés participar, no hay ningún problema. Atención, estamos regalando en el día de hoy el padre Munir, que nos venía escuchando. Un gran beso, gracias, padre, por estar. Se queda enganchado también en la señal de Punto Punto, gracias. Hoy cumpliría 81 años también Sandro de América. Para las chicas, para las nenas de Banfield, para el Subo en Tempo. Dudo que esté escuchando, pero si alguno le hace llegar el saludo, dígale que estuvimos hablando de ella en Punto Punto. Era de las fanáticas, muy fanáticas de Gitano, ¿no? 3512-140-97, la vía de comunicación. Ya me voy a la tanda. 3512-140-97. Vamos levantando. Se vienen algunos latinos para ir adornando la parte final del programa del día de hoy. 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Todo tuyo, Tommy. 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
0: Ya voy con tenis, también información de, del tenis, del deporte. Y todas, Tommy, ¿eh? ¿Cómo estamos paleteando, Tommy, eh? Va para allá, va para acá, ¿eh? Para allá, ¿eh? Para acá. Vamos completando también toda la información. Acordate, a las... ¿cuánto, Tommy? Después de la siguiente tanda de las menos 20, sacamos el ganador o ganadora de las entradas para las fiestas patronales en Malagueño. Está la presentación de Qué Locura. Y además vamos a sacar ganador o ganadora de el gran bolsón de Vélez también, ¿eh? Para estar atento, ¿eh? A participar. Tengo también lo que está aconteciendo. Ha hablado Auxili del Banco Central. Vamos por aquel lado porque se está moviendo el avispero, ¿eh? Hay repercusiones y lo cierto es que la economía tiene en la República Argentina

movimientos que, bueno, vale la pena que los medios de comunicación estemos atentos. El presidente del Banco Central estimó que agosto va a cerrar con una inflación menor al 1.9% de junio. Tras la aceleración del ritmo de avance de nivel general de precios, que anotó un 2.1% en julio, Santiago Bausili sostuvo que los datos permiten esperar un dato menor al de los últimos dos meses. Luego de que la inflación saltara al 2.1 en julio, en gran medida por factores estacionales como las vacaciones de invierno, el presidente del Banco Central de la República Argentina, Santiago Bausili, se mostró optimista respecto a cómo están corriendo los precios en lo que va del mes y sostuvo que probablemente el dato de inflación de agosto se ubique por debajo del 1.9%. Es decir, lo venimos hablando, es cómo iba a reaccionar con los datos de julio la aceleración o la desaceleración de los precios. Se alega que por un periodo de vacaciones. Así lo había mostrado en julio. La postura de Bausili quedó expuesta durante el Field Premium Meeting que se desarrolló este miércoles en formato virtual. Seguimos viendo una reducción de la inflación. Los analistas que están publicando mediciones de alta frecuencia para agosto son bastante auspiciosos a que pareciera que vamos a tener una tasa de inflación menor a la de julio, que tuvo factores transitorios, pero también probablemente menor a la de julio, sostuvo. En junio, el Instituto Nacional de Estadística y Censo, el INDEC, marcó que la inflación fue del 1.9%. Ahora, para el presidente de la entidad, en agosto podría ubicarse por debajo de ese valor, al menos por lo que mostraron las mediciones de alta frecuencia de las primeras dos semanas del mes. Vamos promediando ya las dos semanas cumplidas, ¿no? Su mensaje ganó relieve tras la difusión de los últimos datos del INDEC, que informó que la inflación mayorista en julio, fue dato de ayer este, marcó el 0.8%. Ese registro fue celebrado por el presidente Javier Milei, el propio presidente, quien había anticipado que la inflación mensual iba a comenzar con cero a mediados de este año. El dato, sin embargo, solo refleja el comportamiento de los precios mayoristas, es decir, aquellos a los que los productores e importadores venden en el mercado interno y no incluye a los servicios. ¿Se siente o no se siente? Nos podés decir, ¿no? 3512-140-97. 3512-140-97. Bastante optimista, ¿no? La gente del Banco Central. Y es como para ir teniéndolo en cuenta. Te lo habíamos prometido, latinos. Y de acá hasta las 5 de la tarde.

16:39 en el país. Ya voy con algo de Shakira, que me lo pedía Berito. Emma, te estoy escuchando. Felicitaciones por el programa. Ahí está, mirá. Shakira, algo tú, ¿eh? El nombre de la canción.

0: estaba atento ahora a la marcha de jubilados en vivo en el Congreso. Marcha de jubilados. Y marcha de jubilados también en Mendoza. En diferentes lugares del país aparece también el reclamo de jubilados. Se están movilizando en este momento en el Congreso.
1: Decía Ale, ¿no? Este es un poco el corte que van a poder ver hace instantes nada más que sucedió. ¿Por qué? Porque los jubilados ya habían anunciado que iban a hacer este camino del Congreso a el Ministerio de Salud. Por eso está este cordón de Policía Federal, justamente como de alguna manera custodiando el Ministerio de Salud y Policía de la Ciudad, que fue acompañando los cortes de tránsito. Desde el Congreso hasta acá mismo. Lo que hay que decir es que está cortado únicamente lo que es Lima entre Alsina y Moreno. Es decir, es solo una cuadra que está cortada, por lo menos por ahora. Ellos están leyendo ahora un comunicado. Instalaron ahí lo que es la radio que habitualmente hacen en el Congreso. Bueno, ahora también lo están haciendo acá. Están leyendo el comunicado y una vez que eso termine seguramente se van a ir. Pero bueno, ahí está el cordón de la Policía Federal frente al Ministerio de Salud. Ese grupo de jubilados que habitualmente están acá junto a una de las banderas de los partidos de izquierda. Y directamente acá lo que hacen es apuntar contra principalmente Lugones, el ministro de Salud, y también contra el PAMI, hablando de la situación que están padeciendo ellos ahora.
0: Bueno, esto es justo al frente del Ministerio de Salud, en el centro de la ciudad de Buenos Aires. Se replican algunas marchas también en algunos puntos del país. 4:44 PM, lo que está aconteciendo en el país a esta hora. Continuamos, seguimos adelante, vamos cumpliendo, Tommy, preparamos también recta final, sacamos ganadores de las entradas para Patronales de Malagueño y además el gran bolsón de Vélez. Te escucho, todo tuyo. 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

0: Que atravesaran océanos, recipientes que conservaran el jugo, funcionarios que ordenaran repartirlo y una institución dispuesta a pagar la cuenta. La propiedad biológica del fruto no bastaba. Había que construir un sistema. Y ese sistema tenía una contradicción. La naranja acabaría representando lo natural, lo fresco y lo saludable. Pero su abundancia moderna sería el resultado de una historia extraordinariamente artificial. Híbridos reproducidos como copias, injertos, jardines imperiales, expansión colonial, trabajo mal pagado, marcas nacionales, investigación militar, cadenas de frío y una agricultura cada vez más vulnerable por depender de árboles genéticamente muy semejantes. Así que la pregunta no es solo cómo viajó la naranja, es esta. ¿Cómo llegó un híbrido del sur de China a convertirse en el sabor universal de la salud? ¿Y qué precio quedó oculto dentro de esa abundancia? Para responder hay que seguir una cadena que conecta una montaña asiática con un jardín andalusí, un puerto palestino con una cooperativa de California, un laboratorio de Florida con el congelador de un supermercado y, al final, una enfermedad microscópica con el vaso de jugo que alguien sirve esta mañana. 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

0: Ahora volvamos al árbol del que salió todo. No existe una fecha única para el nacimiento de la naranja, porque solemos confundir procesos distintos. Una cosa es el origen de los cítricos como grupo biológico. Otra es la aparición del híbrido que llamamos naranja dulce. Y otras todavía son su cultivo deliberado, su reproducción sistemática, su comercio a larga distancia y su transformación en bebida industrial. La historia biológica comienza millones de años antes de cualquier huerto. Los estudios genómicos sitúan el principal centro de origen y diversificación temprana de los cítricos en una región que forma un triángulo entre el este de Assam, el norte de Myanmar y el oeste de Yunnan. Allí, los cambios climáticos y geológicos favorecieron la separación de linajes ancestrales. De unos pocos grupos fundamentales surgirían, mediante cruces naturales y humanos, muchos de los frutos que hoy parecen especies perfectamente delimitadas. La naranja dulce no es una especie silvestre descubierta intacta en un bosque. Es un híbrido. Durante años se resumió su genealogía diciendo que era una mezcla de mandarina y pomelo, el gran cítrico que también se conoce como pomelo asiático. Esa descripción señalaba correctamente sus dos grandes herencias, pero escondía una historia familiar más compleja. Un estudio genómico publicado en 2025 propone que la madre de las naranjas dulces conocidas fue una naranja agria antigua y que el padre fue una mandarina parecida a la ponkan. La propia naranja agria ya llevaba, a su vez, ascendencia de mandarina y pomelo. No conocemos al agricultor que observó aquel árbol ni el año exacto en que germinó. La reconstrucción más sólida sitúa el episodio en el sur de China, en torno a las regiones montañosas de Nanling, Yuan y Wuling. Allí los cítricos llevaban milenios siendo seleccionados, desplazados y cultivados. La evidencia genética y las referencias históricas permiten hablar de una tradición de al menos unos 4.000 años, pero no de una ceremonia precisa de domesticación.
1: Ninguna persona inventó la naranja en una sola mañana. Lo decisivo ocurrió después del cruce. Si se planta la semilla de una fruta excelente, el árbol resultante puede no repetir sus cualidades. La reproducción sexual vuelve a barajar los genes. Para conservar un fruto dulce, jugoso y con la piel adecuada, los cultivadores recurrieron a formas de clonación vegetal. Una yema del árbol elegido podía unirse a un portainjerto, la parte inferior de otra planta, seleccionada por sus raíces o su resistencia. En algunos cítricos, además, una semilla puede producir embriones nucelares genéticamente muy próximos al árbol materno. El injerto resolvía un problema y creaba una forma de poder. Quien poseía la variedad valiosa y dominaba la técnica, podía multiplicar una combinación afortunada sin esperar que la naturaleza la repitiera. Un huerto dejaba de ser un conjunto de árboles nacidos al azar. Se convertía en una colección de copias elegidas. Los textos chinos muestran que, mucho antes de la llegada europea, existía un conocimiento minucioso de las variedades, los calendarios de cultivo, el almacenamiento y los injertos. El tratado sobre cítricos que Han Jianzi escribió en 1178 no es el certificado de nacimiento de la naranja. Es algo más útil, la prueba de que ya había una cultura agrícola sofisticada, capaz de distinguir frutos, conservarlos y administrar huertos como bienes económicos. Aquellos árboles servían para comer, perfumar, regalar, medicar y demostrar prestigio. Un fruto fino podía circular como tributo. Un jardín bien regado podía

0: Convertir agua, tierra y habilidad en estatus. La naranja era valiosa precisamente porque no era fácil obtenerla en cualquier lugar. Necesitaba inviernos tolerables, suficiente calor, agua en momentos concretos y una vigilancia paciente durante años antes de dar una cosecha plena. Esa dependencia explica por qué su viaje no fue una simple marcha de este a oeste. Los cítricos no se desplazaron como un paquete uniforme. El cidro, de piel gruesa y poca pulpa, llegó al Mediterráneo antiguo mucho antes. Griegos y romanos lo conocieron, pero eso no significa que bebieran el jugo de la naranja dulce. Durante siglos, Europa tuvo algunos miembros de la familia sin poseer el fruto que hoy imaginamos cuando escuchamos la palabra naranja. Después llegaron otros.
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0: Entre la antigüedad tardía y la Edad Media, redes comerciales que unían Asia, el Océano Índico, Persia, el mundo árabe y el Mediterráneo movieron plantas, semillas, técnicas y vocabularios. La expansión de sociedades islámicas no creó los cítricos, pero conectó territorios donde podían aclimatarse: el limón, la lima, el pomelo y sobre todo la naranja agria, avanzaron por el norte de África, Sicilia y la península ibérica. La naranja agria era aromática y resistente, pero no era la naranja dulce del desayuno. Su pulpa resultaba demasiado amarga o ácida para el consumo que hoy parece normal. Aún así, encontró usos poderosos. Su flor perfumaba, su piel y su jugo entraban en preparaciones medicinales y culinarias. El árbol, de hojas oscuras y frutos brillantes, transformaba patios y jardines. El agua hizo posible esa transformación. En Al-Ándalus, las redes de acequias, norias, albercas y conocimientos de riego permitieron cultivar cítricos en espacios donde la lluvia por sí sola no bastaba. No fue una conquista automática de la planta sobre el paisaje. Hubo que organizar derechos de agua, trabajo de mantenimiento y acceso a terrenos fértiles. El jardín era bello porque detrás existía una infraestructura. Y también era político. Un patio con naranjos podía expresar refinamiento y control del entorno. El aroma de la flor y el color del fruto ofrecían una experiencia sensorial, pero dependían de campesinos, jardineros y artesanos hidráulicos que rara vez aparecen en las crónicas cortesanas. Desde temprano, la naranja tuvo dos vidas: la imagen visible del lujo y el sistema casi invisible que la sostenía. La reconquista cristiana no borró de inmediato esos saberes. Los huertos, las técnicas y parte del vocabulario sobrevivieron a los cambios de poder. La palabra española naranja conserva una ruta lingüística que pasa por el árabe y el persa y se remonta a lenguas del sur de Asia. El nombre mismo es un pequeño mapa del viaje, pero la naranja dulce todavía tenía que entrar en escena. Las fuentes no permiten señalar un solo barco ni un héroe indiscutible. Lo más probable es que distintas introducciones se superpusieran. Entre finales del siglo XV y el siglo XVI, el comercio portugués con Asia ayudó a llevar variedades dulces hacia Europa por rutas marítimas que rodeaban África. Comerciantes italianos y otras redes mediterráneas también pudieron participar. Por eso conviene desconfiar de la frase fácil según la cual los portugueses descubrieron la naranja. No la descubrieron. Conectaron mercados y aceleraron el traslado occidental de determinadas variedades. La huella quedó en varios idiomas. En partes del Mediterráneo Oriental y del mundo árabe, palabras emparentadas con Portugal llegaron a designar la naranja dulce. Esa pista lingüística no demuestra una introducción única, pero sí revela cuánto se asoció el nuevo fruto con las rutas portuguesas. Para los consumidores europeos, la diferencia era radical. La naranja agria servía para salsas, perfumes y conservas. la dulce podía comerse directamente. Su azúcar no era el azúcar concentrado de una caña refinada. Venía encerrado con agua, ácido y aroma en segmentos fáciles de separar. Era un postre que parecía fabricado por el árbol. Pero seguía siendo escaso. Al norte de las zonas mediterráneas, mantener un naranjo vivo durante el invierno exigía arquitectura. Las élites construyeron orangeries, edificios con grandes ventanas donde los árboles en macetas podían refugiarse del frío. Calentar una colección de cítricos era una demostración pública de gasto. En aquellos espacios, la naranja no simbolizaba todavía la salud democrática. Simbolizaba la capacidad de obligar a un clima extranjero a obedecer. Así apareció la primera gran estructura de control. No fue siempre un monopolio escrito con guardias alrededor de una semilla. Fue una combinación más eficaz. Acceso a plantas valiosas, conocimiento de injerto, agua, tierra protegida, barcos y capital para esperar años. El control estaba distribuido por toda la cadena. Y entonces el Atlántico cambió la escala. Cuando los imperios ibéricos ocuparon territorios americanos, no transportaron solo soldados, animales y agentes patógenos. También llevaron plantas que podían rehacer paisajes y dietas. Una reseña histórica del Departamento de Agricultura de Estados Unidos sitúa semillas de cítricos en el segundo viaje de Cristóbal Colón a la Española, en 1493. La fuente es muy posterior al viaje y no resuelve qué variedades exactas sobrevivieron. Lo seguro es que, durante el siglo XVI, españoles y portugueses dispersaron cítricos por el Caribe, México, Brasil y Florida. El fruto viajó dentro de la conquista, pero no fue un pasajero pasivo. Una vez establecido, podía reproducirse localmente, escapar de algunos jardines y entrar en circuitos indígenas, africanos y mestizos. Comunidades americanas incorporaron los cítricos a prácticas culinarias y medicinales propias. La planta importada ya no pertenecía por completo a quienes la habían desembarcado. Ese era el primer límite del control imperial. Las plantas podían ser apropiadas, compartidas y reinterpretadas por personas a quienes el imperio pretendía gobernar. La segunda consecuencia apareció en el mar. Los viajes oceánicos prolongados hicieron del escorbuto una amenaza estratégica. Hoy sabemos que la enfermedad aparece cuando la falta de vitamina C impide al cuerpo mantener correctamente el colágeno. Pero los marineros del siglo XVI o del siglo XVIII no conocían vitaminas. Veían patrones incompletos. Algunos capitanes y médicos observaron que ciertos alimentos frescos o cítricos ayudaban. Otras veces, expediciones sin acceso constante a fruta obtenían resultados contradictorios. La experiencia existía, faltaba convertirla en una política fiable.

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1: Por eso el experimento del Salisbury importa, aunque no sea la leyenda simple que suele contarse. James Lind no fue el primer ser humano que relacionó cítricos y escorbuto. Tampoco realizó un ensayo clínico moderno con todas las reglas actuales. Su grupo era pequeño y varios tratamientos reflejaban teorías médicas equivocadas. Sin embargo, comparó remedios simultáneamente entre enfermos alojados y alimentados de manera semejante. El contraste fue difícil de ignorar. El problema vino después. Lind publicó su tratado en 1753, pero su propia explicación de la enfermedad mezclaba observación útil con ideas erróneas. Además, hervir o concentrar el jugo podía destruir buena parte de la vitamina C. Los cítricos frescos eran perecederos, voluminosos y costosos. Una prueba a bordo no resolvía el abastecimiento de toda una armada. La Marina Real empezó a ordenar la provisión regular de jugo de limón en 1795, impulsada por médicos y administradores como Gilbert Blane y por décadas de experiencia acumulada. La medida no hizo invencible a Gran Bretaña ni explica por sí sola sus victorias navales. Sí redujo una causa devastadora de enfermedad en viajes largos y permitió usar con mayor eficacia barcos, hombres y rutas ya sostenidos por impuestos, puertos y violencia imperial. Aquí aparece el primer gran resultado de nuestra investigación. La naranja y sus parientes no adquirieron poder mundial simplemente porque fueran saludables. Se volvieron estratégicos cuando una institución aprendió a comprar su efecto biológico a escala. La fruta había pasado del jardín al presupuesto del Estado. Y ese éxito planteó un problema nuevo. Si los cítricos podían sostener marineros, alimentar ciudades y ofrecer un lujo cada vez más deseado, ¿quién controlaría los huertos capaces de abastecer la demanda? La respuesta no se encontraría en una corte europea, sino en puertos cálidos donde tierra, trabajo y nacionalidad empezaban a mezclarse con el nombre de una fruta. A mediados del siglo XIX, los alrededores de Jaffa, en la costa mediterránea de la Palestina otomana, ofrecieron una respuesta. Allí, agricultores árabes palestinos cultivaban cítricos para mercados locales y regionales. En algún huerto apareció una variedad que reunía cualidades extraordinarias para un mundo conectado por barcos de vapor. Se la llamó Shamuti. No conocemos con certeza el árbol original. La explicación más aceptada es que la Shamuti surgió como una mutación local, probablemente a partir de una naranja conocida como Baladi. Tenía pocas semillas, una piel relativamente gruesa y una pulpa que toleraba mejor el viaje que otras variedades. Esas características no importaban solo al paladar. Eran una tecnología de transporte incorporada al fruto. La naranja que llegaba intacta valía más que la naranja que se pudría en el muelle. Propietarios y comerciantes palestinos ampliaron los huertos, cavaron pozos, instalaron sistemas de riego, organizaron cuadrillas y desarrollaron vínculos con agentes marítimos. Cajas de madera salían por el puerto de Jaffa hacia Alejandría, Estambul y ciudades europeas. El nombre del lugar empezó a funcionar como garantía comercial. Antes de que existiera un Estado israelí y antes de que la colonización sionista se convirtiera en una fuerza agrícola importante, ya había una industria palestina de exportación. Esto importa porque una versión posterior de la historia presentó el paisaje como si hubiera estado vacío, esperando tecnología extranjera. Los archivos comerciales cuentan algo distinto. Los cultivadores palestinos eran empresarios, innovadores y competidores. Tomaban decisiones sobre variedades, crédito y mercados. También asumían riesgos. Un naranjo tardaba años en producir, un pozo podía fallar y una crisis europea podía hundir el precio cuando la cosecha ya estaba en camino. Desde finales del siglo XIX, inmigrantes judíos compraron tierras y plantaron sus propios cítricos. Algunos estudiaron prácticas de los agricultores árabes. Otros incorporaron conocimientos agronómicos y modelos de organización aprendidos en California. Los dos sectores compitieron por tierra, agua, trabajo, crédito y acceso a los muelles. También compartieron problemas imposibles de resolver de manera aislada: enfermedades, normas de calidad, tarifas marítimas y la reputación de la palabra Jaffa. En ese punto, una naranja era más que una fruta. Era una promesa nacional anticipada. Las etiquetas mostraban paisajes fértiles y manos invisibles. Las marcas palestinas y judías utilizaron la denominación Jaffa porque los compradores europeos ya la reconocían. Cada caja intentaba presentar un relato de modernidad y pertenencia, aunque las naranjas de ambos lados pudieran descender de una misma mutación local y circular por el mismo puerto. La industria creció con rapidez durante el mandato británico. En la segunda mitad de la década de 1930, los cítricos llegaron a representar alrededor de 3/4 partes del valor de las exportaciones de Palestina. Decenas de miles de familias dependían directa o indirectamente de los huertos, los viveros, el transporte, la clasificación, el embalaje y los muelles. Pero esa prosperidad era frágil. Un huerto de exportación concentraba una enorme inversión en un suelo que no podía trasladarse. Necesitaba agua todos los años, mano de obra en la temporada correcta y acceso a un puerto. Si una huelga, una guerra o una frontera interrumpía cualquiera de esos elementos, los frutos seguían madurando. El reloj biológico no negociaba. La rebelión árabe de 1936 a 1939, la represión británica y la violencia intercomunitaria alteraron el trabajo y el transporte. Después llegó la Segunda Guerra Mundial, que redujo mercados y espacio de carga. Aún así, los productores de ambos sectores entendían que una mala reputación perjudicaba a todos. A finales de 1940, crearon un organismo conjunto para defender la industria. Esa cooperación continuó, con tensiones, casi hasta la guerra de 1948. Aquí se rompe la explicación cómoda de la primera mitad. Hasta ahora, podía parecer que la historia avanzaba hacia una liberación gradual. Un fruto antes reservado a jardines de élite viajaba más lejos, protegía marineros y llegaba a más consumidores. Pero el aumento del acceso no eliminó el control, lo trasladó. La naranja barata en Londres podía depender de tierra concentrada, pozos costosos, crédito selectivo, trabajo estacional y un puerto bajo autoridad colonial. La libertad del consumidor no decía nada, por sí sola, sobre la libertad o la seguridad del productor. El precio visible en una tienda no contenía todo lo que había sido pagado para ponerlo allí. La guerra de 1948 y la Nakba destruyeron gran parte del sector citrícola árabe palestino. Muchos propietarios, arrendatarios, trabajadores y comerciantes fueron expulsados o huyeron. Huertos quedaron abandonados, separados de sus dueños o pasaron a control israelí. La agricultura citrícola judía también sufrió la guerra, la pérdida temporal de mercados y daños materiales, pero el nuevo Estado pudo reorganizar la producción y apropiarse de una infraestructura territorial y comercial que el conflicto había transformado. La marca Jaffa sobrevivió,

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1: Su significado cambió. En las décadas siguientes, el nombre fue asociado internacionalmente con la exportación israelí. La naranja palestina no desapareció de la memoria, pero quedó apartada del relato comercial dominante. Un producto cultivado por comunidades vecinas, vendido bajo una geografía común y defendido incluso mediante cooperación binacional, terminó funcionando como emblema de una sola nación. La naranja no causó aquel conflicto. No explica la colonización, el nacionalismo, las decisiones imperiales ni la guerra. Su papel fue otro. Convirtió cuestiones abstractas de tierra, agua, trabajo y soberanía en una propiedad visible y exportable. Quien controlaba el huerto no solo vendía fruta, podía afirmar quién había hecho florecer el territorio y quién tenía derecho a representarlo. Ese es el giro moral y causal de esta historia. La producción masiva no hizo desaparecer la política escondida detrás del fruto, la empaquetó. Y mientras Jaffa demostraba que una marca podía reclamar un paisaje, al otro lado del mundo, otra naranja estaba enseñando cómo copiar un árbol, organizar miles de agricultores y fabricar un deseo nacional. En 1873, varios pequeños naranjos procedentes de Brasil llegaron a Riverside, California, por medio del Departamento de Agricultura de Estados Unidos. William Saunders, responsable de jardines experimentales en Washington, había recibido material de una naranja sin semillas encontrada en Bahía. Elisa Tibbetts, agricultora y activista que vivía en Riverside, consiguió algunos ejemplares y los cuidó en una región todavía incierta para la fruticultura comercial. Dos prosperaron. El fruto tenía una pequeña formación en la base, parecida a un ombligo. De ahí su nombre, Naranja Nabel. No producía semillas funcionales, una ventaja para quien la comía y un obstáculo absoluto para quien quisiera multiplicarla de manera sexual. Cada nuevo árbol comercial tenía que proceder de una yema injertada. En términos agrícolas, aquella esterilidad resultó ser una fortuna. Obligaba a reproducir exactamente la mutación deseada. Las yemas de los árboles de Tibbetts se extendieron por la región. En menos de una década, Riverside se convirtió en el centro de una fiebre citrícola. El fenómeno suele presentarse como el triunfo de un fruto perfecto, pero el árbol no colocó por sí mismo una ciudad en el mapa. Necesitó canales de riego, derechos sobre el agua, viveristas, cajas, bancos y ferrocarriles que conectaran el sur de California con consumidores situados a miles de kilómetros. La línea transcontinental redujo el tiempo entre huerto y mercado, los vagones ventilados y después, la refrigeración mejoraron las posibilidades de que la fruta llegara sin pudrirse. Las empacadoras clasificaron por tamaño y apariencia. El papel envolvía cada unidad. Una caja dejó de contener una cosecha irregular y pasó a prometer uniformidad. Pero los productores seguían enfrentando un problema. Si todos enviaban fruta al mismo tiempo y cada comerciante defendía solo su cargamento, los precios caían, la calidad variaba y los intermediarios imponían condiciones. En 1893, cultivadores formaron la Southern California Fruit Exchange. Era una cooperativa. Agricultores independientes podían reunir volumen, coordinar envíos, fijar estándares y negociar en mejores condiciones. En 1908, adoptaron una marca destinada a ser recordada, Sunkist. La organización no eliminó la competencia ni hizo iguales a todos los agricultores. Sin embargo, concentró una nueva clase de poder. Para 1910, agrupaba a más de 6.500 productores y comercializaba más de la mitad de los cítricos de California. La vieja ventaja de poseer una yema rara se combinó con laboratorios, inspección, datos de mercado y publicidad nacional. La naranja había aprendido a hablar con una sola voz. O más exactamente, los gerentes y publicistas hablaban por ella. Los anuncios presentaban un paisaje de luz, orden y salud. Las cajas llevaban ilustraciones de misiones, montañas, mujeres elegantes y frutos impecables. California ya no se vendía solo como origen agrícola, se vendía como clima, promesa y modo de vida. El éxito escondía otra vez a las personas que tocaban cada fruto. Antes y durante la expansión citrícola, trabajadores indígenas aportaron mano de obra esencial en el sur de California. Después llegaron trabajadores chinos, japoneses, filipinos y mexicanos, además de migrantes blancos desplazados por la pobreza y las tormentas de polvo. La composición cambió con las leyes de exclusión, la segregación, las deportaciones y las guerras. El patrón se mantuvo. Una industria que anunciaba abundancia dependía de personas con poca capacidad para decidir cuánto valía su tiempo. La cosecha no podía mecanizarse con facilidad. Había que usar escaleras, cortar sin dañar la piel y mover cajas pesadas con rapidez. En las empacadoras, muchas mujeres clasificaban y envolvían fruta durante jornadas marcadas por el ritmo de la temporada. Los campamentos y barrios laborales quedaban fuera de las escenas soleadas de los anuncios. No eran un accidente visual. Su ausencia protegía la idea de que la naranja llegaba del paisaje, no del trabajo.

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2: En 1941, más de 6.000 trabajadores citrícolas, en su mayoría mexicanos y mexicano-estadounidenses, participaron en una huelga de 6 meses en el condado de Ventura. Reclamaban mejores salarios, reconocimiento sindical y pago por las horas en que debían esperar sin trabajar. La respuesta incluyó desalojos de viviendas controladas por las empresas y la contratación de rompehuelgas. Los trabajadores no fueron simples víctimas de una maquinaria inevitable. Crearon organizaciones, sostuvieron piquetes y discutieron públicamente quién debía beneficiarse de una industria que dependía de sus manos. Su lucha reveló algo que las etiquetas no mostraban. La estandarización de la fruta exigía disciplinar tanto el árbol como el tiempo humano. Mientras esa disputa ocurría en los huertos, la publicidad estaba cambiando la forma de consumir la cosecha. A principios del siglo XX, una naranja se comía a menudo por piezas. Eso imponía un límite evidente. Una persona no solía consumir muchas de una vez. Los productores, en cambio,

Tomó conocimientos antiguos y recientes, los convirtió en una rutina diaria y les dio una imagen repetible. Antes de que la vitamina C fuera aislada y nombrada en la década de 1930, el público ya había aprendido a relacionar naranja, vigor y mañana. Cuando la bioquímica identificó el ácido ascórbico y explicó el mecanismo del escorbuto, la marca obtuvo algo que ningún paisaje pintado podía ofrecer: un nutriente medible. La vieja experiencia de los marineros adquirió lenguaje molecular. La naranja dejó de venderse solo porque sabía bien. Podía presentarse como una dosis. Sin embargo, la fruta fresca todavía obedecía a las estaciones. Era pesada, ocupaba espacio y se estropeaba. Exprimirla en casa requería tiempo. Para convertir la costumbre en un mercado verdaderamente nacional, hacía falta separar el jugo del calendario del huerto. La oportunidad llegó con otra guerra. Durante la Segunda Guerra Mundial, las Fuerzas Armadas de Estados Unidos buscaron una forma de entregar vitamina C a gran escala, sin transportar el peso y el volumen de millones de naranjas frescas. El jugo enlatado ya existía, pero podía adquirir un sabor poco atractivo. Al evaporar agua para concentrarlo, el calor también se llevaba aromas delicados y favorecía sabores cocidos o amargos. Un producto nutricionalmente útil servía de poco si los soldados no querían beberlo. La Comisión de Cítricos de Florida y un laboratorio del Departamento de Agricultura en Winter Haven trabajaron sobre el problema. Louis McDowell, Edwin Moore y Cedric Atkins desarrollaron un proceso que concentraba buena parte del jugo a baja temperatura y después añadía una porción de jugo fresco. Ese recorte devolvía compuestos de aroma y mejoraba el sabor. La mezcla podía congelarse, transportarse con menos agua y reconstituirse más tarde. La solicitud de patente se presentó en agosto de 1945. La patente fue concedida en 1948 y quedó asignada al gobierno estadounidense. No fue la obra solitaria de un inventor en un garaje. Fue el resultado de investigación pública, financiación de guerra y cooperación con una industria agrícola que necesitaba una salida para cosechas enormes. La guerra terminó antes de que el gran contrato militar transformara el producto. La tecnología, en cambio, ya estaba lista. En 1946, una empresa llamada Vacuum Foods empezó a distribuir el concentrado congelado bajo el nombre Minute Maid. El envase era pequeño, pero llevaba dentro una cadena completa: evaporadores, congelación, camiones refrigerados, electricidad doméstica y agua añadida en la cocina. En 1948, la compañía utilizó el programa de radio de Bing Crosby para anunciarlo a escala nacional. Coca-Cola compraría la marca en 1960. La promesa era sencilla: sabor de naranja en cualquier estación, preparado en minutos. La producción citrícola de Florida pasó de unos 43 millones de cajas en 1945 a unos 72 millones en 1952. A lo largo de esa década, una parte enorme de la cosecha empezó a terminar en concentrado. El objeto familiar ya no era solo el fruto sobre la mesa. Era un cilindro helado que se vaciaba en una jarra y se mezclaba con agua. Ese cilindro cierra una línea que comenzó en el Salisbury. La Marina Británica había necesitado llevar cítricos hasta sus marineros. El laboratorio de Florida hizo lo contrario. Retiró agua del jugo para mover con eficiencia su contenido y dejó que el consumidor la repusiera al final. El problema naval de la conservación se convirtió en una rutina de supermercado. También revela que el desayuno de jugo de naranja, presentado como una costumbre natural, fue construido en capas. Primero, observación médica. Después, administración estatal. Luego, publicidad. Más tarde, bioquímica, procesamiento, congeladores y una celebridad en la radio. El gusto ayudó, pero la infraestructura hizo el hábito. La posguerra convirtió esa infraestructura en una experiencia doméstica. Más hogares tuvieron refrigeradores con compartimentos de congelación. Los supermercados reservaron espacio a alimentos que podían almacenarse durante meses. La familia ya no tenía que calcular cuántos frutos comprar ni aceptar que el sabor cambiara con la temporada. Podía abrir un envase, añadir la cantidad indicada de agua y producir una jarra previsible. Esa previsibilidad empezó en el huerto. No todas las naranjas servían igual para todos.

0: Los fines. La Nabel, sin semillas y fácil de pelar, era excelente para comer. Pero su jugo puede desarrollar amargor después de exprimirse. Variedades como la Valencia ofrecían más ventajas al procesamiento. Los viveros seleccionaban yemas. Las plantas combinaban copas productivas con portainjertos adaptados. Las empacadoras dirigían la fruta más atractiva al mercado fresco. Y las fábricas absorbían enormes volúmenes que no necesitaban parecer perfectos por fuera.
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0: El consumidor veía una bebida uniforme. La fábrica veía acidez, color, rendimiento y grados Brix, una medida de sólidos solubles. Para mantener el perfil de una marca, podía mezclar jugos de variedades, cosechas o depósitos diferentes. Las esencias recuperadas durante el procesamiento ayudaban a devolver aroma. La estandarización que Sunkist había aplicado a las cajas se trasladó al líquido. No todos los países adoptaron el mismo ritual. En España y en buena parte de América Latina, siguieron siendo habituales la fruta fresca, el exprimido doméstico y el jugo preparado al momento en cafeterías o puestos. En Estados Unidos, la combinación de publicidad, refrigeración y distribución nacional llevó más lejos la idea del vaso diario. Sin embargo, ambos modelos dependían de la misma innovación antigua: reproducir por injerto árboles cuyas semillas no ofrecían una copia segura. Con el tiempo, las botellas refrigeradas y los envases de larga duración redujeron la necesidad de que el comprador reconstituyera el producto. Parte del jugo seguía concentrándose para viajar, otra parte se transportaba como jugo no procedente de concentrado. En ambos casos, el movimiento a granel, la pasteurización, el almacenamiento y la mezcla separaban el momento de la cosecha del momento de beber. El pequeño cilindro helado parecía haber cumplido su misión. Había enseñado a varias generaciones que el jugo no tenía estación. Y precisamente cuando dejó de parecer una tecnología, sino una reliquia, su fabricante tomó una decisión que convirtió el objeto en una cápsula histórica. Para quien creció con él, el gesto era reconocible: despegar la tapa, dejar caer el bloque naranja en una jarra y usar el mismo envase para medir el agua. En menos de un minuto, una tecnología nacida de la movilización militar desaparecía dentro de un desayuno familiar. Ninguna etiqueta mostraba el laboratorio, la evaporación ni la cadena de frío. La conveniencia consistía, precisamente, en volver invisible todo ese trabajo. En 2026, 80 años después de aquel lanzamiento, Coca-Cola retiró en Estados Unidos y Canadá la línea de concentrados congelados Minute Maid, ante el cambio de las preferencias del público. La lata que había representado el futuro se había vuelto un objeto nostálgico. Muchos consumidores preferían botellas refrescantes.

Aligeradas, jugos no procedentes de concentrado, bebidas con menos azúcar o productos completamente distintos. Pero la desaparición del envase no desmanteló el sistema que creó. La lógica de separar la fruta del lugar y del tiempo sobrevivió en tanques asépticos, mezclas estandarizadas y marcas globales. El concentrado dejó de ser visible para muchos consumidores, aunque siguió recorriendo océanos. Y su centro de gravedad se desplazó. Brasil cultivaba naranjas desde la época colonial y exportaba fruta fresca desde comienzos del siglo XX. Hasta alrededor de 1960, ese mercado fresco dominaba su industria. Entonces coincidieron capacidad agrícola en Sao Paulo, apoyo e infraestructura, inversión en plantas procesadoras y una oportunidad externa. Las heladas que golpearon Florida, empezando por la de 1962 y repitiéndose con dureza en la década de 1980, redujeron la oferta estadounidense. Las fábricas brasileñas podían llenar el vacío. No fue un simple relevo determinado por el clima. Empresas brasileñas y multinacionales invirtieron, compraron fruta, ampliaron extractoras y construyeron redes de exportación. El estado de Sao Paulo ofrecía huertos productivos, carreteras, capital industrial y cercanía al puerto de Santos. En 1981, Brasil ya había superado a Florida en producción de concentrado. La tecnología creada para asegurar el desayuno estadounidense ayudó a crear una potencia exportadora sudamericana. Así funciona la cadena actual en el cinturón citrícola que comprende Sao Paulo y zonas del oeste y sudoeste de Minas Gerais. Un recolector sube por una escalera y corta fruta que, en gran medida, todavía se cosecha a mano. Las naranjas viajan a una planta, donde se lavan y se clasifican. Las extractoras separan jugo, cáscara, semillas y aceites. Parte del agua puede retirarse para producir concentrado. Otra parte del jugo se pasteuriza y se comercializa sin concentrar. Los componentes aromáticos se recuperan y se usan para reconstruir un perfil constante. La cáscara puede convertirse en alimento para animales. Los aceites y el limoneno tienen mercados propios. Después, el jugo viaja a granel, a menudo en condiciones refrigeradas o asépticas, hasta terminales, mezcladores y embotelladores situados cerca de los consumidores. Allí puede combinarse producción de distintas fechas y orígenes para que una marca sepa casi igual en enero y en agosto. El cultivo asume años de inversión, clima y enfermedad. El procesamiento reduce volumen y variación. La logística mueve el producto. El embotellado, la marca y el comercio minorista lo convierten en

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